convención, el torneo de apertura fue. Podemos hacerle jugar en el medio. Que desborde, ¿verdad? Que meta diagonales, que alimente también desde ahí a los delanteros. Digo yo, ¿verdad? Por fin Vegetti está yendo al banco. En la segunda etapa, muy pobre su actuación, dice. César Fernández, Thiago y Ábalos para mí la mejor dupla. Ayer habló bien de Thiago Pablo Vitamina Sánchez, pero él mismo decía, le falta gol. Es un déficit que por ahí está teniendo Thiago Caballero. A ver, los números de Gabriel Ábalos ya estábamos diciendo. O sea, al menos el último gol que convirtió fue el 26 de julio ante Estudiantes de La Plata con la camiseta Independiente. Atención a estos números. En la temporada 2024, hablando siempre de Liga, Liga Argentina, en la temporada 2024, Gabriel Ábalos convirtió 9 goles en 27 partidos. En la temporada 2025, 12 goles en 30 partidos. En la presente temporada, 2026, 11 goles en 23 partidos. ¿Cómo no lo van a querer a Gabriel Ábalos, verdad? Si es un tipo que les venía cumpliendo, un tipo que venía convirtiendo goles. Gabriel Ábalos es de convertir muchos goles, porque veo, por ejemplo, en el 2023 con la camiseta de Argentinos Juniors hizo 12 goles en 25 partidos. Así que es goleador, ¿verdad? Hay que ver cómo le va acá en el fútbol paraguayo y hay que ver cómo juega el equipo para él, ¿verdad? Porque una cosa es que seguramente en Argentina le iba bien por la forma de jugar de los equipos de allá, ¿verdad? Hay que ver en Olimpia cómo le va. Porque Brian Romero también vino con el título de goleador y hasta aquí tiene apenas un gol convertido recién. Thiago se está ganando su lugar, tiene que practicar definición nomás, dice Víctor Méndez. La gente que se va aprendiendo, se sigue aprendiendo el TikTok. Ya tenemos 3.000 me gusta. Muchas gracias a toda la gente que se está sumando, que se está aprendiendo. Pueden escribir en el chat del TikTok. Estoy como Lucas Sosa López. También el chat del YouTube. Ahí estamos, por ejemplo, como la tribu de por 11.20 AM. Acá aparece FDMB, el usuario, en el chat del YouTube. ¿Para cuándo una parada técnica? Pregunta. ¿Qué sería una parada técnica? O sea, ¿a qué te referís con parada técnica, mi amigo FDMB? La gente que está aprendida también en el YouTube, escriban ahí en el chat. Dejen sus sensaciones con respecto a esta fecha número 7. ¿Qué les pareció? ¿Cómo jugó Olimpia? ¿Cómo jugó Cerro Porteño? ¿Cómo jugó Libertad, Guaraní, Luqueño? ¿Ganó Luqueño, por ejemplo? Volvió a sonreír el equipo de Rorro López, que vi que estaba activando ya pensando en el siguiente partido, porque acá no hay descanso. Entre semana tenemos nuevamente acción en el torneo clausura Copa de Primera. Vamos a compartir como venimos haciendo la transmisión, ¿verdad? Para que más gente puedan vernos, para que más gente puedan opinar. Voy a compartir en el Facebook, porque la gente se está aprendiendo en el YouTube, se está aprendiendo en el TikTok también, pero voy a compartir el link de Facebook. Suelo enviar normalmente a los grupos de fútbol. Yo lo traería a serio para el año que viene en vez de Lentinelli. Estaba hablando de ese tema recién, Agustín Benítez, antes de cerrar la transmisión. Guaraní está para rescindirle a Servio. Está para rescindir con el portero. ¿Se acuerdan que el equipo jurídico del club le había abierto un sumario a Servio? Suelo ver los posteos de Gaspar Servio. Y él siempre trabaja, ¿verdad? Él cumple, él se va a trabajar, obviamente, por cuestión contractual. Igual debe ir a cumplir con los entrenamientos, juegue o no. Y él está cumpliendo su parte, pero desde Guaraní, según estaba informando Agustín Benítez, quieren rescindirle el contrato a Gaspar Servio. De hecho, ellos ya se adelantaron a los hechos, ¿verdad? Por decirlo de alguna manera, ya trajeron un nuevo arquero, Miguel Martínez. Ya jugó, de hecho, con la camiseta de Guaraní. Así que veremos cómo trasciende este tema de Gaspar Servio. César Fernández, Rofo no puede ser el segundo arquero. Casi nos cagó este inútil dejando una pelota suelta. Por Gatito decís, ¿verdad? César, lo de la pelota suelta. Gatito Fernández, que salió del partido, o sea, no retornó para la etapa complementaria. Cuando vimos esta situación, nos llamó la atención. O sea, le va a cambiar por ese error Gustavo Costas. No, finalmente terminó hablando en conferencia de prensa de Gatito y dijo que sintió una molestia, ¿verdad? Que tuvo 3 cambios obligados por molestia, ¿verdad? Agustín Almendra, Gatito Fernández
y el otro no estoy recordando, voy a revisar, pero tres lesiones tuvimos, decía Gustavo Costa. Bueno, debido a eso se dio el cambio de Gatito Fernández por Rofo. Gatito Fernández que venía actuando bien y justo tuvo esa pelota suelta. Yo cuando vi la imagen decía, no puede ser, una vez más a Gatito Fernández, verdad que ya tiene este tipo de antecedentes, que cuando tiene la oportunidad de atajar pasa este tipo de cosas. Igual yo miraba la imagen y decía, bueno, Lucas Quintana como que pudo haber hecho un poco más. Uno puede decir sí, pero es total responsabilidad del arquero. Yo podría decir, pero tendrías que ayudarle también a Turapichá, pero bueno. Me parece que Lucas Quintana quedó muy clavado también durante ese rebote porque estaba más cerca de la pelota, pero acá la responsabilidad total se le da al portero Gatito Fernández. Kevin Ledesma en el YouTube dice, ¿cuándo le echan a Daer y a su dirigencia? Los socios de Guaraní están dormidos, ZZZ, dice que las cosas no están bien en Guaraní. Guaraní volvió a empatar el día de hoy. Veía la imagen de Ariel Galeano retirándose, pegando la pared, la puerta, bastante fastidiado el joven técnico del conjunto aurinegro. Podría poner 2000 excusas, pero no soy de ponerlas. Me gustó que el equipo dejó todo, pero todavía tenemos que trabajar muchísimo en la parte física, decía Gustavo Costa. Enseguida vamos a estar con la conferencia del profe Gustavo Costa, sus primeras sensaciones como entrenador de Cerro Porteño. Gatito tampoco da mucha seguridad que digamos, dice Víctor Méndez, pero para mí que César Fernández se refirió a Gatito luego, por eso dice, Rofo no puede ser el segundo arquero, casi nos cagó, dejando, o César se refiere a que Ángel Martínez debería ser el segundo arquero. Yo interpreté mal entonces, yo interpreté como que Rofo no puede ser suplente, responsabilizándole de la casi derrota a Gatito, una cuestión de interpretación, entendí mal entonces. Costas ya debe afianzar a Martínez al igual que Chene. Y bueno, ahí está. César Fernández quiere que tenga mayor oportunidad Ángel Martínez. Muy bien, nuevamente Carlos Chena, de hecho, nos había llamado muchísimo la atención en aquel partido contra San Lorenzo, un partido domingo de mañana, cuando había tenido la aparición de la mano de Holland todavía en aquel momento y cumplió. Y hoy nuevamente lo hizo muy bien Carlos Chena. Ese Martínez es bueno, continuidad nomás le falta, dice Víctor, y tiene que empezar a jugar. Contra San Lorenzo había jugado, pero el mismo Holland había hablado que fue porque Gatito Fernández estuvo con molestias. Entonces, por eso apareció Martínez, porque si Gatito Fernández estaba bien, Gatito Fernández iba a atajar contra el Rayadito. Por eso el titular debe ser Ángel Martínez, dice César. Bueno, definitivamente entendí mal yo el mensaje hace rato. No quiere que Rofo sea ni siquiera el segundo arquero. Quiere que Martínez esté por encima de Rofo. Almendra, la gran estafa, Pío, dice Víctor Méndez. Almendra que pidió cambio. A ver, 30 minutos estuvo en la cancha. Vino Gustavo Costas, le dio la titularidad, la posibilidad de jugar de arranque. Este gesto me hizo recordar Ariel Holland. ¿Se acuerdan cuando Holland llegó recién y le hizo jugar a Alan Soñora? Porque era un jugador que él conocía, que de hecho él le había hecho debutar. Y así también Gustavo Costas lo conoce a Almendra. Lo hizo jugar, lo hizo arrancar de titular y el jugador no cumplió. 30 minutos de juego, Yoruré a cambio Agustín Almendra. Hay que ver qué pasa, o sea, cómo llegan este tipo de jugadores al club. Salvo que los clubes estén informados, ¿verdad?, de la situación, está con molestia, hay que recuperarlo en las primeras fechas o algo así, porque vino con gran expectativa Agustín Almendra. Holland en su momento lo hizo jugar, pero tampoco cumplía, ¿verdad? Tampoco llenaba las expectativas. Hoy sí Costa le quiso dar la confianza plena y terminó quemando un cambio. Al final es como que te termina perjudicando el cambio, ¿verdad? Costas corrió más que Almendra, jaja, dice César Fernández. Y sí, el show de Gustavo Costas, que ya estábamos hablando sobre esa situación, que normalmente es así y que él se describía luego el otro día que él es más hincha muchas veces que los propios hinchas. A ver, hablando un poquito de rally, Diego Domínguez Bejarano, marcando historia, ¿verdad?, para nuestro país, para la bandera paraguaya. Se convirtió en el primer piloto paraguayo en ganar una categoría del World Rally Championship.
lo hizo en casa. El primer paraguayo en ganar lo hizo en la categoría Rally 2. Y realmente orgullosos, ¿verdad? Orgullosos de lo que logró nuestro compatriota. Y para sumarle a esta alegría,

sociales, que decía la cuenta oficial de Olimpia, como manda la historia, olimpista campeón, profeta en su tierra, Diego Domínguez de Jarano, franjeado de cuna y socio del club, conquistó el Bueno Rally del Paraguay en la WRC2, primera vez que un piloto paraguayo logra esto en la categoría mencionada, felicidades. A ver qué decía la gente en los comentarios, un olimpista conquistando el mundo, ¿cuándo no? Y claro que tenía que ser un olimpista el que deje en alto el nombre de este país. Olimpista es igual a gloria. Felicidades, campeón. Algunos de los comentarios tras el posteo de Olimpia, haciéndose eco de este gran triunfo de Diego Domínguez en la categoría WRC2. Qué gusto dio el rally, ¿verdad? Mirar por televisión, digo yo, ¿verdad? Yo no me fui al rally, yo no me fui a Itapúa, pero igual. Qué loco, ¿verdad? Las máquinas, también las imágenes que por ahí veíamos, los accidentes. Katsuta, por ejemplo, vi que en el tramo 21, el accidente que tuvo, terminó derribando una columna, se tuvo que suspender ese tramo, porque por el accidente que tuvo este piloto. Después veía que Fausto Saldívar también se cayó en un hoyo, ¿verdad? Los aficionados que están ahí cerca tuvieron que ayudarle para sacar el auto para que pueda terminar, para que pueda culminar, para que pueda seguir, ¿verdad? Con la carrera. Bueno, muchos tuvieron inconvenientes, ¿verdad? El otro día también, Oyer, que fue el ganador el año pasado del Rally del Paraguay, tuvo inconvenientes. Esta vez fue para Sami Pajari. Pajari se dice, ¿verdad? Para Sami Pajari. En la general, por ejemplo, Diego Domínguez está octavo. Y como ya decíamos, por primera vez, un paraguayo conquistó el WRC2. Y lo hizo acá en casa, Diego Domínguez de Jarano. Costas fundió su carrera al venir a Cerro, dice Centurión. Y si hablamos de tenis, ya que Cerro a nadie, dice Darío Villalba. Y proponiendo el tema a Darío, este espacio de ustedes, tira un tema y por supuesto nosotros vamos a hablar y debatir de lo que ustedes quieran, sin problemas, sin drama. Pueden enviar mensajes al 0984-11-2011 para mensajes de texto. Para audios, estamos por la 1120 AM, por la 650 AM, por el YouTube de la 1120, por el YouTube de la 650. Estamos en el Twitch de ambas emisoras, en el TikTok también. Estamos por varias plataformas, así que agradecemos la sintonía de todas las personas que se están prendiendo al poder del hincha. ¡Qué lindo! 2 de mayo va a salir campeón, dice Centurión. Ojalá. A mí me gustaría verle al 2 de mayo campeón, un equipo fuera de los que normalmente nos tienen acostumbrados a pelear por el título. Digo, Olimpia, Cerro, Guaraní, Nacional, Libertad. Luqueño me gustaría más todavía, ¿verdad? Pero Luqueño no está ahí, Luqueño está más alejado. Me gustaría verle a Treniense, Ameliano, 2 de mayo. 2 de mayo más todavía por ser un equipo del interior. Por ejemplo, el año pasado General Caballero se convirtió en el primer equipo del interior en consagrarse campeón de un torneo de primera división. Más allá de que la Copa Paraguay sea un campeonato donde compiten todas las categorías, también hay equipos de primera división. Es considerado como un torneo de primera división. Y bueno, General Caballero se convirtió en el primer equipo del interior en consagrarse campeón. En la semana quedó eliminado General Caballero, ya no va a poder defender el título, que cayó derrotado ante Rubiñu, que se va a enfrentar en los octavos de final a Cerro Porteño. Veremos con qué sorpresa nos sale la Copa Paraguay en esta temporada, ¿verdad? A ver, vamos a mirar un poco el cuadro de la Copa Paraguay, a ver por quién podríamos poner nuestra fichita, ¿verdad? Que pueda marcar historia. A ver, por el lado izquierdo del cuadro, por ejemplo, están Cerro Porteño, Rubiñu, dos equipos de primera división. San Lorenzo, de primera división, 4 de mayo. Después están Tembetagriteño, 2 de mayo, Sol de América. Por el lado derecho del cuadro están Olimpia, Luqueño, Recoleta, Guaireña, Fernando de la Mora, Libertad, Independiente de Campo Grande y Nacional. A ver, acá hay equipos de intermedia. Después está el 4 de mayo, que tiene que ser un equipo de UFI, porque no está en ninguna de las categorías de la APF, ¿verdad? O sea, de la intermedia, primera B y primera C, digo. Podríamos, por ejemplo, apostar nuestras fichitas por Independiente de Campo Grande, por Fernando de la Mora, ¿por qué no Guaireña?
A ver, equipos del interior.

hay solamente uno que está en la primera división ahora mismo, ¿verdad? Si no me estoy equivocando, 2 de mayo. ¿Por qué no apostar por 2 de mayo? O Sol América también, ¿verdad? Sol América, que ya es un equipo campeón, pero que está atravesando por un momento incómodo. Está en la categoría intermedia, ¿verdad? Le está costando retornar a este conjunto. Tembetare, por ejemplo, ¿por qué no? Tembetare, que en los últimos años está trabajando de buena manera. No le fue bien en su paso por la primera división, pero que es un equipo que ya demostró que es ordenado. Tuvo el doble ascenso, está construyendo su estadio en la ciudad de Luque. ¿Por qué no verlo también como campeón de la Copa Paraguay? Bueno, esto finalmente se va a terminar definiendo en cancha, ¿verdad? Estamos nomás haciendo los cálculos. A ver, dice Blas Celso en el YouTube. Hola, buenas noches. ¿Cómo estás? Espero que estés bien. Bendiciones para todos y saludos a todos. Muchas gracias a vos, Celso, por prenderte al poder del hincha. Opina, pues. ¿Qué te pareció el partido de Cerro Porteño en Libertad? La victoria de Olimpia ayer contra Recoleta. El empate de Guaraní. Ya decíamos, Ariel Galeano se retiró fastidiado el día de hoy. Empató 1-1 contra Ameliano. Ameliano que jugó con la B negra, ¿verdad? Hoy no fue la B azulado, jugó con la B negra por el tema de que hace poquito falleció uno de sus directivos. Ya había utilizado, por ejemplo, una indumentaria parecida cuando había fallecido Osvaldo Domínguez Dip, y justo el rival de Olimpia en esos días era Ameliano. Y en una especie de respeto u homenaje habían jugado también con la B de color negra. A ver, la tabla de posiciones quedó conformada de la siguiente manera. 2 de mayo, líder absoluto con 17 puntos. Ojo a este detalle no menor. 0 derrotas. En 7 fechas, 2 de mayo es el único equipo que todavía no sabe lo que es perder en el torneo de clausura. Está invicto el equipo de Eduardo Ledesma. 5 triunfos, 2 empates. Lo sigue Libertad con 16 unidades, tercero está Nacional con 12, misma cantidad de puntos para Olimpia. Trinidense está en la quinta ubicación con 11, sexto es Ameliano con 10, séptimo Luqueño con 9, Guaraní está octavo también con 9 unidades, Cerro Porteño tiene 7 al igual que Recoleta, 5 para Rubiñú y un solo punto para San Lorenzo el Rayadito. A ver, otra tabla, la tabla de promedio, sigue último San Lorenzo. Cada vez le queda menos tiempo a esta agonía del Sportivo San Lorenzo, que así como están las cosas, va a retornar a la categoría intermedia. Penúltimo está Rubiñú, zona roja también. Ya no tiene ni siquiera el promedio 1 que tenía el otro día. Tiene 0,965, 28 puntos en 29 partidos disputados. Y en la décima ubicación está el Sportivo Luqueño, 10 puntos por debajo del Sportivo Ameliano. Tabla de goleadores: Hugo Adrián Benítez, Steven Moreira y Luis Abreu puntean con 4 goles cada uno. Podrían haber sido 5 de Luis Abreu, pero desperdició un penal el día de ayer. Él, por ejemplo, erró ayer el arco. Ya que estábamos hablando hace rato de los penales de Jonathan Torres, él no acertó la portería, él acertó el travesaño, desaprovechó la chance, por eso su equipo no pudo sumar un punto. Tiene 4 goles Luis Abreu. Fíjense quién aparece después de estos nombres: Roque Luis Santa Cruz. Sí, el mismo hombre que el 16 de agosto cumplía 16, ¿qué 16? Que el 16 de agosto cumplía 45 años. Está a un tanto de los goleadores del torneo clausura, lo que es, ¿verdad? Sigue jugando y sigue anotando goles. 2 de mayo muestra que no es todo presupuesto y llenar de jugadores clase A, dice Centurión. Cristian Rotella, Olimpia remonta, será bicampeón y hay mucho tiempo todavía. Le queda mucho a este torneo clausura. A ver, la tabla acumulativa. Olimpia, líder con 61 puntos. Ya clasificado a la siguiente Copa Libertadores por ser campeón del torneo Apertura. Segundo es Nacional con 51. Está metiendo una buena campaña Nacional. De por ahí, por la posición en la actualidad, es como que nos está reflejando eso. Pero no nos olvidemos que Nacional fue el vicecampeón del torneo Apertura. Sumó un buen colchón de puntos y en estos momentos tiene 51 y tiene 4 más que Libertad. Libertad está con 47 y cuarto está Cerro Porteño con 45. ¿Qué posición quedó Cerro Porteño, amigo? Me pregunta Derlis, a ver, te vuelvo a decir. Cerro está en la novena ubicación.
tiene 7 puntos. Cerro Porteño, en la novena ubicación, el equipo de hoy en día ya de Gustavo Costas. A ver, la tabla acumulativa. Cerro Porteño, a ver, Olimpia ya clasificó a la Copa Libertadores. El campeón del torneo clausura se va a ir directamente a fase de grupos de la Libertadores. Campeón de la Copa Paraguay se vaya a fase 1. Y por tabla acumulativa tendrá que clasificar a otro equipo. Cerro Porteño, por ejemplo, está cuarto en estos momentos. Tendrá que ser campeón del torneo clausura para meterse directamente a la fase de grupos. Porque si Olimpia repite el bicampeonato, como dijo Cristian Rotella recién, por ejemplo, en el TikTok, el que se va a ir a fase de grupos será el que aparezca en la segunda ubicación de la tabla acumulativa. Que en este caso va a ser Nacional, Libertad si lo llega a superar, Cerro Porteño, el que le superase a Nacional, ¿verdad? Pero en estos momentos, por ejemplo, Cerro Porteño está a 6 puntos de Nacional. Trinidense tiene 43, al igual que Ameliano. Sportivo 2 de Mayo tiene 39, Guaraní 38, pensando en los demás torneos también, porque 8 son los equipos que en total se van a la Copa Libertadores y Copa Sudamericana respectivamente. Siempre leo hasta el lugar número 8, pero haciendo la acotación de que un cupo va... llega desde la Copa Paraguay, que por ejemplo puede ser Rubioñú campeón de la Copa Paraguay y mantiene la categoría y se va Rubioñú, y ahí el que termine en la octava ubicación se queda con las manos vacías, por ejemplo, en la tabla acumulativa, digo, hablando siempre de esta tabla acumulativa. La gente que está prendida en la cuenta del YouTube, escriban, envíen sus chats, no sean tímidos, no sean coguas, ya en unos minutos vamos a estar repasando lo que dijo Gustavo Costa, sus primeras sensaciones después de su primer partido. No como entrenador, porque sus primeras sensaciones como entrenador ya lo dio el viernes. Ahora ya habló en conferencia de prensa el viernes Gustavo Costa, sino que sus primeras sensaciones después de verle a su equipo en cancha. Anotá en acumulativo, se va a ir Libertad, fase de grupos, Olimpia será bicampeón, dice Derlis. Pero en estos momentos, Derlis, el que está segundo es Nacional, 4 puntos por encima de Libertad. Ya pasó eso en algún momento, ¿verdad? Cuando Olimpia fue campeón, justamente bicampeón 2018-2019, cuando hubo el tetra, el segundo del acumulativo, o los segundos del acumulativo se habían ido a la fase de grupos del año siguiente. Escribe Presidencia del Paraguay: histórico triunfo en nuestra tierra roja. Diego Domínguez se consagró como el primer paraguayo en ganar el WRC2 en el Bueno Rally del Paraguay, marcando un hito inolvidable para el deporte nacional. Andrea Lafarja, por ejemplo, se subió también al podio en su categoría. En el WRC2, ya decíamos, Diego Domínguez ganó, fue primero, Alejandro Galanti fue tercero. 2 paraguayos en el podio. Andrea Lafarja se subió también al podio en su categoría. Así que bien por los paraguayos, que nos representaron de muy buena manera en nuestro rally, ¿verdad? En el rally bueno, en el Bueno Rally del Paraguay. Que había arrancado ya el día jueves con el shakedown, terminó el día de hoy con la premiación. Por supuesto que la 11:20 y la 6:50 estuvieron a lo largo de este campeonato, de esta fecha, transmitiendo por ambas emisoras, ¿verdad? Con Beto Rodríguez, Iván Alexis y compañía. Mañana vamos a seguir con las repercusiones a lo largo de la jornada, principalmente en el polideportivo y en Motores y Compañía, ¿verdad? A ver, la gente que me están viendo por el TikTok, escriban, envíen sus mensajes. La gente que nos están escuchando, 0984-1120-11, el WhatsApp habilitado para los textos, para los audios. No hay filtro en los audios, ¿verdad? Envían audios, así mismo reproducimos. Obviamente que si hay algo en los mensajes para leer, ahí sí vamos a ir filtrando. A ver qué más hay por las redes sociales. Ya que estábamos hablando de algo positivo para el deporte nacional, con lo de Diego Domínguez, hay que mencionar que los Pynandi en la sub-20 fueron bicampeones. La selección paraguaya de fútbol playa en su categoría sub-20 vuelve a ser campeón del certamen por segunda vez de manera consecutiva. Felicitaciones al equipo de dirigentes y cuerpo técnico. Fueron campeones del sudamericano. La vez pasada clasificaron, ya decíamos, habían logrado de manera anticipada la clasificación. Jugaron la semi, llegaron a la final, ganaron, le ganaron a Brasil y bueno,
Hoy en día son nuevamente campeones, son bicampeones en la categoría sub-20. Le viene bien a Paraguay en esta disciplina, en el fútbol playa. A ver, ¿qué opinas del nuevo 9 del Barça? El nuevo 9 del Barça es Gabriel Jesús, ¿verdad? ¿O de quién estás hablando, mi estimado Renato? Gabriel Jesús, voy a corroborar. Y sí, Gabriel Jesús llega al Barcelona. Y vamos a mirar los números. A ver cómo están los números de Gabriel Jesús. Él estaba jugando en Arsenal. Recuerdo que en su momento estaba también en el Manchester City. En la última temporada, ¿cómo le fue a Gabriel Jesús? No estuvo convocado a los dos últimos partidos del Arsenal. A ver sus números. 3 goles en 14 partidos, temporada 2025, temporada 2026. 3 goles en 17 partidos, temporada 2024-2025. 4 goles, temporada 2023-2024. Bueno, es como que fue mermando su cosecha de goles, Renato. Porque si nos fijamos, por ejemplo, en la campaña 2022-2023 con la camiseta del Arsenal hizo 11 goles en 26 partidos. Una temporada antes hizo 8 goles con el City. 9 goles una temporada anterior. 14 goles entre el 2019-2020. 7 goles 2018-2019. 2017-2018, 13 goles. Es como que fue mermando, sobre todo en las dos últimas temporadas. O sea, 6 goles entre 2024 y 2026. O no venía teniendo ritmo, o venía con la pólvora demasiado mojada, ¿verdad? Porque en el City, por ejemplo, yo me acuerdo que a él le iba bien, era de convertir goles, pero bueno, por algo también habrá decidido cambiar de aire, ¿verdad? Se va al Barcelona. A ver, había más mensajes. Se me perdió un poquito. Cerro está sin arquero, amigo. Ahir Arias se quedó sin arquero. Gatito está sin ritmo. Cerro Porteño no está sin arquero. Cerro Porteño tiene 3 arqueros. Y tiene 3 arqueros buenos. Gatito, bueno, 2 arqueros buenos. De Rofo no puedo dar referencia porque no le veía jugar el año pasado. Solamente la referencia que tengo son de los partidos que ya lo vi disputar con Cerro Porteño en este segundo semestre. Pero si Cerro Porteño lo trajo para reemplazarlo a Arias, quiere decir que es bueno. Entonces sí, 3 arqueros buenos. Gatito, Rofo, Ángel Martínez. Hoy estaba haciendo el cálculo y me preguntaba por qué será que Cerro Porteño decidió traerlo a Ángel Martínez, por ejemplo, y a Rufo. ¿Por qué traer 2 arqueros siendo que le tenían a Gatito? Seguramente algo pasó ahí, Gatito estaba como para salir, porque como hace rato opinaba César, Gatito atajó hoy, Rufo estaba en la banca, sin oportunidades Ángel Martínez, ¿verdad? Uno de los 3 se va a quedar sin oportunidades, otro se va a quedar en la banca y solo uno va a poder ser titular. Me parece ya que ya es demasiado tener 3 arqueros de este nivel. Es opinión de cada uno, ¿verdad? Acá Kevin veía que me enviaba el dato que hace rato decía que íbamos a corroborar. Gatito y Turbe Almendra, los 3 lesionados que dijo Costa, sí. Los 3 se retiraron por molestias. Gatito y Turbe Almendra. El otro día, ¿quién salió con molestias? Gabriel Aguayo. Le sigue persiguiendo a Cerro Porteño el tema de los lesionados. Una cuestión a corregir. Hay que seguir trabajando en la parte física, reconocía el mismo Gustavo Costas. ¿Y quién va a ir a la Copa Libertadores si Olimpia gana el bicampeonato y la Copa Paraguay? Si Olimpia gana el bicampeonato, de momento, si nos guiamos por la actual tabla acumulativa, se va a ir Nacional. Y por la Copa Paraguay se va a ir el vicecampeón, el que juegue la final con Olimpia. Así mismo dice Renato. ¿Te pareció penal la jugada de Velázquez con Fretes? Creo, dice. Para mí que sí. Para mí fue penal. Están llorando los humarelos, dice César Fernández. A ver, hinchas humarelos que estén prendidos al poder del hincha, opinen. ¿No les pareció penal entonces? Para Cerro Porteño. Igual se terminaron salvando, ¿verdad? Gracias a Rodrigo Morínigo. Pero ¿les parece que se sintieron afectados? Leí hace rato alguna declaración de Nelson Aedo Valdés, que él decía también que para él no fue penal, que él no cobraría con tanta seguridad sin revisar ese penal, decía él. A ver, voy a buscar un poco esa parte de la declaración.
A mí me pareció penal a favor nuestro. Le rompió la boca, así que para mí, ahí se refería sobre otra acción. Le rompió la boca, él tocó el balón, él con la cara, así que no, para mí penal. Sobre la falta de gol, bueno, no estoy encontrando esa parte, pero habló sobre esa jugada y él decía que para él no era penal. Yo soy el último en hablar de los árbitros, pero es muy difícil cobrar un penal así sin ir personalmente a mirarlo, dice. Yo lo he visto y bueno, a mi parecer no fue penal. Independientemente de eso, creo que tuvimos las mejores ocasiones para ganar hoy, decía Nelson Aedo Valdés. ¿Y a vos qué te pareció, César? ¿Eh? Igual vamos a... Voy a repasar un poquito de vuelta para refrescar la memoria, ¿verdad? Porque capaz Aedo vio algo que yo no vi, o yo vi algo que él no vio, ¿verdad? Y lo que viene de atrás en el acumulativo y Copa Paraguay, si sale el vice. Y lo viene de atrás, acumulativo y Copa Paraguay, si sale vice. Y bueno, ahí va hasta el tercero. Te explico cómo es el tema de Erlis. Si la Copa Paraguay, al menos hasta los últimos años, salvo que haya cambiado el reglamento y que yo no me haya enterado, la Copa Paraguay otorgaba el cupo a torneo internacional hasta el tercer puesto. ¿Qué quiero decir con esto? Si el campeón de la Copa Paraguay ya está clasificado a la Copa Libertadores, va el vice. Si el vice ya está clasificado a la Copa Paraguay, va el tercero. Y el que resulte tercero, ya está clasificado a la Copa Libertadores, ese cupo retorna al acumulativo. Así es. Es así. El año pasado, por ejemplo, el campeón fue General Caballero. Pero General Caballero no estaba clasificado a la Copa Libertadores. ¿Por qué fue 2 de mayo? Porque el equipo representante del país en la Copa Libertadores debe estar sí o sí en la primera división. Y General Caballero perdió la categoría. Y cuando jugaron la final, ya se sabía del descenso de General Caballero. Por eso, cuando 2 de mayo clasificó a la final, automáticamente el cupo fue para 2 de mayo. Porque en todo caso, si no se definía antes lo de General Caballero iba a ser campeón. Y ahí teníamos que esperar a ver si se salvaba o no el General Caballero. Pasó en algún momento cuando Capiatá fue tercero, creo. Quedó ahí a la expectativa si iba o no iba por el tema del descenso. Finalmente terminó descendiendo Capiatá y no pudo jugar la Copa Sudamericana. A ver, el penal que falló con Torres fue penal, pero era totalmente evitable, dice César Fernández. Bueno, para César fue penal. Perdón. Aguante el Club Deportivo Luqueño, Lucas, dice Richie. Sí, aguante Luqueño. Ayer volvió a ganar Luqueño, el viernes en realidad. Chocó en la espalda del Super Ramírez. Muy ingenuo el jugador de Libertad. Y sí, por eso digo, para mí fue penal, César. Yo coincido contigo. Igual podemos volver a revisar. Aunque acá justamente estoy mirando el compacto del partido de Cerro Porteño. En unos instantes van a volver a repasar esas imágenes. Estamos por todas las plataformas ya mencionadas anteriormente. YouTube de la Tribu 1120 AM. YouTube de la 650 AM. Estamos en el TikTok como Lucas Sosa López en mi cuenta personal. Y estamos por ambas AMs. Por la 650 y por la 1120. Yo te decía por la última jugada que disputaron Velázquez y Fretes, creo. Ah, vos te referías a otra acción. Perdón. Se quedó tirado ahí esperando el penal, dice. Yo como limpista digo que es penal para Cerro, pero Infantil de Libertad no disputaron la pelota. Yo como limpista digo que fue penal para Cerro, dice. Bueno. Perdón, entendí mal tu mensaje, César. Y esa es la jugada a la que se refirió a Edo. Yo te decía por la jugada que disputaron Velázquez y Fretes. Para Edo, por ejemplo, fue penal. 0984-1120-11. Pueden seguir enviando sus mensajes. Vamos a leer o a escuchar si es que envían audios, ¿verdad?
Vamos a leerle a los cerristas, ¿verdad? Hinchas aurinegros también, ¿por qué no? Hinchas de cualquier club en realidad. El que se prenda, el que envíe su mensaje, va a tener acaso espacio en el poder del hincha. Por algo se llama así el programa. Después del poder del hincha vamos a estar con todo el repaso de las conferencias de prensa de los partidos del día de hoy. ¿Qué dijo Ariel Galeano? ¿Qué dijo Roberto Nani? Vamos a volver a repasar Gustavo Costas. Vamos a escuchar también las palabras de Nelson a Edo Valdés. A ver, vamos a leer más textos. Me quedé colgado un poquito mirando el compacto de Cerro Porteño y Libertad. Mamita querida Torres, Vegetti, uno menos. ¿Cuántos penales de seguido ya va errando Jonathan Torres? Justamente dijimos que íbamos a corroborar el dato, pero ¿cómo buscamos ese dato? ¿Cómo saber cuántos penales ya está fallando Jonathan Torres? No puede ser penal esa clase de jugada. ¿Cómo van a salir los defensores entonces? Dice César, dejando también su opinión. Que se vayan todos los que trajo Haaland. Che Dios, apenas empieza y ya dejan Yedma tener la pelota a los de Libertad. Qué bondadoso de Cerro. 30 oportunidades a un tipo pecho frío. Por más que chute bien no mete, no es penalero y ya deben darle a Liceda el penal. Acá, por ejemplo, estoy viendo en el compacto el que fue penal para Cerro Porteño. Que sin dudas, para mí también, bien sancionado, ¿verdad? Recibe el contacto desde atrás de parte de Alexis, jugador de Libertad, en este caso Iván Ramírez. Blas Romero sanciona. Remata Jonathan Torres, eligió el palo izquierdo, ¿verdad? Desde su perspectiva, palo derecho de Rodrigo Morínigo. Gustavo Costa, que se levantaba la remera, se tapaba el rostro, tapó muy bien Rodrigo Morínigo. Ahora, después vi que algunos estaban protestando el tema del pie sobre la raya. Por eso decía, aplica el mismo criterio que tuvieron el año pasado con aquel penal que le tapó Gastón Olveira a Jonathan Torres. El pie estaba elevado, estaba por encima de la línea. No en contacto con la línea, pero sí por encima de la línea. Y por eso es válido toda la acción, ¿verdad? Después, en la misma jugada que reclamaron los olimperos, es la misma jugada que reclamaron los olimperos en Pedro Juan. Mirá qué palabra utiliza. Normalmente el impero, el cerrista le suele decir al olimpista tipo denigrándole, César, ¿verdad? Así es. En esos casos se utiliza la palabra olimpero. El penal que reclama a Edo no fue. Disputaron pelotas, dice Derlis. Yo creo que hasta Chena tendría más posibilidad de meter, dice. Al último fue penal para Libertad por codazo de Velázquez, dice Richie Jara también opinando. Acá justamente el compacto está repasando la imagen. Que a Edo dijo que para él fue penal, ¿verdad? De hecho, ahí se lo ve en la imagen protestando a Nelson Edo Valdés. El jugador de Libertad se quedó dando vueltas en el piso. Y salta con los brazos arriba Gustavo Velázquez. Pero no fue el jugador de Libertad el que se va también en el intento de disputa a golpearse el rostro contra el codo de Velázquez. Porque César ya me dijo que para él no fue penal. Richie me dice que para él fue penal. Para Nelson Aedo fue penal. Y una cuestión de criterios, ¿verdad? Vamos a escuchar finalmente qué dice el video arbitraje el día de mañana. No es el video arbitraje. Hay que decir correctamente cómo es. Es el análisis de la dirección arbitral. Porque el audio del video arbitraje ya no se escucha más. Es el análisis que hace la dirección de árbitros y da su determinación si el árbitro actuó o no bien a la hora de la sanción de una acción, de una jugada. Se quedó ahí tirado para influenciar a los del VAR. Acá justamente estaba mirando esa acción, César. Estaba mirando mejor, ¿verdad? Y para mí que... No sé, para mí no da. Para mí no da para pitar.
Mi opinión, ¿verdad? Igual se respeta la opinión de cada uno. Si aparece alguien que dice sí, debía ser pitado a penal o por lo menos revisar el VAR, también es válido la opinión de uno, ¿verdad? Finalmente es la dirección de árbitro el que va a terminar teniendo la razón. En la página de Somos Cerro publica que estaba adelantado a Morínigo, una cámara que está detrás del arco. Y el año pasado también justamente había salido una imagen de Gastón Olveira supuestamente adelantado, pero si miras la toma del costado se ve que el talón está sobre la raya, está elevado nomás, no está en contacto con la raya, no está pisando la tierra, pero está sobre la raya. Entonces no fue penal, yo digo que no fue penal para Libertad. Y bueno, coincidimos entonces, Derly, César y yo ya estamos coincidiendo. Richie Jara ya dijo que para él fue penal para Libertad. Nelson Aedo Valdés también dijo que para él fue penal desde la posición en la que estaba. 3-2 ya estamos ganando, entonces sí tenemos en cuenta estos criterios, ¿verdad? No estos criterios, sino que estas posturas. Yo también tenía una duda, Morínigo se adelantó para mí, dice César Fernández. Por eso te digo, César, ya es cuestión de interpretación. Y si tomamos como ejemplo lo del año pasado, van a decir que estaba sobre la raya. Acordate de mí mañana cuando escuches el audio de la dirección de árbitros, que van a decir de que si bien el pie estaba elevado, estaba en la misma línea que la raya. Entonces es válido, porque el reglamento habla de que el pie debe estar sobre la raya. No habla de que literalmente debe estar sobre la raya, o sea que el pie debe estar pegado al terreno de juego, sino que debe estar sobre la raya. Es una cuestión de interpretación. Y si el año pasado ya interpretaron así en un superclásico partido caliente, bueno, también van a interpretar de la misma manera. De muy lejos muestra la cámara del corner, se ve muy pincelada la imagen, pero si vos agarrás y le haces zoom, y si no ves el talón de Rodrigo Morínigo porque el arco tapa, quiere decir que estaba sobre la raya, César. La opinión de Aedo es más importante, dice Richie. Obviamente que la opinión de Aedo va a ser más importante de lo que yo diga, Richie. Él fue jugador de fútbol, ¿verdad? Pero no todos pues vemos y analizamos de la misma manera. Él interpreta de otra manera. Si él estaba dirigiendo a Cerro Porteño, iba a tener otro tipo de criterio, iba a tener otro tipo de interpretación. Si estaba con la camiseta de Cerro, para él no iba a ser penal. Estaba defendiendo los colores de Libertad, entonces para él sí es penal. Así que depende muchas veces también de cómo se mire una acción y para qué cuadro estás jugando, ¿verdad? Hospital CCP nos dice: Gustavo Costas corre más que nuestros jugadores. Vos también sos grosso, Lucas, dice. Gracias, Richie, muchísimas gracias por prenderte siempre, aunque después de mucho te volviste a prender. Mucho tiempo estuviste desaparecido del programa, Richie. Él también defenderá lo suyo, obviamente, dice César. Claro, por eso estamos hablando. Él es técnico de Libertad, obviamente que para él va a ser penal, ¿verdad? ¿Cuándo fue que un entrenador habló? Sea sincero, creo que fue Gustavo. No, fue Ariel Holland. No recuerdo en qué partido. Cuando muchos estaban diciendo que a Cerro Porteño le volvieron a anular injustamente un gol. Creo que fue en uno de los partidos de Palmeiras, puede ser allá en Brasil. Donde él dijo que estuvo revisando y se analizó mejor y me comentaron y bueno, que le daba la razón al árbitro, ¿verdad? Tipo dando a entender que en cancha uno ve diferente las cosas, pero cuando las informaciones llegan desde personas que sí estaban viendo la imagen, es como que uno termina de asimilar y de aceptar la decisión del árbitro. Mi señora no quería, dice Richie, ¿y por qué no? Si acá no hablamos de nada malo. Es un análisis sano, un debate sano el que hacemos acá en El Poder del Hincha. ¿Para qué Mie le dan los penales a Torres? LPM, el arquero de Libertad está durmiendo, nadie chuta al arco. Estaba durmiendo. ¿De dónde salió este árbitro legalmente? Hoy coja taco, Torres. Ni de penal la metemos. Hay que hacer una buena depuración, que se vayan todos estos troncos que tenemos. A Gustavo Costa se le vio correr más que a los jugadores. Cerro Pico no tiene otro 9.
A Porandumínte, porque Olimpia ahora ya tiene 5 para cambiar cada fin de. Olimpia le tiene a Seba Ferreira, Hugo Sandoval, Brian Romero, Gustavo Gabriel Ábalos, digo bien, Thiago Caballero. Cerro le tiene a Jonathan Torres, Pablo Vegetti. ¿Y quién más está en esa posición? Hay jugadores que obviamente pueden jugar ahí arriba. Iturbe, por ejemplo. Cecilio. ¿Qué otros 9 tiene Cerro Porteño legalmente? Con tu pregunta es como que entré ahí en una laguna mental. Sí, hay otros 9, me olvidé. A ver, César, que es hincha de Cerro Porteño, ayúdame, César. ¿Qué otros 9 tiene Cerro Porteño actualmente, aparte de Jonathan Torres y Pablo Vegetti? Era obvio que Bocón fallaría, la verdad. Yo que tiraría a ese lado. Yo creo que Cerro ya se bajó por la lucha, sinceramente. Y yo creo que habrá limpieza en Cerro. A ver, ¿a cuántos puntos quedó Cerro Porteño de la cima? No me fijé en ese detalle. Vamos a repasar nuevamente la tabla de posiciones. Cerro Porteño tiene 7, 2 de mayo tiene 17. A 10 puntos está Cerro Porteño. Chutó bien Torres, mérito del arquero, es la tapada. Bueno, Richie, está bien, chutó bien Jonathan Torres, ¿verdad? Pero las veces que chuta Torres, él no falla lo del arco. Siempre es el arquero el que le termina adivinando. El año pasado le tapó. Siempre traigo a colación esto de Gastón Olvera, porque son los otros penales que me acuerdo de Torres. Por ejemplo, hace rato un oyente aportaba también de que él desaprovechó el año pasado contra General Caballero en Copa Paraguay, pero yo no me acuerdo cómo fue el penal. No acuerdo si erró el arco o si el arquero le tapó, pero al menos Olvera le tapó 2 veces el año pasado. La vez pasada el arquero de San Lorenzo le tapó, hoy le tapó Moreno. O sea, es bueno chutando, chuta bien, pero no mete, porque el arquero es la divina. Quiere decir que es predecible. Debe empezar a chutar de otra manera. ¿No te acordás cómo chutaba antes Cecilio? La gran Alopanenka, como se dice, o como tiene su característica también a Le Silva, que siempre convierte. O sea, debe empezar a cambiar la forma de chutar, que no sea tan predecible, para que los arqueros dejen de adivinarle hacia dónde va a rematar. Sheja de Mind, ¿verdad? Yo no soy jugador, no soy definidor de penales, pero si ya 3 arqueros distintos te pillaron hacia dónde estás chutando, es porque o sos muy predecible o ya pasa por una cuestión de fortuna, ¿verdad? Chutó bien Torres, decía Richie Jara. Noguera, dice Richard, César Fernández. ¿Quién es Noguera? Ah, Junior Noguera. Freddy Noguera. No tiene suerte, dice Richie. O sea, no tiene entonces otro 9. Vegetti debe ser suplente, dice. Y ahí tiraba César Fernández. Aliceda también es delantero, aunque viene jugando por la, como volante por izquierda, ¿verdad? O por derecha, o sea, viene jugando por las bandas, ¿verdad? Un poco más abierto. Aliceda tenía que chutar, dice Juan Fera, y agarró la pelota y Jonathan Torres le dijo, dame, yo me encargo del penal, y terminó errando, ¿verdad? Algo que siempre quiere pasar. Bueno, a 10 puntos quedó Cerro Porteño de la primera ubicación. Paquetazos me meté, vinieron. Preparen las maletas a Torres. Todos los jugadores se tienen que ir. Al árbitro, háganle doping. ¿Por qué no crucifican a Torres? 8 ya chutó y metió 3. Qué triste, dice un hincha. Ni si le traemos al mejor DT, este plantel no avanzará. Acá se necesitaba una limpieza completa en los inicios del 2026. El único jugador que se está poniendo la camiseta en cada partido es Chena. Lamentable actuar de los demás jugadores. Ojalá que para el 2027 se haga una limpieza completa de plantel, porque han llegado el fin de los ciclos. Bueno, acá también hay que recordar que las elecciones en Cerro Porteño se hicieron en el mes de enero recién. O sea, ya vino a encontrar un plantel estructurado, un plantel armado, Blas Reguera y su comisión directiva. Van a poder empezar a meter mano recién a partir del 2027, como decís. Aunque bien lo podía hacer en este torneo de clausura, pero teniendo en medio el torneo de la Copa Libertadores, donde hiciste una buena fase de grupos, no puede cambiar todo el equipo tampoco. Además, hay contratos que siguen vigentes, que seguramente van a ir finalizando en este diciembre de muchos, ¿verdad? O sea, tampoco la tuvo fácil esta dirigencia que agarró. Morínigo ya le esperaba a ese lado, por eso yo decía quizás se adelantó, dice César. Juan Vera, una pregunta, amigo. ¿Qué tal este técnico? ¿Cómo corre por todos lados? Gustavo Costa, me gusta su actitud. Y él es así, es algo que lo caracteriza. Por eso solemos decir por él que es un técnico pasional, un técnico intenso, que como ya repetimos
en más de una ocasión en la edición de hoy, pero vuelvo a decir, él mismo se autodescribió el otro día que muchas veces es un hincha más, o más hincha que los hinchas. La forma en la que vive los partidos es algo característico de él, correr al lado de la raya cuando la jugada está pasando frente a su área técnica, vivir intensamente de esa manera. Cuando Libertad erró uno cerquita, o sea, bajo el arco, él ya estaba dentro del terreno de juego. Cuando el árbitro pitó penal para Cerro Porteño, él ya estaba dentro del campo de juego. No le dice nada tampoco el asistente, el árbitro permite, ¿verdad? Tranquilamente lo podrían amonestar porque por algo existe el área técnica, pero es su forma característica, ¿verdad? No, capaz no sea de protestar mucho o de irle a la carga a los árbitros, pero es la manera que él tiene de vivir los partidos. Entra, corre, cuando festeja los goles también lo hace de manera intensa. Es así, Gustavo Costas. Los jugadores deben jugar por rendimiento. Los jugadores deben jugar por rendimiento. Los lesionados, que cobres 50%, dice. Eso no entendí esto. Porque, que restarle el 50% decís, o descontarle el 50%. ¿A eso quieres referirte, Enzo René? Cerro ya debe jugar sin 9 de referencia. Ya nomás Cecilio con Iturbe Alicea, nomás ya, dice César Fernández. ¿Sí? Debe buscar otras alternativas. Jonathan Torres, a ver, vamos a repasar un poco los números de Torres, porque Torres no es malo. Hoy nomás están enojados los hinchas de Cerro porque va sumando penales malogrados, pero Jonathan Torres en más de una ocasión ya le salvó a Cerro, ingresando de recambio, marcando el gol. A ver, Jonathan Torres. Ahora, Vegetti, el que anda ya otra vez con la pólvora mojada. En 7 fechas solamente convirtió un gol, lo había hecho ante Sportivo Luqueña. A ver, Jonathan Torres la última vez que marcó fue el 28 de julio. En la derrota ante 2 de mayo en Pedro Juan Caballero. Y bueno, Jonathan Torres también está con la pólvora mojada porque antes de ese partido su último gol fue el 15 de abril ante Junior por Copa Libertadores. En lo que va al 2026 tiene 3 goles. Bueno, el Torres del año pasado era otra cosa. 11 goles en 36 partidos por la Copa de Primera. Un gol en Copa Paraguay el año pasado y 3 goles en Copa Libertadores. Bueno, el año pasado era el goleador, ¿verdad? Este año anda también con la pólvora mojada y más todavía malogrando penales, ¿verdad? ¿Cómo no enojarse con él? De Getty no gana una. Ivo Con no devuelve bien una pelota, dice César Fernández. Pero los amigos cerristas, ahora no esperes que Costa va a levantar aquel 2007. Olimpia estaba en la sequía, dice. Costa también fue técnico de Olimpia, sí, 2007, dice. Para mí que era 2008. Bueno, de a poquito vamos cerrando la edición del día de hoy. Obviamente haciéndole o invitándoles a seguir prendidos a las 11:20 AM, porque vamos a estar repasando las palabras de Gustavo Costas, de Nelson Aedo Valdés, de Ariel Galeano, Roberto Nani, el grito de los goles, a los relatos de los goles con los comentarios de los compañeros que estuvieron el día de hoy en los trabajos, en la transmisión de la tribu Depor. Estuvimos con los partidos de la jornada hoy. En primer turno, Cerro Porteño y Libertad igualaron 1-1, mismo resultado para el partido de fondo. Guaraní y Ameliano también se repartieron los puntos el día de hoy. Por supuesto, a lo largo de la jornada también estuvimos con la transmisión del rally, por ejemplo. ¿Qué pasó con Cecilio? Me pregunta Ale Ruiz Díaz. Fue baja con otros jugadores también el día de hoy. Quique Enciso y JJ Bernabé estuvieron en el primer partido. Pablo Coronel y Julio Caballero estuvieron en el segundo partido. Después llegamos nosotros con el poder del hincha. Como cada sábado y domingo, después de la transmisión del fútbol, vamos a estar, por supuesto, el próximo fin de semana también, sábado y domingo, como ya estamos acostumbrados, la invitación está hecha. Así que después del fútbol, saben los hinchas que van a poder encontrar este espacio. A ver, recién me saltaba ahí la recaudación de Cerro Libertad. A ver, en Twitter me saltó, se me perdió recaudación. Cerro Libertad.
Decíamos que íbamos a informar sobre eso, si es que teníamos el dato de cuánta gente ingresó el día de hoy. ¿Por qué? Gustavo Acosta el otro día pidió el aliento de los hinchas, que explote esa olla. Y se me fue el flyer, no tengo el flyer. No. Se me fue el flyer. No está. Se me perdió. 50% que cobren los lesionados por contrato nomás. Bueno, pero muchas veces uno no se lesiona porque quiera tampoco. Enzo René, me parece muy drástico también tu decisión, ¿verdad? Ahora, si es una lesión larga, ahí es otra cosa, porque ahí sí hay jugadores por los que uno invierte. La lesión termina llevando un periodo de recuperación muy larga. Y ahí sí te afecta, porque vos estás pagando por un jugador, pero no lo estás teniendo en la cancha, ¿verdad? Bueno, cerramos con la edición de hoy del Poder del Hincha. 22 horas. Vamos a escuchar todas las repercusiones del día de hoy de la transmisión. Audios de los entrenadores, de los hinchas, relatos, comentarios. Últimos mensajes. Derlis González cobra así, sí, por ejemplo. Derlis González cobra así, pero creo que en algún momento él había arreglado ya el tema salarial con el Club Olimpia. O sea, que le descuenten por cierta cantidad de tiempo en lo que él se va recuperando. Por ejemplo, él había hecho, pero él es. Lo de él es una lesión larga. Ahora, si te lesionabas por 3, 4 semanas, ahí creo que no amerita, es otra cosa. ¿Por qué? ¿Por qué no si viene lesionado? Dice, bueno, el club sabe lo que compra también. Y si compra jugadores lesionados, bueno, ya pasa por otra cuestión, ¿verdad? Ya debería corregir también ese criterio el club para un próximo mercado. Bueno, llegamos al final del programa de hoy, El Poder del Hincha. Nos volveremos a reencontrar el próximo fin de semana después de la transmisión de fútbol, obviamente. Está la invitación hecha para todos los programas de las 11:20, por supuesto, también de las 6:50. Mañana, bien temprano, a partir de las 7 horas, El Café del Fútbol con Juan José Gómez, Rodrigo Mendoza y Tito González. De mi parte es todo por hoy. Que tengan todos una buena noche. Que tengan todos muy buenas noches y una buena semana. Chau, chau.

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de Cerro Porteño. Lo hizo el Nacho Alicera. Había peleado Cerro Porteño esa pelota para recuperarla. La presión alta del conjunto azulgrana. Habían reclamado falta sobre Campuzano. Que siga el fútbol, dijo Alibla Romero. La tomó Vegetti, esperó que aparezca alguien en el horizonte. Se la dejó Almendra, que hizo correr para Alicera, que atropelló, se metió al área allí en la habitación, en lo más profundo y recóndito del fondo del conjunto cumarelo, y definió por abajo ante la salida de Rodrigo Morinio y el intento fallido del Pachi Carrizo para romper el cero aquí en la Nueva Olla, para que en este arranque de la era Gustavo Costas se ponga en ventaja al equipo de Cerro Porteño y frene al conjunto del León Guaraní por el Nacho Aliceda. El gordito lindo vuelve a aparecer, vuelve a ser feliz. Lo gana 1-0 el Gumarelo. Arriba la

0: todo nace allá, cerca del medio de la cancha, por el sector derecho. De esa pelota que la van a pelear y la pellizca con él para puntear esa pelota y para propiciar la corrida, la salida rápida de Cerro Porteño. Vegetti, aparece Almendra. Almendra lo ve picar a izquierda a Aliceda y le mete en profundidad. Aliceda le gana al Pachi Carrizo, que lo venía persiguiendo. Parecía que picaba larga esa pelota. Sale desesperado Freire, estira la pierna. Aliceda de puntín la coloca al costado de Freire ante la salida de Morínigo. La pelota lentamente, mansamente, se mete dentro del arco. Sí, señores, golpeó primero el ciclón por Aliceda. Cerro le pasa a ganar a Libertad por 1-0.
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2: A los 10 minutos de la primera etapa.
3: Ignacio Santiago Aliceda, 26 años, marca su primer tanto en este campeonato clausura, el número 13 con la camiseta de Cerro Porteño.
1: Cuando va Lucas Zanabria, el rebote de Gatito. ¡Aguilar!

gol de Libertad. Lo hizo Gustavo Aguilar. Ya se había perfilado, ya había hecho los cálculos. Lucas Sanabria, no salieron a presionarlo. Apuntó directamente al arco de Roberto Fernández. Sacó una bomba que poco pudo contener en el Junior. Cede el rebote y en el rebote tampoco reaccionó nadie de la defensa de Cerro Porteño. Y lo dejaron solo de cara al gol a Gustavo Aguilar, que termina definiendo un costado del arquero de Cerro Porteño para empatar el partido aquí en la Nueva Olla. Por Gustavo Aguilar, lo iguala Libertad y esto está 1-1.

0: jugada que parecía no tenía mucha trascendencia. La estaba manejando Libertad. 4, 5 metros del área, la fueron tocando hasta que cayó a los pies, sí, cayó a los pies de un jugador que tiene un buen remate como Sanabria. Se fue acomodando, le pegó de zurda esa pelota que se va vivoreando, se va quemando el espacio y aparece el gatito con un feo error. Pone las manos abiertas, no sé si para contenerla en dos tiempos, la pelota le rebota larga, aparece Aguilar ante la pasividad de toda la defensa de Cerro, que no atinó a defender. Y Aguilar sin problemas lo fusila al gatito del rebote y pone el 1-1 en la olla.
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2: A los 45 minutos de la primera etapa,
3: Gustavo Ángel Aguilar Encina, 26 años, marca su primer tanto en este campeonato clausura, el número 11 con la camiseta de Libertad.
4: ¿Qué le puedo decir de
5: ella? Mira, perdimos puntos importantes y así seguimos con nuestros cero gramos.
4: ¿Y algo diferente le gustó el rendimiento del equipo o no?
5: Más o menos, pero en el penal regalamos.
4: ¿Sí? Señor, ¿qué le pareció el empate?
6: Se nos escapó, es un resultado, una pena. Que parece que no practica penales, increíble.
4: Nuevamente para lograr un penal, ¿cierto?
6: Nuevamente, una vez más, una vergüenza, realmente una vergüenza. Tienen que platicar más, no sé, ojalá que Cota haga algún milagro.
4: ¿Aprendiendo como titular?
6: Bueno, creo que está de a poquito más o menos jugando. O sea, yo creo que sí, está bien. Creo que sí, está bien.
4: Gracias, señor. Vamos a...
7: Cerro,
4: ¿qué se puede decir de ese empate?
7: Regular, bien. Cosa empieza, vamos a ver qué pasa más adelante.
4: ¿Tuvo la oportunidad que hace con el triunfo con un penal mal logrado, nuevamente?
7: El Boconcho, todo. La segunda falla de loco.
4: Ahí está, gracias. Muy amable, vamos a... Amigo, ¿qué se puede decir más?
8: Competencia de peor arquero.
4: Está logrando un penal nuevamente, Cerro.
8: Regalando partidos, torneo, tuvo.
4: Edgar, ¿qué se puede decir de lo que fue ese empate, el partido?
9: Y gana que sea pusimos ahora, falta mucho todavía por mejorar, jugadores que todavía no estaban en ritmo, pero le dio el profe la confianza y no aprovecharon su oportunidad. Creo que hay que pensar un poquito, dar la hoja en la vuelta y bueno, esperemos que el próximo partido podamos llevar que sea los 3 puntos, ¿verdad? Se intentó.
4: Por el final tuvieron la posibilidad de penal justamente de Torres, que nuevamente malogra.
9: Lastimosamente parece que no está en sintonía con el tema de los penales, ¿verdad? Y qué te puedo decir, era una oportunidad brillante para empezar bien esta nueva etapa con el profe. Confianza está puesta en el profe, no en ellos, ¿verdad? Porque deja mucho que desear, lastimosamente.
4: Amigos, el empate, ¿qué te puede decir de Cerro?
8: La verdad que mejoró muchísimo la actitud del Cerro, eso hay que destacar también. Pero aquí se enseña a cenar a esa gente, increíble.
4: Gracias. ¿El empate del partido?
10: No, español.
4: No. ¿Cómo viste el partido? ¿De dónde son? ¿De qué país?
10: Holanda.
4: Ah, bueno, un gusto. ¿Qué tal el empate? ¿Cómo lo vio?
11: Sí, no sé, no hay caso con los jugadores que tenemos. Son ciertos puntos de que si la cabeza no anda, para abajo no va a andar. O sea, no hay caso, no hay técnico que sale de esa clase de jugadores.
4: Un penal nuevamente malogrado, y nuevamente porque son varios ya.
11: Sí, es un tema de confianza, tanto igual que el arquero. O sea, yo quiero creer que hoy se dio una decisión tácita de Gatito porque no se le dio la oportunidad, confiamos en él, pero no hay caso.
4: ¿El medio de alguna titular?
11: No, yo tengo la billetera de Lucho Ortega y me gusta el fútbol y soy cerrita. Hoy mismo le rescindo a ese tipo. No, vergüenza, hermano, una estafa. Le hice denuncio por la estafa.
4: Señor, ¿qué te puede decir? ¿Qué fue el partido? ¿El empate de Cerro? ¿Qué tal?
11: No, el partido no me parece nada, porque la vez pasada no hubo fútbol, la otra tampoco hubo fútbol, no hubo gana. Por el partido está un tipo que es los 5 penales ya.
4: El partido de Cerro.
12: Hubo cambios, se notó la diferencia, más velocidad, más movimiento, pero le falta un 6 a Cerro, un motorcito que distribuya mejor la pelota en la cancha.
4: El penal más logrado por Torres, ¿qué tal? ¿Cómo lo vio?
12: Segundo penal logrado por el Ocon, yo creo que debe practicar más, no creo que sea falta calidad para los tan primeros y para los de jugar de Cerro también.
4: ¿Algo diferente hoy en cuanto a actitud?
12: Se movieron más los muchachos, se notó más juego, más dinamismo, le dije bajando a él en el partido, eso es algo que no se veía. Y nada, espero que con Gustavo sean diferentes las cosas y más actitud.
4: Por eso,
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Señoras, señores, se fue el partido con el 1-1 entre Cerro Porteño y Libertad aquí en la Nueva Olla. Mucha gente de Cerro vino para verlo a Gustavo Costas, para ver el nuevo equipo de Gustavo Costas. ¿Qué podrá hacer Gustavo Costas en 48 horas? Es la gran pregunta que queda flotando y por lo que vimos hoy, poquito, casi nada, es lo que pudo hacer Gustavo Costas. Simplemente armar el equipo que muchos dijimos, sí, este sí es un equipo que puede dar algo más de lo pobre que ha sido Cerro Porteño en este campeonato. Y por qué no, en la Copa Paraguay, en donde apenas sacó un triunfo frente a Resistencia. La vuelta del Gatito Fernández, que no fue de la mejor por el error que cometió para el empate de Libertad. Y después, más de lo mismo, de un Cerro que se pone en ventaja en el minuto 10, que era el momento oportuno como para que Cerro pudiera descansar sobre ese gol de ventaja y tratar de armar el fútbol que le convenía ante un Libertad que salió mucho arriba. Pero fue otra vez Cerro Porteño, un dechado de errores. Impresionante los errores de Cerro Porteño en la salida, principalmente regalando pelotas y dándole las mejores chances a Libertad en esas jugadas en donde se equivocó en la salida al ras del piso y insistía. Yo decía, es hora que allá desde el banco Gustavo Costa, que se volvía loco, pidiera que se salga largo como para desagotar esa zona defensiva y dejar de complicarse. Pero no, Cerro seguía insistiendo y Cerro fue un equipo errático en el terreno de juego. Miren que Libertad no fue mucho tampoco, mirá que se equivocó muchísimo también, y en un momento se prestaban los errores para hacer un partido magro, un partido insulso, un partido soso, un partido que no tenía condimentos, y así se fue repitiendo todo, hasta que llega el minuto 40 del partido. En aquel empujón de Fretes sobre Iván Ramírez y el árbitro que sanciona el penal.

0: Pero era el Bocón el indicado. Sí, a él lo llamaron cuando Ochena recibe el aplauso del público de Cerro Porteño, del poco público que se quedó a buscar alguna explicación a lo que fue el partido, lo ovacionan. A Chena, que se va del terreno de juego, igual que Quique, que tiene que atender algún kiosco. Y entonces, dentro de todo eso, el partido, con el remate de Torres al palo derecho y la gran tapada de Morínigo, quedaba todo igual en el empate del 1-1. Y después quedaron 5 minutos más para ver casi nada, porque no pasó nada, porque simplemente eran pelotas largas, a ver qué pasaba arriba, buscando algún error defensivo. Cerro tuvo un cabezazo de Meroya que terminó por sobre el travesaño, que tampoco fue una opción clara de gol, pero de cualquier manera, en los últimos minutos del partido, en los últimos 2 o 3 minutos del partido, Cerro Porteño creo que hasta se animó a salir un poco más arriba, pero sin armar nada, sin armar absolutamente nada, para dejar de vuelta este sabor amargo del hincha de Cerro Porteño, que no vuelve a ganar, que sigue allá, casi en el fondo de la tabla, por decir de alguna manera. Y cuando digo el fondo, es porque hay una posición que Cerro está muy incómodo dentro del campeonato. No poder sumar o sumar un solo punto en este compromiso ante un Libertad que venía sumando para ser de vuelta puntero del campeonato. Un puntero que había dejado esa posición porque ayer había ganado el 2 de mayo para hacerse nuevamente dueño de la punta. Y dentro de todo eso quedó ese sabor amargo del hincha de Cerro. Y los libertadores, de alguna manera, hasta sí, no voy a decir efusivamente, pero de alguna manera festejaron este empate aquí en la Nueva Olla, porque era sumar en un partido, sí, malo, realmente malo, que dejó muy poco para el análisis, ni hablar de lo que podrían, digamos, analizar los técnicos, posiciones, la manera de jugar. Cerro en el segundo tiempo, con la presencia de Meroya, armó una línea de 5 en el fondo, que no tuvo ninguna producción en ofensiva, ni por derecha Iván Ramírez, ni por izquierda el trabajo de Chaparro, y entonces nos quedamos en eso, simplemente en eso, para decir de que Cerro Porteño sigue pasando un mal momento, de que este resultado no le sirve de mucho para remontar en el campeonato, de que Gustavo Costas tiene muy poco tiempo de trabajo, y veremos con el tiempo, porque va a tener que trabajar mucho, mucho, mucho y bien, y tratar de recuperar a aquellos que están lesionados, porque tampoco la vuelta de Juan Iturbe es para 90, es para 45, y se tuvo que ir de la cancha porque tampoco apareció en zona ofensiva el Vegetti, que todos siguen esperando y que hasta ahora les cuesta una barbaridad armar algo para hacer un gol, y la presencia de Aliceda, que siempre aparece en el momento como para dar ese pellizco de alegría al hincha del Cerro Porteño y convertir su gol, y después poco, casi nada. Buen trabajo, repito, lo de Chena, que reemplazó a Almendra, una Almendra que, bueno, sin comentarios, no quiero decir que jugó el partido, porque casi no lo hizo, y se tuvo que ir lo único productivo, aquel pase por el sector izquierdo para que Aliceda se metiera al área y convirtiera, nada más que eso, en el trámite de los 25 minutos que estuvo en el terreno de juego. Señores, la gente ya va abandonando la Nueva Olla Azulgrana con un rostro de decepción en el hincha de Cerro Porteño. Los liberteños se fueron hasta día más conformes con este empate. Era importante sumar aquí frente a Cerro Porteño. Pero esto mañana lo vamos a ir analizando en el Super Deport con todos los compañeros, con Marcelo, con Hugo, con Quique, con Juanjo, con todos los compañeros, para ir analizando este momento de Cerro Porteño y, por supuesto, ir mirando un poco la tabla, cómo queda al final de esta nueva fecha del campeonato. De mi parte les digo, gracias por la sintonía. Fueron ustedes muy amables. Y hasta mañana, si Dios así lo permite.
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2: Del empate, profe, ¿qué no podés mencionar al respecto? ¿Por dónde pensás que pasa esta igualdad en un partido en donde tu equipo, bueno, buscó manejar mucho la pelota por los costados, trató por momentos de hacer su juego también por dentro, y bueno, este empate finalmente se da para ustedes?
3: Bueno, yo creo que un comienzo nosotros demostramos que vinimos acá a jugar a ganar. El primer tiempo creo que tuvimos la mayor posesión, no sé todavía qué dicen las estadísticas, pero a mi parecer teníamos dos ocasiones donde podíamos marcar. Ellos nos sorprenden con un contragolpe. Pudimos, por suerte, empatar en el primer tiempo. En el segundo tiempo, la verdad es que los primeros 15 minutos otra vez jugamos bien. Unos 10 minutos se vino otra vez Cerro encima y, bueno, al final ya era todo ida y vuelta, los penales cobrados, no cobrados, de muchas emociones al final. Yo creo que lo que me

0: equipos que están muy molestos por el empate y bueno, eso me da la sensación de que ellos sí querían ganar también así como yo, y con eso me voy.
1: Ya lo dice usted, sus futbolistas terminaron molestos, quizás porque su equipo fue superior en cuanto a lo que es tenencia de balón, terminaron con más del 60%, generaron más córner, más remates al arco, llegaron con mayor peligro al arco y sin embargo, bueno, con el penal atajado hasta el empate podría ser justo, ¿o consideras que Libertad tuvo que haber ganado sí o sí hoy?
0: Yo creo que teníamos que haber ganado. Yo creo. He visto la repetición también del penal. Yo soy el último en hablar de árbitros, pero es muy difícil cobrar un penal así sin ver sin ir personalmente a mirarlo. Yo lo he visto y bueno, a mi parecer no fue penal. Por el otro lado también se puede discutir el de que nosotros protestamos por el penal. También podría ir personalmente él a mirar si era penal o no. Como te digo, son decisiones que uno toma, son decisiones muy importantes. Nosotros capaz hubiésemos perdido con un penal que a mi parecer no fue, y a lo contrario a nosotros no se nos cobró, pero como te digo, independientemente de eso, yo creo que tuvimos las mejores ocasiones como para ganar hoy.
1: Entonces, ¿le parece que fue un poco negligente el trabajo arbitral de este encuentro? Porque sobre el final también hubo una jugada donde hubo un codo aparentemente a la distancia por Alexis Fretes, para nosotros pareció penal y no se revisó tampoco esa jugada.
0: ¿A ustedes les pareció penal?
1: Para mí sí.
0: Para mí también. Ahí ya cada uno entonces va a pensar si lo del árbitro fue negligencia o no. Así que a mí parece que fue penal. Le rompió la boca, él tocó el balón, el codo en la cara, así que no. Para mí, penal.
2: ¿Crees que hoy Libertad por ahí se va con la mano vacía después de tantas chances otra vez desperdiciadas, manejó la pelota, pero por ahí le falta esa puntada final como para poder marcar? Hoy el gol se dio de nuevo un rebote y por ahí se ve que un Libertad todavía, como el partido pasado, que le está costando marcar goles.
0: Sí, así mismo. Yo creo que nos está faltando mejores decisiones en la última jugada, tanto en el pase como en la definición. Pero me voy contento por lo que mostró el equipo, la actitud, las ganas de querer ganar, lo molesto que están ahora en el vestuario. Y eso me da la sensación de que estamos por muy buen camino.
3: Consultarle por Álvaro Campuzano, ¿qué importante se volvió para el equipo hoy con el brazalete de capitán? Básicamente uno de los mejores del equipo hoy. ¿Cómo se ganó justamente esa confianza? ¿Volvió a retomar su papel de protagonista? ¿Y qué tan importante es justamente hoy día para Libertad Campuzano?
0: Como lo dijiste, es nuestro capitán, es el primero que va adelante y para mí es un jugador de selección. Yo creo que me recuerda mucho la época de Topo Cáceres, uno que siempre llega con las piernas largas y bueno, es muy difícil jugar contra él. Claro, que a lo mejor le va a faltar un poquito más de proyección, pero cosa que yo no le pido porque lo quiero ahí como un 6, pero está por muy buen camino como para seguir dando pasos importantes y hoy en día es fundamental para nosotros.
4: Nelson, acá, Tony Rodríguez para la tribu Super Deport. Te noto un poco contento, pero no conforme con el resultado. Es la sensación que me deja con toda la declaración que estás haciendo en este momento. Y en relación a esa última jugada, yo, mi opinión particular, te lo digo acá de frente, que si estaba en desventaja, iba a cobrar penal esa jugada que le hicieron a Alexis Fretes.
0: Y eso no debería de ser así, o sea, debería ser por la acción y no porque a uno le va bien o a uno le va mal, sino que por la acción uno tiene que cobrar. Y yo creo que también lo de la amarilla, él no se dio cuenta que el otro tenía amarilla, le da la amarilla y después va, o sea, son acciones, como te digo, no es que por eso nosotros no ganamos hoy, pero claro, molesta mucho cuando uno hace muchísimo esfuerzo, muchísimo sacrificio y al final se va, nos dio manos vacías, pero nos hubiese encantado llevar los 3 puntos.
1: Sí, estabas allí en el campo como árbitro, ibas a mirar el VAR, el penal de Cerro y no cobrabas, e ibas a mirar el VAR en este caso la jugada para Libertad y cobrabas el penal.
0: Yo te digo que sí, porque la falta que cobran en el área, no lo cobran, hoy en día no lo cobran más en otras partes del campo. Entonces es una acción a los 85 minutos, cobrar así un penal sin ir a mirar personalmente, para mí no es hacer bien mi trabajo. personalmente, yo miraría. Si cobro o no después, no sé, porque es parte de lo que él ve, de lo que más, pero yo no sé, solo digo nomás que él tendría que ir a mirar personalmente para decir sí o no.
5: El cambio de Fretes por Elvio Vera, ¿cuál fue la búsqueda en ese momento? ¿Por qué el cambio a esa altura del partido? Y lo otro que te quiero preguntar, sacándote del juego en sí, ¿cómo sentiste hoy el recibimiento de la gente de Cerro? Que te ganaste el cariño de ellos, en todo momento te aplaudieron al entrar y al salir.
0: Bueno, lo primero es que a Elvio no le daban más las piernas. Es un jugador que llegó 2 semanas después de que nosotros habíamos empezado y él sabe que la intensidad que yo le pido le exige mucho, más es como Rodrigo también, a Rodrigo me hubiese gustado también tenerle más, pero como ustedes vieron quedó exhausto también, pero estando en el campo fue fundamental para nosotros. Alexis es un jugador que tiene mucho futuro, pero debe entender que hay consecuencias, que hay que tomar mejores las responsabilidades cuando uno entra, y como siempre voy a hablar con él, vamos a hablar en el grupo, pero como te digo, es un jugador con mucho potencial para un futuro europeo. Y lo de la gente, claro, fue muy emocionante para mí. Antes del partido, toda la semana ya estaba emocionado, digo, y con la pregunta de cómo me recibirán, no sabía, te soy sincero. Y es la primera vez también que estoy conociendo algunos rincones de La Olla, o sea, lo de visitantes nunca lo he visto, ahora por ejemplo que estamos viniendo también el camino hacia acá, tampoco lo conozco. Y al salir, claro, muchos niños, mucha gente me saludaron, me aplaudieron y bueno, muy feliz con eso. La gente sabe el cariño que le tengo a Cerro, sabe que este es mi club, Cerro Porteño, pero soy profesional y ahora mismo soy liberteño.
6: Preguntarte, ¿qué valoración haces de este punto obtenido? Teniendo en cuenta que fueron superiores, pudieron haberlo ganado, pero también sobre el final el penal tapado por tu arquero, ¿cuánto sirve este punto a la larga contra un rival como Cerro Porteño? Y si sentís que ganaron un punto o perdieron dos.
0: Y es una pregunta dificilísima porque estoy feliz pero triste, como se dice, porque merecíamos ganar, pero también si nos hacen el gol del penal, nos vamos con las manos vacías y ahí sí que iba a doler mucho. Y viendo los puntos que nosotros llevamos de Cerro, claro, es un rival directo, eso sí nos alegra, pero aún así todavía no estamos terminando en la primera rueda. Nos vamos con un punto, no feliz, pero tampoco triste.
4: Gracias.
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8: Hola, Gustavo. ¿Cuál es el concepto, el balance que te deja este partido, este empate en De Libertad?
9: Y uno siempre quiere ganar. Pero bueno, sabíamos que a mí no me gusta poner excusa, porque podríamos poner excusa, 2000 excusas, pero no soy de ponerla. Por eso, uno quiere más y bueno, no falta tiempo, te voy a decir. Pero me gustó lo del equipo que dejó todo. Todavía tenemos que trabajar muchísimo, especialmente en la parte física, de ponernos bien. Y después en los movimientos, en un montón de cosas. Pero bueno, la verdad que uno se va con bronca, pues tuvimos el penal, tuvimos después de gol, habíamos tenido 2 oportunidades también, pero bueno, jugamos contra un gran rival que es muy intenso para jugar, y nosotros en algunos momentos caímos al no estar físicamente bien, y al querer hacer un partido intenso nos costó.
10: ¿Qué tal, profe? Buenas tardes. Primeramente, ¿qué pasó con Almendra? Y segundo, ¿por qué el cambio de sistema en el segundo tiempo de esa línea de 5?
9: Pero Almendra, pues, tuvimos hoy 3 lesionados. Pues fuera de Almendra, un Eguince, lo de Gatito y lo de Iturbe también. Que tuvo un calambre, nada más, pero bueno, no podía seguir. Y después que me había dicho que me...
10: La línea 5.
9: Y que no, porque no teníamos muchos volantes en el banco. Tenemos eso, que tenemos muchos lesionados. No es que excusa esto, pero bueno. Entonces pensamos en el cambio ese y dejar ir más a Iván, a Ramírez y a Guillermo, que hicieron para mí, hicieron un gran partido, corrieron los... Bueno, Guillermo ya no daba más, pero que estuvieron y la verdad que nos dieron muchísimo por ahí, y liberarlos más a ellos dos. Y podíamos tener que dar con tres atrás y poblar más la mitad de cancha con ellos más adelante.
11: Profe, ¿cómo notó hoy la dinámica e intensidad que intentó impregnar en los primeros minutos? Porque se retuvo de repente eso y después un desacomodo, quizás lo físico le afecta un poco esta seguidilla de partidos. ¿Cómo notó en este debut que tuvo usted?
9: Sí, lo que decía, tenemos que ponerlo bien físicamente. Fundamental, ¿eh? En el fútbol actual es tener que ser intenso para jugar. Ellos físicamente se veían muy bien, se veía un equipo muy intenso, pasaban constantemente, los nuestros pasaban, pero a veces para volver les costaba. Entonces ahí era donde a veces quedábamos muy desconcentrados. Nos hacían el 2-1 constantemente. Y bueno, para tener un equipo intenso, que tenés primero que ponerte bien físicamente y después trabajarlo, cómo tenés que saltar. Pero igual, me quedo con las ganas que pusieron, con el entusiasmo. Dejaron todo, pienso que había jugadores que ya no podían ni levantar las piernas y seguían corriendo. Pero bueno, sabemos que nos falta mucho. Y también pensar en poder recuperar la cantidad de lesionados que tenemos, recuperarlos también más rápidamente.
12: Bueno, mencionaba de que hay mucho trabajo, profe. Hoy no contó con varios jugadores que están lesionados. ¿Con qué jugador ya va a poder contar para la siguiente fecha? Yo sé que recién tiene 2 días de entrenamiento, profe, pero va a ser importante seguramente ir contando con esos jugadores lesionados. ¿Y cuál específicamente es el problema de Gatito Fernández y su lesión?
9: No sé si no se desgarró. Fue en una pelota. Me parece que fue una de las pelotas que la que tiró para arriba. No, una que tapó al final. Una del final. Y bueno, hay que esperarlo a los médicos que me digan. Y lo otro también. Hoy estuvimos hablando con los médicos para que nos pasen bien el parte de todos los jugadores que tenemos lesionados, en qué momento podrían ya estar con nosotros. Lo que pasa es que son muchos, ¿viste? Ese es el problema. Son jugadores que nos pueden dar también. Igual, contento porque hoy China, la verdad que la gastó, entró y jugó un partidazo para mí. Y ahí aparecen, ahí los ves, a los chicos. Cerro sé que saca muchos chicos de la cantera. Nos pasamos nosotros en el 2005. Haber sacado muchísimos jugadores. Pero bueno, yo pienso que este momento es un momento difícil que está atravesando el club, en el sentido de que quedamos fuera de la Copa, perdíamos el Clásico, y es un momento donde los grandes tienen que sacar adelante este momento.
11: Te quiero consultar, profe, ¿cómo encuentra esta plantilla en cuanto a lo futbolístico? El nivel, si le gustaría mejorar alguna cuestión, ¿y qué sería? Y aparte de lo físico, que usted mencionó también que es una cuestión a trabajar, profe, gracias.
9: Sí, lo que pasa es que si yo tengo a todos, si están todos, yo lo dije el otro día, para mí tenemos una gran plantilla, pero hoy no los tenés. Tenés 8 lesionados, hay 3 más ahora. Pero tenés, por eso te digo, la plantilla, en jugadores por nombres, tenemos una gran plantilla. Ahora, lo importante ahora es ponerlos bien lo más rápido posible.
5: Noté que quedaron protestando después del penal de Jonathan Torres. ¿Te quedaste con alguna duda de si se adelantó o no el arquero? ¿Qué te pareció esa jugada?
9: Pues me habían dicho, pero parece que no se había adelantado. Por eso, pero me habían dicho de atrás, por eso, el VAR. Pero bueno, igual no lo vi todavía. Pero que me habían dicho, pero después estaba hablando con el árbitro para pedirle perdón, ¿cierto? Porque uno a veces enloquece en el partido y se equivoca también. Cuando me equivoco, yo pido perdón, porque Es así, el fútbol es así a veces.
13: Menciona el poner a punto físicamente a los futbolistas, pero ¿cómo hacer eso? Con adelanto de fecha, siguiente, sí. Copa Paraguay. ¿Cómo es el trabajo? ¿Cómo se hace para ponerlo a punto físicamente con tanta competencia encima?
9: Claro, es difícil. Es difícil poder trabajar, porque no puedes trabajar en la parte física. Pero bueno, vamos de a poco. Nosotros tenemos fe y nosotros sabíamos que cómo estaba el plantel. Esto no, yo hubiese más fácil decir no vengo, tengo que se pongan bien y después vengo, pero es muy fácil, pero no. Sabemos que cómo tenemos que trabajar, y nosotros no podemos equivocar en eso, y tenemos que preparar un partido ahora para el jueves, o el domingo. Y después tienes que preparar para el lunes. No tenés, y bueno, tenemos que ser inteligentes y bueno, hablar con los médicos para ver qué jugador podemos tener ya en la plantilla, los más rápidos, por lo menos.
14: Decía recién que los grandes tienen que sacar esto adelante. ¿Se puede decir que por eso también optó por Almendra en ese mediocampo? Porque es un jugador que no se lo vio nunca al 100% en lo físico, y Chena ingresa un juvenil y le da otro dinamismo.
9: Claro,
14: sí. ¿Se va por eso, profe, por lo que decía justamente, que los grandes tienen que sacar este momento adelante?
9: Y aparte, vos al venir y tenés a los 48, a las 48 horas, no digo esto como excusa, a las 48 horas tenés un buen partido. Y vos tenés jugadores, no solamente Almendra, Iván, Guillermo, todos. Yo los había tenido, habían jugado conmigo y me habían respondido bárbaro, todos. Y ellos saben la idea de lo que yo quiero. Entonces, vos, en ese aspecto, yo a China lo vi el otro día en el partido, ¿entendés? Entonces uno se agarra de los jugadores que cuando pasan estas cosas, ¿no es cierto? Cuando te pasa que llegaste y a las 48 horas tenés un partido, vos te vas a agarrar de ellos. Aparte que a mí me habían, todos estos jugadores me habían dado muchísimo cuando estuve, por eso. Esteban, Chena, lo dije antes, Chena, la verdad es partidazo.
14: Digamos. ¿Qué fue lo que más te gustó hoy en tu debut? Y también, ¿cómo se va Gustavo Costas a su casa? ¿Ilusionado o preocupado?
9: ¿Cómo? Primero, la verdad que me encantó encontrarme con la gente de Cerro de Nuevo, con todo, con los hinchas, con los que trabajaban acá, que siguen trabajando y siempre mantuvimos esos contactos. No es que no los vi más desde 2005, no, al contrario. O nos hablábamos por teléfono, nos encontrábamos en Ciudad del Este cuando íbamos con Racing a hacer la pretemporada, y encontrarme con la gente, la verdad que me cayó bárbaro. Y bueno, y después, como me voy, ilusionado, ¿no? Escuchame, el primer partido, jugaste contra un gran rival que va primero nosotros todavía, que viene de ganar, y bueno, y vos lo enfrentaste con muchos jugadores que no estaban jugando, y que otros que estaban lesionados, que no te da. Por eso dije, no, me voy ilusionado, y sé que tengo que trabajar muchísimo, sé que tengo que poner a punto esto, por eso. Pero ya lo había creado, estoy muy ilusionado, contento de estar acá y hacer todo. El hincha que se quede tranquilo, que vamos a dejar todo, ellos me conocen, para llevar a Cerro bien arriba.
14: En el hincha de Cerro Porteño se habla mucho la situación en el arco entre Roberto Fernández y Manuel Rojo. ¿Qué posibilidad, chances podría tener Ángel Martínez en un futuro en el arco de Cerro Porteño? Ya jugó un partido ante el Sportivo San Lorenzo, de hecho demostró un buen nivel. ¿Qué chance puede tener Ángel Martínez en el futuro en el arco de Cerro Porteño?
9: Y si anda bárbaro y el otro anda mal, escúchame, tiene muchísimo, todo depende de él, depende de cómo veamos, es como todo, tiene ahí, siempre las oportunidades llegan, las oportunidades siempre hay que estar, todo jugador tiene que tener, estar al 100 para cuando llegue la oportunidad no perderla.
14: ¿Cuál será el objetivo de usted hasta cierre de este año, profesor? Y me refiero a recuperar la mejor versión de muchos de los futbolistas, los mayores que decía usted que deben tomar el liderazgo de este equipo, o buscar en esa cantera importante que tiene Cerro Porteño juveniles, así como lo hizo en su primera etapa en aquellos años 2005 a 2007, buscando más con esos juveniles una futura depuración para el año 2027.
9: Nosotros no podemos abandonar el campeonato, yo no quiero abandonar el campeonato. Vamos a hacer todo eso, lo que dijiste, todo queremos hacer, todo. Es decir, depuración por un lado, después los que están, los que sirven, nos vamos a fijar mucho en la cantera. Estuve hablando con todos los profes, por eso te decía, no me gusta porque uno es como cabra de excusa, pero 48 horas y tenía que ver qué juego teníamos. Teníamos que hablar con los profes, con los chicos que manejan las reservas, las inferiores, y tenía que armar el equipo para enfrentar a Libertad. ¿Para cómo nos tocó Libertad? Un equipo ahí. Y por eso te digo, tenemos un montón de cosas para hacer. Por eso no quiero hablar, porque parece que pongo excusa constantemente, pero es así. Yo lo que voy a hacer, vamos a trabajar las 24 horas por el club. Sabemos que necesitamos trabajar las 24 horas, necesitamos el apoyo. Esto no lo vamos a sacar nosotros solos, Esto lo vamos a sacar todos, se los dije a los empleados del club, a todos. El que quiera hacerlo, tiene que apoyar, más que nunca. Esto no te digo para mí, Tiene que apoyar al club, tiene que apoyar a todo, el hincha tiene que estar. Es un momento capaz que complicado, pero esto es fútbol. El fútbol, a veces pasan estas cosas en los clubes, es una cosa, por eso vine. Capaz si estaba bien, capaz no venía. A mí me gusta la mirada, me gustan estos desafíos y son importantes para también uno medir para qué estás.
14: Cerramos así la conferencia.
9: Estamos.
14: Gracias al club Cerro Porteño.
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15: Se viene Cabral ahora con la pelota, avanza Meliano, ahí está Cabral, mete el pase para Páez, vamos a ver, cabecera del área, pica Páez, va a meter el centro, ahí está Páez, mete el centro por el medio, ¡gol! Ocampo, ¡gol! ¡De Meliano! Apareció Cristian Ocampo, señores, como todo goleador, como todo nueve. La jugada de Páez sobre el costado izquierdo, ganó el fondo, metió el centro atrás, cerca del punto del penal de Zurda. Nada que hacer para Miguel Martínez, señores, y ahí está el festejo del jugador Cristian Ocampo. Gran jugada otra vez de Páez, el zurdazo, y nada que hacer para el portero aborigen. El primer tanto aquí en la Arboleda, cuando parecía que era un pacto de no agresión este partido, aparece Páez con la gran jugada y la definición de combo para el 1-0 de Meliano.

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1: Bueno, para romper el tedio de un partido que parecía no iba a tomar vuelo, pero el que toma vuelo y vuelo bajo rasante, de esos que duelen, fue Edgar Páez, que le ganó con velocidad a René Rodríguez, al stopper por el sector derecho que tiene Guaraní en esa línea defensiva. Se metió casi casi al área chica y después termina enviando el centro, más que centro, un pase gol para Cristian Ocampos, con una defensa que estaba marcando en zona, todos en línea, marcándose ellos mismos, menos al delantero, que es peligroso y que siempre está allí predispuesto a definir, como Cristian Ocampos. De la nada, les decíamos hace rato, es un equipo mucho más aceitado y que sabe a lo que juega, y lo demostró en esta para que, no haciendo mucho, pase a ganar 1-0 el partido.
0: Minuto del gol.
2: A los 16 minutos de la primera etapa,
3: Cristian David Ocampos, 27 años, marca su primer tanto en este campeonato clausura, el décimo con la camiseta de Ameliano.
0: Y con eso remata al arco. ¡Gol! ¡Gol de Guaraní! Apareció Mati López. La pelota que encontró ahí cerca de la cabecera del área, cerca de la media luna. Y de la derecha la mandó al fondo de la red, al ángulo. Nada que hacer en esta para Sánchez. Ganó la pelota Méndez sobre el costado, el toque de Llano en el área, y aparece justamente Mati López para marcar el empate, cuando se venía Guaraní con todo, con pierna derecha, al ángulo derecho del portero Sánchez. Empata Guaraní aquí en la Arboleda. Ahora el partido está 1-1.

0: Julio Caballero.
1: Bueno, le pone un manto de justicia al marcador este tanto convertido por Matías López. Les decíamos en el entretiempo que el marcador no reflejaba lo que estaba aconteciendo en el campo de juego, que era generoso con el conjunto de Ameliano. Pensamos que iba a recurrir a alguna modificación para remediar esos desajustes defensivos y en la contención. Roberto Antonio Nani, sin embargo, no fue así. Continuó la temática favorable al equipo legendario. In extremis, el centro de Méndez, que llegó justo antes de que la pelota salga hacia afuera, y después un rechazo que queda corto, aparece en este caso Llano para darle la pelota a Matías López, que no remató, sino que hizo un pacto, acarició esa pelota, la mandó al fondo del arco, al ángulo superior derecho. El legendario, de manera justa, iguala el partido.
0: Minuto de gol.
2: A los 7 minutos de la segunda etapa.
3: Matías Julián López Estigarribia, 22 años, marca su segundo tanto en este campeonato clausura, el sexto con la camiseta de Guaraní.
4: Bueno, señor, ¿qué le pareció lo que fue el partido? Sí.
5: Y realmente un partido muy disputado, pero le falta a Guaraní. Estamos viendo que el equipo de Guaraní está un poco... Tal vez el golpe que estuvo en Copa Paraguay y todo eso repercute, ¿verdad?, por el ánimo de los jugadores, pero plantel tiene. Lastimosamente hoy no se dieron las cosas, pero Ameliano también tiene lo suyo, como siempre, ¿verdad? Pero esperemos que más Guaraní mejore, eso es lo que estamos anhelando los hinchas.
6: Se está hablando mucho de que posiblemente se rescinde el contrato con Gaspar Servio. ¿Usted como hincha de Guaraní está de acuerdo?
5: La verdad que no, porque dice que realmente el jugador que pone... De sí, Gaspar se reconoce por su antecedente y todo. Yo no estoy de acuerdo en su salida, pero el fútbol realmente es así. Lastimosamente, el jugador reclama a su compañero, por ahí ya no va a haber un ambiente. Eso también hay que tener en cuenta, ¿verdad? Pero Gaspar tiene lo suyo, eso todo el mundo sabe. ¿Cuántas veces le salvó a Guaraní?
6: Muchas gracias, señores. Así pasaba la declaración desde el hincha de Guaraní.
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8: Vamos a conversar con el dirigente de Guaraní, José María Arumet. Bueno, ¿cómo dice este empate del conjunto aborigen?
9: Bueno, ¿qué te puedo decir, verdad? Necesitábamos ganar y bueno, desgraciadamente ellos se adelantaron en el marcador y al menos pudimos empatar, ¿verdad? Pero creo que nos falta, digamos, más trabajo, ¿verdad? Porque sinceramente hay veces que no se encuentran los jugadores, ¿verdad? Y sobre todo en la parte del medio, ¿verdad? Y los cambios tampoco fueron acertados, ¿no?
8: Y los jugadores que llegaron recién, como el caso de Allende, Méndez, ¿qué les pareció en su trabajo?
9: Bueno, es muy temprano para dar una opinión certera, ¿verdad? Llegaron hace poco, ¿verdad? Y pero bueno, hay que darle un poco de tiempo también para que se incorporen al grupo, que se incorporen a la forma de jugar el profe y ahí veremos si realmente van a hacer refuerzos o qué.
8: El tema de la situación de Gaspar Servio, ya queda el caso cerrado o hay todavía como para conversar, pero ¿cuál es la situación en ese aspecto? La dirigencia de Guaraní que han recibido su contrato, ¿cómo queda eso?
9: Bueno, creo que mi compañero Andoni fue muy claro en la información que dio la vez pasada, ¿no?, a la prensa. Y bueno, esperemos que a partir de ahora pensemos en el club, en el plantel y tratar de levantar la cabeza.
8: La información que nosotros manejamos justamente es que va a recurrir a la FIFA. ¿Cómo viene? Y Guaraní tiene seguramente su asesor en este caso, se tiene que prepararlo ante esta situación que en este caso Servio y sus representantes, sus abogados que van a recurrir a la FIFA.
9: Bueno, yo entiendo que bueno, tiene también está en su derecho, ¿no? Pero creo que nosotros jugamos, de la mejor manera posible, ¿verdad? Tampoco la idea nuestra fue de la comisión directiva, fue bueno, listo, que se termine mal esa relación. pero bueno, la situación está así y ya está en manos del cuerpo jurídico de Guaraní, ¿verdad? Y veremos hasta dónde se llega, ¿no?
0: ¿Y lo del gerente? Por...
9: Bueno, sinceramente no estuve últimamente por el club, ¿verdad? Estaba detrás del fútbol femenino y no puedo saber realmente si realmente salió, se quedó. Voy a tratar de informarme ahora, ¿no?
0: Gracias, José María.
9: Por favor,
0: José. Ahí está, José María, bueno, buen por este sector.
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1: Tampoco hay demasiado para decir de este partido, ¿verdad? Donde ambos técnicos intentaron utilizar o capitalizar las pocas o muchas herramientas que tienen a disposición para quedarse con la victoria. No muchas, porque un plantel ajustado para Emiliano, un plantel en formación para Guaraní. Y en esa coyuntura realmente se complica el trabajo para cualquier entrenador, más allá de que Emiliano es un equipo mucho más aceitado. Es un equipo ya formado, hecho, que tiene una base, pero que evidentemente alguna de sus figuras no está pasando o no están pasando por su mejor momento. Hoy flojo el partido de varios jugadores en Emiliano, y de hecho todo el mediocampo terminó de modificar Roberto Nani. Salió Luis Ayala, salió Estibel Moreira, salió Walter Rodríguez, salió Edgar Páez y salió el centro delantero Cristian Ocampos. Estamos hablando de que es una señal inequívoca de que a Roberto Nani no le gustó su equipo de media cancha hacia adelante. O sea, si cambiaste todo tu medio campo, es porque evidentemente, el delantero que tenías, el único sobreviviente allí en de media cancha hacia adelante fue Raúl Cabral, que tampoco hizo un partido brillante. Guaraní superior en la parte final de la etapa inicial, el gol en el primer tiempo a los 15 de Cristian Ocampos, para Emiliano un tinte de injusto incluso en cuanto al resultado en esa etapa inicial, porque Emiliano no había hecho un buen trabajo, o un trabajo como para ganar en el primer tiempo. Lo terminó haciendo porque consiguió el gol y después aguantó la desordenada embestida de Guaraní en el primer tiempo, y en la etapa complementaria esa misma temática continuó porque no corrigió a tiempo Roberto Nani. O sea, cambios tardíos para el equipo de Emiliano, y consecuentemente a los 52 Matías López, un golazo, acarició la pelota con el pie derecho al ángulo superior derecho en una acción donde de manera extrema termina llegando antes de que rebase la línea de fondo la pelota el futbolista Armando Méndez. Después un rechazo, un intento de rechazo de Julio González, que queda corto en este caso ese rechazo, y después Matías López, tras el pase de Jesús Llano, lograba la paridad para el conjunto aurinegro. Y a partir de allí, bueno, Guaraní tuvo un par de remates más, del propio Matías López, de Diego Fernández, porque como que lo envalentonó a Guaraní la paridad. Le fue una inyección anímica importante, y parecía que se lo iba a llevar puesto a Emiliano, que lo iba a atropellar con todo, iba a desarticular toda esa zona defensiva del equipo de Emiliano, que hoy en la contención estuvo flojo, y que también padeció en cuanto a la creatividad en el juego. Hasta que después corrigió Nani con el ingreso de Larralde, de Jonathan Benítez, allí como que equiparó el trámite y terminó incluso Emiliano mejor parado que Guaraní en el segundo tiempo. O sea, los cambios de Emiliano resultaron mejor que los de Guaraní, porque después recuerdo un centro de Páez que ganó el fondo por el sector izquierdo, y esa pelota que fue recorriendo casi la línea de meta, casi termina en gol de Emiliano. Un remate de larga distancia de Abel Paredes que fue besando la parte externa del palo izquierdo de Guaraní, y después lo último, el centro de Freddy Vera, que donde calcula mal la defensa de Guaraní, no llega ninguna cobertura y Luis Ortiz no atropelló con decisión. De lo contrario, lo ganaba Emiliano, porque me parece que Nani administró mejor los cambios, o los que ingresaron en el conjunto de Emiliano fueron mejores que los que ingresaron en el equipo de Guaraní. Poco de Giovanni Gómez, poco de Maxi Añasco, poco de Víctor Céspedes, los de refresco en el legendario. Luis Martínez fue el que más se involucró, pero por una cuestión natural de por la naturaleza de su propio juego, ¿verdad? Porque es su característica la de ser aguerrido y la de involucrarse en todo momento en el trámite del partido. Empate perjudicial tanto para Guaraní como para Ameliano, porque quedan empantanados ambos en la tabla de posiciones del campeonato clausura. A mitad de semana, el martes, arranca la fecha 8. Ya vamos a repasar todos los números, las estadísticas, los guarismos de esta jornada 7. A todos los compañeros involucrados en esta cobertura aquí en La Arboleda, de mi parte es todo. Ha sido un placer, feliz resto de jornada.
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10: ¿Qué evaluación hace del partido que hizo su equipo y qué valor le das al resultado?
11: Nos vamos un poco tristes porque en algún momento sentimos que lo podíamos ganar. Creo que hicimos un esfuerzo muy grande para ganarlo. Hicimos un muy buen primer tiempo desde la posesión, desde la cantidad de llegadas claras con juego asociado y demás. En el gol sumamos 30 toques, más o menos. Y tuvimos varias situaciones como para poner el partido más a favor nuestro y que se le haga cuesta arriba al rival. Ellos, a partir de la presión, empezaron a emparejarme, a presionarnos con mucha intensidad. Tal vez nos complicaron un poquito la posición, o nos discutieron un poco la posición en el primer tiempo. En el segundo tiempo siento que salimos, la palabra no es relajado porque no es eso, pero sí que ellos nos presionaron un poquito más y que no encontramos la pelota en los primeros 6-7 minutos, y vino el gol de un lateral a favor nuestro, una pérdida, un de doble, un mal despeje nuestro, y bueno, viene el gol de ellos. A partir de ahí se hizo, a ver, el equipo reacciona, lo va a buscar. Tuvimos, creo que no menos de dos o tres situaciones muy claras de gol que no pudimos meter, que siempre nos faltó empujarla, o la empujamos afuera, o cabeceamos tarde, o pateamos la última que recuerdo ahora, la de Peralta de ahí del área chica que le pegó mal. Y el rival contragolpea muy bien y tiene gente picante de mitad de cancha para adelante y de mucho respeto. Además nos complicó mucho con la pelota parada, nos costó marcarlo a Emanuel Segovia en casi todos los corners. Creo que ellos nos complicaron mucho por ese medio. En principio, ¿no? Esta es la lectura que hago con el partido encima, no lo tengo que mirar después, y en frío uno saca mejores conclusiones. Pero nos vamos tristes por el resultado porque queríamos ganar, pero bueno, siempre dándole valor al esfuerzo y sabiendo también que jugamos contra un gran equipo que tiene trabajo también, ¿no?
10: El mismo equipo que había ganado Recoleta, usted hoy volvió a armar. ¿Le preocupa que hoy no pudo tener la contundencia que había tenido en el partido pasado?
11: Sí, más que preocuparnos, nos ocupa. Trabajamos mucho en la semana como para poder convertir. Bueno, nos está faltando eso, esa contundencia de poder, para poder traducir los, digamos, el funcionamiento y todo el esfuerzo que hacemos en puntos, digamos, en tres puntos, esa contundencia y ese plus que nos falta para terminar de ganar los partidos. Pero estamos trabajando en eso. Los chicos hacen un esfuerzo grande, como lo digo siempre, tenemos un plantel de con algunos experimentados que llevan la carga, y con muchos jóvenes que se están haciendo y se están haciendo jugadores. Uno, cuando se hace jugador, también tiene este tipo de errores, y de mitad de cancha para adelante tenemos también muchos, en la fase ofensiva tenemos muchos chicos jóvenes. Entonces te pasa esto de tener altibajos o de errar goles que te parecen increíbles. Hoy la Piraña tuvo uno y bueno, está haciendo sus primeras armas, hizo un partido bárbaro. Es un chico que es del club, que es formado en el club, que no es fácil sostener estos niveles físicos que también le pedimos, con la presión, salto en lateral al ellos arrancaron una línea 5, entonces saltábamos con un extremo sobre un central y el lateral saltaba sobre el lateral volante de ellos. Entonces tienen recorrido importante y hacen un esfuerzo grande, así que la bronca es porque sabemos el esfuerzo que hacen y creemos que tuvimos merecimiento como para poder ganarlo, pero bueno, tenemos que encontrar tranquilidad en el trabajo y convencimiento en seguir trabajando de esta manera, que creo yo que a la larga siempre paga, ¿no?
12: ¿Es injusto, te parece, el resultado en el encuentro que está manifestando?
11: No hablo de justicia porque uno ve siempre el vaso de su parte, ¿no? uno mira para su lado. Por eso te digo, después cuando lo analice bien, vamos a analizar la cantidad de situaciones. Yo sé que ellos también tuvieron las suyas. Como te dije, nos costó marcar las pelotas paradas, nos costó marcar los córneres. Tienen jugadores como bueno, Fernández, salía muy rápido de contra. Jugadores son importantes, que exigen mucho. Entonces, como lo dije antes, hemos empatado contra un rival que es un equipo grande, un equipo con necesidades y con obligaciones. Yo creo, desde mi humilde opinión, que por lo hecho principalmente a partir de la posición y de la cantidad de situaciones que tuvimos, lo podríamos haber ganado, pero eso es un análisis mío que después lo llevaré a, lo veré mejor cuando vea el partido, ¿no?
13: Sacando el resultado, ¿te deja tranquilidad el hecho de que juega bien tu equipo, que tiene una identidad de juego bien clara?
11: Y es lo que buscamos, trabajamos para eso. Primero hay que conseguir una identidad. Creo que bueno, que hace un tiempo que el club o que el equipo juega lo que nosotros queremos. Y bueno, a partir de esa identidad creo que hemos sacado los resultados que hemos sacado, porque como te dije, uno cuando le toca empatar este tipo de partidos, que por ahí sintió que los podía haber ganado, uno ve el vaso medio vacío, ¿no? Pero hay una realidad. Nosotros cuando arrancamos el año, arrancamos un año muy complicado, con muchos puntos por debajo y solamente por encima de los clubes que habían ascendido, y hoy el club está, y la vara está alta, y estamos enojados porque queremos sumar puntos, porque queremos entrar a la Copa. Entonces, todo eso que hemos logrado, lo han logrado los chicos, los jugadores, con esfuerzo, con trabajo, con sacrificio, con partidos buenos, con partidos malos, pero bueno, estamos a mitad de camino, esto todavía no termina, entonces relajarse no existe, hay que seguir metiéndole y tratar de... Ahora tenemos un partido durísimo contra un rival que es muy duro, que juega directo, que propone un juego muy físico, y tenemos que prepararnos. Tenemos un día menos de recuperación que el rival, así que tenemos que prepararnos rápido para ponernos, jugamos menos de 72 horas. Así que tenemos que prepararnos para eso.
3: Al inicio del segundo tiempo usted notó un problema en el mediocampo, por eso introdujo tres cambios en una sola ventana. Notó usted un déficit allí, por esa razón se debieron los cambios. Y una segunda consulta, cuarto empate en este inicio del torneo clausura por parte de su equipo. ¿Usted encuentra algún factor común entre esos cuatro partidos? Si bien todos los partidos son diferentes, ¿verdad? Pero ¿usted encuentra un factor común entre esos encuentros? Por eso se dieron repetidos resultados en ese sentido, profe.
11: Y en cuanto a los empates, tendría que analizar los otros partidos, no los recuerdo ahora, no estoy fresco como para hablar de los partidos pasados. Hoy tiene que ver, creo yo, con la contundencia, con nos faltó ese maneje de partido y saber sufrir en ese momento. Sabíamos que ellos iban a venir, principalmente los primeros minutos del segundo tiempo, ante la necesidad, y había que tratar de superar esos momentos. Lamentablemente no pudimos, y por eso terminó en empate. Con respecto
3: a los tres cambios,
11: en una ventana, Walter tenía amarilla y sentimos que había un calo de la intensidad en la mitad de la cancha. Necesitábamos pierna fresca para afrontar el partido y para ir a buscarlo principalmente. Y me parece que los cambios generales entraron todo muy bien. Ortiz entró bien, Johnny Benítez, bueno, Johnny fue titular todo el campeonato pasado, nos dio buen equilibrio. Valentín nos dio juego, Freddy entró al final, por ahí tuvo un poco menos participación, pero entró bien, entró de una mano. No sé si me olvido de alguno, pero estamos conformes con todo el plantel, la verdad.
14: Finalizamos.
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15: La tercera fecha, en esta cancha fue la última victoria de Guaraní. A partir de entonces no gana más su equipo y eso empieza a preocupar. Y hoy, en un momento dado, cuando Guaraní estaba jugando bien, marcó el gol López, para mí estaba siendo el mejor jugador del equipo, lo quitaste y también quitaste al 9, y después entraron todos volantes y defensores. Pareciera que Guaraní estaba conforme con el empate, ¿o me equivoco?
16: Creo que está desacertado en tu apreciación de que Guaraní buscaba el empate, Guaraní buscó ganar siempre. La verdad que te respondo por respeto a Tío Sports. Creo que hicimos un buen partido. El partido se dividió en muchos momentos, donde muchos momentos fueron para Guaraní, otros momentos fueron para Meliano. Enfrentamos un gran equipo, un equipo que viene trabajado también hace tiempo, con muy buena base, con muy buena movilidad. Un equipo que siempre es ofensivo. Los partidos que pudimos analizar, jugaron bastante bien contra Olimpia, contra Cerro, contra Recoleta, los partidos anteriores, también con 2 de mayo. Y después de analizar esos partidos, uno ve que puede ser un rival que proponga mucho en lo ofensivo. Nosotros tratamos de imponer nuestro juego con la pelota y ser intenso en la presión cuando yo tenía la pelota.
3: Profe, iniciaste con una línea de 5, luego si nos hubiera equivocado para el segundo tiempo, hiciste una línea de 4 con Armando un poquito más arriba de volante. ¿Qué te dio una cosa y qué te dio la otra cosa, y cuál de los esquemas te gustó más?
16: No, realmente jugamos con 3 atrás, no con 5, solamente cuando ellos progresaban mucho en el juego le hacíamos descender a nuestro carrilero. Jugamos un carrilero realmente, haciendo un esquema de 3-4-3, cuando teníamos la pelota, para incomodar un poco también a la presión de ellos. Vimos que por ahí es un equipo que sin pelota no tiene la misma intensidad que con pelota, entonces tratamos de inicio de partido tratar de incomodar con un cambio de esquema, algo que no hicimos en partidos anteriores. Y bueno, creo que dentro de todo no salió mal porque se logró eso de incomodarle en los primeros momentos. Después cambiamos, pusimos a Armando Méndez más arriba y bueno, esa voluntad que tiene para presionar y para cerrar la mitad de la cancha también nos ayudó mucho a algún momento cuando Emiliano tenía la pelota, ¿verdad? Yo creo que fuimos un equipo bastante intenso, sin pelota, y un equipo que jugó bien con pelota también, salvo un par de errores, pero realmente un equipo que también cuando salió jugando desde atrás nunca fue impedido la progresión. Guaraní hoy progresó, salió jugando y bueno, tuvo muchas chances de gol también, así como Emiliano también tuvo la suerte, ¿verdad?
14: ¿Cómo le ve el equipo después de este partido por la seguidilla que hay físicamente? ¿Hubo la sensación de que tenían algunos jugadores cansados, profe?
16: Sí, bueno, también tuvimos un cambio obligado al final que no nos permitió darle total frescura al equipo. Yo creo que por ahí la ausencia de un 9 capaz en los minutos finales hizo también que el partido sea mucho de ida y vuelta y no podamos aguantar tanto arriba. Pero apuntamos también a la dinámica de jugar con falso 9 para la hora de cerrar el medio campo, para la hora de presionar, para sostener eso. Y bueno, creo que tuvimos por ahí posibilidades de recuperar pelota en la mitad de la cancha y volver a atacar, sobre todo en el segundo tiempo. Y bueno, la pelota no quiso entrar, porque así también en acciones de pelota parada hemos tenido muchas chances de poder abrir el marcador o de poder ponernos en ventaja después, ¿verdad? Más adelante.
17: ¿Cómo lo está viendo el Pollo Recalde? ¿Qué tal llegó él físicamente? ¿Cómo lo viste en estos días?
16: Bien, justamente, bueno, venía hablando un poco con el cuerpo técnico ahí de lo que fue el partido. Nosotros realmente queríamos hacer el último cambio ofensivo y la verdad que era una posibilidad de que ingrese él como 9 o que capaz pueda ingresar también otro jugador ofensivo como Carlos Arrua, ¿verdad? Entonces él ya está listo para jugar. Realmente vino en condiciones muy buenas, se preparó para sumarse y por eso que fue tenido en cuenta ya también al primer partido de llegar. Y bueno, no se pudo dar ese último cambio, ¿verdad?
18: ¿Qué tal lo vio a Cristian Leandro Allende? Llegó prácticamente esta semana, se puso la camiseta y ya ingresó a jugar. Lo vimos muy, muy voluntarioso ahí por el costado izquierdo.
16: Sí, bastante bien. De hecho, la elección de poder sumarlo a él fue justamente porque vimos que él venía con ritmo, venía jugando, jugó el fin de semana pasado. Entonces tampoco tuvimos pudor por ahí de decir llega y ya le ponemos. Ahora realmente era una posición en la cual veníamos buscando un refuerzo hace un tiempo y bueno, feliz realmente por el rendimiento que tuvo, porque yo creo que estuvo a la altura de las circunstancias, ¿no?
19: Profe, hablando de 9, recién estaba diciendo que tuvo que recurrir al falso 9 por justamente la falta de centro delantero en el banco hoy. ¿Cómo están Fernando Fernández, Thiago Romero, como para llegar para el miércoles, un partido muy importante, evidentemente, como todos, o el fin de semana? ¿Cómo está el caso de ellos en cuanto a las lesiones?
16: Tengo entendido que aún no están para el miércoles, claro que eso podría cambiar, ¿verdad? Mañana tenemos de vuelta reunión con el cuerpo médico antes de iniciar el entrenamiento, pero está, sobre todo Thiago está para un poquito más de tiempo, ¿verdad? Fer por ahí podría ser que llegue, digamos, en un periodo más corto. Estamos por ahí esperando ya ver la evolución, ya comenzó a correr y demás. Y bueno, Thiago todavía está en un proceso donde también ya inició a trabajar en forma diferenciada, pero todavía no con el grupo.
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1: Presiona Fernando Cardoso, trae Timpey, botando para medio, pelota para Franco Alfonso, jugó Thiago Caballero, pelota para Romeo, está en el área Romeo con el balón para Coyote que dispara. ¡Gol! ¡Gol! ¡De Olimpia, Olimpia, Olimpia! Coyote Rodríguez dispara al techo del arco de Mansergio para estallar el primer grito en Itahuala, jugada por la derecha.
20: derecha. Cuando había perdido la posesión Timpain, llegó el apoyo de Cardoso, se restableció Timpain para colocar de puntín al medio. Otro puntín de Thiago Caballero y llega sobre el otro costado. Romeo Benítez soltó el pase porque llegaba con gran velocidad y decisión el Coyote Rodríguez, que dispara arriba y somete al portero recoletano. Se pone arriba el conjunto franjeado con Coyote Rodríguez. Olimpia 1, Recoleta 0. Juan José Gómez.
21: Y qué rápido termina marcando la diferencia Olimpia. Todavía no había insinuado situaciones muy claras, pero en esta lo dejaron solo a Pereira. Decíamos, Marotta no lo está ayudando. Le quedó el mano a mano después del par de puntines dentro del área. Romeo Benítez, que se apoya en la buena subida del Coyote Rodríguez, que la clava en un ángulo. Golazo de Olimpia para el 1-0.
20: La apertura
2: a los 6 minutos de la primera etapa.
20: La pelota para Romeo, juega hacia atrás para Coyote Rodríguez. Coyote más atrás para Mateo Gamarra. Gamarra va soltando para el Tutu Vargas, va saliendo Olimpia con Timpain por la derecha, frente al banco de Vitamina. Timpain que hace el envío largo para Fernando Cardoso, que va picando sobre la punta derecha. Y va Cardoso contra la marca de Ríos. Ganó Cardoso, segundo en camino. Espera Alfonso, pasa para Alfonso. Recibió Timpain, lo tenía cerca Vitamina. Vitamina le hace el gesto para que juegue en largo. Obediente el neozelandés, ahora se acerca y lo saluda Vitamina porque salió perfecta la maniobra. El pase en el pasillo derecho para la corrida de Fernando Cardoso, que advierte la llegada de Franco Alfonso, libre de marca. Coloca junto al poste derecho de Mancergo, bien colocado, esquinado. Mancito, el tiro imposible para el portero de Recoleta. Amplía la cuenta Olimpia en Itagua. Olimpia está tejiendo la victoria. Olimpia 2, Recoleta 0. Juan José Gómez.
21: Y esto es trabajo, lectura de partido. Recoleta que achica la mitad de la cancha constantemente. El grito para Timpey, que busque larga para Cardoso. Hace unos minutos nos decía Erwin que levante la cabeza, era lo que le pedía Vitamina a Fernando Cardoso, y eso hizo. Ganó el fondo, levantó la cabeza. Tenía a Thiago Caballero en el primer palo, tenía el pase atrás para Alfonso, que estaba completamente solo para definir al palo izquierdo y poner el 2-0 de Olimpia.
20: El segundo franjeado
2: a los 28 minutos de la primera etapa.
20: Pelota de López abriendo por la derecha. Atención, va Medina para centrar. Viene el centro de Medina. Pelota arriba para Richard Ortiz, de cabeza. ¡Gol! Que tiene en el área Recoleta, en el área rival, que recibe el centro desde la derecha. Medina buscando a los dos lungos que puso Recoleta, a Charpentier o a Richard Ortiz. La pelota a la cabeza de Richard Ortiz, que mete el cabezazo al pasto. La pelota se eleva y se clava hacia el ángulo derecho de Olvira. Todavía hay partido en Itagua. Se pone a tiro de empate Recoleta. Recoleta 1, Olimpia 2. Juan José Gómez.
21: Qué buena pelota que metió Medina al área. Cuando abre en ese balón para el sector derecho, ya estaba el lateral completamente adelantado en ofensiva. No mete el centro Banana, levanta la cabeza y la mete suavecita al punto penal, donde venían Charpentier y también Richard Ortiz, que con su gran categoría, gesto técnico, mete el cabezazo de arriba abajo, esa pelota que pica y se clava en un ángulo para no poder hacer nada Olveira. Descontó Recoleta.
20: El descuento
2: a los 46 minutos de la segunda etapa.
22: Los hinchas del conjunto de Cano. Buena victoria del Cano, el día de hoy, señor.
23: Todo bien.
22: ¿Se gustó el primer tiempo de Olimpia?
23: Claro que sí.
22: ¿Ajusta para el siguiente partido un duro rival ante Guaraní?
23: Nada.
22: ¿Timpain titular?
23: Claro que sí.
22: Pero ya la vida. Decime, Ábalos, ¿te gusta la contratación de Gabriel Ábalos?
23: Sí. El mejor que pueda hacer el club Olimpia.
22: ¿Es el arquero que querían?
23: Sí, es lo que estábamos buscando y estábamos pidiendo hace tiempo.
22: Gracias. Ahí estaba el hincha de Olimpia, se va retirando rápidamente.
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21: Y dejó tranquilidad, era el resultado que necesitaba Olimpia. Después de la eliminación terminó, es cierto, metiendo un refresh importante en el triunfo del clásico. Los clásicos son importantes, pero en este torneo paraguayo se juegan 4 en el año. De repente ganás 1, perdés 3 y no terminó siendo importante. Para el momento de Olimpia era importante ganar clásico, lo ganó. Pero este resultado contra Recoleta era fundamental, porque si hoy se frenaba, volvían las dudas, volvía la reconstrucción, se te alejaban todos arriba. Ahora sí podemos hablar de que esto Olimpia se va a meter en la lucha del campeonato. Siempre se supo o siempre sabemos de que Olimpia, Cerro, Libertad, Guaraní van a estar en la lucha del campeonato mientras las matemáticas alcancen, pero no daba esa sensación. Después de este resultado sí, más todavía con los refuerzos que van a ir llegando, con lo que va a generar esta parte final del torneo. Se viene en septiembre, octubre, noviembre, tremendo para lo que va a ser la lucha del campeonato, con un 2 de mayo que está realmente dando una sorpresa y jugando muy bien al fútbol. A la espera del partido entre Libertad y Cerro Porteño, Olimpia hizo lo suyo. Ganó de buena manera los primeros 45 minutos, Recoleta como siempre, dando un show, dando un buen espectáculo, nada que reclamar. Vamos a escuchar las conferencias seguramente de Jorge González, que va a estar contento con lo que hizo su equipo, pero ciertas cositas de el sector defensivo no le alcanzan para sumar. No está haciendo una buena campaña a nivel de números, sí es lo que propone futbolísticamente. Al que sí le empieza a ir bien a nivel de números, porque ya metió 2 de 2 después de la derrota, es a Olimpia, que lo ganó de buena manera.
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0: al principio, y necesitábamos ir subiendo escalones. Todavía no estamos donde queremos o donde nos gustaría, pero entendemos que este es el camino para ir hacia este lugar. Y con respecto al partido, un partido en el cual hicimos las cosas muy bien al principio, a mí me parecía que en el segundo tiempo, si teníamos mayor certeza y buscábamos lo que nos había dado rédito en el primer tiempo, podíamos ampliar la diferencia para ganar en tranquilidad ante un equipo que, para mi gusto, juega muy bien al fútbol. Un equipo que intenta, que no se entrega, que no tira la pelota todo el tiempo, que intenta por abajo, que intenta juego asociado. Teníamos que tener cuidado de la situación de Ale, un jugador que le gusta, disfruta del pase largo. Entonces, cuando le agarraba a él, teníamos que estar cerca y teníamos que estar cerca de los posibles. Ahí él acierta. Entonces, el plan de partido estaba bien. Para mí, entramos en un cierto nerviosismo cuando fuimos incapaces de meter el tercer gol. Y bueno, cuando llegó el gol de ellos en el primer minuto de descuento, obviamente llegaron los nervios y nos asustamos un poco. Por suerte lo pudimos sacar adelante. Entiendo que fue un triunfo más que valioso por un montón de cosas. Y la llegada de Ábalos, entendemos que nos va a dar un plus. Un jugador que jugó hasta hace poquito, hace menos de una semana ya estuvo jugando, está en actividad, no tiene que rendir examen, no tiene que ponerse a punto. O sea, es un jugador que se pone la camiseta y juega en cualquier momento en la medida que lo necesitemos. Así que bienvenido sea, estamos muy contentos. Y en este caso, antes de la siguiente pregunta, vinieron tres amigas de Chile, hicieron un esfuerzo muy grande, vinieron en auto inclusive, así que agradecerle a Mabe, Claudia y Carla por acompañarnos. Y bueno, que hayan disfrutado del triunfo, y para ustedes fue una prueba de fuego, porque si no, no las invitábamos más. Así que bueno, muchas gracias por estar, gracias por acompañarnos.
1: ¿Cómo terminó Romeo? Teniendo en cuenta que él ya no pudo regresar para el segundo tiempo, teniendo en cuenta también que hay una seguidilla importante de partidos. Él va a estar para el próximo miércoles ante Guaraní. Y lo de Ábalos, lo que decías, ¿él ya podría ser considerado para este partido?
0: Sí, Ábalos tranquilamente puede ser considerado, vamos a ver. Necesitamos también, de alguna manera, gente fresca. Se está viendo, se ven todos los partidos, no solamente el de hoy. El de hoy quizá por la necesidad del rival, pero se ve en todos los partidos un grado de cansancio que tiene que ver con esta seguidilla tan grande de partidos que venimos jugando. Pero Romeo está bien. Él me dice que sentía muy cargado el posterior y que entendía que era más que nada por prevención. Y me parece acertado, ¿no es cierto? Porque perder un jugador como Romeo por lesión para nosotros sería grave. Entonces tenemos que parar, cuidarlo y que no se lesione. Obviamente no está exento. Él hace un esfuerzo muy grande, sus recorridos generalmente son largos, con aceleraciones fuertes, entonces claro, corre un riesgo, y tampoco ustedes lo ven, no, tampoco tiene el gran físico, ¿no? como para sentirse protegido. Entonces, de alguna manera, él está todo el tiempo esquivando el contacto, y ese esfuerzo extra el día de hoy le pasa factura.
2: Sí.
0: Más felicidades, Carlos. Gracias por el cumpleaños.
2: Gracias, profe. Si se puede decir, le dieron con la misma medicina a Recoleta, porque hablabas de la fórmula que tenía Recoleta y hoy saltaron líneas y fueron muy eficaces a la hora de profundizar el balón, dañaron mucho por los costados. Y si con lo demostrado en el clásico, con lo de hoy, vas encontrando el 11 ideal, profe.
0: Sí, mira, el partido salió según lo planeado y en un momento los jugadores, poco de nosotros afuera, más los jugadores de adentro, detectaron que Recoleta es un equipo valiente, que juega muy adelante su defensa. Entonces, creíamos que iba a ser difícil jugar entre las líneas, porque ellos te aprietan y se hacen un equipo muy corto, por lo cual y por lo tanto las ventajas podían estar a espalda de los centrales o de los laterales. Y así encontramos la diferencia. Entonces, la verdad que el plan de partido fue bueno. No hubiéramos querido terminar sufriendo, pero bueno, esto es fútbol. Ustedes saben que cuando uno no termina siendo eficaz, como no lo fuimos en el segundo tiempo en el que tuvimos, se termina sufriendo. Hasta termina errando un gol Hugo abajo del arco, lamentablemente. Así que en ese aspecto estamos contentos. ¿El otro era? ¿Perdón?
2: ¿Lo de? Sí, va encontrando el equipo, por lo menos el formato que querés.
3: Sí, mira, la idea, el sistema de juego.

0: allá de las variantes, la idea no se moviliza y salvo algún que otro partido, nosotros no nos movimos de nuestra idea, salvo los últimos 20 minutos del partido de hoy, y si se quiere el partido de Vasco en Brasil, en el resto de los partidos nosotros salimos a ser protagonistas, lo demostramos con cantidad de llegadas, cantidad de desbordes, centro, córner, posesión. Entonces, en ese aspecto creo que estamos bien, estamos cumpliendo. Lo que sí, está difícil encontrar el equipo ideal, producto de los cambios permanentes que tenemos que hacer. Entonces, lo que hacemos es, generalmente, refrescar, a veces 8, a veces 9, ahora cambiamos, si no me equivoco, 10 jugadores respecto al partido de entre semana. Creo que el único que repitió, si no me equivoco, fue Franquito Alfonso. Probablemente el equipo que nosotros encontremos se verá cuando vaya a semana normal de trabajo, o sea, de descanso, cuando no haya partido entre semana, ahí probablemente se vea el equipo más parecido al ideal del momento, porque si vos preguntás, ¿y cuál va a ser ahora? No lo sé. En el momento veremos quiénes son los que están más óptimos como para que uno, entre comillas, los pueda considerar los titulares del equipo.
1: Más que preguntarte, decirte si queda la sensación de que el ingreso de Lindsay en cancha fortalece y favorece un poco al juego de Fernando Cardoso. Preguntarte más que nada si pensás lo mismo y si es que es así, ¿qué le da diferente a Lindsay al juego más que nada de Fernando Cardoso?
0: No lo pienso de esa manera, Néstor. Nosotros, los últimos partidos del torneo pasado y la clasificación a octavo de final la logramos con Raúl Cáceres, que fue el jugador que más jugó. Con Fer, con otros jugadores, con lo cual yo siento que son dos jugadores que nos están dando mucho, que corren muy parejo, y qué bueno que así sea, para que me da la sensación que ninguno se siente titular. Y sí veo en la opinión pública y quizás un poquito también en la prensa, la potencia del nombre de Tim Payne, por todo lo que significa, y ustedes saben todo lo que pasó desde el Mundial a esta parte. ¿Ustedes creen que está un escaloncito más arriba? Para mí están los dos iguales. Estoy muy contento con Tim, es un jugador inteligente, hoy fue muy importante en el segundo gol, donde lo encontró desmarcando muy bien a Fernando hacia adelante, después Fernando hizo su parte, pero Raúl también es un buen futbolista, y ya te digo, la verdad que no encontramos casi diferencia entre los dos y estamos muy satisfechos.
2: ¿Crees que esta es la posición en donde mejor está rindiendo y donde más jugoso le saca Franco Alfonso? Parece que fueron sus mejores tres partidos con Olimpia y jugando prácticamente detrás del 9.
0: Sí, la verdad que sí, nosotros entendemos que es un jugador, si bien hoy tuvo la capacidad en algún momento de sacarse algún hombre de encima, es un jugador más asociativo que de desborde individual como lo puede ser Romeo. Entonces, claro, jugando adentro, y en la medida que haya jugadores de buen pie, a veces puede estar Edu cerca de él, puede estar Cachorro, mismo Richard, entonces con laterales que también tienen buen pie, él ahí se está desenvolviendo muy bien y nos pone muy contento, ¿no es cierto? Nos pone muy contento que nos dé esa variante, sobre todo en un momento ahora de en ese puesto de vaca flaca, porque a principio de torneo parecía que teníamos un montón, Richard Ortiz, Javi Domínguez, Cachorro, Juanfer, Eduardo, Seba Quintana, entonces con un par de lesiones, Alex Franco, con un par de lesiones encontramos que teníamos o nos encontramos con alguna falencia, se nos lesionaron muchos jugadores en estas posiciones, entonces terminó siendo una gran solución y nos permite a nosotros ver otra posibilidad.
3: Profe, ¿cómo le va? Erwin Berger con la tribu 11-20-50. Con relación al nivel de Thiago Caballero, quizás sea un jugador que te dio su transferencia, volvió nuevamente. ¿Cómo lo estás viendo el nivel que está demostrando Thiago en los últimos partidos?
0: Muy bien, muy generoso, de mucho aporte para el equipo. Le falta el gol, se lo digo, se lo repito, e insisto en que tiene que empezar a hacer goles, porque es importante para una posición tan determinante como la de centro delantero. Sacando que tiene una falencia hoy con respecto al gol, todo lo otro, excelente. Su sacrificio, las presiones a los centrales para que no jueguen cómodo, lo bien que aguanta la pelota, los pivoteos de juego aéreo, es un destacado en eso y yo creo que ese es su fuerte, pero si ustedes lo vieran en las prácticas, es un jugador que ha definido o define mucho de cabeza y hoy tuvo una solo y cabeceó, te diría que con el hombro, entonces él tiene que ajustar eso ahora. ya todo el otro nos demostró que muy bien, y ahora empezar a hacer goles, porque al final los centros delanteros se alimentan del gol.
4: Preguntarte, no por ningún jugador en específico, sino por la línea defensiva en general, ¿cuánto te preocupa y cómo trabajaste al respecto, teniendo en cuenta que en estos 7 partidos solamente en uno no ha encajado goles, en todos los demás, y contrastando totalmente lo hecho, lo demostrado en el torneo de apertura?
0: Sí, viste, el torneo de apertura ganábamos por un gol y la gente todavía no estaba conforme, y el potencial era que nos manteníamos en cero. Ahora parece que somos un equipo endeble porque nos hagan goles. No creo que sea ni una cosa ni la otra. Tenemos que sí, obviamente, ajustar a algunas situaciones. Hoy, por ejemplo, sobre todo en el gol del rival, no podemos darnos el lujo de dejarlo solo. Nosotros, cuando la pelota va de adentro hacia afuera, que es de donde va a venir el centro, en todo ese tiempo nosotros tenemos que ajustar las marcas. Es la obligación de los marcadores centrales, de los volantes que se meten a defender. Entonces hoy fallamos y permitimos que el rival tome coraje y pasarlo mal los últimos 6-7 minutos, que no era la idea. Con lo cual tenemos que seguir ajustando cosas para ojalá no sufrir tanto y volver a dar con cero, que le hace bien a los equipos.
1: De esta manera culminamos la conferencia.
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6: Profe, comentanos por dónde pasa este resultado de tu equipo, esta derrota, en donde a mi parecer se despertó un poco tarde ya con ese resultado negativo del 2-0 abajo, y hoy me parece que hasta le costó un poco encontrar ese juego característico también el cual estaba demostrando en Copa y también en el campeonato local. Y lo otro, ¿por dónde pasa la ausencia de Wilfrido Báez y lo de Nelson Ferreira?
7: Realmente coincido mucho contigo en tu lectura de juego. Nos hicieron un gol muy temprano, cambiamos la figura del parado táctico transformándolo a un 4-3-3 que anteriormente lo realizábamos mucho. Creo en esa interpretación de los muchachos hubo una pequeña confusión, me hago cargo 100% de eso. Nos golpearon rápido en ese primer gol, creo que ciertos jugadores aún le falta un poquitito para madurar, pero lo vamos a estar construyendo para que eso ocurra. Luego modifiqué un poco con los hombres que tenía en cancha, tirarle a Monzón de lateral, de Pereira que ingrese como central, y le di muy bien a Ronald, que conoce muy bien la función de lateral por derecha. Sí, nos hicieron de vuelta daño y nosotros no podíamos concretar. No es fácil generarle muchas jugadas de gol a Olimpia, y creo yo que nosotros en nuestro argumento de juego lo hicimos. Estamos teniendo una mala fortuna en el sentido que a veces la suerte también, como vuelvo a reiterar, nos hacen goles, pero nosotros no estamos pudiendo concretar, y eso que generamos bastante. Pero hay que ocuparse de ese detalle y tratar de conseguir levantar el ánimo en los muchachos. Hay que saber de que estamos jugando contra un grande, contra el último campeón. Y en un momento dado creo que nosotros tuvimos muy buena posesión del juego y sobre todo le dimos muy buena amplitud del campo. Pero lo feo es que tenemos 3 derrotas consecutivas dentro del torneo local y eso hay que mejorar, porque ahí los objetivos que nos trazamos, falta 15, 18 puntos para olvidarse lo que es el descenso, y falta 25 puntos para entrar en otra copa. Nos gustó mucho viajar, nos gustó mucho conocer otros países, nos gustó llevar a las chicas nuevas en un avión. Entonces, si queremos repetirlo, hay que sumar puntos y nos vamos a enfocar en esos detalles.
6: ¿Cuál es lo último que tiene con respecto a Ronald Domingo, que salió en ambulancia, el último reporte médico que tiene?
7: Tuvo un fuerte golpe en el tabique nasal, que por todo lo que la sangre que derramó, evidentemente que hay una fractura en esa parte de su cuerpo. Aún saliendo de lo que es el vestuario para venir acá junto a usted, aún no llegaron ellos al hospital y estamos esperando el reporte final. Fue una jugada desafortunada, que sabemos que eso puede ocurrir, pero según el doctor me dijo que es simplemente un desplazamiento que le van a solucionar muy rápido. Perdón, con tu pregunta, Pablo, me preguntaste lo de Will y lo de Nelson. Es una rotación normal que estamos teniendo nosotros en el equipo. Le vimos muy bien a Marcengo en su actuación de lo que fue en Copa Paraguay. Y Wilfrío lo estoy notando un poco todavía golpeado con lo que fue el partido de Boca, entonces quiero recuperarla al 100%. Yo antes que nada soy un amigo, soy un papá y no le puedo estar matando más tanto a un jugador que sufrió mucho por todo lo que se dijo en las redes sociales, por todo lo que se comentó de él, y nosotros sabemos mucho y bien de su honorabilidad, y entonces hay que acompañarle, hay que hacerlo recuperar, y de seguro en una o dos fechas estará de vuelta ahí dentro del campo. Es uno de los jugadores que más nosotros valoramos porque entiende bien nuestro juego y por sobre todo uno de los jugadores capitales de la institución.
8: Durante el primer tiempo principalmente, ¿usted notó algún tipo de problema sobre el costado izquierdo que fue preferentemente utilizado por el rival? ¿Se percató de ello? ¿Qué medidas tomó en ese sentido? Y otra consulta quería hacerle con respecto a López. En el segundo tiempo como que jugó un poco más centralizado, usted lo corrió del costado hacia el centro. ¿Qué misión le pidió en ese sentido en cuanto a tarea, profe?
7: Sí, realmente nos dañaron mucho y bien. Por algo Fernando fue la figura del encuentro, estuvo en un nivel muy alto, nos dañó bastante. Creo que por eso modifiqué y le envié a Pedro como interno, a Monzón de lateral izquierdo, y ahí controlamos un poco más el juego, sobre todo en la línea defensiva. Es la ventaja que nosotros tenemos con los jugadores, no solamente le encuadramos en un solo puesto. Hoy me gustó mucho Monzón del lateral izquierdo. En un momento Ronald vieron que está bien capacitado también para cumplir esa función del lateral derecho. Entonces lo corregimos y tuvimos un mejor movimiento defensivo. Y estamos tratando de mejorar con algunos cambios también. Creo yo que hoy el fútbol ya todos lo manejamos, entonces como le dije a los muchachos, yo mismo tengo que cambiar algo en la figura táctica para sorprender un poco a los otros rivales, porque hoy se estudia todo completo. Héctor empezó como un extremo por izquierda o en un 4-3-3 como delantero por izquierda, no se sintió cómodo. Aparte se le afectó mucho el tema del gol porque él se sintió culpable al entregar el balón de ese primer gol. Cambiamos el perfil con perfil opuesto con Aldo y se generó un poco mejor todo lo que ambos saben jugar. En el segundo tiempo sí, ya en un momento dado fijaba mucho como interno, al final cambié la figura en un 3-2-5 en ataque y tenía que estar entre el lateral y el central. Gracias a Dios recuperó la energía mental, porque esto es mucho mental, y él lo recuperó y le vimos a un Héctor como nosotros le conocemos, era jugar por fuera y lo hicimos así. Creo yo que aquella jugada de Paul, si entraba, íbamos a tener unos minutos más para tratar de empatar y quitar otro tipo de resultado. No pudimos hacerlo. El gol de Richard ya llegó casi al final y no encontramos el camino suficiente para por lo menos empatar este encuentro.
8: Y te quiero consultar, y justamente lo mencionabas también vos, este momento de Recoleta, la tercera derrota consecutiva en el plano local, hablando un poquito del nivel colectivo individual del equipo, ¿a qué apunta Recoleta en estos momentos, profesor? ¿Y a qué atribuye también este momento, tercera derrota consecutiva hoy en el plano local?
7: ¿A qué apuntamos? A seguir en primera división, a clasificar en otra copa, en poder mostrar nuestros jugadores, que muchos de ellos vienen del fútbol interior o vienen de otros equipos, mostrar, vender. Somos un equipo que vamos a enfocarnos en vender jugadores porque queremos construir nuestra villa propia, necesitamos los ingresos y lo estamos generando de a poco con las ventas que ya hicimos, y estoy seguro que dentro de poco vamos a mostrar más jugadores. Indistintamente a qué pueda pasar o no, nosotros queremos seguir jugando el estilo de juego que tenemos. Tenemos marcado un estilo de juego de posesión del balón y sobre todo rotar. A mí me gusta rotar mucho los jugadores porque creo que todos están capacitados. No es fácil tener 40 y el enojo no sea suficiente. A Nelson lo hablamos bien allá en Santaní, llegamos a un acuerdo. Con Will también está dialogado. Indistintamente a eso, hoy metí de entrada 4 extranjeros. Si de repente Paul tenía que entrar, tenía que salir alguno, lo cambié a Nico, pues no porque estaba jugando mal, sino por esa por esa condicionante de solamente 4 extranjeros dentro del campo. Es más, hasta estaban los planes de que entre Toledo en vez de Marcengo en un momento dado para eso mismo, pero a Andrés le estoy dando esa confianza porque es un chico que vino, un chico que está cada día mejor y quiero darle todo. No sé si te contesté todo, perdóname. ¿Está correcto? Está, gracias.
9: Le quiero consultar sobre su situación.
7: Sí.
9: Como profesional, usted ya se recuperó de ese golpazo que fue quedar fuera de la Copa Sudamericana, digo. Sí. Como profesional, porque normalmente hablamos de la situación mental del grupo.
7: Sí.
9: En su caso,
7: sí. Lastimosamente nunca estuve golpeado. A Dios gracias, estaba feliz y trataba de contagiar siempre a los chicos. Somos un club humilde que estábamos hace 4 años en la tercera división y hoy estábamos siendo nombrados en todo el mundo. Evidentemente el partido Boca, el resultado global no era lo que nosotros queríamos, pero no es fácil tampoco llegar a conseguir lo que nosotros conseguimos sin tener grandes jugadores de renombre, y con el presupuesto que tenemos en el club conseguimos algo grande. No me va a golpear nunca, al contrario, estoy muy orgulloso de todos los chicos. Esto es fútbol, jugamos contra Boca, el más ganador del continente. Podría pasar ese resultado, pero nadie va a saber si qué pasaba si a Will no se le echaba en ese momento. Pero también podríamos haber perdido por más de 2 goles en la ida estando Will en cancha. Es fútbol, hay que saber aprenderlo. Yo estoy bien, firme, seguro, trabajo todos los días y estoy orgulloso de mi trabajo, de mi cuerpo técnico y de mis jugadores, porque ellos se entregan. Ustedes pueden observar dentro del campo que ellos se entregan al 100%. A veces salen las cosas, a veces no, pero en un equipo como nosotros, generar 6-7 jugadas de gol al Olimpia no es fácil. Y no solamente a Olimpia, es cualquier equipo que esté jugando el torneo, no entra la pelota y no entra la pelota. Sí comprendo ahora cuando me dijeron mucha gente que después de un bajón de eliminarse de Copa, de repente el sostenimiento mental de los equipos puede golpear mucho. Entonces tenemos que trabajar en eso, porque fútbol tenemos, generamos. Pero si vamos a seguir viviendo de qué iba a pasar, no vamos a estar estancando. Tenemos experiencia con otros equipos del plano local que jugaron Copa, hoy están en Intermedia o están en la B. Al propio Emiliano, cuando jugó y estuvo muy bien clasificado, le costó 12, 13 partidos volver a encauzarse. A nosotros nos vino bien la victoria de Santaní. Hoy lo hemos demostrado, estuvimos acorde al partido. Para mí, el equipo estaba acorde al partido. Desatenciones normales que puede ocurrir, lo tengo que mejorar. Es mi culpa, no es la culpa de mis jugadores, porque yo marco el parado y quiénes juegan y por qué juegan y cuáles son los movimientos. A ellos no les culpo nada y nunca les voy a culpar porque ellos hacen lo que yo les pido. Entonces, si algo está mal, soy yo el culpable, no los jugadores. Si está todo bien, son ellos los que primero hay que felicitarles porque hicieron de acuerdo a lo que nosotros vimos. Pero yo, a tu pregunta, yo estoy perfectamente, a Dios gracias.
6: Mencionaste y mucho a lo largo de la conferencia justamente la parte anímica, la parte mental, y sobre eso quería preguntarte nuevamente, ¿cuánto afecta en la parte anímica estos malos resultados que viene sumando Recoleta y cuánto deberá trabajar todavía? Porque hablaste, por ejemplo, del caso particular de Will, que todavía no se viene reponiendo de lo que fue aquella expulsión contra Boca. Pero ¿cuánto afectó, pudo haber afectado eso a su equipo, y cuánto todavía deberá trabajar para que su equipo pueda repuntar y sumar los puntos que necesita?
7: Si fuéramos superados en todos los partidos, sí iba a estar muy preocupado. Creo yo que contra 2 de mayo, una desatención, generamos mucho, no pudimos empatar. Contra Emiliano, en vez de estar ganando el primer tiempo 3-0, salimos empatando 1-1. Tuvimos una expulsión de vuelta, eso también condiciona el tema de, ¿sabes? Hay que saber jugar con un hombre menos y hay que saber jugar con un hombre más. Esa es la realidad, poco lo trabajamos, entonces me tengo que enfocar, pero es ahí donde llega el lado mental, porque con la tranquilidad no nos íbamos a hacer expulsar como se hizo expulsar Facu en el partido contra Emiliano, porque fueron 2 inocentadas. Lo hablamos con él y he visto otro Facundo Echeguren en Santaní, más agresivo, mejor posicionado. Entonces esa es mi función, tenemos el departamento de psicología que está trabajando, pero yo le di el respaldo total, por ejemplo, a Will, a Nelson en los partidos venideros, y no veo esa reacción que necesito, pero sí le tengo a Andrés, le tengo a Toledo, hoy le estamos recuperando a Schutt, Falcón viene de la selección, de seguro vamos a sumar otra vez de vuelta con él contra Cerro, que es un chico con mucho progreso. Tenemos nosotros las herramientas necesarias, hay que saber utilizar la herramienta que tenemos en el club. Si alguien decae, está el segundo o está el tercero en cada puesto. Y en el fútbol, vos tenés oportunidades. Si la aprovechás, ahí está. Entonces vamos a inculcarlo. Yo no da gusto perder. A ellos no les gusta perder. Pero si yo en su semblante del día a día le veo firme, es que el jugador está como para ser elegible. Y gracias a Dios nosotros, creo que saben que soy un buen orador y sobre todo sé llegarle a los muchachos. Yo sé la vida particular de cada uno completo. ¿Qué enfermedad tiene? ¿Quiénes son sus hijos? ¿Dónde viven? ¿Por qué vive? Hoy, por ejemplo, Thiago Vidal estaba convocado, tuvo un problema en la concentración. Le di permiso a Richard Ortiz que se vaya a su ciudad natal, que es Pastoreo, Campo 9. Le llamé a las 10:30 de la mañana y le dije, sucedió algo, necesito que venga. Y profe, yo iba a llegar solamente ahí hasta el club. Vení, por algo pasó y ahí hizo el gol. Esas son situaciones. Y podía llamarle a cualquiera de los que están acá, pero algo pasó y visualicé y yo estoy feliz porque es alguien que se merece también un gol.
10: Usted tiene un plantel frondoso, profe. Tiene cada jugador que le toca, marca la diferencia. Mucho habló usted del tema de la parte anímica. Sí. Ahora se viene un partido difícil con Cerro Porteño.
7: Sí.
10: ¿Qué tiene que mejorar? ¿La contundencia y seguir atacando a los jugadores para que anímicamente estén bien? Porque, repito, Recoleta tiene un plantel frondoso, cada puesto tiene tres jugadores. Sí. Entonces, ¿en qué tiene que trabajar para recuperar esa senda del triunfo? Porque hoy Recoleta está jugando otro campeonato que es volver a clasificarse en una Copa Internacional.
7: Coincido contigo, César, realmente. ¿Qué tenemos que mejorar? Hacer los goles que generamos y sobre todo que no nos hagan goles como nos están haciendo. Porque a mí no me gusta, siempre en cada torneo vemos que Recoleta hace 60, 61 goles y recibe 67. Algo está mal. Y el único culpable es el técnico. A quien le van a echar es a mí. Me gusta el juego de vertical, que tengamos la posesión y que lleguemos y generemos. Pero tenemos que hacer los goles. Vamos a pensar, Alan Will hizo 13 goles en un torneo, nos falta ese goleador, capaz que nos falte, pero el presidente me habló el día jueves, necesita a alguien más, yo te traigo a lo que vos me pidas, y le dije que no, porque yo confío en uno de mis jugadores y estoy seguro que en algún momento se va a romper esta racha negativa que estamos teniendo y vamos a estar todos felices como siempre lo estuvimos, no vamos a descender y vamos a clasificar a otra copa, estoy seguro de eso.
11: Le quería consultar respecto a un jugador en específico. El hecho de tener un jugador con la experiencia de Alejandro Silva, ¿qué representa para el plantel y cómo aporta su experiencia al equipo?
7: Cada equipo tiene que tener, creo yo, jugadores de jerarquía y nosotros le tenemos a Lucho, le tenemos a Ale, le tenemos a Marcelo Cañete, le tenemos a otro. Es el jugador más renombrado que tenemos dentro del plantel. Para mí, Ale es el técnico dentro de la cancha que yo necesito para que me pueda ordenar y dar las instrucciones, porque hay veces, le aseguro, hoy la hinchada de Olimpia gritando fuerte, todo, la batucada completa, y el jugador que está a 2 metros de mí no me está escuchando. Entonces, Ale, tenemos casi el mismo idioma en cuanto a lo que es el fútbol. Entonces, me sirve a mí que él esté en cancha y sobre todo genere el fútbol que generó. Hoy le he visto muy entusiasmado en su error. Errores normales por querer jugar, porque para mí el jugador que viene y pide la pelota es porque tiene ganas de jugar. Se puede equivocar, se va a equivocar, pero no le puede recriminar porque es alguien que viene a jugar. Es lo mismo que José Espínola. Él quiere generar el fútbol, quiere ser el iniciador y estoy correcto con eso. Y él es el jugador con más jerarquía, hay que tener en cuenta. Por algo jugó finales de Libertadores, de Sudamericana. Por algo elige volver al club porque encontró en este club un club sano en el sentido de que somos todos amigos y aquel que nos juega respeta la decisión de su técnico. A él le está pasando ahora, estamos generando en él una seguidilla de partido que es muy importante. Entonces, una vez que él esté bien firme, de seguro va a arrancar todos los partidos y nos va a estar ayudando siempre.
12: Con esto finalizamos. Muchas gracias.
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13: Lo que ha sido este partido, también le considera que le contó un poco a Tricio por dónde pasa este resultado.
14: Bueno, buenas tardes. Yo creo que fue un partido parejo. Sabíamos que los detalles iban a inclinar la balanza, ya sea a favor o en contra, ¿verdad? Ellos aprovechan en una mala salida nuestra, después otra vez volvemos a perder la pelota ahí y convierten. Y nosotros buscamos, inclusive con la lesión de Beto Giancampo y sin cambio, ahora con 10 hombres creo que generamos mejores ocasiones, estuvimos ahí, hasta tuvimos un penal y lastimosamente no convertimos, ¿verdad? Entonces es complicado porque nos están haciendo goles muy, muy fácil, ¿verdad? De donde después nos cuesta a nosotros convertir y los partidos se ganan con goles, es lo que venimos hablando constantemente también, ¿verdad? Cada partido por ahí los detalles y que no estamos pudiendo convertir, ¿verdad? Cerrar mejor los partidos, que lastimosamente era un partido muy importante hoy para seguir prendido, pero bueno, nos queda de otra. Hoy se hizo un gran esfuerzo, fue un partido duro, pero no vamos con la derrota nosotros.
15: Darío López para la tribu de Por 1120 AM. ¿Por dónde cree que pasa esa falta de definición de su equipo? Porque así como usted menciona, generan situaciones, pero le cuesta concretar. Y por otro lado, ¿no era arriesgado mantenerlo a Beto por el hecho de que había pedido cambio, después continuó?
14: Bueno, lo primero, yo creo que no estamos ligando, como dice, el fútbol tiene esas cosas a veces, ¿verdad? Donde tuvimos cabezazo, donde el arquero nos tapa en una zona donde normalmente suele ser gol, ¿verdad? Porque Clementino tuvo dos, Axel también, Chiquito ahí bajo el arco donde se tira el central, después tuviste un penal, ¿verdad? Son cosas que tiene el fútbol, ¿verdad? No, y lo de Beto ya pasó cuando ya hicimos todos los cambios, ¿verdad? Entonces, rescatar que con la distensión que creo que es lo que tiene, estuvo en campo, peleó, hizo lo que pudo hacer, ¿verdad? Para no dejarle con 10 jugadores en campo, ¿verdad? Pero lastimosamente el fútbol tiene estas cosas donde tuviste un penal y todo y no pudiste convertir, ¿verdad? O sea, no hay nada que decir, generamos, creamos, pero sí es por ahí, estamos en esa racha donde a nosotros sí nos convierten y nosotros nos está costando muchísimo convertir los goles.
16: A pesar del resultado, hoy volvió Bruno Valdés, como lo vio a Bruno, y también el debut de Faustino Barones.
14: Bueno, yo creo que Bruno volvió bastante bien, ¿verdad? Ya había jugado en Copa Paraguay, por ahí le costó un poquito más el ritmo, ¿verdad? Se le notaba un poco a destiempo, pero hoy ya demostró otra vez esa solidez ahí atrás. Y bueno, lo de Faustino bastante bien. Yo creo que entró, hizo lo que pedía el partido, presionó, luchó, que es la característica de él, generó. Entonces contento con eso, ¿verdad? Sí, no estamos contentos por el resultado. Yo creo que merecimos un poquito más por todo lo que generamos, ¿verdad? Por lo que nos jugamos también. Y bueno, son cosas del fútbol. Lastimosamente se nos cerró largo. Tratar de estar tranquilo ahora y volver a recuperar terreno, que es lo que queremos.
13: Profe, consultarle lo del penal, eso ya se decide en cancha, era el que tenía que patear a Abreu, que lastimosamente no se pudo aprovechar esa posición.
14: Bueno, Abreu suele patear los penales, ¿verdad? Pero de por ahí en campo vimos que el Chiquito podía haber pateado por la situación, el momento, ¿verdad? La responsabilidad que lleva, pero son cosas de fútbol. O sea, si convertía a Abreu, no íbamos a estar hablando de esto, los penales a veces tienen esas cosas, grandes jugadores fallan. Bueno, creo que entró bastante bien, darle esa tranquilidad al grupo, trabajar sobre eso y bueno, volver a recuperar terreno, que es lo que queremos.
12: Vamos para finalizar la conferencia.
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13: Consultarte por este momento, evidentemente 2 de mayo, que retorna al triunfo, se posiciona bien en la tabla, que se debe también este momento y lo que ha significado este partido, también trabajado para lograr la victoria.
17: Obviamente que esto refleja mucho lo que siempre yo trato de resaltar en las conferencias, ¿verdad? Que es el grupo, la unidad que hay, la solidaridad del grupo, el que todos seamos importantes desde cada uno de su lugar, y eso se refleja por cada jugador también que entra a jugar, ¿verdad? Desde el armado del plantel, desde el armado del equipo, el onceno que arranca, los que entran desde el banco, están muy comprometidos con todo, y bueno, eso se ve reflejado, como dije antes, y bueno, por eso que sacamos partidos tan difíciles como este. Y después, bueno, tuvimos esa cuota de suerte seguramente en el final, que también ayuda para que estemos ahí arriba.
15: Profesor Darío López para la Tribu Deport. Gran trabajo tuvo Rossi en el día de hoy para tapar, para obtener tapadas importantes, claves inclusive. También me imagino que rescatás el trabajo del golero en el día de hoy. Pero ¿qué es lo que más, con qué te quedas con el triunfo de hoy?
17: No, obviamente, como dije recién, hay que resaltar a todos, ¿verdad? Porque todos realmente dan la vida en cada pelota. Ninguno deja ninguna pelota como perdida. Todos los 11 que están en el campo pelean a morir cada jugada y bueno, obviamente que como dije antes también, todos son importantes y bueno, Nico hoy lo demostró una vez más, que es muy importante para nosotros y eso hace también que el grupo esté más fuerte, el grupo esté comprometido, que crea también que nosotros podemos seguir arriba y eso es importante para nosotros, para el club y bueno, para los jugadores que son ellos los que participan en el juego y lo que son más importantes para lo que se viene, ¿verdad? Para lo que estamos logrando.
16: Su equipo viene mostrando una gran solvencia defensiva, no viene recibiendo muchos goles. ¿A qué se debe eso? Y también agregar el partido de mañana. Creo que van a estar mirando lo que va a hacer también Libertad Cerro Porteño.
17: No, obviamente que nosotros queremos estar arriba, ¿verdad? Obviamente que uno de reojo siempre mira a todos los rivales. Hoy era un partido muy importante por el acumulativo, porque también en la tabla de esta clausura, hoy si perdíamos Trinidense también se ponía igual que nosotros. Ahora nos alejamos creo que a 6 puntos. Y era muy importante ganar hoy. Después, bueno, obviamente el torneo todavía es largo. Sabemos que Libertad mañana juega con un rival también que, bueno, cambió de entrenador, seguramente va a querer levantar cabeza, va a querer sumar también como Cerro Porteño y obviamente, sabiendo que el torneo clausura es el torneo más difícil, sabemos que muchos rivales directos van a ir perdiendo también puntos, ¿verdad? Así como nosotros el otro día perdimos con Guaraní también 2 puntos local. Sabemos que todos los partidos son finales y que ningún partido está siendo fácil, entonces es importante que nosotros sigamos con esa solvencia. Creo que lo venimos haciendo muy bien en líneas generales, por eso recibimos pocos goles y eso también nos permite que ganemos 1-0.
13: Profe, consultarte desde lo que respecta al cuerpo técnico, va también el profe Diego Gavilán dando indicaciones, es un trabajo de equipo, como también agarró el plantel con su llegada, también varios, desde el punto de las indicaciones, los cambios, digo, esto también pudo ayudar un poco al rendimiento del equipo, teniendo en cuenta que al inicio del torneo de repente estaba un poco abajo 2 de mayo, pero arrancó de otra forma.
17: Sí, creo que al inicio del año, ¿verdad? Sí, es lo que me decía, el equipo por ahí estaba muy enfocado en la Copa Libertadores y hubo un desgaste demasiado importante. Creo que teníamos un plantel corto, ¿verdad? Sin demeritar a ningún jugador que tuvimos en la apertura, pero teníamos un plantel corto y bueno, se nos fueron cayendo también soldados y obviamente nos costó un poco la apertura porque el enfoque fue muy sobre la Copa Libertadores porque era un torneo muy importante para el club, ¿verdad? Y después, bueno, obviamente nos quisimos reponer, costó un poco, perdimos muchos puntos y obviamente que la llegada de Diego nos ayuda muchísimo, ¿verdad? Para el plantel de jugadores, para el plantel de cuerpo técnico, para el club mismo, porque bueno, es una ayuda más que tenemos, así como siempre yo recalco que todos son importantes, desde la preparación del arquero para que Nico o Mario o Miguel Urquiza o Antoniel rindan, tiene que haber una buena preparación también de los arqueros y bueno, eso es lo que aporta también Diego desde su lugar, ¿verdad? Así como yo aporto, así como Gustavo Novera aporta, así como Milton Calizaya aporta también en lo físico, se ve que el equipo sostiene bien, hoy no tuvimos lesionado gracias a Dios, eso también habla bien de que sostenemos en lo físico y es importante porque somos un club, un equipo que viaja mucho, ¿verdad?
13: Y ahora van a tener también, tomando esa última palabra que decías del viaje, llegan un entrenamiento y ya nuevamente el siguiente partido con
17: Luque. Sí, tratamos de planificarlo de la mejor manera, obviamente con el fixture, ¿verdad? Muy, muy apretado. Sabemos que tenemos un viaje ahora, nosotros hoy ahora los chicos hacen un poco de crío, hacen un poco de recuperación, ya estamos enfocados en eso. Llegamos seguramente esta noche un poco tarde, trataremos de que los chicos puedan dormir también y bueno, seguramente por la tarde estaremos activando algo, pero obviamente ya mucho no porque el partido lo tenemos muy encima, ya el martes estamos jugando de vuelta y bueno, ahí estamos tratando de ver la manera para que los chicos también puedan llegar de la mejor manera y hagan una buena recuperación porque el martes tenemos otra final, ¿verdad?
13: Gracias.
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13: ¿Qué va a tener como para llegar al puntaje que necesita?
18: Yo resumí el equipo en tratar de intentar solidez y peligrosidad y hoy lamentablemente fuimos peligrosos sin marcar en alta proporción, pero dejamos de ser un poquito sólido mantener el arco en cero es muy importante para obtener puntos, y eso hoy se notó. Entonces creo que dejamos de lado un poquito la solidez que veníamos teniendo.
19: Profesor Javier, para la tribu Superdeport, preguntarte qué quisiste hacer con los cambios en el segundo tiempo en busca, bueno, intentando llegar nuevamente a la paridad.
18: Y fuimos ¿Qué buscaste? Incluyendo jugadores ofensivos que nos dieran mejores ataques y logramos el empate y seguimos buscando, nos quedamos sin nada.
20: ¿Cree que sintió el golpe del segundo gol inmediato por parte del rival o no pasó por allí la posibilidad de volverlo a empatar?
18: El gol entró, pero después seguimos intentando, nunca bajaron los brazos, corrieron hasta el último minuto y con eso me quedo, con un equipo que entregó el alma en la cancha.
20: Muchas gracias
18: a ustedes.
20: Concluye la conferencia de prensa.
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18: Bueno, vamos a empezar por la primera pregunta, que sí, lógicamente que el triunfo es muy importante en todo sentido, en la confianza para los jugadores, porque veníamos de un partido que lo perdimos contra Nacional de visitante. Realmente lo dijimos y la autocrítica estuvo en la semana de que no fue una buena presentación nuestra el partido contra Nacional, y que bueno, obviamente en la semana estuvieron las correcciones, y como siempre les decimos a ellos también, se pasa raya y se prepara el partido siguiente. Estuvimos una buena semana, lo preparamos el partido contra un rival que, bueno, bien lo dijiste, directo para lo que son los objetivos. Y bueno, ¿qué te voy a decir? Fue durísimo. Por momentos se jugó, por momentos se luchó. Intentamos más nosotros, creo que más en el primer tiempo, de encontrar los espacios. Logramos ponernos ventaja. Y bueno, después pues, una situación ahí en el inicio del segundo tiempo que bueno, quedamos mal, nos empataron y ahí empezamos a luchar el partido de vuelta. Y hoy, como en otros partidos no se da, hoy se dio una situación de que pudimos desnivelar el resultado a nuestro favor con una pelota parada, cuando muchas veces lo sufrimos nosotros, como nos pasó el partido acá con Libertad. Entonces, eso es para ponerse contento de alguna manera, pero también es para seguir creyendo en el trabajo. Defendimos bien la pelota en contra hoy. No tuvimos tantas pérdidas como en el primer tiempo, hablo como en el partido contra Nacional, pero indudablemente que hay muchas cosas para corregir, y el resultado, al haber sido favorable, no dejamos de ver también los errores que cometimos en el partido, individuales y algunos colectivos, que son normales. Hay muchos chicos jóvenes, hay jugadores de experiencia, pero siempre les digo lo mismo, que la primera división, no importa si tenés 18 años, sos experimentado, errores cometemos todos, y lo importante es tener la autocrítica para corregirlo y minimizarlo al partido siguiente. Entonces vuelvo a recalcar que es una victoria muy, muy valiosa. Más allá que a alguno no le guste, de repente sentí algún grito de la tribuna que teníamos 6 puntos cuando íbamos ganando el partido y el partido no había terminado todavía. Nos colocamos con 9 puntos ahora en una situación que no, de repente no es la ideal, pero queda mucho camino por recorrer. Y nosotros, como le dije a los muchachos en el vestuario, estamos acá para luchar hasta el final. ¿Sí? Y bueno, si alguno de repente piensa que íbamos a tener más de 15 o 18 puntos o el puntaje ideal, por ahí en el fútbol se puede dar, pero también nosotros sabemos, con las armas que luchamos contra los rivales que nos enfrentamos cada fin de semana, lo difícil que es. Y bueno, seguiremos de esa manera. Ahora seguramente
2: estemos tranquilos y ya preparando el partido para el martes contra un rival durísimo, 2 de mayo.
21: Hoy decidiste trabajar con dos puntas. Quiero saber un poco el análisis de lo que te dejó el trabajo de Marcelo Pérez en compañía de Iván Maggi. Y también justamente consultarte sobre lo que venías diciendo detrás de tu banca. Te vimos en momentos del partido dándote vuelta, hablando con la gente, saber un poco qué pasó en ese momento.
2: Hemos utilizado muy pocas veces de inicio la doble punta, pero entendíamos que hoy los dos equipos por ahí vamos a saltar un poquito la línea. Tanto Marcelo como Iván tienen características, los dos tienen movilidad. Y bueno, intentamos ocupar esos espacios, les pedimos que jugaran de forma escalonada, que no se dejaran tomar referencia. Por momentos de una situación estuvieron al filo de la posición adelantada y faltó un poquito más de justeza para quedar de cara. Después sabíamos también un poco que Rubioñu tenía un medio campo de buen juego, también de buena dinámica, y creo que tanto Giovanni como Sebastián Maldonado, ante la ausencia de Aldo Maíz, creo que se complementaron bien, no venían jugando tampoco ellos mucho tiempo, porque bueno, no lo habíamos utilizado tanto Maldonado en esa función, pero venía trabajando bien desde la pretemporada y en estas semanas. La ansiedad y la impaciencia de algunos que están mirando el partido, que siempre lo digo, entiendo que todos queremos ganar, pero por ahí lo que reclamo, sino lo que pido, ya conocemos el plantel, ya sabemos los jugadores que hoy están vistiendo la camiseta de Luqueño, y por ahí, bueno, pedimos un poquito de fuerza para los jugadores, ¿no? Digo, normal, cosas normales, que vamos ganando, que vamos luchando, que si el equipo por momento tiene un poquito más de tiempo la pelota, por momento también no la vamos a tener. Ya lo dije en la conferencia de prensa la semana pasada. Nos gusta.
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Radio, buen día, Baixapa, Sanguirucuera. Lunes, ore, lunes tempranito, Barbie, ya alguien pues llama pende pujo Herbi. 5:05, este día, último día de agosto, 31 de agosto 2026. Pucu por a mes, opa bajo ginaya. Pues ya, vete con. Y por ahí te le digo allá, no hay ni esperanza, ¿vale? Después la iba ahí por tamar. Paraguay al día. Música, noticia, información, participación de la gente a través de los números de la radio. Pues ya recibimos a Co Semana, Coaco Ara. Ayer para yo vas a mi chupé, ya lloré. Tu paja y cito mañana, ñandere G, ñandere Cove. 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Ahora, este espacio radial dedicado a la música paraguaya, Ñe, Monguetañe, Guaranillo, Parámbare, Tepona, Frontera. Pedro Juan Caballero, capital de Amambay, Huive, lleva para el país y el mundo a través de las plataformas digitales disponibles. 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Cristian Franco Candado, concejal departamental, 5 de la mañana, 10 minutos en Gruta, en el Cuerpo Máquina.

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1: 5 de la mañana, 13 minutos en Paraguay, 5 con 13 minutos. Ya mañana y diario ABC Color, drama en el Acostañú, 80% de médicos de terapia van a renunciar mientras falta hasta jeringa. Va, ella en el médico, casa, no ne contentamos. Ay, ve 5 millones de 12 horas, iré. 12 horas, ve a 5 millones y cutujina. A ver, ¿dónde vimos a petir en dar antes? Me vamos a bombar, pico en bipacho de la hora. 2, 3 en dar. ¿Cuál veo ñeja 30 de cuña y Rosana Nuada? 25 millones de sueldo. Tarbao con gente. Dice, oye, ya puedo tener comparación, Curi. Ah, oye, esa. Voy con la médico o la cobraña. Te da veña neve si no fuera, mire ella. Añandera, bueno, Chile, pero yo voy a poner la médico fuera, a ver. $1,200 por mes por contrato, una situación similar al del Paraguay, ¿verdad? $1,200 por mes por contrato. Brasil a Uruguay, $1,000 por contrato. Paraguay a Argentina, $900 por contrato. A Bolivia, vea tu $545 por contrato. Entonces, no, es que estamos peor que los otros. Estamos ahí, ¿verdad? Dentro de nuestras posibilidades, dentro de lo que cobramos en impuestos, que es 10%. Ahora, si me tengo miedo, ya puedo andar un impuesto para cobrar la impuesta. Ah, hay un peaje allá. Dentro de lo que se puede, el tamaño de la economía. Gente, con la ICA, tu mija, y chantemana, donde castillo, donde tú sabes la. De Catuña no tiene ahí la radio ni Catuña las espaldas. No, chamío, es una agenda. Oye, iba con a político fuera. Siempre que va a haber elecciones, ellos aparecen. Oye, pues no queda problema. La agenda que viene a querer desestabilizar el gobierno. Pepe, oye, pues no, salud. Continúan en educación, pero vean a botines ruta, o vean a falta yo, jala o renuncia, sea, ya te renuncia, pa. Pero tengo renunciado a Udienda, huevo, va, pues sea. Me coche para. Ya te jones por andu, que son la privada, voy a pagar otra cuestión, vea ahí. Ya te voy a pagar por algo la privada, pues, güey. ¿Verdad? Ah, vea ahí. El Ministerio de Educación suma denuncias por graves fallas en la nueva sede del puerto de Asunción. Es falla, Belanita Pebe, y ponete ahí un leñón de edificio, fuera de todos los ministerios que están, que fueron construidos ahí en el. A veces, mami, antes ya le sé cuál, ya llega su. Última hora, entre crisis y rabonas, diputados gastó 170 millones de guaraníes en viáticos. A la puya móvil, ojo, vieja, tipo ande. Asunción, camiones no dan abasto, aunque se compran cada 3 años. Producilón y de la basurana. Pero otro tema es, plantean reorganizar gastos y elevar presión fiscal para fondear presupuesto 2026. Fiscalía va 3, o sea, Fiscalía va tras posibles redes de proxenetismo en Corumbacué. Proxenetismo. O comerciar con el cuerpo de la mujer.

Médicos presentan hoy masiva renuncia tras huelga. Además de que renuncia para la nueva poseía, dejó de trabajo privado. Paraguay superó meta en acciones contra la enfermedad de Chagas. Fuerzas Armadas clave para enfrentar las nuevas amenazas es la decisión política. En menor faena en septiembre en los frigoríficos preocupa a ganaderos. Y hola, ya puta, y la pimbo se puede llamar de vacado, no hay caso, va a venir a mi faena también, ve. A la pinta. Oro, va a vivir, le compran a la gente. ¿Qué estuvo este día? En Asunción, dice, en Aseo Urbano, hay personas que limpian y recogen la basura gratis, según sindicalista. ¿Cómo que gratis? ¿Será? Amba, es sindicalista. Sindicalista. Paraguay, a veces no hay cuadra, pero la Paraguay, las sindicalistas, es sindicalista, acuérdense, no va a apoyo, hija, es sindicato. No va a apoyar, coño, oficinas, ojo de cada luchar por los derechos de los que trabajan y él no trabaja. Hijo de madre, ya. Hijo de madre.

Guavira Potina. 5:21 en la República del Paraguay, 5:21. Equipo de Camilo Pérez plantea operación de $300 millones para cancelar deuda y financiar obras. Paraguay, wey, gusto inhala. Guiriria, llévame. Sí, señor. UIP rechaza aumento de impuestos. Afirma que el problema no es el gasto. O sea, el problema es el gasto, no la inversión. Sí. ¿Qué más tenemos? Guaraní y Ameliano reparten puntos con sabor a poco. Sí. Y de resultado, ¿cuál es? Vamos con fin de semana. Este día y vemos a uno, ¿verdad? Vicepresidente desmiente publicación de ABC. Pide mayor rigurosidad. Hermanos Weyer, ¿así? Pidieron suspender ayuda solidaria en San Pedro por amenazas. Amenaza. Sin remedio tu desprecio. Meteorología anuncia lluvias y tormentas para 10 departamentos. Estiman que tormenta Santa Rosa podría desatarse durante la madrugada. Vamos a otro lado. Oye, Y mi programa va a verlo pedir la vaina. Bueno, inteligencia artificial, cafetería paraguaya le dice no a flyers con IA. Inteligencia artificial.

Bueno, al cierre del... ¿cómo va? Siete, sí. De la fecha 7 del campeonato clausura del 2026. Único líder del campeonato es 2 de Mayo, el Gallo Norteño, 17 puntos sobre Oregón. Libertad le sigue con 16. Un patago es ese, donde Libertad. Nacional 12, Olimpia 12. Vale, la diferencia, mi diferencia de goles. Nacional tiene 6, Olimpia tiene 4 en cuanto a diferencia de goles. Mocoyo Mengue, goles a favor tienen 11, goles en contra de la tema. Nacional lo recibí 5, Olimpia lo recibí 7. Trinidense 11, Ameliano 10. Luqueños a Guaraní 9 puntos. Cerros a Recoleta 7 puntos. Rubio Ñu 5, a San Lorenzo 1. Vea la tabla al cierre del de la fecha 7. Vete con la descenso, mago lo descendeta. San Lorenzo último y todavía 0551 todavía. Rubio Ñu 9.

65. Mosco en la joa, allí vea. Cuando yo pido muy bien, de va. Ah, yo pido 2026, 20 hoy, ya, joa, allí también.

5:27 minutos en la República del Paraguay. Mitano su, oye, prepara y gato jamaisha, cerro corape o. 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A ver, y ahora veo. Ni organizada más temprano, ya, o ya entendemos los mitanes y nada. Vamos a embaitear, ve y nada. El 11 de septiembre, José, van a haber reunión de preparación, tanto en la 217 como en la 386. Vamos a tener novedades seguramente, ¿no? Y pues. 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
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Lista 1 para la intendencia Pedro Juan Cambia. 5:34 en Paraguay.

Anda 38 minutos en la República del Paraguay, las 5 y 40. 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A todos, muchísimas gracias por apoyar siempre este espacio de Paraguay al Día. Música, noticia, información. A la vuelta estamos con la lista 1.

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3: Atención, atención, frontera. Pedro Juan cambia. Con Luis Guillén, intendente, el 4 de octubre votamos por el cambio. Todos somos uno en Pedro Juan. Buen día, buen día. 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
4: Así mismo, compañero Héctor Acuña, te llena y mezna 31 de agosto 2026, con en oye, ¿qué tal ya mañana? Pues en un septiembre, y pues ya ya cama recta finales, y no veo falta, imagínate, 33, 34 días antes. 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
3: 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Ya, ya, poseba, omba, Eva. 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
3: Obesiste, profesor. 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Entonces, la juventud, papel protagónico. Siempre voy a ir a la esperanza a la juventud. No, ni sea mío. A ver, yo ya. Ya hay tiempo más. Pero Juan, era nueva, una era en que debemos cambiar y cambiar de verdad. Y el cambio ya, me acuerdan que te empieza por cada uno de nosotros. Vamos a mejorar en todos los aspectos que hacen a la vida de la ciudad. Hoy me enamoré de comunidad o falta de infraestructura y estoy seguro que sí falta. Está falta, profesor. No falta y no. Oye, arregla tape o falta catuete y o falta iluminación, o falta seguridad, o falta oportunidad. Entonces de ñandú peaje pasangiro y catu ya pensa poná haña cambia ñaño muy baño un día yo peteñe mjeguma ha ya ye acerca. El compromiso, profesor, el compromiso de la gente, de la ciudadanía, no es solo con el voto, sino debe siempre está mi mía la de votar cuendi ABI. Por eso lo que es importante, la de candidato a concejal de Ñemongueta, ahí por abo poná. 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Va, va la hipotaba la mitad y nada. Así que esta es una invitación al cambio. Aníguen allá, ya, vete. Porque tengo la ñane tiempo. Porque, cada 5 años te voy a presentar a esa buena oportunidad. A ver, ya voy a ir, pues 5 años más. No, ya me vi mañana, ya, ¿no? Otros 5 años, profesor. Coja el momento, coja la oportunidad. Coja, engaña, cambia, vara.
4: Así mismo, compañero, a ver, ahí, y andejina, los buenos amigos, acompañados de la lista 1, y una programación. 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Pesado Jailo Mitao, ya pues acá ya desde el Huecatujina. Entonces, con oportunidad, no hay que tuve mañana. 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Ya ese es un resultado positivo. 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
3: Obesité. Ya muy bien, imagínala. Ya ande. Ya pongamos la cambio el 4 de octubre. Y faltan muy pocos días en realidad. De manera que el entusiasmo, la efervescencia, cuanto más se acerca. Porque, que más que menos, ayer planteó ya José. El cambio, estoy seguro, y el mensaje ya llegó. Ya ande candidato todos los días, o visitado, saludado, lo mitame, jógabe, y barrio, y comunidad, de manera que, un ajedrez, Nerendape, aprovechar, saludar, hay mongueta, hay mongueuchu, hay pan de pensar, hay pan de calcular, hay aguereco los 12 candidatos a concejales que también sueñan y anhelan y quieren y van a hacer posible este cambio contigo, con el intendente electo. Entonces, Daipori ya llegó a la mitad. Ya llegué con Guillén. Gana vos, gana Pedro Juan. Ganamos todo. Profesor,
4: un gusto.
3: Ya voté, ya no era mi apoyo.
4: Sí, señor, ya voté, ya no era mi apoyo. Era el centro de Taya, no era en Lujara Cuera. El oño de Yeras, tu pasión y por Tamago y Ñe, y el toño de Escuera. Yo mongue también, güey, Catupe, Ocar, Jatabagua. Programación de la lista 1 Paraguay al diario por Radio Runde. Hasta mañana.
3: Hasta mañana, muchas gracias.
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0: Son las 6 de la mañana y un minuto.
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En nombre del Padre, del Hijo y del Espíritu Santo. Amén. Te agradecemos, Señor, por tus hijos que se dedican a esta labor de la comunicación. Bendícelos, bendice este estudio, las personas que trabajan, bendice todos los objetos que ellos utilizan, bendice las personas que vienen en este lugar. También derrama tu bendición sobre la audiencia, sobre aquellas personas que son fieles a esta radio, sobre los enfermos, sobre aquellas personas que nos están escuchando en este momento, y que tu bendición siempre nos conceda sabiduría, ilumine nuestra mente para elegir siempre el buen camino, que pueda fortalecernos para que podamos ser personas que puedan cumplir tu voluntad. Bendice también, Señor, nuestra memoria, para que seamos agradecidos con todo lo que tú haces por nosotros, y que tu bendición descienda sobre todos ustedes, sobre los que escuchan, sobre los que están aquí, sobre las casas, las familias, sobre todo Pedro Juan, en el nombre del Padre, del Hijo y del Espíritu Santo. Amén.

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0: Hola, hola, hola, hola, hola, hola, hola, ¿qué tal? ¿Cómo están? Muy, pero muy buenos días, bienvenidos. Estamos arrancando una nueva edición del programa El Radar. Lunes 31 de agosto del año 2026. ¿Qué tal, Ricardito? ¿Cómo está usted, señor? ¿Qué tal amaneció?
1: Buenos días.
0: Me cuesta poner este día, Ricardo.
2: ¿Eh? De sí, buen día, Raúl. Gracias. Saludos a ti, también a la audiencia.
0: Ahí está. Me coge ponada. 90% de probabilidad de lluvia, güey, por hoy. Pero recién a la tardecita. La digo, fue forma. Y. Muy bien, último día del mes de. Justo vete el lunes o a la último día, ya. Con semana y con la transición de mes a septiembre. El otro mes ya arrancamos. Mañana arrancamos septiembre. El mes primaveral, el mes de la juventud, el mes de las flores, el mes de la juventud, el mes de la primavera, todo lo que el calor nos trae, esa sensación agradable, la eterna juventud. Entonces ya hoy nos despedimos agradeciendo sobre todo al mes de agosto, agradeciendo por todo el mes de agosto en este último día de agosto, lunes 31 de agosto del año 2026. Sí, señor, el 2 de mayo volvió a triunfar, ¿eh? Volvió a ganar el 2 de mayo, se fue hasta Santísima Trinidad a jugar contra el equipo de Trinidense. Oshiwashu, o sea.
3: Sí.

0: Y podía haber sido más, podía haber sido más. Pero le dio un resultado pejas y veas inolvidable de la 1-0. Sportivo 2 de mayo venció 1-0 al Sportivo Trinidense por la fecha 7 del torneo clausura. Con este triunfo el Gallo Norteño suma 17 puntos y queda como líder provisorio del certamen. El cuadro del Sportivo 2 de mayo logró una ajustada victoria por 1-0 en su visita al Sportivo Trinidense en el compromiso disputado en el Estadio Martín Torres en el barrio Santísima Trinidad. El único tanto del encuentro para el conjunto visitante se produjo a los 55 minutos de juego por intermedio de Alan Gómez. El futbolista aprovechó un despeje fallido de la defensa rival para sacar un potente remate de zurda que venció la portería local para marcar el 1-0 definitivo. Cerca de la finalización del juego, el árbitro Carlos Paul Benítez sancionó un tiro penal a favor del dueño de casa. Sin embargo, el remate de Luis Abreu pegó en el travesaño y la escuadra local dejó ir la oportunidad de emparejar el marcador. Con este resultado favorable, el Sportivo 2 de Mayo alcanzó de forma provisoria la cima de la tabla con 17 puntos, mientras que el Trinidense permanece con 11 unidades. En la fecha 8, el equipo pedrojuanino recibirá a Luqueño este martes, mañana 1 de septiembre a las 18:30 horas, y Trinidense jugará ante Ameliano el día miércoles 2 de septiembre a las 16 horas. Bien para el Sportivo 2 de Mayo por esta victoria importante de visitante. Sigue manteniendo esa puntería, digamos así, el rendimiento, la regularidad dentro del campeonato. Mantiene todavía los de Mayo. Libertad detrás con un punto de diferencia está segundo. Los de Mayo está arriba con 17, Libertad con 16. Cada vez que los de Mayo va a la punta, así me hace recordar el comentario de este pelotudo de Asunción que hizo el Wilson, el periodista este que generó todo un lío. Cada vez que se mantiene ahí arriba. Parece que queremos que sea campeón para así por su cara, lo para decirle, anda a ver el trofeo de campeón del interior. De Jumbo de Farrea, festejar Libertad. Me seiteo, dice. No. Así nos dejó el comentario que hizo. A 7 nos dejó, será.
1: No.
0: ¿Qué tal, Marquitos? ¿Cómo estás? Buen día.
2: Excelente, Raúl. Buen día a usted, a todos los compañeros en la gran audiencia de Radio Urunday FM. Ya presto para la jornada correspondiente. Está. Mañana doy lunes, arrancando con todo, ¿eh?
0: Sí, señor. Trinidense quedó en la quinta posición después de perder contra los de Mayo. Quinta
2: posición.
0: El tercero, creo, hincha pelota, era otro de Trinidense. Ahora quedó quinto. El que está hinchando la pelota ahí detrás nomás es Nacional, ahora con 12 unidades. Olimpia está subiendo de pasitos. Cuarto, Olimpia con 12 puntos a Beir Nacional. ¿Eh?
3: ¡Excelente!
0: Cerro Porteño tiene 7 puntos y está en noveno. Hasta ahora no apeligra nada, pero los que van subiendo de a poco son Nacional, Olimpia y Libertad, los gigantes que estaban en la puta. ¿Libertad todavía tiene que jugar por la fecha o no?
2: No, ayer empató con Cerro Porteño.
0: Empató, ¿verdad?
2: Sí, señor.
0: Al empatar pues se queda un punto.
2: Así es.
0: Ni tenemos ventaja ahí.
2: Está aferrado el 2 de mayo, no provisoriamente.
0: No, ya ese provisoriamente yo creo que está mal. Sí. No, ya oímos, veo. Libertad pues era el que tenía que jugar para saber si sí o no arriba, ¿no? Ahora con el empate. Empató con Cerro Porteño.
2: Mañana arranca la próxima fecha, la octava.
0: Mañana ya juega 2 de mayo contra Luqueño acá en casa. Acá en el Río Parapití se juega. Sí. Espectacular 2 de mayo será. Ahí está, arriba. Se aferró ahí entre primero y segundo. Pepe, mi hija, Pepe, ni mantenerte o se ve campeón. Mañana me Bueno, hay muchas noticias, muchas informaciones. Incautaron 30 fusiles ayer. Estábamos en la cobertura, hablamos con el fiscal también sobre el tema. Pero está el compañero Eduardo Pessoa en línea para hablarnos, como todas las mañanas, arrancando con las informaciones policiales de las comisarías que tienen informes que más se destacan. Adelante, Eduardo Pessoa, buen día.
4: Sí, buen día, compañero. Buen día a la audiencia de Radio Urunday FM. Una bendecida jornada a todos. Ya estamos para informarle a la audiencia. Estoy con el subcomisario Ángel Maldonado, de la comisaría sexta, para hablar sobre una herida de arma de fuego. Herida de arma blanca, perdón, ocurrido en su jurisdicción. Subcomisario, para la audiencia, buen día.
5: Muy buenos días, compañero. Así como dijiste, alrededor de las 18 horas estoy teniendo conocimiento
4: a través de una persona vecina del lugar, en la fracción mangal, con relación a un puesto hecho de herida producida por sí por arma blanca. Una vez en el lugar, constatando la gravedad del hecho, nos encontramos con un sujeto del sexo masculino tendido en el empedrado con signo de lesión a la altura del pecho. De inmediato fue auxiliado por nosotros mismos a bordo de la patrullera hasta el hospital, donde quedó en estado de observación.
1: Asimismo, este sujeto fue llevado al hospital regional.
4: El hospital regional aquí pero en Caballero. El mismo se llama Ever Darío Mereles, paraguayo, mayor edad, y cuenta con antecedentes por tenencia de estupefaciente.
1: ¿Y del supuesto autor que se sabe?
4: Lo que pudimos dialogar con los vecinos, quienes nos mencionaron que el mismo se encontraba en compañía de unos sujetos, donde de repente, sin motivo alguno, de repente se desató una riña entre ellos, ya quedando este último, este asistido, ya con lesiones en el suelo. Ya se manejan ciertos nombres, pero ya a fin de confirmar, ya no podemos brindar los datos previamente que código del sujeto.
1: La única novedad que tuviste en tu previsión.
4: Este es el mismo que tengo todo el mundo.
1: Raúl, si tenés una consulta, te escucha el subcomisario Ángel Maldonado.
0: ¿Qué tal, Ángel? ¿Cómo estás? Buen día.
4: Buen día.
0: ¿Qué más? ¿Qué más ahí hubo con relación al caso?
4: Hasta el momento ya manejamos ciertos nombres ya del supuesto autor. Ya estamos trabajando ya con personal de investigaciones para lograr la aprehensión del sujeto.
0: Ya. Lo importante es sacarle circulación la brevedad posible, ¿verdad?
4: Exacto.
0: ¿Otra novedad?
4: Hasta el momento solo. Ya.
0: Muy bien. Gracias, Maldonado. Muy amable.
4: Muy bien.
1: Ahí está. Palabras del subcomisario Ángel Maldonado, su jefe de la comisaría sexta. Por otro lado, estuvimos hablando con el jefe de la comisaría 13 de Barrio Guaraní, el comisario principal Edgar Quintana, hablando sobre una aprehensión de personas a bordo de un automóvil en estado de ebriedad con una pistola, y también cuenta con antecedentes por tráfico internacional en el lado brasileño, Raúl, tráfico internacional de drogas. Tenemos la nota con el comisario principal, Edgar Quintana.
3: Para todos los oyentes, sí, en el día de ayer, siendo las 8:30 horas aproximadamente de la noche, recibimos llamada telefónica de la comisaría para acudir en las calles Teniente Ramírez Mariscal Estigarribia del barrio Guaraní. Supuestamente una persona que estaba realizando maniobras indebidas en el lugar. Inmediatamente mi patrullero se fueron, acudieron al lugar y divisaron a esta persona, ¿verdad? En total aparente estado de ebriedad, donde en un forcejeo pudieron reducir a esta persona, y al revisarle encontraron una pistola de calibre 9 milímetros con 13 proyectiles sin percutir. En ese momento se le preguntó sus datos, quien comenzaba a contradecirse en todo momento, fue trasladado a la comisaría y, revisando sus antecedentes en el vecino país, tenía orden de captura por tráfico internacional de drogas.
0: ¿Cuál es la identidad, comisario?
3: Su identidad es el señor Miguel Ángel Ortiz Orlando.

0: en la recámara y 12 cartuchos en el cargador.
1: ¿No se pudo precisar qué hacía con esa arma? ¿Para qué tenía? ¿Tenía algún tipo de amenaza, ya que estaba en una situación bastante ebria?
0: Y en esa situación no sabíamos cuál era el objetivo principal de esta persona, simplemente lo reducimos y evitamos otro hecho punible que podría ocasionar. Inmediatamente lo trasladamos al centro de salud para su diagnóstico correspondiente y comunicación al Ministerio Público como corresponde.
2: ¿El alcotest positivo, comisario?
0: Así mismo, esto ya está registrado, está positivo.
3: ¿Qué tipo de motocicleta está
0: utilizando? Es un automóvil.
3: ¿Automóvil sería?
0: Sí, un automóvil de dudosa procedencia, marca brasilera.
1: O sea que al final de cuentas también no se sabe si tiene documento el vehículo.
0: Así mismo, estamos en esa investigación en este momento.
4: ¿Otro no? Ahí está lo dicho por el comisario principal, Edgar Quintana, jefe de la comisaría de Barrio Guaraní. También estuvimos hablando con el jefe de la comisaría primera, el comisario Juan Ortiz, sobre una criatura de pueblo originario que sufrió quemaduras con agua caliente.
5: Ay,
4: sí, a ver, tenemos la nota con el comisario Juan Ortiz.
6: Intervención policial referente a un ingreso de un menor de edad de pueblo originario con quemadura, presumiblemente con agua caliente. Esto ocurrió en la sala de urgencia del hospital de regional sector pediatría. Ocurrió en fecha 29 a las 22 horas aproximadamente. Se trata de un menor de iniciales de MM, menor de 9 meses de edad de haber nacido. Hijo de Eliane Benítez Duarte, indígena de pueblo originario, ambos domiciliados en la colonia indígena Tabajambué de Fortuna Guazú, distrito de San Capután. Este menor llegó pasadas las 21 horas aproximadamente, según el médico de guardia del hospital, el doctor Marcelo Rejala, quien realizó los primeros trabajos para auxiliar a este menor, y por la gravedad que presentaba de la quemadura de agua caliente en su cuerpo, un 40% prácticamente entre la parte de la cara, al lado izquierdo, entre oreja y parte del tórax, y fue trasladado en forma inmediata y urgente hasta el hospital de quemado de Asunción, inmediatamente después de ser auxiliado, y fue acompañado por sus familiares. No hubo intervención policial allá en la jurisdicción de la colonia Fortuna Guazú, lugar donde ocurrió el hecho. Las circunstancias de cómo pudo haberse derramado un agua caliente contra el cuerpo de este menor de 9 meses, desconocemos. Solamente eso, tuvimos la intervención policial y fue comunicado al Ministerio Público y a las autoridades de la Defensoría de la Niñez y de la Adolescencia. Así también el día de ayer, 30 de agosto a las 22:30 horas aproximadamente, tuvimos un hecho de aprehensión de persona en prosecución de una denuncia donde dicha persona es indicado como autor de hurto de latas de pintura de un local comercial. Esto se efectuó sobre la calle Verdi y Juan de Ayolas del barrio Bernardino Caballero. Se trata de Marcelo Daniel Jara Pavón, paraguayo soltero, 34 años de edad, domiciliado sobre la calle Alberdi Coronel Martínez, quien cuenta con varios antecedentes. El primero sería hurto agravado del año 2023, hurto agravado en grado de tentativa año 2020, hurto agravado año 2020, violencia familiar año 2026. El mismo fue denunciado el día de ayer a las 21:10 en la comisaría bajo acta número 801 sobre un supuesto hecho de hurto agravado, donde resultó víctima el señor Pablo Maciel Benítez, paraguayo soltero, 31 años de edad, comerciante.
4: Ahí está lo dicho por el comisario principal Juan Ortiz, jefe de la comisaría primera. El local comercial es denominado Pablito Pinturas.
5: Pablito Pinturas.
4: Pablito Pinturas.
5: Ya.
4: Y eso es todo por el cuanto, Raúl.
5: Muy bien. Muchas gracias. Muy amable.
4: Dale, compañero. Hasta un próximo contacto.
5: Hasta un próximo contacto. Gracias.

0: Gracias. Eduardo Pessoa, a través del móvil PUAE Energía.
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0: Ayer la Senat incautó 30 fusiles presuntamente destinados a favelas brasileñas en Pedro Juan Caballero, fue el operativo. Un importante cargamento de armas de guerra fue incautado durante un allanamiento realizado en una vivienda del barrio Virgen de Cacupé durante la jornada del día de ayer. El procedimiento dejó como resultado la aprehensión de 2 hermanos identificados como Blas Figueredo y Freddy Figueredo. Entre las evidencias fueron encontrados 20 fusiles G3 calibre 7.62 milímetros y de procedencia alemana, además de otros 10 fusiles SEDME del mismo calibre fabricados en España. En total, las autoridades retiraron de circulación 30 armas largas. De acuerdo con los datos preliminares, Blas Figueredo sería el principal objetivo de la investigación. Los intervinientes sospechaban que el armamento formaría parte de una estructura dedicada al tráfico internacional de armas, presuntamente encargada de abastecer a organizaciones criminales asentadas en favelas de Brasil. Durante el operativo también fueron incautadas sustancias que serían drogas y una cantidad de dinero cuyo monto no fue dado a conocer en ese momento. Las evidencias quedaron a la disposición de las autoridades competentes mientras que continúa la investigación para determinar el origen y el destino final del arsenal. Y ellos tenían debajo en una carrocería una camioneta estacionada en una casa debajo de provisiones, es decir, de provistas. Peagüipo y la Ñongatula. La arma cuerda, arma larga. Ahí estaban guardados. ¿Qué dijo el fiscal con quien conversamos durante la mañana de ayer? Celso Morales, el fiscal de la Unidad de Lucha contra el Narcotráfico, sobre el punto se refirió.
2: Así mismo, así como está mencionando, es la incautación prácticamente de un arsenal de armas de grosso calibre, armas muy potentes. Estamos en este momento en esta vivienda. Es un procedimiento que se realizó a raíz de tareas y trabajo de inteligencia de agentes especiales de la SENAT, de la Regional 1 de Pedro Juan Caballero. Se manejaba la información de que este era un lugar de un punto de acopio de drogas prohibidas y también de armas de fuego. De este lugar, los grupos criminales, utilizando otro medio de transporte, llevan al Brasil, ¿verdad? Ante la información proveída por los agentes especiales de la SENAP, como dije, mediante trabajo de inteligencia, se solicitó una orden de allanamiento al juez penal de garantía. Se ingresó al sitio, se le pudo encontrar a 2 personas de sexo masculino, creo que son hermanos ellos. La verificación también arrojó el hallazgo de una camioneta de color blanco, creo que la marca S10, que tenía en su carrocería provistas, o sea, víveres varios, ya sea arroz y otras cosas, fideos y compañía, pero debajo de estos víveres estaba mimetizado, estaba oculto, un total de 30 armas de fuego, estamos hablando de fusiles calibre 7.62, arma de muy potente, capaz de perforar incluso blindados. Estas armas, por seguro, iban a ser remitidos al Brasil, ¿verdad? Para los grupos criminales que operan en la zona, desbaratándose de esta manera, mediante el trabajo excelente de los agentes de la SENAT, también con el acompañamiento del Ministerio Público, se desbarata un grupo importante que está proveyendo armas potentes, como dije, a grupos criminales, que ustedes saben que estas armas pueden incluso, como dije, perforar blindados, también chalecos antibalas, Y así era. Entonces es un trabajo sumamente exitoso. Estamos en pleno procedimiento en este momento. Tenemos dos personas prendidas en incautación de drogas. Estamos hablando de supuesta marihuana, incautación de teléfonos celulares, de sumas de dinero y otras evidencias. Estamos también realizando las diligencias correspondientes con la DIGEMABEL, con los técnicos de la DIGEMABEL, para que puedan asesorarnos, puedan también encargarse de esta arma, son una cantidad importante, ¿verdad? Y para que quede posteriormente en resguardo a cargo de ellos.
3: ¿La procedencia todavía se desconoce?
2: No, todavía no te puedo decir la procedencia porque en este momento estamos en plena tarea investigativa, o sea, en plena tarea de procedimiento. Estamos desarrollando el mandamiento de allanamiento. Vamos a ver si tiene algún tipo de característica, que todo, por supuesto, va a costar en el acta de procedimiento.
4: Por lo que vemos, son armas nuevas, doctor.
2: Aparentemente son armas nuevas, ¿verdad?
3: Nada reacondicionado.
2: Sí, de altísimo valor económico también, por cierto, ¿verdad? Los expertos que forman parte de la comitiva, que son de fuerzas especiales, también estuvieron verificando y también acondicionando estas armas, y ellos ya nos adelantan que son armas potentes, armas nuevas que para armar, como se dice, ¿verdad? Las piezas que tiene es, una vez que se pone todo en su lugar, se convierte en armas de uso activo y muy potente.
3: Ahora, ¿cuál es la información? ¿Las armas tenían destino al Brasil o era para distribuir aquí a alguna facción quinta?
2: La información que maneja la SENAP es que estas armas iban a ser remitidas a grupos criminales del Brasil.
5: Sí. ¿Cuál es el costo aproximado de cada arma?
2: No te puedo decir en este momento porque, como dije, que todavía no sé las características de cada uno de ellos, pero sí son armas de valor importante.
3: ¿Municiones no se encuentran?
2: ¿Cómo?
3: Municiones.
2: Estamos verificando aún, todavía no terminamos la diligencia, en el sentido de falta aún verificar algunos recintos de la casa, a ver si de repente encontramos también municiones. Son paraguayos, sí.
5: ¿La camioneta en que se tenía las armas pertenece a quién?
2: Y a uno de los aprehendidos en este momento, sí, que, como dije, tenía debajo de víveres de este sitio, y iban a sacar, me imagino, para acondicionar en otro tipo de medio de transporte para su envío final, que sería el vecino país.
0: Muy bien, declaraciones del fiscal, en este caso Celso Morales, de la Unidad de Lucha contra el Narcotráfico, durante el procedimiento que se realizó ayer, este operativo que derivó en la captura de dos personas que serían integrantes de una estructura criminal dedicada al tráfico de armas y drogas. El arsenal estaba compuesto por 20 fusiles G3 calibre 7.62 por 51 milímetros NATO de procedencia alemana con sus respectivos cargadores, 10 fusiles SEDME calibre 7.62 por 51 también de procedencia española con sus respectivos cargadores, una conservadora con accesorios correspondientes a las armas incautadas. Las características: las armas son consideradas armamentos de guerra y su hallazgo refuerza la hipótesis de que la estructura mantenía vínculos con organizaciones criminales que operaban en territorio brasileño. También encontraron marihuana de alta potencia. En el lugar fueron incautados 3 kilogramos de marihuana prensada y picada, distribuidas en diferentes paquetes y porciones. Parte de la sustancia correspondería a marihuana de alta potencia o premium, que habría sido utilizada como muestra para negociaciones previas al envío de cargamento, una modalidad frecuente en operaciones de tráfico internacional de drogas. Además, fueron incautados 3 teléfonos celulares, 6.800.000 guaraníes y 250 reales, 5 cartuchos calibre .38 sin percutir, 2 matrículas acrílicas para vehículos y documentos varios, la camioneta Ford Ranger, cabina simple de color blanco, matrícula WBZB005 Paraguay, quedó igualmente incautada como parte de las evidencias. El procedimiento fue encabezado por agentes especiales del Departamento Regional número 1 de la SENAD con acompañamiento del Ministerio Público. Un procedimiento que tuvo resultado exitoso durante la jornada de ayer. El operativo que se desarrolló desde temprano y que culminó en horas de la tarde. Está Arnaldo Recalde con la información policial, todos los datos de lo que fue el fin e inicio de semana. ¿Qué tal, Arnaldo? Buen día.
6: Muy Buen día, Marcos, al poderoso, muy buen día. Al contrario de lo que fue la semana pasada, no tenemos tantas informaciones policiales del Estado y del mundo, que pasamos a compartir con la audiencia. Empezamos con la comisaría primera del día sábado, intervención policial referente a un supuesto hecho de lesión por quemadura presuntamente ocasionada por agua caliente, resultando víctima menor por originario con el fecha 29 de agosto a las 22 horas en el sector de urgencia de pediatría del Hospital Regional de Pedro Juan Cabello, resultado víctima MM paraguayo menor de 9 meses del pueblo original sin solvencia, conforme al diagnóstico del médico pediatra de turno, el menor presentaba quemaduras de segundo grado que afectaban aproximadamente el 40% de la superficie corporal, comprometiendo las zonas del rostro y tórax, según el Ministerio Público. Comisaría Sexta, ahora en planificación y localización del menor. Entonces, orden de búsqueda y localización. Se trata de TMOG, paraguayo menor de 13 años de edad. Registro de personas de búsqueda número. Denuncia presentada en el día 18 de agosto de la Comisaría Novena, Villa Armando Construcción, comunicando al Ministerio Público bajo la ruta número 452, barra 2026, de fecha 28 de agosto de 2026. A la gente fiscal lo penal de la unidad número 6 de concesión o José Antonio García Plata, según el Ministerio Público. Comisaría 15, Colonia Cerro Cora, incomunicable en ser persona por violencia familiar, con el 29 de agosto a las 12 horas en la vivienda, ubicada sobre la calle sin nombre de la presión por caldos de esta jurisdicción. Se trata de Galino Gilberto Alvarenga, paraguayo, que está a los 30 años de edad, con antecedentes por violencia familiar, año 2016, curto agravado. En gran tentativa en 2023, exposición del peligro en el tránsito de Torrasca en 2022, autovíctima Teodoro Figueroa, paraguayo, casado 65 años, con su identidad número padre de la prevención, según el Código del Ministerio Público. Comisaría primera presencia de persona por violencia familiar, es en fecha 29 de agosto, se trata de Necio Huergas, paraguayo, 63 años, resultaron víctimas en Melinda Rojas de Calonga, paraguaya, de 66 años, Noelia Elisena Rojas, paraguaya, de 16 años, y Juliana Verónica Vargas Rojas, paraguaya, de 28 años. Se comunicó al Ministerio Público. Un grupo motorizado Puma comunica la presencia de personal por posesión de drogas peligrosas, supuesta cocaína e incautación de dos aparatos celulares y una motocicleta indocumentada el 29 de agosto a las 23:40. Se trata de Mateo Antonio de Lima, brasileño, un año de 10 incautada, supuesta cocaína, contaminando 50,5 gramos, dos aparatos celulares, uno de la marca Realme, modelo 50, de color azul, y el otro de la marca Redmi, modelo básico, color negro, y uno de la marca Kenton, modelo Sharp, color azul, sin tapa, tengo el papiste, sobre todo. Departamento Antinarcótico Regional Pedro Juan Fabio, con italianamente de muerte, corte e incineración controlada, tratación de supuesta marihuana. En etapa de crecimiento, supuesta marihuana en etapa de cosecha, campamento precario y otros, en esa fecha, a las 0 de la ubicación de la coordenada geográfica, continuación de la colonia de Vicente Calcupe, distrito Pedro Juan Fabio, departamento de Mampay, de Junta Fiscal, policía encabezada, agente fiscal, sector René Morales Hernández, el asistente fiscal abogado Jorge Sosa, la asistente fiscal Sandra Paola Trinidad Castela y auxiliar fiscal abogada Mariela Riquelme, acompañados por el personal de esta división regional a cargo oficial de inspector Sergio Acosta, en conveniente al mandamiento de allanamiento autointerlocutorio 1105 del 28 de agosto, firmado por el abogado Miguel Gustavo Ramírez, juez en el penal de garantía del tercer turno del siglo XIX, de la Mambay, se constituyó la ubicación mencionada con anterioridad, donde se pudo constatar la existencia de 2.000 kilogramos de supuesta marihuana en esta parte de crecimiento distribuida en una parcela. 2.000 kilogramos de supuesta marihuana en esta parte de cosecha distribuida en una parcela. Un campamento precario. Finalmente, la disposición del representante del Ministerio Público se procedió a la organización del análisis primario de campo por sistema narcotest, arrojando resultado evidencia número uno más positivo, supuesta marihuana. División Comando Bipartito Nacional, Pedro Juan Caballero, comunicado de expulsión del ciudadano brasileño del territorio nacional, procedimiento realizado en el 10 de agosto a las 10 se trata de Edwin Vinicius Córdoba Mora, con cédula de identidad número 17 de noviembre de 2012, la ciudad de Punta Colorado, quien el mismo se encontraba cumpliendo condena de la sentencia de alguna de los 4 años. La función realizada por el personal de la División Regional número 2, comando bipartito, en conjunto con funcionarios de la Dirección Nacional de Migraciones, dando cumplimiento a la resolución fija en este caso, un interlocutorio 1791 de fecha 19 de agosto de 2016. El mismo fue entregado a agentes de la Policía Federal de la Ciudad de Punta Mara, Brasil. El procedimiento se llevó a cabo dentro del marco del acuerdo de cooperación internacional. Pasamos a compartir los informes policiales que corresponden al día domingo desde la Dirección de la Policía de la Mamba, es por la Secretaría número 9, su comisaría en este caso, es que persona con derechos de aprehensión de personas indicadas a un puesto autónomo de motocicleta, por de fecha 30 de agosto de 2019, la estación Altavista de la colonia de Usted, de Santiago Lucas, que había para el fiscalo paraguayo de 20 años de edad, con su identidad número, orden de la tenencia de drogas peligrosas, marihuana, cocaína, fecha 15 de julio de 2016, firmado por el autor y judicial abogado Orlando Fabián Arredondo, del jurado penal de la adolescencia, aprendió a Alexis Michael Bonovich, Eduardo de Areva, los caballeros, 18 años de edad, domiciliado a la función de los jueces, invitando a un supuesto autor de culto de una motocicleta de marca Kenton, monoblick de color blanco, año 34, chapa número 566ABDG, Paraguay. Denunciaron esta copia tendencia labrada debajo hasta el número de sección que será junto denunciantes Silvia González, paraguaya soltera, 23 años de edad, con su identidad número domiciliada de la presión alta distancia de esta jurisdicción. Mencionaría la cuarta capitán Barro, aprehensión personal por disposición de peligro en tránsito terrestre en dotación de motocicletas involucradas en un accidente de tránsito por la fecha 30 de agosto a las 18 horas aproximadamente de la vía pública sobre la ruta Paraguay número 11 de la colonia Mariscal López. En la sección de esta ciudad, aprendido en de la costa de Marina, Paraguay, en su territorio 29 años de edad, domiciliado en la colonia Mariscal López, segunda sección, sin lesiones y aparente estado etílico, víctima de lesión. Daniel Ibarra Rojas, paraguayo, centro de 22 años de edad, domiciliado en la colonia Mariscal. Hemos sufrido ruptura en la clavícula y escoriaciones del cuerpo, acompañante de su hijo menor RADE, y ha sufrido escoriaciones importantes del rostro. Motocicleta incautada de la marca Kento, modelo Shah, sin chapa, de color rojo, guiado por el aprendido, y la otra motocicleta de la marca Kento, de color blanco, sin chapa, chasis número año 26, guiado por la víctima. Comisaría 13 barra para mí, comunica prensa y personal por exposición de peligro en el tránsito, trabajo de esta reflexión a la ley de armas, incautación de armas de fuego, pistola calibre 9 milímetros, con este cartucho sin precautela, un grupo de uso procedencia, así también el mismo registrador de captura, signo para jurasquis por tráfico internacional de drogas, condenado a 6 años, es 14 días, realizado el 30 de agosto a las 20:32. En la vía pública sobre la calle Coronel Martínez Castillo, Mariscal Estiva Rivia del barrio Guaraní, está siendo aprendido Miguel Ángel Ortiz Orlando, brasileño soltero, 33 años de edad, con registro general número de accidente el 27 de abril de 1993, con orden de captura por el en el vecino país por tráfico internacional de drogas. Arma incautada, pistola calidad de 9 milímetros de la marca SF-19, lustre negro, modelo 4.5 serie número, con un cargador conteniendo 13 cartuchos, el automóvil incautado de la marca Logos Edition, color cenicia, año 1996, con chapa número de IN-7085, municipio de São Paulo, Brasil. Comisaría Primera Barrio Marisquía de Estía, Villa Comunica, Prensa Personal. En persecución de la donde dicha persona es indicada como autor de un hurto de latas de pintura de un local comercial con referencia 30 de agosto, de 2030. Son las calles Alberti, tiene Juan de Ayolas, del barrio Bernardo, compañero, ha vestido Marcelo Daniel Carapajón, paraguayo, soltero, 34 años de edad. Domiciliados en las calles Alberti, Coronel Martínez, del barrio Bernardo, compañero de esta ciudad, con antecedentes. Denunciante Pablo Maciel Benítez, paraguayo, soltero, 31 años de edad, con su ley de la Constitución, recepcionó la oficina de guardia, donde la víctima manifestó que divisó su pato doctor circulando en la vía pública a pie y que dicha persona que anterior había hurtado en su local con unas latas de pinturas. Al tener conocimiento del hecho, el personal del servicio externo empezó a cuestionar la denuncia, procedió a la búsqueda del sindicado, logrando dar con el mismo. En la agresión mencionada, procediendo a su aprehensión y traslado hasta la comisaría del procedimiento. El hecho fue comunicado a la gente fija, la abogada Ramiro Álvarez, y dispuso la permanencia de la aprehensión de la comisaría y la emisión de los antecedentes al Ministerio Público. Con su comisaría, una elección y la inmaterial en accidente de tránsito, choque de motocicletas e incautación de ambos bicicletas, suponente el 30 de agosto. A las 12 de noviembre, la ruta Paraguay 5, kilómetro 11, General Bernardino Caballero, colocado motocicleta de la marca Taiga, por los que es el 110 de color negro, con verde chapar 556 AA de Paraguay, guiado por Camila Esperanza Mendoza, para mayor soltar 21 años de edad, con su identidad número sin licencia, conducido al momento, sufrió presiones, contracciones varias, acompañante de su sobrino, de Luna, Estrella Lucero Méndez, de 2 añitos. No se habían tenido resultados y Ariel, con 10 años de edad, con su identidad no presenta expresiones en la rodilla, brazo, lado izquierdo, motocicleta, la otra motocicleta de la marca Taiga, motocicleta 110, color negro, azul, chapa, número 775, TAL, del año 2007, Armando Dionisio Ramón Arce, para mayor superó 35 años de edad. Sin licencia en conducir al momento, sufrió traumatismo de cráneo grave. Al tener conocimiento personal, se hizo externo acudió al lugar donde se pudo visualizar a los involucrados tendidos sobre la capa asfáltica y ambos motocicletas con daños materiales, porque se procedió a dar participación con los voluntarios, quienes acudieron al lugar y trasladaron a las víctimas hasta el hospital regional local, donde fueron atendidos por el médico de guardia, doctor Flavio Aquino, doctor Álvaro Páez, donde Camila de Esperanza Mendoza quedó en esta observación, mientras que Dionisio Ramón Alce quedó internado con un pronóstico reservado. Y los menores fueron atendidos en las sesiones de urgencia de pediatría por la doctora Patricia Alce, otros dados de alta por disposición de la gente fija, el abogado Emilio Álvarez, las motocicletas quedaron de disposición de la subcomisaría y posterior comparecencia de los involucrados en el Ministerio Público. En la tercera presencia persona, por supuesto, hechos de violencia familiar ocurrió en fecha 30 de agosto a las 13 horas aproximadamente en la vivienda ubicada en la calle Cucuya, Tatiana, José Santo, en este caso Santo Domingo Salio del barrio Ubero. Esta jurisdicción atendió Juan Carlos Teodoro Garigán, paraguayo soltero de 35 años de edad, sin reacción con antecedente por hurto, año 2015, posición anterior en tránsito terrestre, año 2024, víctima, denunciante Seferino Gavilán, brasileño soltero, 64 años de edad, empleado. Padre, a raíz de la denuncia presentada por el padre, que se acercó a la oficina a publicar el hecho, manifestando que su hijo se encontraba en aparente estado de ebriedad, ocasionando disturbios, echando puertas y seres domésticos en el lugar. Inmediatamente personal de servicio externo acudió al lugar procediendo a la aprehensión y traslado hasta la comisaría para el procedimiento de rigor. De hecho, fue comunicado a la agente fiscal Emilio Álvarez, quien dispuso la permanencia del atendido en la comisaría. Miseria 17, Fortuna Guastú, recepción en Rusia, supuesto hecho de abigeato animales vacunos por el fecha 30, vamos para las 3:55, en la colonia Fortuna Guastú, establecimiento ganadero de la Guastú, que fueron ubicadas aproximadamente 7 kilómetros de esta dependencia policial. Víctima denunciante, distrito Fabián Martínez, el día para Guastú, con 25 años de edad, domiciliado en la misión de la colonia, consistente en 3 pastillas de mamar de la raza Brangos, de pelaje rojo, con marca de propiedad GSA, propiedad del señor Juan Díaz, supuesto autor personal desconocida, quienes presumiblemente se habían movilizado a bordo de una camioneta, desconociéndose hasta el momento mayores datos sobre su identidad y característica del robo. Comisaría sexta, quienes comunican supuesto hecho de lesión corporal, presumiblemente con arma blanca, circunstancias a determinar ocurrió fecha 30 de agosto a las 30. A las 18 horas, perdón, en la calle 2 de mayo, en la última calle de la estación Mangal, víctima Eduardo Tarío Meléndez, paraguayo, soltero de 20 y 30 años de edad, con cédula de identidad, número 100, homicidio fijo, quien presenta un corte punzante a la altura del tórax, lado izquierdo, con antecedentes por tenencia de supuesta marihuana, según nota número 2493, de fecha 4 de septiembre de 2020, firmada por la jueza de Mabel Gómez Leida, supuesto autor untal, Richie Paraballo Mayor, cuyo demandato se desconoce. Ahí está el compañero Raúl Ortiz y audiencia, los informes policiales desde la dirección policial de Amambay. Y como ya estaba adelantando todo con relación a la gran victoria del conjunto del 2 de mayo y también el empate primeramente que se dio entre Cerro Porteño y Libertad, esto le dio oportunidad para que el conjunto del 2 de mayo siga con puntero con 17 puntos seguidos por Libertad con 16. En el día de ayer, repito, Cerro Porteño empató 1-1 con Libertad y Guaraní hizo lo mismo ante Ameliano 1-1. Y para mañana, también, así como ya han adelantado, el 2 de mayo va a jugar contra el conjunto de Sportivo Luqueño aquí en Pedro Juan Caballero. Este partido se jugará a las 18:30, compañero Raúl Ortiz. La audiencia. Y ayer el técnico Acosta le dio la oportunidad al gatito a que se haga cargo de ser el arquero de Cerro Porteño. Después mucho tiempo que hace suplente le dio Gustavo Costa la oportunidad para que pueda para que pueda ser titulado y aparte gran parte, valga la redundancia, del gol marcado, el empate de Libertad, todo culpa según la reflexión, el comentario de los que estaban transmitiendo, porque él rebotó la pelota y siempre se dice que la tiene rebotado por lo menos a izquierda o derecha o muy lejos de su arco, pero rebotó bien ahí en el medio y viene el delantero a fusilarle. Después ya se llama en ese mismo otro había sido se sufrió la lesión de la familia de la PlayStation.
0: Dice.
6: Esta no, mañana ante Luqueño. Entonces Luqueño que está mal, los mayores tienen que tirar siempre con mucha cautela a los equipos que vienen mal porque van a venir como un león herido queriendo llevar el alta de Pedro Juan Raúl. Ojo, hay que tener mucho cuidado y la precaución, igual como si fuera una final de una Copa Libertadores, lo que sea, una final de la Copa del Campeonato Paraguayo, de encarar todos los partidos con mucha seriedad, para que de repente no se descuiden, porque en el día del sábado ante Trinidad fue un partido muy difícil, muy truncado, donde oportunidad de goles hubo bastante para ambos bandos. Pero el conjunto de Mayo aprovechó muy bien la jugada a través de Alago, quien aprovechó de Sagero, quiso sacar la pelota del área chica y ahí prácticamente bajo sus pies le puntó el balón y le fusiló al arquero de Trinidense.
0: Así es, suerte de campeón tiene el 2 de mayo porque el penal es el que erró también Trinidense.
6: Así mismo es. Y también Sosa, que fue expulsado, Raúl, y le salvó el VAR.
0: Sí, el VAR le restituyó nuevamente. Apeala de error. Y justo este árbitro, este personaje lo contra el 2 de mayo, siempre Carlos Paul Benítez, ¿verdad?
6: Sí.
0: Siempre 2 de mayo contra Japón de espectáculo. De su caos ese.
6: Sí, pero el VAR le dijo, no, esta no amerita amarilla porque no fue pisotón. No fue una jugada violenta, brusca, solamente un choque normal, ¿verdad? Donde no hubo pisotón ni una patada de las piernas, solamente se cruzó la pierna debajo de la pierna de otro zaguero delantero del conjunto de Trinidense y fue un choque normal, digamos. Y le va, dijo, no, esto no es para amarilla. Le llama y le dice, no es para amarilla, entonces se fue a mirar y le dio gracias a la gente del bar y dejaron sin efecto todo el tema de la segunda tarjeta, felizmente para él, porque puede jugar tranquilamente mañana de vuelta como capitán del equipo del 2 de mayo, Sosa.
0: Muy bien. Excelente, gracias, Arnaldo.
6: Hasta luego.
0: Hasta luego. Arnaldo Recalde con la información policial y deportiva. Son 6:55. Nosotros hacemos una pausa, ya volvemos enseguida.

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10: Son las 7 de la mañana y un minuto.
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0: Ahora son las 7 de la mañana con 2 minutos. Tenemos 24 grados de temperatura a estas horas. La humedad del 67%. Viento soplando desde el sector norte a 15 kilómetros por hora y ráfagas de viento que llegan hasta los 30 kilómetros por hora. Una nubosidad del 22%, cielo mayormente despejado. Arrancamos síntesis de noticias.
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0: Comisaría Primera, Barrio Mariscal Estigarribia, comunica la intervención policial referente a un supuesto hecho de lesión por quemadura presuntamente ocasionada por agua caliente, resultando víctima un menor de pueblo originario, ocurrido el día 29, sábado a las 22 horas. Qué bárbaro realmente. En el sector de urgencias pediátricas del Hospital Regional de Pedro Juan Caballero, resultó víctima un paraguayo menor de 9 años de pueblo originario. Conforme al diagnóstico del médico pediatra de turno, el menor presentaba quemaduras de segundo grado que afectaban aproximadamente el 40% de la superficie corporal, comprometiendo la zona del rostro y tórax, se comunicó al Ministerio Público. Comisaría Sexta, Barrio General Génez, comunica la localización de un menor que posee orden de búsqueda y localización realizada el sábado a las 10 horas en la oficina de guardia de esta comisaría. Se trata de un paraguayo menor de 13 años de edad, denunciada, presentada en fecha 28 de agosto del corriente en la comisaría novena Villa Armando Concepción, comunicando al Ministerio Público bajo acta número 452/2026 de fecha 28 de agosto del 2026. Al agente fiscal en lo penal de la unidad número 6 Concepción, abogado Jorge Antonio García Peralta, se comunicó al Ministerio Público. Comisaría 15, Cerro Corá, comunica aprehensión de persona por violencia familiar realizado el sábado a las 12 horas en la vivienda ubicada sobre la calle sin nombre de la fracción Portal 2 de esta jurisdicción. Se trata de Gavino Figueredo Alvarenga, paraguayo soltero de 30 años de edad, con antecedentes por violencia familiar año 2026, hurto agravado en grado de tentativa año 2023, exposición al peligro en el tránsito terrestre año 2022. Resultó víctima Teodoro Figueredo, paraguayo casado, 65 años, padre del aprehendido, se comunicó al Ministerio Público. Comisaría Primera, Barrio San Juan Neumann, comisaría primera, comunica la aprehensión de persona por violencia familiar realizado el pasado 29, sábado a las 19:30 horas, en el interior de una vivienda ubicada sobre la calle Julia Franco de Medina de esta jurisdicción. Se trata de Demesio Vargas, paraguayo de 63 años. Resultaron víctimas Hermelinda Rojas de Calonga, paraguaya de 66 años, Noelia Elizabeth Rojas, paraguaya de 36 años y Juliana Verónica Vargas Rojas, paraguaya soltera de 28 años de edad. Se comunicó al Ministerio Público.
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2: Aprehensión de persona e incautación de arma de fuego tipo pistola calibre 9 milímetros y 13 cartuchos sin percutir y un automóvil de dudosa procedencia. El mismo registraba orden de captura en el vecino país, en el Brasil, por tráfico internacional de drogas. Esto ocurrió el día 30 de agosto del año 2026 sobre la calle Coronel Martínez y Mariscal Estigarribia del barrio Guaraní de Pedro Juan Caballero. En este caso, el aprehendido se trata de Ángel Ortiz Orlando, brasileño de 33 años de edad. Para el radar informó Eduardo Pessoa.
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3: Estado gastó 361 millones de dólares en 4 años en seguros privados. El gasto en seguros médicos en 4 años representa alrededor de 21% del presupuesto de salud de 2026. mientras médicos de todo el país reclaman mejores salarios y condiciones de trabajo, además de denunciar deficiencia en los servicios públicos de salud, una investigación sobre la evolución del sistema sanitario paraguayo pone el foco en los recursos destinados a contratar seguros médicos privados para funcionarios públicos. Según el análisis de la investigadora Patricia Lima Pereira, entre 2020 y 2024, el Estado paraguayo destinó 361,6 millones de dólares a la compra de seguros médicos privados, medicina prepaga para funcionarios públicos. En cambio, cita otro estudio sobre la evolución del acceso a la salud en Paraguay, según el cual en 2024 el 71,4% de la población no contaba con ningún seguro médico.
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3: Nepal entierra a los muertos por riada y sigue búsqueda de más de 4.000 desaparecidos. Nepal entierra este lunes algunos de los cientos de los cuerpos recuperados después de que una luz similar a un tsunami arrasó la región de Himalaya, dejando más de 900 muertos y miles de personas desaparecidas.
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0: Asimismo, Paraguay aplasta a Brasil y es bicampeón en el fútbol de playa. La albirroja logró el bicampeonato en el Sudamericano Sub-20 que se disputó en Lima, Perú, tras golear por 5-0 a Brasil en la gran final. La selección paraguaya de fútbol de playa se consagró campeón en el Campeonato Sudamericano Juvenil de Fútbol de Playa Sub-20. La albirroja goleó a Brasil en la final que se disputó en la ciudad de Lima, Perú, con 4 goles de Thiago Barrios y otro de Didier Cáceres. El equipo paraguayo revalidó el éxito conseguido en el torneo continental que se cumplió en la ciudad de Iquique, Chile, del año 2023, cuando se impuso también ante Brasil por 5-3. La albirroja mostró un alto nivel en el torneo e inició camino a su segunda conquista continental en juveniles, venciendo por 5-1 a Ecuador, para luego derrotar a Bolivia por 12-6. En la fecha 3, la victoria fue contra Uruguay por 5-1, cediendo en el último juego frente a Brasil por el marcador de 2-1. En las semifinales, la victoria de Paraguay fue ante Colombia por 6-1, tomando la revancha contra Brasil en la definición del título por 5-0. El plantel del equipo paraguayo que logró el bicampeonato estuvo integrado por Enrique Sánchez, Matías Lurachi, Didier Cáceres, Thiago Barrios, Matías Lurachi, Thiago Barrios y Vidal Cáceres, Dariel Duarte, Nicolás Hebein, Jonás Colmán, Nicolás Vareiro, Enzo Sánchez, Mauricio Hermosilla y Jonathan Duarte. El técnico, Carlos Rojas.
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0: Cotización de monedas, el dólar con el guaraní se cotiza en la compra a 5.850, en la venta a 5.970, real guaraní en la compra 1.120, en la venta 1.150, dólar real en la compra 5.20, en la venta 5.31.
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0: Para Pedro Juan Caballero, el día de hoy, lunes 31 de agosto, tendremos un ambiente cálido a caluroso, cielo parcialmente nublado a nublado, vientos del norte, luego del sur, lluvias con ocasionales tormentas eléctricas, temperaturas mínimas de 20, máximas de 32 grados centígrados. A nivel país, durante la madrugada de hoy, lunes 31, se registraron lluvias con tormentas eléctricas en gran parte del territorio oriental, en gran parte de la región oriental y sureste de la occidental. Se prevé que estas condiciones persistan en dicha zona y se extiendan progresivamente a otros sectores del país, durante el transcurso de la jornada. Cabe destacar que existe una alta probabilidad de ocurrencia de fenómenos de tiempo severo de manera muy puntual, por lo que se recomienda mantenerse atentos a las actualizaciones de los avisos meteorológicos vigentes para el segundo segmento, para el seguimiento de las tormentas. Para mañana, martes 1 de septiembre, se prevén lluvias dispersas que afectarían a gran parte del país, con un mejoramiento paulatino de las condiciones durante el día. Hacia el miércoles 2, la probabilidad de lluvias sería muy baja a nivel nacional. En cuanto a las temperaturas, para hoy se prevén máximas de entre 22 y 30 grados centígrados en gran parte del país, mientras que en el norte de ambas regiones los valores podrían alcanzar los 31 y 37 grados centígrados, propiciando un ambiente caluroso en dicha zona. Entre el martes 1 y miércoles 2 se esperan amaneceres frescos y tardes cálidas, esto a nivel nacional. 13 minutos de las 7 de la mañana, hasta aquí síntesis de noticias.
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0: con 34 minutos retornamos. Hoy día la obstetra, Ricardo. Positivo, papá. Día de la obstetra. La vamos a saludar a la obstetra entonces por su día, ¿no? Muchas felicidades a las obstetras.
1: ¡Felicidades!
0: Por su día. Está único ahí, ¿no? Está único ahí. Cada 31 de agosto se celebra el Día Internacional de la Obstetricia y la Embarazada para reconocer la valiosa labor de los profesionales que cuidan la salud de las madres y del recién nacido. ¿Por qué se celebra hoy San Ramón Nonato, la fecha que eligió en honor a este santo considerado patrono de las obstetras, las parturientas y las mujeres embarazadas? Muchas felicidades hoy por su día, entonces, a todas las obstetras. Ayer fue el día de los policías también, ¿verdad? Día de la gente Santa Rosa de Lima. Día de la gente policial. Muchas felicidades, ¿eh? Muchas felicidades a todos los efectivos policiales, aquellos que hoy amanecieron sin resaca, sobre todo. Me oyó un vapo,
2: señor.
0: Me oyó un vapo, me oyó un vapo, me oyó un vapo, me oyó un vapo, me oyó un vapo. Entonces, felicidades a todos los efectivos policiales que ayer estaban recordando su fecha, festejando el Día de la Gente Policial. Muchas felicidades.
3: Felicidades, felicidades, felicidades en este día.
4: Felicidades.
0: Que tengas vida. Dice, amigo, putuguayato, de Yari.
5: Raúl.
0: Detienen a un sospechoso de hurtar pinturas de un comercio. Un hombre fue aprehendido en la vía pública del barrio Bernardino Caballero tras ser denunciado por el hurto de latas de pintura de un local comercial. El detenido posee antecedentes penales por delitos contra la propiedad y violencia familiar. Un procedimiento policial derivó la aprehensión de un sospechoso durante el domingo alrededor de las 22:30 horas sobre las calles Alberdi, esquina Juan de Ayolas del barrio Bernardino Caballero de Pedro Juan. El aprehendido fue identificado como Marcelo Daniel Jara Pavón, de 34 años. El hecho se produjo luego de la denuncia presentada a las 21:10 horas por la víctima, el comerciante Pablo Maciel Benítez, de 31 años, quien manifestó que el sujeto había hurtado previamente latas de pintura de su establecimiento y luego lo divisó caminando a pie por la vía pública. Tras recibir es Pablo Maciel. Tras recibir la alerta en la oficina de guardia personal de servicio externo de la comisaría primera del barrio Mariscal Estigarribia, realizó un patrullaje por la zona hasta ubicar y detener al sospechoso. El detenido cuenta con varios antecedentes como hurto agravado año 2020 y 2023, hurto agravado y tentativa en el año 2020 y violencia familiar 2023. El procedimiento y la aprehensión de la persona fueron comunicados formalmente al agente fiscal, quien dispuso el sospechoso permanezca recluido en la sede policial a disposición de la justicia ordinaria.
6: Sí, también el día de ayer, 30 de agosto a las 22:30 horas aproximadamente, tuvimos un hecho de aprehensión de persona en prosecución de una denuncia donde dicha persona es indicado como autor de hurto de latas de pintura de un local comercial. Esto se efectuó sobre la calle Verdi y Juan de Ayolas del barrio Bernardino Caballero. Se trata de Marcelo Daniel Jara Pavón, paraguayo soltero de 34 años de edad, domiciliado sobre la calle Alberdi Coronel Martínez, quien cuenta con varios antecedentes. El primero sería hurto agravado del año 2023, hurto agravado en grado de tentativa año 2020, hurto agravado año 2020, violencia familiar año 2026. El mismo fue denunciado el día de ayer a las 21:10 horas en la comisaría bajo acta número 801 sobre un supuesto hecho de hurto agravado, donde resultó víctima el señor Pablo Maciel Benítez, paraguayo soltero, 31 años de edad, comerciante.
0: Muy bien, declaración del comisario principal Juan Ortiz, titular de la comisaría primera de Pedro Juan Caballero. 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Otro de los títulos informativos: policía aprendió en Pedro Juan a un brasileño prófugo que estaba armado y ebrio al volante. Un ciudadano brasileño fue aprehendido en Pedro Juan Caballero tras realizar maniobras peligrosas al volante. El hombre tenía una pistola con 13 cartuchos y una orden de captura en Brasil por tráfico de drogas. El procedimiento policial derivó la aprehensión de un hombre durante ayer, alrededor de las 20:30 horas, sobre las calles Coronel Martínez con Mariscal Estigarribia. El detenido fue identificado como Miguel Ángel Ortiz Orlando, brasileño de 33 años. Agentes de la comisaría 3 acudieron a la dirección tras recibir una llamada de auxilio que alertaba sobre un conductor realizando maniobras peligrosas a bordo de un automóvil Volkswagen modelo Logus. Al interceptar el rodado, los uniformados constataron que el conductor se encontraba aparentemente en estado de ebriedad. Durante la inspección del vehículo, la policía halló debajo del asiento una pistola calibre 9 milímetros de la marca SF-19 con cargador y 13 cartuchos sin percutir, por lo que se procedió a su inmediata reducción.
1: Sí, en el día de ayer, siendo las 8:30 horas aproximadamente de la noche, recibimos llamada telefónica de la comisaría para acudir en la calle Frite Ramírez Mariscal Estigarribia, del barrio Guaraní. Supuestamente una persona que estaba realizando maniobras indebidas en el lugar. Inmediatamente mis patrulleros se fueron, acudieron al lugar y divisaron a esta persona, ¿verdad? En total, aparente estado de ebriedad, donde en un forcejeo pudieron reducir a esta persona y al revisarle encontraron una pistola de calibre 9 milímetros con 13 proyectiles sin percutir. En ese momento le preguntó sus datos, quien comenzaba a contradecirse en todo momento, fue trasladado a la comisaría y revisando su antecedente en el vecino país tenía orden de captura por tráfico internacional de drogas.
2: ¿Cuál es la identidad, comisario?
1: Su identidad es el señor Miguel Ángel Ortiz Orlando, brasilero de 33 años de edad.
4: ¿Este pudo mencionar algo por el estado etílico? No mencionó nada, comisario.
1: No, en ese momento él estaba en una situación especial que no entendía, no podía razonar. Estaba muy aparentemente tomado.
2: O sea que aparte de que estaba bastante ebrio, también estaba con un arma de fuego, que es lo más peligroso, comisario.
1: Claro, claro que sí. Uno estaba en la recámara y 12 cartuchos en el cargador.
2: ¿No se pudo precisar qué hacía con esa arma? ¿Para qué tenía? ¿Tenía algún tipo de amenaza, ya que estaba en una situación bastante ebria?
1: Y en esa situación no sabíamos cuál era el objetivo principal de esta persona, simplemente lo reducimos y evitamos otro hecho punible que podría ocasionar. Inmediatamente lo trasladamos al centro de salud para su diagnóstico correspondiente y comunicación al Ministerio Público como corresponde.
4: ¿El alcotest positivo, comisaría?
1: Así mismo, esto ya está registrado acá, positivo. Sí, un automóvil de dudosa procedencia, marca brasilera.
2: O sea que al final de cuentas también no se sabe si tiene documento el vehículo.
1: Así mismo, estamos en esa investigación en este momento.
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0: ¿Cómo está el compañero Nelson Candia desde exterior? 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
1: Gracias, Raúl. Y una manifestación que había sido convocado a nivel nacional, una manifestación pacífica, donde médicos están realizando el día de la fecha, lo realizan tanto frente al Hospital Juan Pablo como también frente al Hospital Regional, en apoyo a los médicos que el día de la fecha estarían presentando su renuncia correspondiente ante el Ministerio de Salud. ¿Qué tal, doctor Lisandro Rivero, para la mesa? Buen día.
2: Muy buenos días, exactamente. Así como estaba diciendo, hoy es un día realmente muy difícil para toda la clase médica, porque vemos muchos de nuestros compañeros especialistas, subespecialistas, profesionales de excelente calidad que están presentando su renuncia en toda la República, porque ya no aguantan el sistema no funciona. Pero no estoy hablando del sistema informático, sino del sistema de salud del Paraguay. Y entonces ya creo que muchos de nosotros ya estamos ya hartos de esta situación de trabajar sin condiciones, y además de eso trabajar con un sueldo que nosotros creemos no es justo para la clase médica.
1: Bueno, ¿recibieron la información de cuántos médicos aproximadamente estarían renunciando el día de la fecha?
2: Bueno, en la prensa y el SINAMED está reportando, de a poco está reportando la lista de los médicos en Asunción, por lo menos en los hospitales grandes, de Hospital El Niño, Hospital de Trauma. Se hablan de que hay en masa, están renunciando los, por ejemplo, los cirujanos pediátricos, la parte también de la anestesiología. Entonces no tenemos una lista exacta porque hoy estarían presentando.
1: Ahora, doctor, esta medida de fuerza, ya que ya es una medida de fuerza en presentar renuncia, ¿se da debido a que no tuvieron respuesta en estos 5 días de huelga?
2: Así mismo, compañero. Fueron 5 días que estuvimos pidiendo pacíficamente, ordenadamente, respetuosamente, estuvimos pidiendo que el gobierno nos escuche, en el sentido de que atienda los pedidos del pueblo en sentido de medicamentos e insumos. Ahora vas a entrar acá a preguntar acá en el Juan Pablo y te van a decir que no van a llevar sus remedios, porque hay muchos medicamentos, no hay medicamentos para la presión, no hay medicamentos para muchas de las dolencias que la gente necesita. También nosotros pedimos el reajuste de nuestro salario, ¿verdad?, que hace 14 años que está congelado, y también la parte de los compañeros que están en el régimen también de contrato, ¿verdad? Todo eso nosotros pedimos mucho durante 5 días. Nuestro presidente de la República creo que nos hizo caso omiso, nos ninguneó, ¿verdad? Incluso mientras había una crisis sanitaria, él estaba en el rally con sus amigos pilotos, ¿verdad?, jugando de piloto. Y la ministra de Salud, ni tampoco el de Economía, no nos dieron ninguna propuesta válida. O sea que es más o menos como decir, ellos esperaron 5 días que nos manifestemos, nos cansemos y tipo así, no le vamos a hacer caso y que continúe así como está, no nos importa, más o menos así.
1: Bueno, si bien la huelga ya se levantó, hoy hacen una pequeña manifestación pacífica, ya los médicos que estuvieron en la huelga ya nuevamente están trabajando.
2: Sí, compañero, todos los médicos están en sus puestos, aquí en el Juan Pablo también los compañeros están. La indicación del SINAMED es hacer pequeñas manifestaciones pacíficas sin salir del servicio. Los del Hospital Regional, por ejemplo, están dentro del predio, no están abandonando su guardia. Acá la gente, los compañeros que están en consultorio en el Juan Pablo, salieron, yo no estoy de consultorio hoy, pero ellos salieron acá enfrente, quitamos fotos con los pacientes apoyan, ellos entienden. Ellos saben que esto es un pedido para mejorar la salud del Paraguay. Entonces, estas medidas van a estar siendo hechas durante la semana y vamos a ir avisando, de acuerdo como el SINAMED también nos avisa, nosotros también vamos a estar avisando a la prensa.
1: Bueno, entonces, ¿esta medida continúa, doctor?
2: Así mismo, la lucha va a continuar. Nosotros todos en nuestros puestos de trabajo, pero de alguna forma vamos a continuar manifestándonos, y lastimosamente la manifestación a la cual no queríamos llegar es la renuncia de nuestros compañeros, y lastimosamente está ocurriendo y va a ocurrir. Y acá en Pedro Juan ya se escuchan también entre los compañeros, ahora muchos de nosotros que ya estamos pensando también en esa medida de fuerza.
1: Ahí está Raúl, el doctor Lisandro Rivero acá ya tiene la nota escuchada.
0: ¿Qué tal? ¿Cómo lo va, doctor? Buen día.
2: Buen día, Raúl. Muchas gracias por la presencia acá en nuestra pequeña manifestación que ya terminó. Fueron prácticamente 10, 15 minutos nomás que los médicos salieron del consultorio sin hacer, por así decir, mucho problema, porque el sistema informático no funciona luego. Entonces no están atendiendo. Entonces ellos están ahí adentro esperando que funcione. Ahora creo que van a trabajar por régimen de papel, otra vez van a tener que hacer manual otra vez sus indicaciones.
0: Para el consultorio, para las consultas.
2: Para el consultorio, sí. Ese también es uno de los problemas del ministerio. Dependemos de Copaco, y como sabemos, Copaco tiene muchas falencias también, entonces el sistema cada vez que quiere no más funciona.
0: Sí, así mismo es. El Copaco es la institución matriz del país, que es medio irónico, es que el que provee de internet a las instituciones privadas como las empresas de telefonía es Copaco, pero Copaco no invierte en infraestructura, no invierte en tecnología como los otros invierten.
2: Así mismo, así mismo.
0: Es simpático. Él provee la internet, pero no recoge las condiciones adecuadas como tienen los otros que sí recibe de Copaco la internet. Pero es insólito el año de país, me parece, lastimosamente.
2: Y nuestro país tiene una idiosincrasia propia, ¿verdad?
0: Así mismo es. Muy bien. Muchas gracias, doctor. Muy amable por su tiempo.
2: Raúl, muchas gracias por el apoyo de siempre. Entonces, como le dije acá al compañero, nosotros vamos a estar avisando otra vez, ya sea por las redes sociales o mandándoles algún tipo de mensaje de qué se va a ir haciendo en los próximos días. Las actividades están normales, para los médicos vamos a atender normalmente, va a depender del sistema también, ¿verdad? Y de los medicamentos ya sabemos, ¿verdad? Algunos hay, la mayoría no hay, a veces hay un poquito, a veces no hay más, entonces aquí estamos.
0: Muy bien. Gracias, muy amable.
2: Gracias, Rol.
1: Hasta luego. ¿Tenés paciente, Yotón?
2: Hoy yo hago consultorio de diabetes los jueves y viernes a la tarde. Hoy no es mi día de consultorio. Yo vine para apoyar a los compañeros.
1: Perfecto, gracias, doctor.
2: Gracias.
1: Ahí está. Doctor Lisandro Rivero, aquí frente al hospital Juan Pablo.
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3: 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Marcamos la hora ya en instante síntesis de noticias.
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1: Son las 8 de la mañana y 3 minutos.
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4: Ocho de la mañana con 5 minutos, tenemos 26 grados de temperatura a estas horas, la humedad del 63%, viento soplando desde el sector norte a 15 kilómetros por hora, cielo mayormente soleado. Arrancamos síntesis de noticias.
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4: Grupo motorizado Puma comunica aprehensión de personas por posesión de drogas peligrosas, supuesta cocaína, incautación de 2 aparatos celulares y una motocicleta indocumentada, realizada el pasado sábado a las 23:40 horas en la vía pública sobre la calle Carlos Antonio López y Bernardino Caballero del barrio General Díaz de esta ciudad. Se trata de Mateus Antonio de Lima, brasileño, 21 años, evidencias incautadas, supuesta cocaína, totalizando 50,5 gramos, 2 aparatos celulares, uno de la marca Realme, modelo Note 50, color azul, y el otro de la marca Redmi, modelo A5, color negro, y una motocicleta de la marca Kenton, modelo Shark, color azul sin chapa. Se comunicó al Ministerio Público. Departamento Antinarcóticos Regional Pedro Juan Caballero comunica allanamiento de inmueble rural, corte e incineración controlada de plantación de supuesta marihuana en etapa de crecimiento, supuesta marihuana en etapa de cosecha, campamento precario y otros, realizado el día sábado a las 8 horas, ubicada en las inmediaciones detalladas en las coordenadas geográficas perteneciente a la colonia Virgen de Cacupé, distrito de Pedro Juan Caballero, departamento de Amambay. La comitiva fiscal policial encabezada por el agente fiscal abogado Celso René Morales Fernández, el asistente fiscal abogado Jorge Sosa, la asistente fiscal Sandra Paola Trinidad Cácera y la auxiliar fiscal abogada Mariela Riquelme, acompañados por personal de esta división regional a cargo del oficial inspector Sergio Acosta, en cumplimiento al mandamiento de allanamiento con AI número 1105 de fecha 28 de agosto del 2026, firmado por el doctor Edgar Gustavo Ramírez Rodas, juez penal de garantías del tercer turno de la circunscripción judicial de la Mambay, se constituyeron en la ubicación mencionada con anterioridad, donde se pudo constatar la existencia de 2.000 kilogramos de supuesta marihuana en etapa de crecimiento distribuido en una parcela, 2.000 kilogramos de supuesta marihuana en etapa de cosecha distribuido en una parcela, un campamento precario. Seguidamente, por disposición de la representante del Ministerio Público, se procedió a la realización del análisis primario de campo por el sistema narcotest, arrojando resultado positivo, evidencia número 1, positivo a marihuana. División de Comando Bipartito Regional Pedro Juan Caballero comunica expulsión de un ciudadano brasileño en territorio nacional, procedimiento realizado el pasado 28 de agosto de 2026 a las 10 horas. Se trata de Eder Vinicius Córdoba Mora, con CPF, nacido el pasado 17 de noviembre del año 2002 en la ciudad de Punta Poná, Brasil. El mismo se encontraba cumpliendo condena en la penitenciaría regional de Pedro Juan Caballero. La expulsión fue realizada por personal de la División Regional número 2, Comando Bipartito Amambay, en conjunto con funcionarios de la Dirección Nacional de Migraciones, dando cumplimiento a la resolución judicial número AI 1791, de fecha 19 de agosto del 2026. El mismo fue entregado a agentes de la Policía Federal de la ciudad de Punta para Brasil. El procedimiento se llevó a cabo dentro del marco del Acuerdo de Cooperación Policial Internacional. Su comisaría número 9, IVP, detención de persona con orden de captura y aprehensión de personas indicada como supuesto autor de hurto de motocicleta, realizado ayer a las 19:30 horas en la fracción Alta Vista de la colonia IVP. Detenido Lucas Javier Paredes Cristaldo, paraguayo de 20 años de edad, con cédula de identidad y orden de captura por tenencia de drogas peligrosas, marihuana y cocaína, de fecha 15 de julio del 2026, firmado por el actuario judicial abogado Orlando Fabián Arredondo del Juzgado Penal de la Adolescencia. Aprendido Alexis Michael Duarte Arévalos, paraguayo de 18 años de edad, domiciliado en la fracción Luz Bella, sindicando como supuesto autor de hurto de una motocicleta de la marca Kenton, modelo Blitz, de color blanco, año 2024, chapa número 566ABDGPY, denunciada en esta dependencia, labrada bajo acta en fecha 28 de agosto del 2026. Denunciante Silvia González González, paraguaya soltera de 23 años de edad, domiciliada en la fracción Alta Vista de esta jurisdicción. Personal de patrulla, a través de tarea investigativa en prosecución a un hecho de hurto en donde la víctima manifestó que su motocicleta, que había sido hurtada, se encontraba a dos cuadras de su domicilio y al sindicado en el hecho, por lo que se procedió a realizar la búsqueda en la zona, logrando ubicar al sindicado acompañado de otra persona, quien al ser verificado registra orden de captura, procediéndose a la detención y aprehensión de los mismos, donde la motocicleta hurtada ya no se encontró en dicho lugar. Se comunicó al agente fiscal de turno, abogado Emilio Álvarez, quien dispuso que el aprehendido, así también el detenido, quede en sede de la Comisaría Tercera Barrio Obrero a disposición del Ministerio Público.
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5: Agentes de la Secretaría Nacional Antidrogas, SENAD, el día de ayer, encabezados por el fiscal Celso Morales, allanaron una vivienda en el barrio Virgen de Cacupé, donde detuvieron a dos hermanos de apellido Figueredo López. Los mismos tenían en su poder 30 fusiles que se encontraban preparados para ser trasladados a facciones criminales del Brasil. Así también incautaron dinero en efectivo y también varios kilogramos de marihuana. Para El Radar, informó Nelson Candia.
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6: Renuncia masiva de médicos, cirujanos y terapeutas dimiten hoy y alerta de caos. La totalidad de los cirujanos pediátricos del sistema público de salud, la mayoría de los anestesiólogos y alrededor de 85% de los terapeutas intensivos infantiles renuncian hoy, luego del fracaso de las negociaciones entre el gobierno y médicos que fueron a huelga la semana pasada. No encontramos las condiciones para seguir trabajando en el ministerio, dijo un representante del gremio de cirujanos, que advirtió que será imposible reemplazar al personal especializado renunciante.
7: ¿Pero qué vamos a hacer?
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6: Precios del petróleo se disparan tras nuevos ataques en Oriente Medio. Los precios del petróleo se dispararon durante el lunes tras un nuevo recrudecimiento de la guerra entre Irán y Estados Unidos, mientras las bolsas asiáticas cayeron ante la apuesta de los inversores por una subida de los tipos de interés estadounidense. Tras una tendencia a la baja durante la mayor parte de la semana pasada, los precios del petróleo se dispararon de nuevo el lunes, después de que Washington que atacó lanzacohetes iraníes en una pequeña isla en el estrecho de Hormuz, su primera ofensiva contra Teherán en un mes.
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4: Histórico. Diego Domínguez gana con autoridad el Rally del Paraguay y se convierte en leyenda. El piloto paraguayo Diego Domínguez entró en la historia grande del deporte paraguayo al ganar el Rally del Paraguay en el WRC2 en una jornada emotiva este domingo en Itapúa con Rogelio Peñate como copiloto. Domínguez Bejarano completó el rally con una ventaja de 22,7 segundos sobre Gus Grenzmidt y un impresionante séptimo puesto en la general. El paraguayo comenzó la última jornada del domingo con una ventaja de 24,3 segundos e inmediatamente sumó otros 5,9 segundos en la prueba inaugural de Encarnación. Grenzmidt, por su parte, reaccionó en el tramo de Artigas y recortó 5,5 segundos al líder, pero con una diferencia que seguía siendo de 24,7 segundos. La penúltima etapa fue interrumpida con bandera roja y no se reinició tras el accidente de Takamoto Katsuta, quedando solo la etapa de Wolf Power Stage, donde Domínguez completó la prueba sin contratiempos. Esto es para todos ellos, especialmente para mi padre, que me ayudó y me impulsó a conseguirlo, a continuar mi carrera en los rallies. Necesito llorar y tomarme una cerveza, dijo Domínguez, emocionado luego de concretar su proeza.
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4: El dólar guaraní se cotiza en la compra 5.850, la venta 5.970, real guaraní en la compra 1.120, la venta 1.150. Dólar real en la compra 5.20, en la venta 5.31.
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4: Para Pedro Juan Caballero, el día de hoy, lunes 31 de agosto, tendremos un ambiente cálido a caluroso, cielo parcialmente nublado a nublado, vientos del norte luego del sur, lluvias con ocasionales tormentas eléctricas, temperaturas mínimas de 20, máximas de 32 grados centígrados. 8:16, hasta aquí, síntesis de noticias.
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0: 8 horas con 31 minutos en todo el territorio nacional. Retornamos en la temperatura actualmente en Pedro Juan Caballero desde 26 grados. Tenemos un lindo día, un lindo lunes, 31 de agosto, despidiendo este mes, despidiendo prácticamente lo que dejó el mes de agosto. Un mes cargado de muchas actividades, muchas noticias, muchos hechos que se registraron durante este periodo y muchas cosas buenas también que tenemos que destacar, ¿verdad? Las cosas positivas. Entre ellas en el ámbito deportivo, lo que fue la victoria ayer, el sábado, ¿verdad? La victoria del 2 de mayo. El sábado nuevamente el 2 de mayo ganó fuera de casa, una conquista importante que lo catapultó ahí arriba nuevamente después de ausentarse en una fecha, ¿verdad? Su rendimiento actualmente lo hace generar un nivel importante dentro de la competencia, por lo que se mantiene en primer lugar en la tabla. Encabeza la tabla de posiciones el equipo de los de Mayo con una unidad de 17 puntos. Le sigue su escolta actualmente es Libertad, con un punto de diferencia, con 16 está Libertad. Lo que fue la victoria, el triunfo de los de Mayo ante Triniense el sábado, hablamos con, o mejor dicho, en conferencia de prensa habló Eduardo Ledesma acerca de lo que dejó esta jornada. A ver, ¿qué dijo Eduardo? Compartimos la conferencia.
1: Buenas tardes, profe. Isela Ortiz, para Tío Sports. Consultarte por este momento, evidentemente, 2 de mayo, que retorna al triunfo, se posiciona bien en la tabla, y se debe también a este momento, y lo que ha significado este partido, también trabajado para lograr la victoria.
2: Sí, buenas tardes, primero. Obviamente que esto refleja mucho lo que siempre yo trato de resaltar en las conferencias, ¿verdad? Que es el grupo, la unidad que hay, la solidaridad del grupo, el que todos seamos importantes desde cada uno de su lugar, y eso se refleja por cada jugador también que entra a jugar, ¿verdad? Desde el armado del plantel, desde el armado del equipo, los senos que arrancan, los que entran desde el banco, están muy comprometidos con todo, y bueno, eso se ve reflejado, como dije antes, y bueno, por eso que sacamos partidos tan difíciles como este. Y después, bueno, tuvimos esa cuota de suerte seguramente en el final, que también ayuda para que estemos ahí arriba.
3: Profesor Darío López, para la tribu Deport, gran trabajo tuvo Rossi el día de hoy para tapar, para obtener tapadas importantes, claves, inclusive también me imagino que rescatás el trabajo del golero del día de hoy. Pero ¿qué es lo que más, con qué te quedas con el triunfo de hoy?
2: No, obviamente, como dije recién, hay que resaltar todo a todos, ¿verdad? Porque todos realmente dan la vida en cada pelota, ninguno deja ninguna pelota como perdida. Todos los 11 que están en el campo pelean a morir cada jugada, y bueno, obviamente que como dije antes también, todos son importantes, y bueno, Nico hoy lo demostró una vez más, que es muy importante para nosotros, y eso hace también que el grupo esté más fuerte, el grupo esté comprometido, que crea también que nosotros podemos seguir arriba, y eso es importante para nosotros, para el club, y bueno, para los jugadores, que son ellos los que participan en el juego y los que son más importantes para lo que se viene, ¿verdad? Para lo que estamos logrando.
4: Profesor Facundo Galeano, para Radio Comunitario Fútbol del Grande. Su equipo viene mostrando una gran solvencia defensiva, viene recibiendo muchos goles. ¿A qué se debe eso? Y también agregar el partido de mañana. Creo que van a estar mirando, no sé si va a ser también Libertad Salvo Porteño.
2: No, obviamente que nosotros queremos estar arriba, ¿verdad? Obviamente que uno de reojo siempre mira a todos los rivales. Hoy era un partido muy importante, por el acumulativo, porque también en la tabla de esta clausura, hoy si perdíamos a Trinidense también se ponía igual que nosotros. Ahora nos alejaron creo que a 6 puntos, y era muy importante ganar hoy. Después, bueno, obviamente el torneo todavía es largo. Sabemos que Libertad mañana juega con un rival también que, bueno, cambió de entrenador, seguramente va a querer levantar cabeza, va a querer sumar también como Cerro Porteño, y obviamente, sabiendo que el torneo clausura es el torneo más difícil, sabemos que muchos rivales directos van a ir perdiendo también puntos, ¿verdad? Así como nosotros el otro día perdimos con Guaraní también 2 puntos local. Sabemos que todos los partidos son finales y que ningún partido está siendo fácil, entonces es importante que nosotros sigamos con esa solvencia. Creo que lo venimos haciendo muy bien en líneas generales, por eso recibimos pocos goles, y eso también nos permite que ganemos 1-0.
1: Profe, consultante desde lo que respecta al cuerpo técnico, va también el profe Diego Gavilán, dan explicaciones, es un trabajo de equipo, como también ha dado el plantel con su llegada, también varios. Desde el punto de las indicaciones, los cambios, digo, esto también puede ayudar un poco al al rendimiento del equipo, teniendo en cuenta que al inicio del torneo de repente estaba un poco abajo de 2 de mayo, pero era un poco de otra forma.
2: Sí, creo que al inicio del año, ¿verdad? Sí, es lo que me decía, el equipo por ahí estaba muy enfocado en la Copa Libertadores y hubo un desgaste demasiado importante. Creo que teníamos un plantel corto, ¿verdad? Sin demeritar a ningún jugador que tuvimos en la apertura, pero teníamos un plantel corto y bueno, se nos fueron cayendo también soldados y obviamente nos costó un poco la apertura porque el enfoque fue muy sobre la Copa Libertadores porque era un torneo muy importante para el club, ¿verdad? Y después, bueno, obviamente no quisimos reponer, costó un poco, perdimos muchos puntos. Y obviamente que la llegada de Diego nos ayuda muchísimo, ¿verdad? Para el plantel de jugadores, para el plantel de cuerpo técnico, para el club mismo, porque bueno, es una ayuda más que tenemos. Así como siempre yo recalco que todos son importantes, desde la preparación del arquero para que Nico, o Mario, o Miguel Urquiza, o Antoniel rindan, tiene que haber una buena preparación también de los arqueros. Y bueno, eso es lo que aporta también Diego desde su lugar, ¿verdad? Así como yo aporto, así como Gustavo Noel aporta, así como Milton Calizay aporta también en lo físico. Se ve que el equipo sostiene bien, hoy no tuvimos lesionado, gracias a Dios. Eso también habla bien de que sostenemos lo físico y es importante porque somos un club, un equipo que viaja mucho, ¿verdad?
1: Y ahora van a tener también, tomando esa última palabra que decías del viaje, llega un entrenamiento y ya nuevamente el siguiente partido con tu
2: sí, tratamos de planificarlo de la mejor manera. Obviamente con el espíritu, ¿verdad? Muy, muy apretado. Sabemos que tenemos un viaje ahora. Nosotros y ahora los chicos hacen un poco de frío, hacen un poco de recuperación, ya estamos enfocados en eso. Llegamos seguramente esta noche un poco tarde. Trataremos de que los chicos puedan dormir también. Y bueno, seguramente por la tarde estaremos activando algo, pero obviamente ya mucho no, porque el partido lo tenemos muy encima. Ya el martes estamos jugando de vuelta y bueno, ahí estamos tratando de ver la manera para que los chicos también puedan llegar de la mejor manera y hagan una buena recuperación porque el martes tenemos otra final, ¿verdad?
1: Gracias,
2: doctor.
1: Gracias.
5: ¡Y dale, dale, 2 de mayo!
0: Lo dicho por Eduardo Ledesma, director técnico del 2 de mayo, tras la victoria, importante victoria ante el equipo de Trinidense el pasado sábado, jugando de visitante y que eso lo posiciona bien arriba, ¿verdad? Lo deja primer lugar, nuevamente cierra en esta etapa, en esta fecha. El sábado se jugó este compromiso Libertad, que era el que estaba ahí arriba, ¿verdad? Y empata Libertad, queda a un punto de diferencia, ya que Libertad le pasaba un punto, ¿verdad? Ahora con la victoria lo de mayo suma más 3 unidades, pero Libertad con el empate va a 16, por lo que queda segundo. 2 de mayo con 17 está a primer lugar, Libertad con 16 segundo, Nacional con 12 puntos tercero, al igual que Olimpia también con 12 puntos cuarto, Trinidense 11 puntos quinto, Ameliano 10 unidades sexto, Sportivo Luqueño 9 unidades séptimo, Guaraní 9 puntos también octavo, Cerro Porteño y Deportivo Recoleta son los que se encuentran en el antepenúltimo, noveno y décimo. Penúltimo Rubiñú con 5 puntos y último San Lorenzo con 1 punto en la ubicación número 12. Estos son los resultados que se dieron en el compromiso pasado. Ya ha finalizado este partido. Cerro Porteño empató con Libertad, Guaraní empató con Ameliano. Partido a disputarse para mañana es Rubiñú, San Lorenzo y 2 de mayo ante el Sportivo Luqueño. Estarían ya abriendo la fecha 8. La fecha 8 del... Hoy te digo, voy a llegar a 2 de mayo. Olimpia no 2-1 a Recoleta. Y 2 de mayo no será Trinidense los resultados pasados, ¿verdad? ¿No? Pero cuando partido, pues te digo, llego ayudando. Mañana juega San Lorenzo Rubiñú. 2 de mayo Ameliano. 2 de mayo Sportivo Luqueño. A las 16 horas juega San Lorenzo Rubiñú y a las 18:30 2 de mayo Luqueño. Ya el miércoles nuevamente juega Meliano con la Trinidense. A las 16 horas el miércoles. El mismo día también juega Nacional Libertad a las 16 horas. A las 18:30 juega también el miércoles Olimpia Guaraní. Para el jueves, Recoleta ante Cerro Porteño a las 18:30. Olimpia y Guaraní juegan a las 18:30 también. Esto para el día jueves, Cerro Porteño. y luego otra vez 2 de mayo el día sábado. Hoy está 2 de mayo San Lorenzo contra Popea Molle. Martes juega todo, miércoles, jueves, viernes, sábado llegó allí. Ya fui query. Seguido. Vamos contigo, Ricardito, la pausa, ya volvemos.
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1: Son las 9 de la mañana y un minuto.
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0: mañana con 2 minutos. Tenemos 27 grados de temperatura a estas horas. La humedad del 61%. Viento soplando desde el sector norte a 12 kilómetros por hora. Cielo soleado, una nubosidad del 19%. Arrancamos síntesis de noticias.
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0: Comisaría Cuarta Capitán Vado informa sobre la aprehensión de persona por exposición a peligro en el tránsito terrestre e incautación de motocicletas involucradas en accidente de tránsito realizado ayer a las 18 horas aproximadamente en la vía pública sobre la ruta PY11 de la colonia Mariscal López, tercera sección de esta ciudad. Aprendido Rafael Acosta Alvarenga, paraguayo soltero de 39 años de edad, domiciliado en la colonia Mariscal López, segunda sección, sin lesiones y en aparente estado etílico. Víctimas de lesión, Daniel Ibarra Rojas, paraguayo de 42 años de edad, domiciliado en la colonia Piraí. El mismo sufrió rotura en la clavícula y escoriaciones en el cuerpo. Acompañante de su hijo menor, quien sufrió escoriaciones y cortes en el rostro. Motocicleta incautada de la marca Kenton, modelo Shark, sin chapa, de color rojo, guiado por el aprendido. La otra motocicleta de la marca Kenton, de color blanco, sin chapa, año 2026, guiado por la víctima. Al tener el conocimiento del hecho, inmediatamente personal de servicio externo acudió al lugar, encontrando a una de las partes y las dos motocicletas, según los testigos del lugar. La otra parte ya había sido auxiliada por transeúntes al hospital de la ciudad de Coronel Sapucaí, Brasil, donde permanece junto con el menor. El hecho fue comunicado a la agente fiscal, abogada María Esther Jiménez, quien dispuso que el aprendido Rafael Acosta Alvarenga permanezca en la comisaría y las motocicletas incautadas depositadas a disposición del Ministerio Público. Comisaría 13, Barrio Guaraní, aprehensión de persona por exposición a peligro en el tránsito terrestre, transgresión a la ley de arma, incautación de arma de fuego, pistola calibre 9 milímetros con 13 cartuchos sin percutir, un automóvil de dudosa procedencia, así también el mismo registra orden de captura en el vecino país por tráfico internacional de drogas, condenado a 6 años, 1 mes y 14 días. Realizado ayer a las 20 y 32 horas en la vía pública sobre las calles Coronel Martínez, casi Mariscal Estigarribia, del barrio Guaraní de esta ciudad. Aprendido Miguel Ángelo Ortiz Orlando, brasileño, soltero de 33 años de edad, con orden de captura en el vecino país por tráfico internacional de drogas. Arma incautada, pistola calibre 9 milímetros de la marca SF-19, lustre negro, con un cargador conteniendo 13 cartuchos vivos. Automóvil incautado de la marca Volkswagen, modelo Locus WOP Edition, color ceniza, año 1996, con chapa número BYN7285 del municipio de São Paulo, Brasil. A la hora indicada, personal de servicio externo, durante control preventivo, divisaron un automóvil con chapa brasileña. El conductor circulaba en actitud sospechosa, por lo que se procedió a interceptarlo. Al ser verificado, se pudo notar que el mismo estaba en aparente estado etílico. Luego, al verificar el interior del vehículo, se pudo visualizar debajo del asiento una pistola. El mismo, al ser requerido de las documentaciones, cambió de actitud, mostrándose nervioso, cayendo en contradicciones, por lo que se procedió a su aprehensión y la incautación del arma de fuego, más el automóvil, siendo derivados hasta la comisaría para el procedimiento de rigor, donde, consultado con los pares del Brasil, se pudo constatar que registra orden de captura y condena por la causa mencionada más arriba. El hecho fue comunicado al agente fiscal, abogado Emilio Álvarez, quien dispuso la permanencia del aprehendido en la comisaría y la remisión del arma de fuego y el automóvil al Ministerio Público. Comisaría Primera, Barrio Mariscal Estigarribia, aprehensión de persona en prosecución a una denuncia donde dicha persona es sindicada como autor de hurto de latas de pintura de un local comercial. Realizado ayer a las 22:30 horas sobre las calles Alberdi, esquina Juan de Ayolas, del barrio Bernardino Caballero. Aprendido Marcelo Daniel Jara Pavón. Eo Marcelo será Netín de tipo. Paraguayo soltero de 34 años de edad, domiciliado sobre las calles Alberdi, casi Coronel Martínez, del barrio Bernardino Caballero de esta ciudad, con antecedentes. Denunciante Pablo Maciel Benítez, paraguayo soltero de 31 años de edad, a raíz de la denuncia recepcionada de la oficina de guardia, donde la víctima manifestó que divisó al supuesto autor circulando en la vía pública a pie y que dicha persona en fecha anterior había hurtado de su local comercial latas de pinturas. Al tener conocimiento del hecho, personal de servicio externo en persecución a la denuncia procedió a la búsqueda del sindicado, logrando dar con el mismo en la dirección mencionada, procediéndose a su aprehensión y traslado hasta la comisaría para el procedimiento de rigor. El hecho fue comunicado al agente fiscal abogado Emilio Álvarez, quien dispuso la permanencia del aprehendido en la comisaría y la remisión de los antecedentes al Ministerio Público.
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2: Pedro Juanina desarrolla plataforma con inteligencia artificial para encontrar becas. Una joven oriunda de Pedro Juan, llamada Ana Claudia Merlo González, creó FollowBridge, una plataforma que utiliza datos a inteligencia artificial para ayudar gratuitamente a estudiantes de diferentes países a encontrar becas y oportunidades de formación en universidades de todo el mundo.
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2: Impuesto al tabaco, gobierno no elevará tasa ya prevista la ley y rechaza nuevo plan impositivo. Pese a que hay un margen de 2 puntos porcentuales para incrementar la tasa de impuesto selectivo al consumo, el tabaco ya previsto en la ley hasta 24% como tasa máxima, el gobierno no modificará y también rechaza todo plan que le busca incrementar los niveles impositivos de este rubro, que comparativamente sigue muy bajo frente a demás países de la región.
3: Es una verdadera lástima.
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2: El Kremlin resta importancia a un posible no reconocimiento europeo de elecciones rusas desde Moscú. El Kremlin restó este lunes importancia a un posible no reconocimiento europeo de los resultados de las elecciones legislativas del 20 de septiembre ante la exclusión de la oposición a la guerra.
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0: Igualdad en Barrio Obrero en el retorno de Gustavo Costas. Cerro Porteño y Libertad empataron 1-1 en la Nueva Olla en un juego marcado por errores en ambos funcionamientos. Cerro Porteño, que empató 1-1 con Libertad de la Nueva Olla en la fecha 7 del clausura, en este compromiso que marcó el inicio del segundo ciclo del entrenador Gustavo Costas al frente de la azulgrana. Los errores fueron recurrentes en el compromiso, incidiendo en ambas anotaciones, ya que el ciclón encontró la apertura luego de una mala salida del albinegro, momento en donde ejerció una presión alta y con la recuperación efectiva. Tuvo buena transición para golpear con la definición de Ignacio Aliceda. La etapa parecía favorable al azulgrana, que generó acciones en ofensiva, pero en los últimos minutos un error de Roberto Fernández le terminó brindando la posibilidad del empate a Gustavo Aguilar, que cazó un largo rebote para establecer la paridad. El local intentó reformular su propuesta con variantes, pero que no pasaron o pesaron en el funcionamiento. Pero a pesar de ello, tuvo una chance de quedarse con la victoria, pero apareció Rodrigo Morínigo para desviar el remate de penal de Jonathan Torres en los minutos finales para agudizar otra crisis que se instaló en Barrio Obrero: la carencia de ejecutores efectivos. Un inquieto Gustavo Costas, que tuvo su show aparte dando efusivas indicaciones, arranca su ciclo con empate, teniendo mucho por mejorar, principalmente en el nivel de ciertas individualidades que hacen a que el funcionamiento no sea fluido, ya sea por bajo rendimiento o por malas condiciones físicas. A su vez, Libertad se frena con la igualdad, cediendo la cima de la clasificación.
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0: Dólar guaraní se cotiza a la compra 5.850, en la venta 5.970. Real guaraní a la compra 1.120, en la venta 1.150. El dólar con el real en la compra 5.20, en la venta 5.31.
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0: Para Pedro Juan Caballero, el día de hoy, lunes 31 de agosto, tendremos un ambiente cálido a caluroso, cielo parcialmente nublado a nublado, vientos del norte luego del sur, lluvias con ocasionales tormentas eléctricas, temperaturas mínimas de 20, máximas de 32 grados centígrados. 9:13, hasta aquí síntesis de noticias.
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9:34, retornamos y sin dudas esta jornada, una jornada con clima agradable estamos teniendo hasta ahora, a pesar de que el tiempo marca lluvia para el transcurso de la jornada, ya al finalizar el día prácticamente 80% de probabilidad de lluvia se espera para hoy. Ahora el tiempo está totalmente despejado, ¿verdad? Ahí afuera está totalmente despejado. La temperatura es de 29 grados a este horario. A ver, hablar sobre esta actividad que tiene la Capilla San Ramón del Son Colmán. Sí, llámalo a Ricardito, cuando te parezca nomás. Hay otro tema también de estudiantes de medicina, parece que quieren hablar. Ahí te pasé un número que se pusieron en contacto en la producción. Podemos escucharles a ver qué dice al respecto, ¿verdad? La mensaje enviada a Cuejicuay.

0: La información en el ámbito nacional, las noticias que se destacan, juez decreta prisión preventiva de mujer que prometió viaje al exterior y no se realizó. El juez de garantía Vicente Coronel decretó la prisión preventiva de la mujer denunciada por una millonaria estafa que afecta a un grupo familiar de 31 personas de Santa Rosa de la Guaraí, quienes habían entregado aproximadamente $60,000 por un paquete turístico para viajar al exterior. La mujer fue imputada por los supuestos hechos punibles de estafa y apropiación luego de la denuncia presentada por los integrantes del grupo familiar, quienes aseguran que pagaron por pasajes, estadía y otros servicios para unas vacaciones en Cancún, México y otros destinos turísticos. La imputación fue presentada por el fiscal interino de la Unidad Penal número 2 de Santa Rosa de la Guaraí, José Alberto Godoy Blanco, quien además solicitó la prisión preventiva de la procesada. El pedido fue posteriormente analizado por el juzgado de garantías. Finalmente, el juez Vicente Coronel resolvió decretar la prisión preventiva de la mujer, quien deberá permanecer recluida mientras avanza el proceso judicial y se desarrollan las diligencias investigativas. El caso involucra a 31 integrantes de una conocida familia de Santa Rosa de la Guaraí, entre adultos y niños, quienes habían planificado un viaje de vacación al exterior. Según la denuncia, el grupo desembolsó en total alrededor de $60,000 por el paquete turístico. La familia ya tenía antecedentes de haber encontrado anteriormente servicios de la agencia de viajes Smart Travel a través de la ahora imputada a Aneliese Wisner Brizuela, por lo que confiaron nuevamente en ella para organizar el viaje. La salida estaba prevista inicialmente para el 16 de mayo, pero posteriormente fue reagendada. Los afectados incluso habrían abonado 260 por persona para modificar la fecha de viaje. ¡Ay, joder! ¿Por qué se modificó la fecha? La nueva fecha fue fijada el 25 de julio, pero nuevamente surgieron inconvenientes y el viaje fue postergado hasta el 28 de julio. Sin embargo, pocas horas antes de la salida, la mujer habría comunicado que el viaje tampoco podría realizarse, alegando inconvenientes con la reserva del hotel. La promesa de devolución del dinero tampoco se concretó. Según los denunciantes, quienes decidieron recurrir a la Policía Nacional ante la falta de respuestas, el pasado 12 de agosto, la agencia Smart Travel comunicó a través de sus redes sociales la desvinculación de la mujer denunciada, mientras que los afectados continúan reclamando la devolución del dinero entregado. Con la imputación por estafa y apropiación y decisión judicial de imponer prisión preventiva, el caso queda ahora en manos de la justicia, mientras el Ministerio Público continúa con la investigación para determinar las circunstancias del supuesto perjuicio económico y las responsabilidades que correspondan. Qué bárbaro. Que preparáis todo el año para viajar, ¿ja? Esto para ti estafa. 9:38. Nelson Cati, adelante, Nelson. ¿Nelson? Enseguida. Venimos un poquitito más.
1: 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Está Nelson Colmán.
0: Ah, no, Nelson Cati. Nelson Colmán, ¿cómo estás, Nelson? Buen día.
2: Hola, buen día a la Radio Brunel.
0: Sí, señor. Día triunfal de San Ramón, lunes 31 de agosto. Tema, brindar una protección social efectiva para todos. Hablando un poco de lo que va a hacer esta actividad, Nelson.
2: Sí, hoy es día la procesión de San Ramón Onato, acá la comunidad de San Ramón, también el barrio general, que estamos de fiesta, estamos... desde anoche, bueno, desde que empezó el novenario de San Ramón, nosotros ya estábamos ya con fiesta, gracias a Dios, yo todos los 9 días, hoy el día triunfal de San Ramón Donato.
0: ¿Qué hora, cómo va a ser? A ver, contanos más de la agenda prevista para hoy.
2: Y hoy ya, hace rato ya con el Rosario La Aurora, después al mediodía, a las 12 el almuerzo, tradicional almuerzo de San Ramón. Todos los niños, todas las personas acá de la estación, del barrio General Kennedy, están trabajando por acá, por la de Capilla San Ramón. Y luego a las 18 horas vamos a tener la procesión que va a salir de cerca del cementerio, ahí donde que es el Campo Santo, ahí, desde la, ¿cómo se llama?, la Plaza Lille, dirección a la Capilla de San Ramón, luego la Santa Misa.
0: Uh-huh. Ya. ¿Esto se hace cada año o es ahora recién? Ya una tradición para eso, ¿no?
2: Sí, esa es una tradición, ya hace ya, hoy se cumple 40 años de acá de la Capilla San Ramón. Empezó con una capilla de tablas con el padre Elvio Benítez, luego después ya cambiando su modelo, y hoy en día con la gracia de Dios y con la intercesión de San Ramón, toda la comunidad que están trabajando, ya tenemos una nueva capilla nuevamente.
0: Mm-hmm. qué bueno, ¿eh? Está es una tradición que se ha vuelto cada año con la participación de muchas personas que siempre están acompañando, los feligreses de la Iglesia Católica que acompañan esta actividad.
2: Sí, gracias a Dios, muchísimos feligreses este año, más que el año pasado, ya que la capilla está engrandecida ya, muchísima gente de todos los lados, de todos los barrios, vinieron de todas las comunidades a participar de este novenario, y hoy más todavía van a estar, ya sabemos que hoy es día de trabajo, ¿verdad? Pero igual la gente están llegando a la capilla.
0: Excelente. Ya está hecha la invitación entonces para los que desean participar, aparte de la comunidad que ya sabe, ¿eh?
2: Sí, a la comunidad ya saben, y después les hacemos la invitación, hacemos llegar la invitación a través de la radio también, a partir del mediodía. Bueno, nosotros ya empezamos a partir de las 5, ya se empezó ya a trabajar la capilla de San Ramón.
0: Madrugada.
2: Y ahora al mediodía, el almuerzo tradicional de San Ramón, y luego a las 18 horas la procesión con la Santa Misa. Y todas aquellas personas que quieran venir, a veces tenemos a aquellas personas, bueno, las parturientas, aquellas que ya tuvieron su bebé, que se recomendaron a San Ramón, que puedan llegar, si tienen algo para repartir, lleguen acá en San Ramón, porque muchísimas criaturas hay acá por San Ramón. Mm-hmm. San Ramón, pues, como te decía, el santo de las parturientas y el santo de las causas imposibles, ¿verdad? Y acá en el barrio de la oración San Ramón, Maquiraván, Oga Pután, Alto Bolaño, hasta llegar allá a San Lorenzo, cualquier cantidad de criaturas ahí. Hoy más todavía va a haber muchísimas criaturas acá en la capilla.
0: Muy bien, excelente, Nelson. Un fuerte abrazo para vos y éxito para la actividad de ustedes.
2: Gracias, y le esperamos siempre. Y gracias por la ayuda de cada año de ustedes.
0: Muy bien, hasta luego.
2: Hello.
0: Nelson Colmán, ¿verdad? Nelson Colmán de la comunidad San Ramón. Enseguida estamos contigo, Arnaldo, enseguida. Desde ya, gracias. Reiterando que a las 12, almuerzo para los niños, como decía Nelson, a las 18 horas la procesión por las calles de la comunidad, seguido Santa Misa de Clausura, presidido por el padre Robert Ayala, animación profesor Carlos Chávez, padrino invitados, todas las embarazadas, obstetras y comunidad en general. Ahí está. Todos los días, Rosario de la Aurora a las 5:30. La salida de la procesión es calle 2 de Mayo, Plaza Aline. Ahí está. Pepe, cementerio Jota, ¿ves? Cementerio Jota. Sí. Por ahí, antes del cementerio, en la plaza, ahí es. Arnaldo informa adelante, móvil Farmacia Americana.
3: Muy amable, Gaúl. Vine junto a ella, que es la señorita Angélica Valdés Barbosa, siempre chula ella, ¿verdad? Bueno, antes de iniciar la sesión de la Junta, ¿qué tal, Angélica Valdés? Buen día para la audiencia de Rey Lundel. ¿Vaya también con él?
4: Bueno, muy buenos días, mi querido amigo Arnaldo, y a todos los integrantes de esta querida emisora, Urundel. Pepe Coapona, que ya vivía a ser dijanua, allá poca hacía trabajo con mucha responsabilidad y con mucho respeto hacia todos, por todos. Trabajo, me metí, Arnaldo.
3: Exactamente. Tema de la tercera, la siempre la siento para Andrés. Siempre de perseguir usted, siempre está detrás de eso. De ya hay a una persona ya de tercera edad, anciana o de cotería, un poco tardita, pues de siempre luchar este corazón de bien.
4: Claro que sí, y a la ciudadanía le consta que Angélica vive para servir y tengo un compromiso asumido. La ciudadanía Pedro Famina ha depositado su voto de confianza en todos nosotros, en los 12, y por Angélica Valdés. Nadie podrá decir yo no conozco el trabajo de Angélica, porque yo trabajo con mucha seriedad y atiendo no solamente los casos de la tercera edad, todos los casos que se suscitan aquí en nuestra ciudad, se acerca junto a mí, golpeo las puertas donde corresponde para encontrar la solución.
3: Esto es lo más importante de hacer oficina, ¿no? Representantes de lugares acá, medio de cobrar, no. Siendo ya por oficina de la Junta Municipal.
4: No, siendo ya por ahorita, se ha vivido a un rajamal a ese compromiso. Y es importante siempre manifestar la importancia que tiene en actuar bien, en realizar el trabajo con responsabilidad, atender a todas las personas, y les atiendo a todos como si fuese mi familia. Lucho con todas las fibras de mi ser, con nuestros adultos mayores. Nadie podrá decir si a Jacuri Angélica Rendape no pena y xereje. Nadie podrá decir, porque a la ciudadanía le consta que trabajo con mucha responsabilidad y golpeo las puertas como corresponde, con la bendición del Todopoderoso Dios. Jacuri Xarañandé entero betea.
3: Bueno, van allá recibiendo unas cuantas niñas hermosas, de Admis, de todo, y allá recibiendo el brazo de doña Angélica. ¿Cuándo metió la visita de allá?
4: ¿Cómo?
3: ¿Cuál es el motivo de la visita?
4: Ellas fueron homenajeadas a través de una minuta de la compañera Zulma y Casat. Entonces, serán homenajeadas, ¿verdad?, por la belleza de nuestras niñas que nos representa en los eventos que son invitadas y participan con altura. Entonces, es justo y es digno homenajearlas a estas hermosas niñas.
3: Bueno, para el día de la fecha tenemos lectura del acta de la sesión anterior, notas remitidas y recibidas, expedientes remitidas por el Ejecutivo Municipal, dictámenes de las comisiones asesoras, minutas, informes de la Presidencia de Asuntos Varios, y entre ellas las homenajeadas. ¿Usted está de acuerdo que la gente que constantemente son homenajeadas y lo que ya fueron homenajeadas merecidamente lo han sido beneficiando en este homenaje, digamos? ¿Está de acuerdo con eso?
4: Yo considero que no es ningún mal. Eso lo digo con mucha sinceridad. Ayepa, si una persona hizo bien algo y se le homenaje, se le rinde homenaje, que sea homenajeada 2 veces, no hay ningún inconveniente en mi criterio.
3: Dale, gracias. Ya, ahí está. Hermosa, nada más que voy a enviar ya al grupo la foto que respondió de Raúl. Será homenajeada esta dice Raúl.
0: ¿Quién?
3: Tengo acá la foto que voy a enviar. Son varias dices, son 4 dices en total, Raúl, que serán homenajeadas a través de la Junta Municipal. A ver un poco ahí, ya envió el grupo Raúl para que puedan mirar un poco. Bueno, un poco. Ahí está la otra. Estas son las niñas hermosas que serán homenajeadas a través de la sección de la Junta Municipal. Ahí está totalmente descrita el nombre de cada lugar donde fueron electas mises. Ahí puede verlo. Mises Juan Mambay, Mister Juan Caballero. Mis paraguayos, belleza Paraguay. Ahí está, Raúl. 4 en total.
0: Muy bien. Gracias, Arnaldo.
3: Dale, Raúl, hasta luego.
0: Hasta luego. Este con Arnaldo para que salga bien la foto de mi boño en busca para irte a su caraja de unos esponaves. Bueno, te aseguro que van a querer sacar la foto. Ahí le envías al compañero Gerardo. 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
0: Bueno, 9:51, el lunes 31 de agosto del año 2026. ¿Recordás los allanamientos que se hicieron la semana pasada de estos locales que se dedican a desarmaderos, supuestamente? Que la fiscalía, trae el fiscal Santiago Martínez, parece que es el nombre del fiscal. El fiscal que habló y que dijo que una publicación, en base a una publicación periodística.
1: Allanamiento pifiado.
0: Oye, ya por el allanamiento, ¿cuerdas ahí? Pifiado no tanto, Marquito. Ojo con ¿será? Lo que voy a decir. O pifiapete y local, ve. Sí, así. Sí. Bueno, o pifiapango en teoría, entre comillas, ¿verdad? Pero. Devolvió ya, autorizó ya la devolución a unos vehículos. En este caso, por ejemplo, el primer, este Scania, no me recuerdo cómo se llama bien la empresa, pero algo de Scania. Ese sí devolvió todo ya los camiones. Pero, ¿qué pasó? ¿O perjudicado en su recuerda?
1: Claro.
0: Si no tenía la información concreta, pero ¿para qué se va a allanar un lugar? ¿Pero? Solo para perjudicar, hizo este procedimiento en este local. No sé lo otro, ¿verdad? Un otro gente por ejemplo, de ahí. Pero. Hay sospechas en los otros locales que detrás del lugar que allanó, ahí atrás había todo lo que estaba mal. Pero frente, pendiente, ojo, porque tenía advertencia, pues, pea. Tenía advertencia, pues, pea. Peñemboyaque. Advertencia. Advertencia, no me da. Bueno, este local, este es el primer local, ya devolvió todo. Inclusive ya están la gente para hablar, porque ellos fueron los únicos que hasta ahora hablaron. Los dueños, ¿te recuerdas la semana pasada hablamos con el señor que me perjudicó? Nosotros tenemos todo, acá están los dueños de los camiones. Estaban esperando el informe a través del comando bipartito que solicitó al consulado paraguayo en Potaporá, donde el consulado paraguayo dijo, un país con la fiscal, un imponambado con la hora, bueno, ya envía a bipartito. Bipartito le manda a la fiscalía dice al señor, bueno, te vamos a levantar todo lo que está, puedes salir ya tu viaje. Imagínate ese viaje que le perjudicó, que dijo el señor que tenía que ir a Brasil, sí. Que suele llevar a la gente que compra a Brasil, esos grupos de casilleros ahí de que se van a comprar. Exacto. Y después vuelven. Jaume, ahora Ana Gorio, oye, pagamos mía por fecha. Tuvo que devolver todo. Jaume, oye, perjudica, pa. ¿Y qué la fiscalía? ¿Cómo ese le va a devolver ese perjuicio el fiscal Santiago Martínez a esta persona? ¿Cómo le va a devolver? La policía de automotores también estuvo ahí.
1: No nos hemos ahí sueldo.
0: No nos hemos ahí salario. Y dice, mira, señor, vamos a restituirte otra vez el daño que te causamos. Dai porigo mía. ¿Sabe qué? Una pifiada al Ministerio Público. ¿O qué es lo que estaba buscando? ¿O qué es lo que quiere hacer con todo esto? ¿Qué es lo que quiere hacer fiscal Santiago Martínez? Tenemos que hablar con el fiscal Santiago Martínez. Porque y raro, lento con el procedimiento de Yapoin. Y raro el procedimiento, ¿acuerdan? Porque ya y Pucuma la y trabajo la con el TPE solamente es Paraná hizo un montón, pero no hay nada imputado, no hay nada, no se encontró nada. Entonces, ¿qué es lo que está haciendo? Aparte de eso, en su orden de allanamiento, espera que ya mira un poco bien esto, porque en su orden de allanamiento que dio el juez, a ver, Anishena borrando, la agente fiscal de la unidad número 4, el agente cerrante, pero hago mi pesa, orden de allanamiento. Número 4, la Fiscalía Regional de Pedro Juan Caballero del Departamento de Mambay, abogado Santiago Rafael Martínez Fariña.
5: Este señor está acostumbrado a acusarle a todo el mundo. Este señor está acostumbrado a acusarle a todo el mundo.
0: Pea la vaina. ¿Quién deberá estar acompañado de uno de los efectivos policiales dependientes de la Dirección de Policía Nacional, Departamento de Amambay, quienes se constituirán al inmueble sin denominación, portón de acceso color granate, sin denominación, probable lugar de desarme de vehículo? Atendé lo que dice. Probable lugar de desarme de vehículo. Probable. Ubicado al taller, al lado del taller mecánico Koga. Ubicado sobre la calle Campeones del 65, metros antes de llegar a la rotonda de la ciudad de Peruán Caballero. Todo en Campeones del 65. Metros antes de llegar a la rotonda de la ciudad. Todo en Campeones del 65. Producción, ¿verdad? Todo en prosecución a la investigación del supuesto hecho punible de desarme de vehículos sin autorización correspondiente a los efectos de búsqueda e incautación de vehículos automotores completos que no poseen la documentación respaldatoria, chasis, carrocería, motores, cajas, cambios, motores, piezas de motor, motocicleta, autopartes, piezas identificables, mediante número de chasis, número motor, VIN u otros sistemas, placas, chapas y documentación correspondiente, además de otras evidencias que podrían guardar relación a la comisión de hechos punibles. Disponer la clausura de los locales y el eventual aseguramiento de los bienes robados que pudieran encontrarse relacionados con el hecho investigado, preservar el lugar y evitar la alteración, ocultamiento, destrucción de evidencias que pudieran tener relación con el hecho punible investigado. Es decir, ellos primero van a allanar en búsqueda, en su propio escrito, hizo, en su propio escrito, probable lugar de desarme de vehículos. Probable. Jaupey o confirmaba tú la clausura del local. Y si no encontraba, y supuestamente no se encontró nada, va a decir clausura tal vez. En caso de encontrarse. No, pero
1: qué
0: para el futuro ya es. Pero y extraño la precisión que está haciendo, la precisión que le están dando. Aparte de este caso de los desarmaderos, hay una versión de que supuestamente hoy cómete y apriete con. Hay una versión de que hay un apriete.
6: Sí.
0: Un feroz apriete. Cosmo Scania se llama. Cosmo Scania se llama el local.
6: Se dan bien boreal, sí.
0: Pero posiblemente la haya buena, ¿eh? Pero dicen de que hay un feroz apriete. No sé en qué sentido, ¿verdad? Pero dice que hay un apriete. Dice que, no sé yo hasta en qué sentido, ¿verdad? Pero dicen que. Hasta qué punto, no sé, ¿verdad? Pero. Mala olla por la mala la hoyo pia ape a pepe de cuamina maba.
7: ¿Entendepa?
0: Porque el que se va a someter a esto pues te va a pagar y no va a decir nada, no va a denunciar tampoco. Ya pepe ore, ya entendé que nosotros que estamos dando seguimiento, todo se le está, aparentemente se le utilizó a un sector de la policía. Bueno, no sé qué hay de verdad en eso, pero hoy cola uririna con el tema después de todo este zarambí que se hizo, ¿verdad? Y que hay un asistente que es el que se encarga de hacer los trámites correspondientes. El que hace el levantamiento de los datos. Que tiene un apellido de Flor. Ahí nomás, Flor, hasta ahí nomás. Hoy cuando hace pama y güey nomás. Sí, y está pidiendo supuestamente. Vamos a reformar. Cuando dejaste escuchar, abría la mitad de la mensaje. Está pidiendo 10.000 moneda extranjera. Esta, una locura. En caso de ser cierto, ¿eh? En caso de ser cierto. No, yo creo que tenemos que hablar con Santiago Martínez. Yo creo que él va a aclarar esto, el fiscal. Y va a decir, no, estamos trabajando y tenemos los datos.
1: Oye, 10.000, oye, 10K.
0: 10K. 10K.
8: Qué locura.
5: Una locura.
1: Suena más pro.

0: Suena más pro, Qué lindo. Ok, ¿sabes, güey, que están callados, yo? Más bien, de la semana pasada, que estamos insistiendo de este tema. Ya visité a Mina. La vez pasada, cuando se le hizo entrevista, dije, no pasa nada, se hizo una publicación, que todo está lindo. ¿Eh? Vinimos de visita. Prácticamente te visita.
1: No pasó nada todavía.
0: Japeado. Paseo, pues fue esa vez, más o menos un paseo hicieron, un recorrido por la jurisdicción. ¿Qué era otro tema? Ya. Fiscal Emilio, a lo largo de veñas de entrevista, ahí, Fiscal Emilio, a lo largo de veñas de entrevista, ahí, el procedimiento ya pagó donde llevaron un vehículo blindado, todo. Ese se devolvió, dice que el vehículo dice que está legal, que tiene documentos, que el sujeto a quien le llevaron es una persona que tuvo incidente, problema, parece anteriormente con un caso de secuestro. Entonces, hoy por hoy tiene vehículo blindado porque hoy por va y está todo documentado. Y tiene también restricción, tiene medidas que se aplican. Bueno, peapetén, otro caso. Supuestamente, Neo, hay una versión que salió a luz después del velatorio de una persona, Sanabria parece su apellido. Tenemos los datos ahí, pero están buscando como nunca datos para saber. Ese pavo manugo, caray. Nunca el Ministerio Público se interesó tanto en recabar datos así como la policía sobre este caso. Y están pidiendo informes, ¿sabe a quién? A una funeraria. Sí, están pidiendo informes a la funeraria. Yo, pues, pa' este funeraria, le pregunta, ¿cuál era? Y, güey, tuvimos que asesorarle al amigo Miguel porque le apretaron todito, güey, como si fuera que hay cuapánalo y cuando oye, no te voy a pagar servicio fúnebre.
2: Así mismo.
0: Solo se le llamó por eso. Ay, güey, hoy guapamos, hijo, ya más me pecho lloré la Juan, la Miguel, el hombre huye y trabajo ya pago, lo guapa, ¿no? Güey. Bueno, ese ya es otro tema. Pero, con relación a la muerte de una persona que fue velada, hay una supuesta sospecha de que falleció a raíz de una avioneta, accidente aéreo. Pues ni los familiares dijeron eso, lo contrario, hablan de un accidente vehicular y que tuvo un vuelco, infarto. Pero, ¿quién te confirma eso? Oye, yo, tu mamá la cara ahí. Lo mínimo que podía hacer el fiscal en caso de que, entre comillas, sabía todo, es pedirle que lleguen para hacer una autopsia del fallecimiento en Asunción. Lo que podía haber sido si le prendía la lamparita en ese momento, ¿verdad? Sí. Me voy a poner también para la causa de fallecimiento. Si el médico forense ya despidió, hay un certificado despedido por el médico forense que tuvo una muerte por infarto a consecuencia del accidente al cual se refiere la familia. Bueno, a Peña investiga, a full se investiga ese caso también. A full se investiga. Se quiere llegar. El accidente supuestamente fue un accidente aéreo que ocurrió hacia Alto Paraguay. A Motolado, donde hay por imbabe. Más vean de ahí a Motolado, donde hay otro país. Buscaron el lugar donde supuestamente cayó. No encontraron, no pasa nada. Pero acá se está investigando. Como nunca ahora, ¿por qué este señor falleció? Pero ya aclara, o aclarase, güey. Para Picorio y Gicoina. Bueno, ese fiscal Emilio Álvarez tiene que explicarnos después también la investigación que está haciendo. Está bien, el Ministerio Público está trabajando y está buscando recabar datos, ¿no?
3: Se ha acordado.
0: Vamos a la pausa, marcamos la hora, enseguida volvemos.
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6: Las 10 de la mañana y 4 minutos.
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1: Las 10 de la mañana con 6 minutos, tenemos 30 grados de temperatura a estas horas, la humedad del 53%, viento soplando desde el sector noreste a 10 kilómetros por hora, con ráfagas que alcanzan los 27 kilómetros por hora, cielo mayormente soleado con una nubosidad del 23%. Arrancamos síntesis de noticias.
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1: Subcomisaría número 9, UIP, lesión y daño material en accidente de tránsito, choque de motocicletas e incautación de ambos biciclos, ocurrido ayer a las 12 horas aproximadamente, sobre la ruta PY05, kilómetro 11, General Bernardino Caballero. Involucrados, una motocicleta de la marca Taiga, modelo TL110, cilindradas, color negro con verde, chapa número 556 AADEPY, guiado por Camila Esperanza Mendoza, paraguaya soltera de 21 años de edad, sin licencia de conducir al momento. La misma sufrió escoriaciones, contusiones varias, acompañante sus sobrinos, una paraguaya de 2 años de edad, menor, obviamente, y resultó ileso. El acompañante, un menor paraguayo de 10 años de edad, quien sufrió escoriaciones en la rodilla y brazo lado izquierdo. Motocicleta de la marca Taiga, modelo TL110, cilindradas, color negro con azul, año 2017, chapa número 775 FALPY, al mando de Dionisio Ramón Arce, paraguayo soltero de 35 años de edad, sin licencia de conducir al momento. El mismo sufrió traumatismo de cráneo grave. Al tener conocimiento, personal de servicio externo acudió al lugar donde se pudo visualizar a los involucrados tendidos sobre la capa asfáltica y ambas motocicletas con daños materiales, por lo que se procedió a dar participación a bomberos voluntarios azules, quienes acudieron al lugar y trasladaron a las víctimas hasta el hospital regional local, donde fueron atendidos por el médico de guardia, doctor Flavio Aquino, doctor Álvaro Páez, donde Camila Esperanza Mendoza quedó en observación, mientras que Dionisio Ramón Arce quedó internado con pronóstico reservado, y los menores fueron atendidos en la sección de urgencias de pediatría por la doctora Patricia Arce, luego dados de alta. Por disposición del agente fiscal, abogado Emilio Álvarez, las motocicletas quedaron depositadas en la subcomisaría y posterior comparecencia de los involucrados al Ministerio Público. Comisaría Tercera, Barrio Obrero, aprehensión de persona por supuesto hecho de violencia familiar realizado ayer a las 13 horas aproximadamente. La vivienda ubicada sobre la calle Picuiba, casi avenida Santo Domingo Sabio del Barrio Obrero de esta jurisdicción. Aprendido Juan Carlos Chamorro Gavilán, paraguayo soltero de 35 años de edad, sin profesión, con antecedentes por hurto, año 2015. Exposición a peligro en el tránsito terrestre, año 2024. Víctima denunciante Seferino Gavilán, brasileño soltero de 64 años de edad, empleado, su padre. A raíz de la denuncia presentada por el padre, quien se acercó a la oficina a comunicar el hecho, manifestando que su hijo se encontraba en aparente estado de ebriedad, ocasionando disturbios, echando puertas y enseres domésticos en el lugar. Inmediatamente personal de servicio externo acudió al lugar, procediendo a la aprehensión y traslado hasta la comisaría para el procedimiento de rigor. El hecho fue comunicado al agente fiscal abogado Emilio Álvarez, quien dispuso a la permanencia del aprehendido en la comisaría. Comisaría Sexta, Barrio General Genes, supuesto hecho de lesión corporal, presumiblemente con arma blanca en circunstancias a determinar, realizado ayer a las 18 horas sobre la calle 2 de Mayo, en la última calle de la fracción Mangal. Víctima, Ever Darío Mereles, paraguayo soltero de 30 años de edad, con cédula de identidad, sin domicilio fijo, quien presenta un corte punzante a la altura del tórax lado izquierdo, con antecedentes por tenencia de supuesta marihuana, según nota número 2493 de fecha 4 de septiembre del 2020, firmada por la jueza Delmi Mabel Gómez Leiva, supuesto autor un tal Richie, paraguayo mayor de edad cuyos demás datos se desconocen. Se tuvo conocimiento del hecho a través de una persona identificada como Dominga Núñez, paraguaya mayor de edad, domiciliada en la fracción Mangal de esta ciudad, quien comunicó el hecho inmediatamente. Personal de servicio externo acudió al lugar, encontrando a la víctima tendida en el suelo con un objeto penetrante en el tórax izquierdo, por lo que inmediatamente fue auxiliado, siendo derivado hasta el hospital regional, donde fue atendido en la sección de urgencias por el doctor Álvaro Páez y permanece internado. De las averiguaciones hechas en el lugar, hasta el momento se desconocen las circunstancias por no encontrarse ningún testigo en el lugar.
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0: Nelson, informa adelante.
2: Sí, gracias. Gracias, Raúl. En compañía del fiscal Celso René Morales, justamente ahora está saliendo aquí de un juicio oral. Doctor, para la audiencia, Raúl, buenos días.
8: Muy buenos días. Buenos días, Raúl. Buenos días para la audiencia.
2: Bueno, doctor, ayer habíamos hablado justamente ya sobre lo que fue la incautación de armas de grueso calibre, también un poco más de kilogramos de droga, dinero en efectivo y la detención de los hermanos.
8: Sí, así mismo, así como estás mencionando, el día de ayer se realizó ese trabajo, ese procedimiento, ya es de público conocimiento la incautación de esa arma de fuego. El día de la fecha, lo que estamos haciendo ahora es convocar a los aprehendidos, a los detenidos para ejercer la defensa material por medio de la indagatoria. Adelanto que ellos van a ser imputados de mi unidad por la tenencia y la comercialización de drogas prohibidas. Al principio también iba a ser por la detención de armas, pero por disposición de Fiscalía General, atendiendo a que necesita una unidad especialista en lo referente a las armas, va a ser tramitado en la ciudad capital, debido a que se considera como tráfico internacional de armas, atendiendo al volumen y atendiendo a la importancia del hecho. Entonces, se aclara que lo referente a drogas, a la tenencia y la supuesta comercialización, queda a cargo de la unidad acá, pero a mi cargo. Lo referente a las armas va a ser remitido a la ciudad capital.
2: O sea, en el caso de las armas, no quedaría con la fiscalía de turno ordinaria aquí en la ciudad.
8: Así mismo, por la especialidad, por la cantidad, por las circunstancias en que se dieron, por la importancia del caso, va a ser remitido hasta la unidad especializada, porque lo consideran como tráfico internacional. ¿Verdad? Todo lo de tráfico, ya sea de droga o de armas, se determina en la ciudad capital.
2: ¿Estaría siendo destinado a la unidad fiscal de crimen organizado?
8: El crimen organizado, a cargo de la colega Ingrid Cubilla.
2: A cargo de la fiscal Ingrid Cubilla. Ahora, con relación a los detenidos, ¿ellos estarían siendo procesados aquí o en este caso guardarían reclusión aquí en Pedro Juan o serían trasladados también a la capital?
8: Eso ya depende del juez, también ya depende de la autoridad del Ministerio de Justicia y Trabajo, la autoridad penitenciaria, mejor dicho, de acuerdo a cómo ellos se organizan, pero creo que van a quedar acá en Pedro Juan.
2: Bueno, ¿ellos ya fueron imputados?
8: Sí, en el transcurso de la mañana. O sea, vamos a presentar la imputación. Estamos dentro del plazo legal.
2: Bueno, en el caso de la unidad especializante, ¿todos estarían siendo imputados por tráfico?
8: Por tendencia en la comercialización. Es más prohibido.
2: Bueno, y justamente en el caso de las armas, por el caso de tentación sería, ¿no?
8: Así mismo, ya que acaba de la colega que va a intervenir.
0: Nelson, ahí está, Nelson, Raúl, sí, pásame.
2: Sí, le paso el retorno. Te escucha aquí el fiscal Celso Morales.
0: ¿Qué tal, fiscal? ¿Cómo le va? Buen día.
8: Buen día, todo bien.
0: ¿Cuál es el relato de los hechos? ¿Cómo estaría relatando el hecho? ¿De dónde aparecen las armas en el vehículo? ¿Cómo aparecen las armas en el vehículo con las mercaderías? ¿De dónde venían? ¿Qué se sabe?
8: Mira, el relato de hecho es simple. Es una flagrancia. Se ingresa al lugar, cumplimiento de un mandamiento judicial. Se le sorprende a estas dos personas en posesión directa de tanto de la arma así como de la droga y todas las otras evidencias. Ahora, el determinar de dónde vino, especificaciones de cada arma, circunstancia de cada uno, destino, eso ya va a ser objeto de las investigaciones que se está iniciando ahora.
0: Si esas armas ingresaron legalmente al país.
8: Exactamente.
0: O de forma irregular. Si no están legalmente, o sea, sabe que irregularmente, ¿no?
8: No, claro, se va a pedir informe a nivel nacional y me imagino que internacional también, en razón de que algunas armas son de origen español y otras de origen alemán.
0: Ya. Pero la casa se estaba vigilando desde la madrugada, desde temprano se vigilaba la casa. ¿Llegaron ellos a ingresar con ese vehículo con las mercaderías o un día antes ya entró eso ahí?
8: Mira, la Senada hace días estaba con trabajo de inteligencia. El vehículo ingresó al lugar y presumimos que ese sitio iba a salir nuevamente para destino otro punto para acomodar en otro medio de transporte para pasar la frontera.
0: Sí, como no salías allá no.
8: Así mismo.
0: Ya. Solo por ahora el objetivo principal era uno de los hermanos Blas Figuereo, ¿puede ser?
8: Así mismo. El que estaba al mando conductor, el vehículo.
0: El vehículo estaba a su nombre. Y sí. Ellos llevaban, aparentemente trajeron las armas de algún lado con las mercaderías encima que cubrían las armas.
8: Sí.
0: Los víveres.
8: Para simular y para circular por la calle aparentando simple, ¿cómo te decir? Traslado de mercadería.
0: Simple traslado de mercadería. Ya. Sí. Ya. ¿Qué pasa? No entiendo. Está bien, fiscal. ¿Y estas dos personas ya fueron imputadas o todavía no fueron imputadas?
8: Todavía no presentamos la imputación. Así como mencioné, ahora estamos dentro del plazo legal.
0: Muy bien.
8: Lo vamos a presentar.
0: Van a presentar. Está dentro del plazo todavía.
8: Bien.
0: Perfecto. Gracias por ahora, fiscal. Muy amable.
8: De nada, señor. Cuando usted.
0: Hasta luego.
2: Fiscal Celso Morales de la Unidad.
0: Gracias. Nelson hizo un bosquejo nomás para no olvidarse y tiró al grupo para que no se borre. ¿No? Él, mientras hablaba con él, hizo eso y dejó constancia nomás en el grupo. Eso que me está diciendo ahora, lo que escribió. Espectacular. Gracias, Ricardo.
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0: Autoridades de salud se reúnen en Burubicharoga en medio de la renuncia masiva de médicos. Las principales autoridades del Ministerio de Salud fueron convocadas durante este lunes a una reunión en Burubicharoga en medio de la crisis generada por la renuncia masiva de médicos especialistas y el conflicto salarial que mantienen en huelga al gremio médico.
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0: Rescate en el Himalaya avanza con dificultad tras deslave que dejaron casi 800 muertos. Los rescatistas trabajaron durante el domingo con el lodo hasta la mitad de las piernas y bajo la amenaza de nuevos deslaves en el Nepal y China, con la presión del tiempo para intentar hallar sobrevivientes, 4 días después de las devastadoras inundaciones que dejaron más de 800 muertos, hasta ahora más de 3.000 personas siguen desaparecidas en la región.
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2: Guaraní y Ameliano se neutralizan. Guaraní y Ameliano, Sportivo Ameliano y Guaraní, empataron en Trinidad por el marcador de 1-1 en un juego muy entretenido, con una dinámica que dejó algo corto el resultado, con cualquiera de los dos equipos siendo capaces de llevarse la victoria, aunque el resultado fue justo. En casi toda la primera mitad fue Ameliano el que impuso su juego de posesión y circulación, buscando penetrar la última línea aborigen una y otra vez. Lo consiguió en el minuto 16, cuando una buena combinación por el sector izquierdo del ataque culminó con un centro de la muerte para que Cristian Ocampos defina con exactitud, con un toque de primera. Sin embargo, ya en los últimos minutos del primer tiempo, Guaraní elevó su volumen de juego, resistiéndose físicamente a Ameliano, como suele sucederle en este tramo de los partidos. Por eso, cuando iban 7 minutos de la segunda parte del juego, el gol de Matías López no fue una novedad, sino la consecuencia natural del dominio del legendario. Concluyó con remate certero al ángulo, una buena jugada que fue gestada por derecha. Durante el resto del partido volvieron a repetirse la hegemonía. El equipo de Dos Bocas perdió con las modificaciones, por lo que el que hoy juega en Villeta impuso su criterio con la pelota, pero como en otros juegos fue incapaz de trasladarlo al marcador.
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2: Cotización de monedas: el dólar con el guaraní se cotiza en la compra 5.830, en la venta 5.950. Real guaraní en la compra 1.115, en la venta 1.150. Dólar real en la compra 5.20, en la venta 5.31.
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2: Para Pedro Juan Caballero, el día de hoy, lunes 31 de agosto, tendremos un ambiente cálido a caluroso, cielo parcialmente nublado a nublado, vientos del norte, luego del sur, lluvias con ocasionales tormentas eléctricas, temperaturas mínimas de 20, máximas de 32 grados centígrados. 10:22, hasta aquí síntesis de noticias.
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0: 10:42 en todo el territorio nacional. Avanza esta mañana informativa a través de la 103.3 Radio Urundi FM y en urundifm.com.py las noticias que van surgiendo en el transcurrir de las horas. Un hombre fue apuñalado durante una riña en la vía pública. Un hombre fue víctima de una herida de arma blanca en el tórax en la fracción Mangal de la ciudad de Pedro Juan Caballero. La Policía Nacional lo auxilió hasta el hospital regional, donde permanece internado mientras busca al agresor. Un caso de supuesta lesión corporal con arma blanca se registró ayer alrededor de las 18 horas sobre la calle 2 de Mayo, la fracción Mangal de Pedro Juan Caballero. La víctima fue identificada como Ever Darío Mereles, de 30 años, quien cuenta con antecedentes por tenencia de supuesta marihuana que data del año 2000. El afectado fue hallado tendido en el suelo con un corte penetrante a la altura del tórax, lado izquierdo, tras la alerta dada por una vecina de la zona. Al constatar la gravedad de la situación, agentes de la comisaría sexta trasladaron de urgencia al herido a bordo de la patrullera hasta el hospital regional. En el centro asistencial fue atendido en la sesión de urgencias por el médico Álvaro Páez, quedando en estado de observación. Según las primeras indagaciones, el hombre se encontraba en compañía de otros sujetos cuando se desencadenó una riña en la vía pública. El subjefe de la dependencia policial, subcomisario Ángel Maldonado, ofreció detalles sobre la investigación. Manejamos ya ciertos nombres del supuesto autor, ya estamos trabajando con personal de investigaciones para lograr la aprehensión del sujeto, confirmó. El hecho fue informado al Ministerio Público.
1: A través de la 18 horas teniendo conocimiento, a través de una persona vecina del lugar, la fracción Mangal, con relación a un supuesto hecho de herida producida por arma blanca. Una vez en el lugar, constatamos la veracidad del hecho, y nos encontramos con un sujeto del sexo masculino tendido en el empedrado con signo de lesión a la altura del pecho. De inmediato fue auxiliado por nosotros mismos a bordo de la patrullera hasta el hospital, donde quedó en estado de observación.
2: Asimismo, este sujeto fue llevado al hospital regional.
1: El hospital regional aquí, pero en Caballero. El mismo se llama Ever Darío Mereles, paraguayo, mayor edad, y cuenta con antecedentes por tenencia de estupefaciente.
2: ¿Y del supuesto autor que se sabe?
1: Lo que pudimos dialogar con los vecinos, quienes nos mencionaron que el mismo se encontraba en compañía de unos sujetos, donde de repente, sin motivo alguno, de repente desató una riña entre ellos, ya quedando este último, este asistido, ya con lesiones en el suelo. Ya se manejan ciertos nombres, pero ya a fin de confirmar, ya no podemos brindar los datos previamente que código del sujeto.
2: La única novedad que tuviste en tu previsión.
1: Este es el número que tengo.
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7: Ahí está Raúl, me encuentro con el abogado Elio Arce. Él es el abogado de la empresa Cosman, se llama la empresa, la cual fue allanada en la semana. Posteriormente nosotros hablamos con el abogado, hablamos con el hijo del propietario, que es el propietario acá de la sucursal en Pedro Juan Caballero, y ahora vamos a conversar un poco con ellos referente al resultado de toda esta situación. Abogado, para Urunde, muy buen día.
8: Buen día, Raúl. Buen día a los demás compañeros en estudio y a la gran audiencia de Urunde de FM.
7: Bueno, comentarnos, hoy se realizó la entrega de los vehículos, pero más de una semana prácticamente. Hoy se completan 8 días de este allanamiento.
8: Sí, se completa ya casi una semana desde que se procedió a hacer el allanamiento, que llamativamente disponía la clausura a un local comercial, un local de una actividad lícita, y que ocasionó un gran perjuicio. Yo estuve acompañando el programa el día de hoy, y así como dijiste, Raúl, en su momento, le perjudica inmensamente a personas trabajadoras que aquí en la frontera nosotros sabemos cómo ganan su pan de cada día. Entonces el día de hoy, sí, yo pude retirar las resoluciones fiscales, donde el fiscal dispone levantamiento de esa medida de clausura local y de tener consigo esos automotores.
7: Ese es Raúl, te escucha, abogado.
0: ¿Cómo le va, abogado Elio Arce? Buen día.
8: Buen día.
0: ¿Cuánto es el perjuicio más o menos así que sufrieron ustedes por este procedimiento que finalmente se pudo comprobar que nada de lo que buscaban encontraron?
8: Bueno, no se hace un cálculo así, pero aproximadamente unos 50 mil reales.
0: 50 mil reales.
8: Solamente una de las clientes del local de Comas Cania perdió 3 viajes, su colectivo.
0: 3 viajes. ¿Cuántos días paró? 4 o 5 días.
8: Y desde el día martes, martes hasta el día de hoy.
0: Mañana hace 8 días.
8: Esta mañana nosotros nos apersonamos a deslacrar allá todo. Y sigue una medida ahora sobre uno de los automotores. El fiscal dispuso que se siga bajo resguardo todavía, porque según harán una pericia sobre el mismo. Pero sobre los otros 13 sí ya están liberados.
0: Y que, bueno, ¿cuál fue el fundamento que dijo el fiscal después de que esto otro no se encontró, el perjuicio? ¿Qué dijo el fiscal? Disculpame por lo menos, pero dijo nada de eso, no dijo.
8: En verdad, yo solamente me entrevisté una vez con él. Él me había incluso mencionado de que me había pedido que no me había dicho que no me iba a mostrar la carpeta fiscal porque tenía otros procedimientos en el mismo sentido. Yo le dije que entendía eso y que tampoco quiero tener acceso a informaciones que por ahí puedan entorpecer algún tipo de investigación que ellos hacen. Mm. Y le dije que mi trabajo se centra sobre los intereses de mi cliente, que es la empresa Comas Cania, y que me llamó poderosamente la atención. Ellos hablan, usted escuchó en su entrevista, la audiencia también escuchó que la noticia crímenes o el inicio de la investigación se debe a una publicación periodística. Y bueno, puede ser, ¿por qué no? pero tiene que ser una publicación seria, de un medio creíble, y que reúna también otros elementos, porque si así andamos, quiere decir que con cualquier publicación o con cualquier cosa que se diga, van a empezar una investigación sin sustento lógico y concreto, y le van a perjudicar a mucha gente todavía. Hoy fue mi cliente, mañana puede ser almacenero, no sé. Entonces no nos da seguridad. Nosotros vivimos en zona de frontera, vivimos el comercio ahora. Me decía mi cliente, yo no sé cómo mis clientes brasileños van a tener esa confianza de venir, entrar, hacer un servicio que busca aquí, se acerca aquí por el precio, ¿verdad? Por un mejor precio, una mejor calidad de atención, todo, ¿verdad? Y me decía el propietario, recién nomás estuve en conversación con el propietario, y me decía, mira, me mancha el buen nombre de mi empresa que tiene 20 años. ¿Y quién paga estos platos rotos, Raúl? Eso es lo que es doloroso, ¿verdad? Cuesta entender a veces.
0: Ya, buscamos la nota con el fiscal que fue la semana pasada, Ricardito, donde dijo que se allana porque hay una publicación, basa en una publicación. Y sí, los platos rotos, ¿cómo quedan, verdad? Porque aparte del daño que ocasiona el perjuicio económico, también, quieras o no, hay un daño moral porque expone a la empresa ante la sociedad.
8: Sí, así mismo es. Y incluso algunos de los clientes también que fueron perjudicados, que son los propietarios de los colectivos, sí, me mencionaron que van a buscar sus derechos y que quieren también hacer esas acciones, las van a analizar seguramente, ¿verdad? Yo todavía estoy trabajando sobre el caso porque ahora recién conseguí el levantamiento. Nosotros no somos, eso me dice el propietario, no somos ajenos a investigación, estamos abiertos. Si en algún momento quiere acercarse los personales, qué sé yo, automotores, de fiscalía, con mil gusto le vamos a abrir las puertas y le vamos a atender, pero no de esa manera, ¿verdad? No actuar intensivamente clausurando un local con una orden de clausura, ¿verdad? Está bien, vamos a suponer de que están, consiguen la orden de aislamiento, el juez ordena porque hay un pedido, pero si no se encuentra indicios, eso se levanta inmediatamente. No hay ninguna necesidad de hacer esto que se hizo y después volver atrás, ¿verdad? Y como decís, yo no hablé con el fiscal, yo hablé una vez, me entrevisté con él, él me había dicho que estaban dentro de un procedimiento más grande y que después se resolvería, ¿no? Yo ya adjunté inmediatamente todos los documentos en su momento. Pero eso, Raúl, a prima facie y en el momento del allanamiento podría determinar de que no se clausura, ya que no se encontró ningún indicio ni un elemento, ¿verdad? Era un taller que trabajaba normalmente.
0: No, y se va a entender que se clausure si es que realmente se encontraron evidencia, se entiende que se clausure, pero si no se encontró, si hay duda todavía, ¿por qué tenés que clausurar en base a esa duda? Y mira ahora qué pasó, ¿verdad? Porque había esa duda, justamente terminó en esto.
8: Así es, y te digo, acá el contexto es mucho mayor, ¿verdad? Es fundamental, para mí fue fundamental el acompañamiento de la prensa. Y a veces las personas incluso dicen, no, ¿por qué la prensa? Bueno, la prensa es la única que puede mostrarle a la sociedad lo que está pasando y no, que a nosotros en este caso nos fue de bastante ayuda porque hicieron esa suerte de presión con los cuestionamientos, que tantas cosas se hacen dentro del sistema judicial, invocando facultades que son facultades excepcionales, son poderes excepcionales que se tienen los órganos de poder, los jueces, los fiscales, que tienen que actuar dentro del marco de lo que la ley le permite, ¿verdad? Es demasiada responsabilidad. Esto, Raúl, es algo serio, es algo que los agentes, los que tienen ese compromiso con el Estado y con la sociedad, tienen que hacerse responsables y tienen que ser bien criteriosos al momento de cumplir con sus funciones, porque tienen un poder que le otorga la ley. Nadie discute eso. Uno se va a veces en un allanamiento, quiere defender algo, te dicen te voy a detener, te voy a mandar a detener, así es. Entonces es difícil, nosotros queremos que se hagan las cosas correctamente.
0: ¿Vos sabés cómo soy yo en el programa? ¿Vos siempre escuchás el programa, ahora, Elio?
8: Sí.
0: ¿Te pidieron plata?
8: A mí personalmente no.
0: ¿Pero escuchaste algo?
8: Y no sé, mira, yo te digo lo que yo veo por medio de la prensa y lo que escucho por medio de la prensa, y cualquier persona medianamente inteligente saca sus conclusiones.
0: No, este tema, Raúl, hay muchas cosas.
8: Es un tema bastante delicado. Es un tema que tanto la sociedad, la prensa y las autoridades saben y deben de saber cómo funciona. Pero acá hay que ser franco. ¿Queremos erradicar un mal o qué queremos? Hay que saber bien qué es lo que
0: queremos. ¿O queremos utilizar el mal para sacar provecho?
8: Sí, sí, ¿verdad? Como te digo, cualquier persona con una mediana inteligencia se da cuenta de cómo viene la mano.
0: Lo que pasa es que nos dejan huellas así que se pueda, y también muchas veces lo que están mal se someten a eso porque oye, ahí no va a cuestionar eso si está mal. El que está bien, el único que te va a cuestionar es el que está bien, el que no hace nada. Pero ¿sabes qué? Se le persigue después también porque está bien y hace mal. Van a buscar cualquier cosa para perjudicarle al que hace bien. No hay peaje.
8: Sí, y justamente eso que decís, Raúl, es muy importante. ¿Cómo a los justos y a los correctos le vamos a perseguir? Entonces, eso es un punto de que en cualquier estado de derecho se pues, tiene que respetar a la persona que trabaja. Entonces, aquí es una zona de frontera. Nosotros vivimos el comercio. Es la misma cosa que en un momento te acordarás, Raúl, de que había persecuciones constantes contra los estudiantes de medicina. Y estos son un público que trae acá un movimiento al comercio. Nosotros, las autoridades, la policía, la fiscalía, migraciones, tienen que recibirle brazos abiertos. Tiene que encaminarle, tiene que direccionarle, guiarle para que estén correctamente. No estar apretando. Y ese yo me refiero a todos los ámbitos, Raúl.
0: Claro. No, y el que está bien, pues se le quiere perjudicar porque utilizan. Porque hay pues rubros que se dedican diferentes personas, y el mismo rubro que se dedica a una persona que hace bien, también hay otro que se dedica de forma ilícita y le quiere meter a todo en la misma bolsa.
8: Sí, infelizmente es así.
0: Muy bien. Gracias, muy amable doctor, por su tiempo. Claro. Y bien por la devolución. Por lo menos reconocieron y devolvieron esos vehículos. Y ese uno, pero no es el que hizo el mismo peritaje de automotores que pidieron otro peritaje.
8: Sí, es el mismo.
0: Ese pues medio jocoso, medio. Ese, no sé ni cómo explicar. Pidieron peritaje por algo que ya se peritó. Es decir, no confían en el informe. El Ministerio Público no confía en el informe de automotores, el primer informe, entonces pide otra vez que se haga otro peritaje.
8: Y yo creo que va a solicitar, porque dice la resolución, dice, te leo textualmente, dice, hasta tanto sea realizada la inspección y pericia correspondiente. Yo ni siquiera estoy obligado a presentar, pero yo presenté el peritaje sobre ese automotor porque el propietario, el mismo, nos facilitó eso y porque estaba en nuestro taller.
0: ¿Qué tipo de vehículo es?
8: Es un Mercedes-Benz color blanco.
0: ¿Pero qué? ¿El camión también es?
8: Es un camión, tracto-camión.
0: Tracto-camión, ya. Muy bien. Gracias, doctor.
8: Yo te quiero agradecer, Raúl, por más una vez le digo, porque en medio de la prensa nosotros también nos hacemos escuchar y la sociedad puede sacar sus conclusiones también. Entonces es muy importante el papel que hicieron en este caso y acompañamiento también, ¿verdad? Acompañar todo hasta el final va a ser muy importante.
0: Todavía vamos a acompañar en la canasta de Dina Fiscal. Gracias, muy amable.
8: Gracias, Raúl. Un saludo a ustedes, un buen día.
0: Hasta luego. Ya canasta de Dina. Tiene que explicar todavía Santiago Martínez lo que está haciendo. A la sociedad tiene que explicarle. Da ahí, ñande. Sociedad va a explicar. ¿Ñande representante, güey? ¿Ñande representante? Representante de la sociedad, bajo perjudicado de sociedad. Demasiado ansioso, estamos por escucharle a Santiago Martínez y a Emilio Álvarez. Otro caso ahí. Los dos nuevos fiscal. Había sido cojico, ñande. Otro dato ahí. O investigar fiscal, o construía tercer piso, imagíname, y te di ciudad capiata. Y con apaiteco lo viste en. Cuapaite. Cuando toca el avispero, todo el mundo saca informaciones a Oje Calle. ¿Eh? Se movió el dijo así. Tercer piso, sí. Más imagina que van a la construcción. ¿Y sabes qué te va a decir? No, hago ya por préstamo. No, no, ay, cualquier cosa. Coño, no, ya me unto ya por la construcción. Ahí, nada. Y con vaya, coño, ya por talla. Estamos contando nomás que está construyendo un tercer piso allá en Capiatá, es un fiscal, así nomás. Por ahí van las cosas. Gracias, Rubén.
7: Dale, Raúl, yo creo que mañana seguramente vamos a hablar con el propietario general de esta empresa, también quiere brindar sus declaraciones en una inquietud que tuvo sobre el procedimiento.
0: Agenda un poco algo también, Rubén.
7: Sí.
0: Automotores.
7: Sí, señor.
0: Agenda un poco, a ver qué dicen ellos también. Y ese mí se sienten bueno, ellos así, tipo... Ja,
7: pero automotores, yo la vez pasada, yo tuve que llamarle a un agente de automotores, a un jefe, iba a ir por los automotores y me dijo, ya ve. Y ahí le envié, ¿sabes? Usted vio, no tiene conocimiento de este allanamiento en el desarmadero.
0: Así
7: no,
0: es.
7: No,
0: o sea, porque es la misma, en el hora de allanamiento este que yo leí hace rato, cuando dice automotores, dice un policía que le acompaña al fiscal y policía especializado en tema automotores, porque estamos hablando de vehículos. No dice eso.
9: No.
0: Así mismo. Jamás es vehículo ahí, pero parece que medio se siente de norte a orden de oreo, modo puta con historia de vehículo ahí. Orden de oreo, y la procedimiento de ella. Va a ir lo hijo a ver.
7: Por ejemplo, el dice fiscal. Inicio de investigación fiscal sobre la plataforma Fáctica ingresada en virtud de la noticia Criminis tomada en conocimiento a través de redes sociales.
0: Noticia.
7: Está acá y pertenece. Yo la he topado con las redes sociales. Yo no he visto otra denuncia en redes sociales.
0: Uno lo había encontrado. Y ese ya desapareció, ya parece.
7: Desapareció.
10: ¡En Bogwell!
7: ¡En Bogwell!
10: ¡En Bogwell!
0: Bueno, muy bien, Rubén. Gracias. Gracias por ahora, amigo. Hasta luego.
7: Hasta luego.
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0: Marquito, nos vamos.
11: Ya,
0: Ricardo. Ya. A los compañeros exteriores.
11: Bueno, Ricardo, ¿dónde está?
0: La anduigo de ir. Pensé que iba. Ya. Es que tengo que irme. Bueno, nuestra solidaridad, ya que Ricardo no está muy apurado, nuestra solidaridad. El sábado, si no me equivoco, fue el viernes a la noche, un caso de suicidio de un joven de 16 años. Una noticia que impactó a la comunidad. Es un joven que es muy conocido en la familia. Los padres estaban en la iglesia cuando recibieron la información. Es sobrino de la que siempre habla con nosotros, Elsa Barrios. Su sobrino es el hijo de su hermano. No, ella estaba ya golpeada, al igual que toda la familia, era muy entendible, muy sensible la situación. Entonces, desde la radio le enviamos nuestra solidaridad con la familia, con toda la familia, los amigos, este joven adolescente, quien lamentablemente se habría autoeliminado. Entonces, es una triste y delicada noticia, ¿verdad? Y que llama la atención a muchos, que hay que tener bastante cuidado, ¿verdad? El conocer, acompañar, porque a veces es muy difícil interpretar ciertas conductas, más todavía los adolescentes. Entonces, realmente impacta a todos, ¿no? Nuestra solidaridad, creo que como seres humanos, la pérdida de un miembro de la familia, la forma que ocurrió, es muy triste. Que Dios conforte el corazón de la familia, de todos, de cada uno de ellos. Y el joven también, que paz en su tumba, ¿verdad? De 16 años, un adolescente, flor de la edad, todo el trayecto, todo el camino para que tiene por delante, lastimosamente quedó atrás con esta decisión que había tomado. Entonces, fuerza para la familia, ¿verdad? Fuerza para todos los familiares y amigos de este joven de 16 años que se habría tomado la drástica decisión de sacarse la vida. Muy bien, nos vamos. Que tengan este resto de lunes, que disfruten de este resto de lunes. Nosotros volvemos a reencontrarnos mañana a partir de las 6 de la mañana. Que tengan una semana bendecida, una semana llena de éxitos, de logros. Estamos despidiendo el mes de agosto.
9: Sí, señor.
0: Mañana vamos a dar bienvenida al nuevo mes, septiembre, mes de las flores, mes de la primavera, mes septiembre amarillo, ¿verdad? Si no me equivoco. Y justamente el mes de septiembre, el amarillo es en recordación de que es un mes de lucha contra el suicidio, ¿verdad? Entonces, yo creo que esta es la temporada en que todos deben estar bastante atentos a todo, ¿verdad? Y que sobre todo tengamos a Dios en nuestros corazones, sobre todo. Nos vamos, será hasta mañana, hasta entonces, chao.
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13: Las 11 de la mañana y 8 minutos.
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14: Una que pusieron con el entusiasmo, dejaron todo. Pienso que había jugadores que ya no podían ni levantar las piernas y seguían corriendo. 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
1: Una etapa al final, una del final. Y bueno, es que eso hay que esperarlo a los médicos que me digan. Y lo otro también. Hoy estuvimos hablando con los médicos para que nos pasen bien el parte de todos los jugadores que tenemos lesionados, en qué momento podrían ya estar con nosotros. Lo que pasa es que son muchos, ¿viste? Ese es el problema. Son jugadores que nos pueden dar también. Igual, contento porque hoy Chena, la verdad que la gastó, entró y jugó un partidazo. Para mí.
2: Sí, comparto plenamente con Gustavo Costa que Chena hizo un gran partido. Lo de Gatito, ingresó en el segundo tiempo Rofo, una lesión, hay que ver por cuántos días estaría fuera justamente el portero de Cerro Porteño, que tiene sus inconvenientes en ese lado y también en el lado de la definición en el tema punto penal. Por el otro lado, Libertad, bien, Gustavo Aguilar, que se acostumbra a hacer goles justamente a los grandes. No aparece mucho, pero aparece en esta clase de compromisos. 1-1 el resultado final. Repasando lo que fue la fecha 7, Luqueño le ganó 2-1 a Rubeño, Nacional 3-0 a San Lorenzo. San Lorenzo que tiene nuevo técnico, ya vamos a compartir en instantes. 2 de mayo 1-0 a Trinidense. Olimpia 2-1 Recoleta, 1-1 Cerro Porteño Libertad, 1-1 Guaraní Ameliano, y también ya no es técnico Ariel Galeano de Guaraní. Vamos con la palabra de quien fue muy bien recibido en la nueva olla, Nelson Aedo Valdés.
3: Un comienzo, nosotros demostramos que vinimos acá a jugar a ganar. El primer tiempo creo que tuvimos la mayor posesión, no sé todavía qué dicen las estadísticas, pero a mi parecer teníamos dos ocasiones donde podíamos marcar. Ellos nos sorprenden con un contragolpe. Pudimos, por suerte, empatar en el primer tiempo. En el segundo tiempo, la verdad es que los primeros 15 minutos otra vez jugamos bien. Unos 10 minutos se vino otra vez Cerro encima y, bueno, al final ya era todo ida y vuelta. Los penales cobrados, no cobrados, de muchas emociones al final. Yo creo que lo que me alegra de mi equipo es que están muy molestos por el empate y, bueno, eso me da la sensación de que ellos sí querían ganar también, así como yo, y con eso me voy.
4: Ya lo dice usted, sus futbolistas terminaron molestos, quizás porque su equipo fue superior en cuanto a lo que es tenencia de balón, terminaron con más del 60%, generaron más córner, más remates al arco, llegaron con mayor peligro al arco y, sin embargo, bueno, con el penal atajado hasta el empate podría ser justo, ¿o consideras que Libertad tuvo que haber ganado sí o sí hoy?
3: Yo creo que teníamos que haber ganado. Yo he visto la repetición también del penal. Yo soy el último en hablar de árbitros, pero es muy difícil cobrar un penal así sin ir personalmente a mirarlo. Yo lo he visto y, bueno, a mi parecer no fue penal. Por el otro lado también se puede discutir el de que nosotros protestamos por el penal. También podría ir personalmente él a mirar si era penal o no. Como te digo, son decisiones que uno toma, son decisiones muy importantes. Nosotros capaz hubiésemos perdido con un penal que a mi parecer no fue, y a lo contrario a nosotros no se nos cobró, pero como te digo, independientemente de eso, yo creo que tuvimos las mejores ocasiones como para ganar hoy.
4: Entonces, ¿le parece que fue un poco negligente el trabajo arbitral de este encuentro? Porque sobre el final también hubo una jugada donde hubo un codo aparentemente a la distancia por Alexis Fretes, para nosotros pareció penal y no se revisó tampoco esa jugada.
3: ¿A ustedes les pareció penal?
4: Para mí sí.
3: Para mí también. Ahí ya cada uno entonces va a pensar si lo del árbitro fue negligencia o no. Sigue. A mí parece que fue penal. Le rompió la boca, él tocó el balón, el codo en la cara, así que no, para mí penal.
5: ¿Crees que hoy Libertad por ahí se va con la mano vacía después de tantas chances otra vez desperdiciadas, manejó la pelota, pero por ahí le falta esa puntada final como para poder marcar? Hoy el gol se dio luego un rebote y por ahí se ve que un Libertad todavía, como el partido pasado, que le está costando marcar goles.
3: Sí, así mismo. Yo creo que nos está faltando mejores decisiones en la última jugada, tanto en el pase como en la definición. Pero me voy contento por lo que mostró el equipo, la actitud, las ganas de querer ganar, lo molesto que están ahora en el vestuario, y eso me da la sensación de que estamos por muy buen camino.
6: Consultarle por Álvaro Campuzano, qué importante se volvió para el equipo, hoy con el brazalete de capitán, básicamente uno de los mejores del equipo hoy. ¿Cómo se ganó justamente esa confianza? ¿Volvió a retomar su papel de protagonista? ¿Y qué tan importante es justamente hoy día para Libertad Campuzano?
3: Como lo dijiste, es nuestro capitán, es el primero que va adelante y para mí es un jugador de selección. Yo creo que me recuerda mucho a la época de Topo Cáceres, uno que siempre llega con las piernas largas y bueno, es muy difícil jugar contra él. Claro, que a lo mejor le va a faltar un poquito más de proyección, pero cosa que yo no le pido porque lo quiero ahí como un 6, pero está por muy buen camino como para seguir dando pasos importantes y hoy en día es fundamental para nosotros.
2: Ahí está la tanqueta Nelson Aedo Valdés. La tabla del campeonato lo tiene al 2 de mayo con 17, Libertad 16, Nacional 12, Olimpia 12, Trinidense 11, Ameliano 10, Luqueño 9, Guaraní 9, Cerro Porteño Recoleta con 7, Rubiño 5, San Lorenzo con un punto en el último lugar. A propósito, Olimpia está a cuarto con 12, comparte ahí esa posición con Nacional, pero está a cuánto, a 5 del puntero el Gallo Norteño. El franjeado en una muy buena racha tras la eliminación, sí, hay que recordar eso, pero se está recuperando Olimpia, está a 5 del líder. La palabra de Vitamina Sánchez.
7: Contento porque hoy se ganó un partido que entendíamos que de alguna manera nos permite. Yo había hablado en alguna otra conferencia de que el mensaje a los jugadores era ir escalón a escalón porque perdimos mucho al principio y necesitábamos ir subiendo escalones. Todavía no estamos donde queremos o donde nos gustaría, pero entendemos que este es el camino para ir hacia ese lugar. Y con respecto al partido, un partido en el cual hicimos las cosas muy bien al principio. A mí me parecía que en el segundo tiempo, si teníamos mayor certeza y buscábamos lo que nos había dado rédito en el primer tiempo, podíamos ampliar la diferencia para ganar en tranquilidad ante un equipo que, para mi gusto, juega muy bien al fútbol, un equipo que intenta, que no se entrega, que no tira la pelota todo el tiempo, que intenta por abajo, que intenta juego asociado. Teníamos que tener cuidado de la situación de Ale, un jugador que le gusta, disfruta del pase largo. Entonces, cuando la agarraba a él, teníamos que estar cerca y teníamos que estar cerca de los posibles receptores porque ahí él acierta. Entonces, el plan de partido estaba bien. Para mí entramos en un cierto nerviosismo cuando fuimos incapaces de meter el tercer gol y bueno, cuando llegó el gol de ellos en el primer minuto de descuento, obviamente llegaron los nervios y nos asustamos un poco. Por suerte lo pudimos sacar adelante. Entiendo que fue un triunfo más que valioso por un montón de cosas y la llegada de Ábalos entendemos que nos va a dar un plus, un jugador que jugó hasta hace poquito, hace menos de una semana ya estuvo jugando, está en actividad, no tiene que rendir examen, no tiene que ponerse a punto, o sea, es un jugador que se pone la camiseta y juega en cualquier momento en la medida que lo necesitemos. Así que bienvenido sea, estamos muy contentos y en este caso, antes de la siguiente pregunta, vinieron tres amigas de Chile, hicieron un esfuerzo muy grande, vinieron en auto inclusive, así que agradecerle a Mabe, Claudia y Carla por acompañarnos y bueno, que hayan disfrutado del triunfo y para ustedes fue una prueba de fuego, porque si no, no las invitábamos más. Así que bueno, muchas gracias por estar, gracias por acompañarnos.
8: Pablo, ¿qué tal? Aquí Ariel Insulano, estamos de vivo para BCD Cardenal, ABC TV. ¿Cómo terminó Romeo? teniendo en cuenta que él ya no pudo regresar para el segundo tiempo, teniendo en cuenta también que hay una seguidilla importante de partidos. Él va a estar para el próximo miércoles ante Guaraní. Y lo de Ábalos, lo que decías, ¿él ya podría ser considerado para este partido?
7: Sí, Ábalos tranquilamente puede ser considerado. Vamos a ver, necesitamos también de alguna manera gente fresca. Se está viendo, se ven todos los partidos, no solamente en el de hoy. En el de hoy quizá por la necesidad del rival, pero se ve en todos los partidos un grado de cansancio que tiene que ver con esta seguidilla tan grande de partidos que venimos jugando. Pero Romeo está bien, él me dice que sentía muy cargado el posterior y que entendía que era más que nada por prevención, y me parece acertado, ¿no es cierto? Porque perder un jugador como Romeo por lesión para nosotros sería grave, entonces tenemos que, ojalá, cuidarlo y que no se lesione. Obviamente no está exento, él hace un esfuerzo muy grande, sus recorridos generalmente son largos, con aceleraciones fuertes, entonces claro, corre un riesgo, y tampoco ustedes lo ven, no, tampoco tiene el gran físico, ¿no? como para sentirse protegido, entonces de alguna manera él está todo el tiempo esquivando el contacto, y ese esfuerzo extra el día de hoy le pasó factura.
9: Buenas noches, Pablo. Gustavo Aguilar, Gustavo, para Deporte Total.
7: Sí. Ah, felicidades, Gustavo.
9: Gracias,
7: muy feliz cumpleaños.
9: Gracias, profe. Si se puede decir, ¿le dieron con la misma medicina a Recoleta? Porque hablabas de la fórmula que tenía Recoleta y hoy saltaron líneas y fueron muy eficaces a la hora de profundizar el balón, dañaron mucho por los costados. Y si con lo demostrado en el clásico, con lo de hoy, ¿vas encontrando el once ideal, profe?
7: Sí, mira, el partido salió según lo planeado y en un momento los jugadores, un poco nosotros afuera, más los jugadores de adentro, detectaron que Recoleta es un equipo valiente, que juega muy adelante su defensa, entonces creíamos que iba a ser difícil jugar entre las líneas porque ellos te aprietan y se hacen un equipo muy corto, por lo cual y por lo tanto las ventajas podían estar a espalda de los centrales o de los laterales, y así encontramos la diferencia. Entonces, la verdad que el plan de partido fue bueno, no hubiéramos querido terminar sufriendo, pero bueno, esto es fútbol, ustedes saben que cuando uno no termina siendo eficaz, como no lo fuimos en el segundo tiempo, las que tuvimos, se termina sufriendo, hasta termina errando un gol Hugo abajo del arco, lamentablemente, así que en ese aspecto estamos contentos. ¿El otro era? ¿Perdón?
9: ¿Lo de? Si vas encontrando el equipo, por lo menos, el formato que querés.
7: Sí, mira, la idea, sistema de juego, más allá de las variantes, la idea no se moviliza y salvo algún que otro partido, nosotros no nos movimos de nuestra idea, salvo los últimos 20 minutos del partido de hoy y si se quiere el partido de Vasco en Brasil, en el resto de los partidos nosotros salimos a ser protagonistas, lo demostramos con cantidad de llegada, cantidad de desbordes, centro, córner, posesión. Entonces, en ese aspecto creo que estamos bien y estamos cumpliendo. Lo que sí, está difícil encontrar el equipo ideal, producto de los cambios permanentes que tenemos que hacer. Entonces lo que hacemos es generalmente refrescar, a veces 8, a veces 9, ahora cambiamos, si no me equivoco, 10 jugadores respecto al partido de entre semana. Creo que el único que repitió, si no me equivoco, fue Franquito Alfonso.
2: Muy bien, palabras de Pablo Vitamina Sánchez. Hablemos también del último partido de esta fecha 7. Guaraní empató 1-1 con Ameliano, un buen primer tiempo de Guaraní, pero terminó con el gol en contra que anotaba justamente Cristian Ocampo. La primera llegada de Ameliano ya clavó el primero justamente el equipo de la B, que ayer utilizó una B negra por el fallecimiento de su expresidente, el suegro justamente del actual directivo principal que tiene Héctor Melgarejo. El árbitro fue Denis López, el gol del empate lo hizo Matías López, 1-1, pero en la previa ya los hinchas de Guaraní abuchearon justamente al técnico Ariel Galeano. Nosotros podíamos ver también después finalizado el partido, los nervios golpeando la puerta, realmente no salieron las cosas en Guaraní y después

0: La tercera fecha en esta cancha fue la última victoria de Guaraní. A partir de entonces no gana más su equipo y eso empieza a preocupar. Y hoy, en un momento dado, cuando Guaraní estaba jugando bien, marcó el gol López, para mí estaba siendo el mejor jugador del equipo, lo quitaste y también quitaste al 9 y después entraron todos volantes y defensores. Pareciera que Guaraní estaba conforme con el empate, ¿o me equivoco?
1: Sí, buenas noches. Creo que estás desacertado en tu apreciación de que Guaraní buscaba el empate. Guaraní buscó ganar siempre. La verdad que te respondo por respeto a Tío Sports. Creo que hicimos un buen partido. El partido se dividió en muchos momentos, donde muchos momentos fueron para Guaraní, otros momentos fueron para Meliano. Enfrentamos un gran equipo, un equipo que viene trabajado también hace tiempo, con muy buena base, con muy buena movilidad. Un equipo que siempre es ofensivo. En los partidos que pudimos analizar, jugaron bastante bien contra Olimpia, contra Cerro, contra Recoleta, los partidos anteriores, también con 2 de mayo. Y después de analizar esos partidos, uno ve que puede ser un rival que proponga mucho en lo ofensivo, y nosotros tratamos de imponer nuestro juego con la pelota y ser intenso en la presión cuando ellos tenían la pelota.
2: Buenas noches, profe. Daniel Troche para La Gran Jugada. Profe, iniciaste con una línea de 5, luego, si no estoy equivocado, para el segundo tiempo hiciste una línea de 4 con Armando un poquito más arriba de volante. ¿Qué te dio una cosa y qué te dio la otra cosa, y cuál de los esquemas te gustó más?
1: No, realmente jugamos con 3 atrás, no con 5. Solamente cuando ellos progresaban mucho en el juego le hacíamos descender a nuestros carrileros. Jugamos con carrileros realmente, haciendo un esquema de 3-4-3 cuando teníamos la pelota, para incomodar un poco también a la presión de ellos. Vimos que por ahí un equipo que sin pelota no tiene la misma intensidad que con pelota, entonces tratamos de inicio de partido tratar de incomodar con un cambio de esquema, algo que no hicimos en partidos anteriores. Y bueno, creo que dentro de todo no salió mal porque se logró eso de incomodarle en los primeros momentos. Después cambiamos, pusimos a Armando Méndez más arriba y bueno, esa voluntad que tiene para presionar y para cerrar la mitad de la cancha también nos ayudó mucho a los momentos cuando Emiliano tenía la pelota, ¿verdad? Yo creo que fuimos un equipo bastante intenso sin pelota y un equipo que jugó bien con pelota también, salvo un par de errores, pero realmente un equipo que también cuando salió jugando desde atrás nunca fue impedido la progresión. Guaraní hoy progresó, salió jugando y bueno, tuvo muchas chances de gol también, así como Emiliano también tuvo la suya, ¿verdad?
3: ¿Qué tal, profe? Buenas noches. Estamos en vivo para el 1 de marzo, César Chinelli. ¿Cómo le ve al equipo después de este partido por la seguidilla que hay físicamente? ¿Hubo la sensación de que terminaron algunos jugadores cansados, profe?
1: Sí, bueno, también tuvimos un cambio obligado al final que no nos permitió darle total frescura al equipo. Yo creo que por ahí la ausencia de un 9 capaz en los minutos finales hizo también que el partido sea mucho de ida y vuelta y que no podamos aguantar tanto arriba. Pero apuntamos también a la dinámica de jugar con falso 9 para la hora de cerrar el medio campo, para la hora de presionar, para sostener eso. Y bueno, creo que tuvimos por ahí posibilidades de recuperar pelota en la mitad de la cancha y volver a atacar, sobre todo en el segundo tiempo. Y bueno, la pelota no quiso entrar, porque así también en acciones de pelota parada hemos tenido muchas chances de poder abrir el marcador o de poder ponernos en ventaja después, ¿verdad? Más adelante.
4: Ariel, buenas noches, Álvaro Aponte para Universo 970. ¿Cómo lo está viendo el Pollo Recalde? ¿Qué tal llegó él físicamente? ¿Cómo lo viste en estos días?
1: Bien, justamente, bueno, venía hablando un poco con el cuerpo técnico ahí de lo que fue el partido. Nosotros realmente queríamos hacer el último cambio ofensivo y la verdad que era una posibilidad de que ingrese él como 9 o que capaz pueda ingresar también otro jugador ofensivo como Carlos Arrúa, ¿verdad? Entonces él ya está listo para jugar. Vino en condiciones muy buenas, se preparó para sumarse y por eso que fue tenido en cuenta ya también al primer partido de llegar. Y bueno, no se pudo dar ese último cambio, ¿verdad?
4: Profesor, Germán Trino para Fútbol a lo Grande de Radio Monumental M1080. ¿Qué tal lo vio a Cristian Leandro Allende? Llegó prácticamente esta semana, se puso la camiseta, ya ingresó a jugar, lo vimos muy, muy voluntarioso ahí por el costado izquierdo.
1: Sí, bastante bien. De hecho, la elección de poder sumarlo a él fue justamente porque vimos que él venía con ritmo, venía jugando, jugó el fin de semana pasado, entonces tampoco tuvimos pudor por ahí de decir llega y ya le ponemos. Ahora realmente era una posición en la cual el

0: Veníamos buscando un refuerzo hace un tiempo y bueno, feliz realmente por el rendimiento que tuvo, porque yo creo que estuvo a la altura de las circunstancias, ¿verdad?
1: Profe, hablando de 9, recién estaba diciendo que tuvo que recurrir al falso 9 por justamente la falta de centro delantero en el banco hoy. ¿Cómo están Fernando Fernández, Thiago Romero, como para llegar para el miércoles, un partido muy importante, evidentemente, como todos, o el fin de semana? ¿Cómo está el caso de ellos en cuanto a las lesiones?
0: Tengo entendido que aún no están para el miércoles, claro que eso podría cambiar, ¿verdad? Mañana tenemos de vuelta reunión con el cuerpo médico antes de iniciar el entrenamiento, pero está, sobre todo Thiago está para un poquito más de tiempo, ¿verdad? Fer por ahí podría ser que llegue, digamos, en un periodo más corto. Estamos por ahí esperando ya ver la evolución, ya comenzó a correr y demás. Y bueno, Thiago todavía está en un proceso donde también ya inició a trabajar en forma diferenciada, pero todavía no con el grupo.
2: Muy bien, palabras del ex técnico de Guaraní. Por último, el nuevo DT del Rayadito será Pablo Fornazari. Es argentino, asistente 1, Marcos Mier, asistente 2, Jorge Rodrigo. El PF, Bernardino Gastón y Gustavo Benítez, preparador arquero. Cerramos, ya se viene Super D por primera edición. Chau.
3: Hasta acá llegamos. Gracias por estar del otro lado. 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

0: Camilo Intendente.
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0: Señoras y señores, el placer de saludarlos a todos, día lunes y qué lunes, porque la verdad que hay que decir que uno puede entretenerse con partidos, hablar de goles, hablar de resultados que por ahí acercan a muchos dentro de lo que es la parte de arriba. Sabemos que el 2 de mayo es puntero, lo estaba esperando a todos, pero escuchar un comentario de JJ Bernabé diciendo, hace falta el comentario. A una persona a quien yo le sigo hace mucho tiempo, para no delatar ninguna edad acá.
1: De ninguno de los
0: dos. Y en mi vida escuché que el señor JJ Bernabé le conteste al relator, hace falta comentar.
2: Hace falta nomás, le dije. Hasta ahí.
0: Impresionante, señor JJ Bernabé, ¿cómo le va?
2: ¿Qué tal, Marcelo? ¿Cómo estás? Saludo a toda la audiencia de las 6:50, de las 11:20. Hay que ponerle onda a este tema, ¿eh?
0: Sí.
2: Un gran saludo para todos los compañeros también.
0: ¿Qué pasa?
3: Y hay que hablar.
2: Sí, hay que hablar, hay que hablar. No, porque terminó el partido, perdón, no, después vamos.
0: Vamos a saludar, pero hay que hablar del tema.
1: Hay que comentar.
0: Yo ya recibí un mensaje donde decían, nos fuimos del campeonato. O sea, así ya es el palpitar. Yo veo la tabla y digo, no, pará, séptima fecha. Ajá. Todavía puede caer alguno.
2: Lesionado. Viste que nosotros estamos en la cabina. Sí. En la parte alta.
0: Sí, se ve todo.
2: Y de abajo, no, de abajo subía ese aroma.
1: El tufo.
2: Estamos afuera.
4: ¿Puede caer?
0: Sí, sí, sí.
4: Cuando decís puede caer alguno, otro lesionado.
0: Señor Quiquencizo, ¿cómo le va? ¿Cómo anda?
1: Bien, Marcelo, un saludo para todos en este lunes. Por fin, último día del mes de agosto, que se hizo largo.
4: ¿Por qué? 310 de agosto.
1: Exacto.
0: Amaneció otra semana y sigue siendo agosto.
1: Sigue siendo agosto, increíble. No. Esperemos que la semana que viene ya sea septiembre.
2: Va a ser.
1: No hablo ni otro mes. Bueno, complejo lo de Cerro Porteño. Tiene mucho trabajo que hacer Gustavo Costas. Y muchos etiquetaron de error de Roberto Junior Fernández. Yo creo que es una cuestión más que compartida. En ese gol que le termina convirtiendo Libertad.
0: Aprovechar a JJ Bernabé, sí. Porque
1: yo quiero hacer
0: una pregunta, simplemente quiero hacer, ¿verdad? Pero sí, estamos listos para Super Cerro. Porque Super Libertad ayer. Bueno, hola Juan José Gómez, ¿cómo está?
5: Muy buenos días, Marce, saludos cordial para todos.
1: Ah, mira, apareció.
4: Sí, Super Libertad dejó pasar también la oportunidad de ser puntero del campeonato. Tenía todo servido y al final casi pierde por un penal.
0: ¿Qué pasó, Jota? ¿Por qué tan aburrido un partido? ¿Por qué teniendo a esos dos contendientes que se pelean lo de arriba? ¿Por qué?
2: Tendríamos que trasladar esa pregunta a los protagonistas, porque mirás los bancos y hace una semana, menos de una semana, estábamos aplaudiendo a Nelson a Valdés, a Nelson estábamos aplaudiéndolo por la gran campaña que está haciendo, punta del campeonato, y llegó Gustavo Costas. Y yo creo que el hincha de Cerro, porque hubo mucha gente ayer, que al final, mucha gente.
1: Para lo que era el momento de Cerro.
4: Hasta Pepo se fue a ver a Gustavo Costa.
2: Parecía un domingo medio caigüe, y al final mucha gente llegó a la nueva olla. ¿Para qué? Para verlo a Gustavo Costa. A ver, ¿cuál es el equipo, el nuevo equipo de Gustavo Costa?
1: Bueno, hashtag el show de Gustavo Costa.
2: Hizo 5 cambios en relación a... al último partido que había jugado, no por la Copa Paraguaya.
4: Ayer decía, hay que agrandarle el área técnica, hay que ponerle GPS para medir cuánto corre, hicieron todos ustedes, ¿verdad?
2: Él corrió más que...
4: Eso le falta a su equipo.
2: Sí,
4: su
2: corrió equipo más que Almendra, por ejemplo, se hizo. Ya se hizo eso, ya se hizo.
1: El pique corto es más que Almendra.
2: Sí, no, el pique corto, largo, el movimiento, mucho más. No me quiero ir en eso porque ya va a aparecer una persecución a Almendra, que debería haber. No, lo que
1: pero digo... dentro de titular...
2: Sí, confío en el
1: 10 minutos.
4: La garrota está que nostalgia.
2: No, a los 25 se fue, pero a los 15 ya no caminó.
4: Sí,
2: ya no,
4: los 15 bueno, empezó
2: su problema. Los primeros minutos, su mayor aporte fue el pase que le hizo a Licea y nada más. Después ya, nada, absolutamente nada, caminando la cancha. En una posición que tampoco entendí, ¿verdad? Gustavo Costa no le quiere dar la posición de volante central porque ahí tiene que correr más. Y sabe que Almendra no va a correr, entonces lo tiró ahí a media agua, caminar, hacer lo que quiera. Va a tener que cambiar. Ahora se le lesionó, gracias a Dios, para Gustavo Costa. Lo que digo es que la gente fue a ver el equipo de Costa. La atracción era cuando entró a la cancha de Gustavo. El público de Preferencia se levantó y lo ovacionó.
0: Ovación.
2: La ilusión de tenerlo a Gustavo Costa, como si fuera Mandrake el mago, que él iba a venir con la varita, iba a tocar el equipo y Cerro ganaba 3-0. Y bueno, y comenzamos la levantada. A los 10 tuvo el 1-0. ¿Y después? ¿Y después qué?
4: Tuvo esa Guillermo Benítez.
2: Sí, tuvo la de
4: Guillermo. Por ahí, ¿y después?
2: Que tiró a penal. Y después nada.
4: Ahí ya nada.
2: Ahí ya nada. Sí. Y después ya se tiró más atrás y Libertad tampoco tuvo.
1: Insufrible fue, sí, el partido.
2: Y después tuvo el penal a los 40 minutos. Y el penalero de Cerro, si no pasó mal el dato Darío, es el cuarto penal que desperdicia.
1: El cuarto, me dijeron.
2: El de ayer es el cuarto.
4: Conte J, ¿sabes qué? Ayer pateó con fuerza.
2: Sí.
4: Relativamente esquinado. Buena altura.
2: Sí.
4: Porque a veces puede Argel, cuando falla el penal, que quiere cancherear, colocar acá despacito. Claro. Que ayer pateó, para mí, la verdad que pateó como tiene que patear. El arquero.
2: Sí, hay que darle mérito. Yo por eso dije antes.
1: Es que cuando se acierta el arco, generalmente es mérito del arquero, salvo
2: que patee muy al medio.
1: Al medio o muy despacito y displicente, bueno, que a veces se hace con el tema de cuando pican o quiere colocar por abajo y lo hace muy muy despacio. Entonces yo creo que él pateó bien, fuerte, cruzado, pero le adivinó bien.
2: Sí, que le tapó bien, y
4: buena reacción de
2: definitivamente de sí, ¿verdad? Lo que pasa es que al terminar el penal, 40 minutos se iba al partido.
4: Claro, era para ganar
2: partido. Y el golpe fue muy duro, y comenzamos con el tema. Es el cuarto penal, el Bocón, Torres.
1: Se invocó ya lo
2: de y ahí ya quedó.
4: Hasta de Cecilio se acordaron el año pasado, primer partido.
2: Es lo mismo cuando Gustavo Costas lo pone de titular al Gatito, le da el brazalete de capitán, y en el último suspiro del primer tiempo, cuando ya se iba
4: el rebote,
2: tiene esa desgracia, y volvieron todas las sombras de vuelta. Todas las sombras. Y muchos que habían aplaudido la presencia del Gatito dijeron: ¿te das cuenta por qué? ¿Te das cuenta por qué?
4: ¿Sabes lo que leí del Gatito ayer? Mm. Perdió su oportunidad.
2: Sí, yo creo que no. Suena eso.
4: Ah, no, pero así decían. ¿Por qué? Porque decían, el público pidió, el técnico le dio.
2: Sí.
4: Entonces la oportunidad estuvo.
2: Te doy todo.
4: Así dice el hincha.
1: Claro, pero ahí lo que el hincha está, me parece errado desde mi apreciación. Y allí también tengo que confesar una cuestión. Para mí fueron demasiado injustos con Junior Fernández, y independientemente al error o no de ayer, porque yo insisto, para mí es una cuestión compartida, porque el remate fue una bomba, él trató de defender como pudo, hizo el rebote para adelante, y ahí tampoco en la defensa lo ayudó absolutamente nadie, porque se quedaron
4: así
1: mirando
4: con Japón, muy parecido, ¿verdad? Como que se dio un rebote así.
1: Ese no se le escapó.
4: Ese se tiró más,
1: sí. Medio se le escapó ese.
2: Lo que tenemos que interpretar es qué quiso hacer.
1: El tema nomás es que de ese estilo de errores que ocurren para los arqueros, con el único al que se lo tira a la fosa para apedrearlo hasta matarlo es a Gatito. Porque después no pasa ni con Olveira. Después no pasa ni con el propio Rofo. Sí,
2: claro.
1: No pasa con otros arqueros que en su momento han cometido errores similares. Y de hecho que el error del arquero es vistoso, porque generalmente cuando lo comete termina en gol.
4: ¿Qué dijeron ustedes cuando empieza ese tipo y no vuelve Gatito?
1: Él se había lesionado.
2: Se había lesionado él.
4: Sí, yo sé, pero que no vuelva.
1: Y era por la lesión, evidentemente, porque yo no creo que Gustavo Costas sea un entrenador que lo va a quemar.
2: No lo va a sacar.
1: Porque lo va a quemar si lo saca por
2: si no estaba lesionado, no lo iba a sacar. Tal y así que el mal pensado del relator dijo...
4: Primero
2: no
4: será, piensa mal ese relator, después...
2: Siempre piensa mal.
4: A eso dijo, iba la pregunta.
1: A lo mejor no el será, de la tele, pues no fui yo.
2: No será, no sé quién. No del será estima. Que está utilizando esta maña... Para ganar segundos, para enfriar el partido.
1: Claro, eso sí.
2: Como es característica en la familia.
1: De la dinastía.
2: Sí, sí, de la dinastía, de los Fernández. Digo. Y le dije yo, sí, sí.
4: Ay, vos le tiraste nafta.
2: Sí,
4: le
2: pero dijiste, no es que le tire
4: una
2: nafta.
4: Larga historia. Ahí,
2: y tiene, el gato, pero el gato era especialista.
1: Ven
2: pero,
1: que los testigos el gato ya no era, me dejan mentir.
4: Ven
1: no,
4: pero, que yo estaba siguiendo la transmisión.
2: Sí, estaba bien.
1: Al pie de la letra.
2: Pero el gato ya era un... No sé si tengo que usar esta palabra. Era una vergüenza lo que hacía gato. Cuando eso, pues, no se controlaba en cuántos segundos tenía. tener que sacar. No. El gato era un show.
0: Con la demora.
2: Y la pelota salía pegadita al palo izquierdo y ahí se quedaba. El gato giraba. Por el otro iba lado, por el otro lado, por el palo derecho, giraba.
1: Con los brazos caídos.
2: Toda la vuelta y miraba a la hinchada rival. La hinchada rival le quería comer crudo. Le gritaban de todo, menos bueno. Ni lindo, ¿verdad? Le decían de todo. Y él se iba, agarraba la pelota. Y sabes lo peor de todo, volvía por el mismo lugar. Y los árbitros, yo siempre decía eso, es Cerro, es Olimpia, es el gato, es Almeida. Claro. Entonces es diferente. Los árbitros no tomaban ninguna. Tenían a no ahí. Ser en el minuto 45-46 del partido.
0: A una consulta.
2: Una amarilla.
4: Tenía una prerrogativa.
1: Pero en este caso sí estaba. Había sido...
2: Yo le dije, me parece que está lesionado.
1: No, ahí. Porque él después, por ahí nomás yo confirmé, porque esa acción donde él se tira para pedir asistencia, a mí sí. Me pareció que él quería enfriar el momento del partido.
2: Claro.
1: Pero después, en otra intervención, cuando se lo exige, él hace un brazo cambiado, ahí termina él sintiendo y se queda y se toma el posterior del muslo derecho. Si no
2: desgarro, dijo Costa. Tengo que hablar con el cuerpo médico, pero me dijeron que es un desgarro.
0: A eso voy. Hay fecha entre semana, claramente no va a jugar. No. Vuelve Rofo, oportunidad para Martínez.
2: Y muchos criticaron por qué Martínez no estaba en el banco. Dijo, era la oportunidad de moverlo un poco, dijo.
4: Y Costa lo va a tener que conocer primero, o sea, verlo en el día a día. Para después
1: Costa,
4: darle.
1: Costa, yo creo que respetó lo que vio Copa Paraguay.
4: Sí, no, por eso. Acá, siguiendo con esta. Poco. Primero, Gatito le saca una pelota a Elvio Vera, le desvía un chiquitito.
2: Sí,
4: ahí
2: sí.
4: Él en queda, el mano a mano. Ahí él queda lastimado, ya dio sentido. Los primeros gestos. Y después, siguiendo con esto que tanto nos gusta, que es ser mal pensados, Costa se saca dos problemas encima. Primero, Almendra, ¿verdad? Ya está, fuera, lesionado. Y Gatito también, a lo mejor sin intención o sin ser esa la situación que el técnico mismo plantea, sino en el sentido de que no vamos a preguntar más por Gatito por unos buenos días porque se lesionó y se lo cambió lesionado. Entonces,
1: le va a dar un respiro.
4: Sí, respiro, Gatito, tema.
2: La oportunidad de protegerlo.
4: Queda ahí en el...
2: En el banco de
4: expectativas. En el banco y bien bajo llave por unos días, por Gatito. Así que... Digo. Costa dos problemas encima se sacó ayer en ese sentido.
1: Por sí, eso yo digo, y ahí nos meto en la bolsa. Somos puerco también, porque a Gatito estamos pidiendo su cabeza en el primer mínimo mal.
2: ¿Por qué decir estamos pidiendo?
1: Y porque así es, porque yo me incluyo en la masa, porque eso ocurre de manera indirecta. Si ustedes, los periodistas, no te dicen, pues fulano de tal dijo y mengano nomás dijo.
2: Nosotros
1: ustedes, los periodistas.
2: No, está bien,
1: Kike. Es así. ¿Por qué? Y el hincha recibe eso.
2: Sí.
1: El hincha recibe eso y automáticamente ellos dicen, no, Gatito no puede más jugar porque cometió un error y te acordás que hizo contra el Trinidense y se va 2 años atrás.
2: Sí, ahí está. Estoy de acuerdo con
1: exacto. El con ese mismo que tu patronal te dice, no, pero te acordás que vos me dijiste, era un paitén de
2: tu currículum. No, el currículum no, tu prontuario. En tu caso es tu prontuario.
1: No,
2: lo que digo es lo siguiente, sí, estoy de acuerdo. Nosotros periodísticamente tenemos que hablar de la jugada, ¿verdad? Y el error, digamos, técnico que él tiene, porque...
4: Hay un error, Jota, eso hay que...
2: A mí me da la impresión, sé, quiero creer, cuando él pone las manos abiertas. Esa es una jugada de amortiguar la pelota. A lo mejor no tuvo en cuenta la potencia del remate. A lo mejor la quiso parar en 2 tiempos. Usted que es arquero.
4: Sí.
2: Cuando abrís las manos es para en 2 tiempos. O la tirás para abajo o la tirás para arriba para quedarte después con la pelota, ¿verdad? Otra explicación no hay.
0: A quemarropa, categórico que fue. Entonces, fue un remate muy, muy, muy fuerte.
2: Fuerte sí, pero de larga distancia.
4: Yo le reclamo a Gatito eso, porque, como dice Kike, el arquero se puede equivocar.
2: Sí,
4: se equivoca y es gol, y eso se nota mucho. Pero era un tiro de larga distancia, y con los 1000 partidos que tiene encima Gatito, sí, era para poner la mano de otra manera, para intentar
2: desviar
4: al costado. ¿Ustedes se acuerdan de esa tajada del Mono Buru una vez con la selección argentina? Creo que era. Vino la pelota y le metió así ¿verdad? O sea, usa algún recurso que no te permita dejar la pelota
0: para dentro del
4: área. Y él puede hacer eso, tiene 1000 partidos encima, toda la experiencia.
0: Era desviar al costado. Para mí era desviar con la fuerza
4: y
0: con
4: todo eso. La fuerza había.
1: Creo que le pasó.
0: Sí.
1: Porque yo también, esa era, tirar para
2: arriba. Hacia arriba.
1: O con los puños, porque ¿sabes quién hacía mucho?
0: El gol de Capón fue para arriba.
4: No, para arriba no le daba porque él es alto y acá le quedan las manos. Entonces le iba a costar esto. Pero si era casi. Pero esa de arriba no daba.
1: Creo que era Alexis Martín, era que a veces tenía para asegurar y rechazaba con el puño.
2: Usaba mucho el puño. ¿Sabes quién usó? Que a mí me llamó la atención, el arquero del Palmeiras.
0: El gigante. Carlos Miguel.
2: Sí. O sea, no había
1: bueno,
2: una
1: por ahí
2: sola
1: venía
2: pelota
1: de frente y
2: sabes
1: tipo vole y así.
4: Sí, él capaz. Sí,
2: siempre.
4: Hugo, acá ya entramos en la subjetividad, ¿verdad? Él capaz que veía que esa pelota era sacable por arriba y por eso esperó hasta el último momento. Y probablemente se le vino. No,
1: ¿sabes qué pasa con los pelotazos sí. ahora? Y ese de Lucas, él le pega muy bien a la pelota. Y sí. fue un golpe seco que fue recto y demasiado potente, porque fue potente.
2: O sí, sea, fue potente.
1: Pero te van a decir mirando en la repetición en la tele, no fue ni tan
4: pero fue
1: fuerte.
4: De
1: no,
4: fuerte,
1: pues. Fue a quemarropa.
2: No.
1: Potente, recto al arco sí. entre algunas piernas que estaban en el camino
2: sí.
1: y esa pelota generalmente cuando nosotros preguntamos por qué el arquero no hizo tal o cual movimiento es porque va vivoreante.
2: Se mueve
1: se pelota. Va con movimiento en el aire. Entonces el arquero ya no sabe si asegurar y todo tiene que tomar una fracción de segundo. En este caso lo único que le quedó fue tipo empujar para adelante.
4: Él quiso amortiguar, me parece.
1: Y yo sigo reclamándole más a sus defensores que al propio Gatito, porque el Gatito defiende la pelota pero sus defensores no reaccionó Aguilar solo.
0: Dos cosas. Quiero, antes de pasar a las notas de lo que se consiguió ayer, que JJ Bernabé me...
4: No que sé. Coméntelo ayer porque está en su contrato.
0: Claro, que me tiene un título sí. por lo menos. ¿Qué pasó? Sí. ¿Qué pasó?
2: ¿Quién dijo que está
4: en
2: mi
4: contrato? Está en el contrato, tenés que comentar.
2: El partido fue magro, por de ambas partes. Después hubo una... Sí. Se prestaban los errores en forma impresionante en el medio de la cancha.
0: No se vio la mano de Costa entonces.
2: No, ¿qué se va a ver la mano de Costa? 48 horas tuvo para armar y planificar un partido de fútbol.
4: Armó un equipo.
2: Y contra el puntero del campeonato.
1: Ah, y se agrandó la cancha. Que...
4: Volvió a la normalidad.
2: Se dio cuenta un poco tarde.
1: Se
2: achicó por el área técnica por esa situación.
4: Sí, le quedó chico.
2: Y le quedó chico a Gustavo Costa. Entonces siempre le estaba afuera. Bueno, dejemos de lado.
4: 15 metros para el medio.
2: Es complicado. Bueno, lo que sí, no fue un buen partido. Mediocre. Mediocre. Soy generoso al decir mediocre porque... La verdad que fue terrible.
4: Es un bodrio, tenía.
2: Y las cosas que tiene el fútbol, yo dije ayer, esto es fútbol, cuando viene el penal para Cerro, no lo merecía ni en broma ganar el partido. Y le llega el penal, ¿verdad? En un error.
1: Forza Adélida en el penal.
4: Lo fabricó no, 50% Iván Ramírez.
2: Sí, no, pero, pero Iván pero era gana la posición. Le
4: pero
2: fue faneo, muchacho.
4: Ahora pero se le cae encima.
1: Sí, pero o sea, fue yo nomás voy a
2: al señor árbitro. Se le complicó el panorama y se le pudo haber complicado mucho más en el arranque. No sancionaba nada.
1: Porque no cobró faltas mucho más intensas que ese que termina siendo un penal. Ahí fue lo que está el problema. Y pero fue un vimos fechas.
4: No, fue falta, Jota. Yo ese,
1: de eso que fue falta, fue falta.
4: Lo que digo más que Iván Ramírez ya. Buscó una antes que se tira, vuela en el primer sí, tiempo, ¿verdad?
2: No,
4: y en esta
2: hora.
4: Él alza la pierna y aliviana el cuerpo. Sí. Y ahí frente se lo lleva puesto. Es penal, eso
2: ¿cómo no
4: es categórico.
2: Es penal,
1: ahora vimos nomás dentro de este propio campeonato, ese hombro contra espalda que no sancionaron nunca.
2: Sí. No, hombro contra espalda quizás sea otra cosa. Pero este fue brazo. Este
4: contra Luqueño. Cuando abrió contra Luqueño, dejó pasar una falta contra Guillermo Benita ahí cerca de la línea de fondo que después terminó
0: no
4: en penal.
0: Sí, JJ me volvió. Está vino Juan José.
2: Está sentido.
4: Lo que pasa es que
2: sentido.
4: Le está esperando hablar de libertad
2: perdió
4: y nosotros hablamos de cerro.
1: ¿Sabes qué pasó?
0: Perdió la punta. Si me pueden dar una respuesta, porque viste que veo si.
4: Estamos hablando de cerro.
0: El holograma, veo el corpóreo. Pero
1: apareció la serie.
4: Está el muñeco. Está el muñeco.
0: Está ahí.
1: Apareció la serie de Moria y Carmen Barbieri salió del grupo.
2: Barbieri.
1: No, la
2: fue Barbieri.
1: Entonces no sé.
0: Tiene algo que ver.
2: Tipo Tanzón, entonces el tema.
4: Se quiere meter con Cerro. Él está esperando que hablemos de libertad.
0: Bueno, vamos a escuchar a los hinchas de Cerro, sí. Sobre Gustavo Costas. Esto era en la previa. En la previa. Sobre Gustavo Costas. Y sobre un tema que yo quiero hablar después porque tengo mucha información. Es más, lo voy a esperar.
2: Viene a buscarme la limusina.
1: Alarza.
0: Pero lo voy a esperar.
2: Sí. Bueno.
0: Tema Matías Alarza.
2: Voy a volver. Le prometo.
4: Vas a ir a venir.
1: Había sido todo el mundo tenía info.
0: No, yo tengo
1: una. Vos tenías
0: una...
1: de primera mano.
2: Una fuerte.
1: Yo esta mañana también te
0: dije. Y por eso.
1: Todo el mundo
0: y
1: bueno,
0: no, nadie, estaba con la misma persona.
4: Nadie tiró.
0: Fue enfrente mismo.
2: Pero bueno, nadie si ya nada. Saben todo, porque no se callan?
1: Lo que
2: y no vamos
1: le dije
2: a...
1: fue que sea la última vez, no le dije.
0: Me callo y que...
1: Parana.
0: A los Juan José Gómez. Me callo.
2: Cállese.
0: Bueno, y va entonces...
4: ¿Cómo te va a ir a venir?
0: Cerro Porteño, la previa, por favor.
3: A Gustavo Costa nosotros le amamos.
6: Gustavo Costa, ¿qué espera el hincha?
7: Volver a campeonar con él. Como en el 2005 y 2006. Tres títulos con él, conoce la casa, un técnico motivador que necesitamos hoy en día. Porque para qué vamos a mentir, no estamos un poquitito bajón estamos, ¿verdad? Pero con él creo que vamos a repuntar.
3: Resultados.
8: Y como dijo Gustavo, lo importante es que sumemos y ganemos, ¿verdad? No sé si vamos a jugar bien o mal, pero hay que ganar, hay que ganar.
3: Y la verdad que es un conocido de la casa, sabe lo que es Cerro,
9: y toca apoyarle, como siempre, a todos los técnicos.
3: El hincha es a Gustavo Costa, nosotros le amamos, porque es un buen técnico y nos va a sacar adelante.
10: Con Costa creo que anímicamente vamos a avanzar y tenemos que ganar hoy para no salir de la pelea total del campeonato.
11: Y vamos a esperar lo bueno que siempre nos acostumbró a ganar Costa, estamos muy esperanzados en él.
12: Y la verdad que hace rato teníamos que tener un técnico como él, un técnico motivador, que imagínate 20 años atrás lo que dejó él, tenía jugadores que eran hinchas, pero ojalá que hoy en día los jugadores se porten.
13: Tenemos mucha fe, ya se ha demostrado en el pasado lo que hizo y es un técnico que transmite lo que es, lo que estamos esperando justamente el hincha cerrista es lo que quiere, un poco de ese sentimiento, esa pasión de Costas.
12: Que tenga un pasadito...
6: ¿Hubiese gustado verle a Matías Galarza en el Ciclón?
8: Y no, la verdad que le prefería, escuché la versión que iba a venir Cubas.
6: Sí.
8: Le prefería a Cubas mil veces, ¿verdad? Aparte, Galarza es creo que el otro club, ¿verdad?
9: Claro. Obvio, me encantaría, le iba a quitar pintado, le iba a quedar esta remera.
7: Y sí, te digo que no te voy a mentir. Y no estaría nada mal realmente, por más que tenga pasado olimpista el tipo. Lo bueno es que él le dijo no a Cerro. Ojalá venga el año que viene y se enamore de la institución.
14: No, muy caro, muy caro.
13: No, la verdad que no.
9: Y la verdad que no, es un olimpista y no me hubiera gustado que venga a representar la remera de Cerro. Me gusta un Cerro, o sea, un jugador de verdad que sienta la camiseta.
3: Por supuesto. Un jugadorazo.
10: Sí, la verdad que sí, porque es un jugador de selección clase A. Sabemos de qué hincha, de qué club es, pero iba a aportar mucho para un medio que Cerro está devastado actualmente.
12: Claro que sí, totalmente. Por más que tenga un pasadito, pero me hubiese gustado, pero era uno de los mejores refuerzos que íbamos a tener.
13: Sí, claro, sí, por supuesto, pero bueno, parece que quiere ir a la vereda.
0: Está Ámbar, te das cuenta que el ambiente, por más jodido que estaba en Cerro Porteño, estaba esperando. Costa animó a Juan José Gómez.
5: Completamente, sí. Es que hay gente que cambia el ambiente. Y Gustavo Costa es uno de esos. La gente que decía, eso es lo que queremos ver, o sea, que nos transmita algo. Parece que también fue un gran déficit de Haaland, más allá de lo que se veía en cancha, lo que él transmitía.
0: Sí.
5: Y hizo un show. De hecho, yo insistía un poco en eso de que hoy sí cayó bien, todo bien, pero se tiene que regular porque va a llegar un momento en que no por ser Costa y porque genera ese tipo de lo que transmite a la gente, pueda pasarse de la ley cada tanto, ¿verdad? Estuvo dentro de la cancha muchas veces con pelota en movimiento, ni siquiera es que hubo una falta y entra y después sale.
4: Y un día va a patear una botellita.
5: Pateó tres veces la botellita, claro. Sí. Y entonces,
0: qué intensidad, ¿verdad?
5: Los árbitros tienen que regular eso, seguramente primero charlar, eso no se tiene que enterar nadie, pero se tienen que juntar con él, charlar para que él ayude, para que él controle, y si no, tienen que sacar tarjeta, porque inciden varias jugadas. Hubo una jugada que era hacia el banderín y la pelota todavía no salía, él entró en la cancha, el jugador de Libertad le distrajo esa jugada.
0: Ahora, quiero nomás recalcar el estado de ánimo cambiante de lo que es vivir un partido en la intensidad. Él metía saltos, por poco no metía al centro, quería entrar a la cancha.
4: El hincha fue para ver eso.
5: Y el jugador siente también, le transmite, ¿viste? Esa que le decía para encarar, sí, encarar, sí, encarar, sí, y lo sí. Te obliga.
0: Y en la conferencia de prensa mucho más tranquilo, mucho más cauto, hablando de realidades.
5: O sea, sí, por el resultado, porque si ganaba iba a ser otra. Iba a ser otra la conferencia.
0: Esa efusividad, esa euforia que hablan bajó un poco y por eso queremos escuchar a Gustavo Costas en conferencia de prensa. Esto decía el entrenador de Cerro Porteño y también los hinchas. Vamos a ir al revés, Juan. 4 y 3. Sí, primero Gustavo Costas, después los hinchas en el post partido.
1: ¿Puedo agregar un detalle?
0: Sí.
1: Porque me gusta nomás lo que aporta acá. Elvin dice, el error existe, pero la defensa no reacciona, refiriéndose al...
0: A Gatito,
1: ¿verdad? Mourinho, por ejemplo, dio rebote en el penal y la defensa de Libertad actuó a tiempo.
5: A él, en esa jugada que remata Lucas, tenía a un central y a un delantero, me parece que era Quintana, y la pelota va así mismo, ¿sí? Y te vivoreando, por eso es que le sorprende a Gatito, y en el rebote no estaba Iván para cerrar, a no ser que sea Iván el que estaba en el medio del área, ¿verdad? No, solamente había un central, o sea, no había nadie para el rebote.
1: De Aguilar.
5: No había nadie en el rebote, o sea, tampoco reaccionó nadie en la jugada de Gatito.
0: No, nadie. La defensa no ayudó.
5: La pelota se le mueve en el camino y aparte todos esperaban que esa jugada Lucas abra a la derecha. Él acomoda y saca un bombazo.
0: Vamos a escuchar a Gustavo Costas y después los hinchas, pero post partido.
15: Y uno siempre quiere ganar. Pero bueno, sabíamos que... A mí no me gusta poner excusas, porque podríamos poner excusas, 2000 excusas, pero no soy de ponerlas. Por eso, uno quiere más y bueno, no falta tiempo, te voy a decir. Pero me gustó lo del equipo que dejó todo. Dejó todo. Todavía tenemos que trabajar muchísimo, especialmente en la parte física, de ponernos bien. Y después en los movimientos, en un montón de cosas, pero bueno, la verdad que uno se va con bronca porque tuvimos el penal, tuvimos después, todavía hemos tenido dos oportunidades también, pero bueno, jugamos contra un gran rival que es muy intenso para jugar y nosotros en algunos momentos caímos al no estar físicamente bien y al querer hacer un partido intenso nos costó.
16: Juan Denis, la tribu Superdeport.
17: ¿Qué tal, profe? Buenas tardes. Primeramente, ¿qué pasó con Almendra? Y segundo, ¿por qué el cambio de sistema en el segundo tiempo de esa línea de 5?
15: De Almendra, pues, tuvimos hoy tres lesionados. Pues fuera de Almendra, un Guince, lo de Gatito y lo de Iturbe también. Que tuvo un calambre. Nada más, pero bueno, no podía seguir. Y después que me había dicho. Que me...
18: La línea 5.
15: Y cambiamos porque no teníamos muchos volantes en el banco. Tenemos eso, que tenemos muchos lesionados. No es que excusa esto, pero bueno. Entonces pensamos en el cambio ese y dejar ir más a Iván, a Ramírez y a Guillermo, que hicieron para mí un gran partido, corrieron los... Bueno, Guillermo ya no daba más, pero que estuvieron y la verdad que nos dieron muchísimo por ahí. Y liberarlos más a ellos dos. Y podíamos tener que dar con tres atrás y poblar más la mitad de cancha con ellos más adelante.
16: Jorge Izquierdo, ABC Carinal.
19: Profe, ¿cómo le va?
15: ¿Cómo está?
19: Profe, ¿cómo notó hoy la dinámica e intensidad que intentó impregnar en los primeros minutos? Porque Cerro tuvo de repente eso, después un desacomodo, quizás lo físico le afecta un poco esta seguidilla de partidos. ¿Cómo notó en este debut que tuvo usted?
15: Sí, lo que decía, tenemos que ponernos bien físicamente. Fundamental, ¿eh? En el fútbol actual es... Tenés que ser intenso para jugar. Ellos físicamente se veían muy bien, se veía un equipo muy intenso, pasaban constantemente, los nuestros pasaban, pero a veces para volver les costaba. Entonces ahí era donde a veces quedábamos muy desconcentrados. Nos hacían el 2-1 constantemente. Y bueno, para tener un equipo intenso, que tenés primero que ponerte bien físicamente y después trabajarlo, cómo tenés que saltar. Pero igual, me quedo con las ganas que pusieron, con el entusiasmo. Dejaron todo, pienso que había jugadores que ya no podían ni levantar las piernas y seguían corriendo. Pero bueno, sabemos que nos falta mucho. Y también pensar en poder recuperar la cantidad de lesionados que tenemos, recuperarlos también más rápidamente.
16: Ernesto Jiménez, 780 AM.
20: Profe, buenas tardes. El saludo para todos. Bueno, mencionaba de que hay mucho trabajo, profe. Hoy no contó con varios jugadores que están lesionados. ¿Con qué jugador ya va a poder contar para la siguiente fecha? Yo sé que recién tiene 2 días de entrenamiento, profe, pero va a ser importante seguramente.
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0: ¿Qué tal? ¿Cómo están? Buenas tardes y con buena música de la retro. Estamos arrancando aquí en Urundo de Deportes, gente. ¿Cómo están? Ya de vuelta en la radio. Día lunes arrancamos. Tenemos muchas informaciones del torneo de del fútbol paraguayo. Aquí también del torneo local que se pone cada vez más interesante. Y bueno, en la Serie A todo ya están los clasificados. La Serie B todavía aquí en la Liga Deportiva La Mamba y se espera para la próxima fecha. ¿Qué tal, Micía? Buenas tardes.
1: Buenas. Saludos a la audiencia de Urunde Deportivo.
0: Y gran victoria, Leayo nos enseñó de vuelta, Micía.
1: ¿Por dónde pasa Tonila?
0: Déjate en eso.
1: La gran victoria.
0: ¿Por dónde pasa el gran momento del Gallo Norteño? Y pasa porque estamos trabajando bien. No. Ayer un colega me dijo que faltó un poco más, ¿cierto? Siempre va a faltar un poco más, ¿verdad? Pero creo y estoy seguro un 90% de ese equipo que puso tenía que poner ante Guaraní. Oye, equivoca y mil años en el técnico la vez pasada. Acá jugando de local se desaprovechó Micías. Yo veo así. Mucha gente va a ver de otra manera. Pero esa es mi opinión personal, señor Micías Ortiz.
1: Ya estuvimos de acuerdo la semana pasada sobre esa situación.
0: Ya regalado el primer tiempo, valioso primer tiempo. Y ante Trinidense se sabía que era un equipo fuerte, un equipo muy bien trabajado. Tenía que ponerla. Sabía que tenía el socio por el cuate la vez pasada toda la leña al asador.
1: Al revés.
0: No. ¿Qué te pareció, Mircea?
1: Bien. Estuvo acorde realmente y además de eso, un buen equipo, hay que comenzar por un buen goalkeeper. Y la gente reclama mucho en el sentido de que se fue Martínez y se quedaría, en este caso, desprotegido a lo largo del Sportivo 2 de Mayo. Pero la público ni me dio y gusta. Además, un mindo joya cancha venderla o reclamada. Además, un mi pesimista la reclamada. Y busca la tercera pata al gallo y no la encuentran. Y no la encuentran, ¿por qué? Porque hay que recordar que se fueron casi 15 jugadores, se fueron del 2 de mayo.
0: Sí, muchos se fueron.
1: La intermedia no espera, que ahí estamos. Y nosotros, sin embargo, analizamos de una otra forma.
0: Sí.
1: Analizamos de la siguiente manera. En un 80% la mayoría de los jugadores ya no estaban jugando de titular.
0: No.
1: Y siempre decíamos que los jugadores se acomodaron. No sé. Hoy en el plantel de 23. Y ahora podemos decir, fácil es estar en el plantel de 23 porque 23 concentra. Antes, Mago 16 tenía que concentrar. Ahora, y su guana.
0: Hasta el último.
1: Hasta el último tenía que estar pisando fuerte para entrar entre los 16. Y ahora es diferente. Ahora 23 jugadores. Y vos tenés un plantel de 28 a 30 jugadores. Tres suspendidos, tres lesionados y ya está en el plantel. Ya. Sí. Es pecante mover, ya ni noveme. Y en esta oportunidad se trajo jugadores nuevos, jugadores que realmente quieren aparecer y de los que continúan son aquellos jugadores más responsables, principalmente que prácticamente están 3 a 4 años ya en el plantel. Y eso conocen ya lo que es la idiosincrasia del club, cómo se maneja la dirigencia, cuerpo técnico, el sí. Pueblo.
0: Pero
1: todo esto
0: lo que estamos viendo, ¿verdad? Ya hemos hablado de esto, ¿verdad? Y que la gente... ¿Qué tal, Beto? Me olvidé de saludar a Beto. ¿Qué tal, Beto?
2: Un saludo cordial a la audiencia de Urunde Deportes.
0: ¿Tiene recambio el Sportivo de Mayo? ¿Cuál la plantel? Pero el técnico tiene que saber utilizar. No sé, el partido ante Trinidad se puso a algún sub-19. ¿No? Corregime si estoy equivocado.
1: Yo no he visto, a no ser que este Portillo sea sub-19.
0: ¿Por Tobias Portillo? Que no me convence hasta el momento.
1: Sí, yo no sé si él es sub-19.
0: No me convence en el sentido de que...
1: No, pues yo no sé si él es sub-19.
0: Y un primer tiempo muy bien disputado. No se regaló nada, Mircea. Y así quiero verle siempre jugar al Gallo Norteño. No puedo regalar nada. Porque Trinidense tiene buen plantel. Yo dije toda la semana esa. Se la acogió hoy. Y nunca le pudimos ganar a Visitante. Es difícil ganarle a Trinidense y a Recoleta. Y ahora ya se dio. Ya se le ganó a Recoleta. Ya ahora se le ganó a Trinidense. Mañana de vuelta ya hay otro partido. No hay nada que pensar mucho.
1: Anoche estaban practicando los muchachos.
0: Sí, a full. A full estaban. Y por y domingo.
2: Tobias Portillo tiene 21 años.
0: Ah, 21 ya.
2: Sí, señor.
0: Ya pasó.
1: Entonces no baila su 19.
0: Y era, ¿no? Bueno, por lo menos yo pensé que iba a ponerle a doble 9. Y justamente se le mal utiliza. Ahí pues yo no entiendo. A Fariña le pone como un falso 9. A Moite batejando. No producí. No. A eso. Corrígeme, gente. A ver si puedo entender a los técnicos. ¿Por qué vos tenés que hacer cosas que. ¿Por qué querés inventar? Le decía a Firmino, ¿qué es lo que pasa? Él estaba acompañando constantemente por la izquierda a Sanguina. A Matías Cáceres. Y era mejor ponerle ahí un 9. Otro 9 y ponerle a Fariña.
1: Por lo que yo entiendo, Fariña es un futbolista que tiene que tener el balón constante, pero él tiene que organizar, él tiene que hacer el creativo.
0: Él tiene que jugar prácticamente como un volante ofensivo.
1: Sí.
0: Porque el tipo sabe, maneja bien el balón, pero vos no le utilizás como él sabe jugar y le perdés a un jugador.
1: Además, eso juega a espalda larga y ya es más difícil.
0: Difícil. Pero no es porque uno gana, no tiene error. No es porque uno gana y tenés que decir, bueno, o a ponerla de equipo o gana. No, yo estoy diciendo más por lo que hemos visto justamente. Por lo que ya hemos comentado dentro del compromiso la vez pasada. ¿Qué es lo que hace un jugador dentro de la cancha cuando no está jugando en su puesto? La vez pasada le puso así a Aguilera. Aguilera no era en su puesto, entonces no hizo también.
1: Lo que no queremos es que suceda lo que aconteció la vez pasada contra Meliano. Ya ganó todo el partido y en vez de liquidar el pleito viene y nos empata. Y acá casi aconteció nuevamente eso. Si vos lo utilizás los jugadores en su posición natural, en su posición donde puede ser más provechoso, se podía sacar un resultado más tranquilizador.
0: Moya a mí me convenció. Pero por la derecha no hubo ataque en la primera etapa. Ni un ataque. No había un jugador que pueda salir, no había escape, porque el domingo no tenía escape por la derecha. Todo por la izquierda, todo se estaba, salía así. Yo le dibujaba a Firmino. Por la izquierda sale con balón dominado César Ramírez. Le pasa el balón a Castro directamente a Moya. Entonces, para él la salía, bebé Ereco. Sin embargo, por la derecha, primero, Ollerea, ya la de lateral derecho, ya con Mbama. Beto Espínola. Se va muchísimo. Beto Espínola casi. Estaba siempre ahí al borde del área. Juega más ofensivo que más defensor. Vamos a jugar ese movimiento. Vamos a irte media cancha para arriba. Me dice, Beto Espínola. Llega mucho. Y llega con peligrosidad. Pero es cosa del técnico, ¿verdad? Es cosa del cuerpo técnico. Se jugó un partido. Se le trabó bastante bien a Trinidense. Ahora, el penal cobrado, quiero discutir, Michelle. ¿Cómo viste vos?
1: ¿Penal por
0: Mojó la penal, Michelle.
1: Y mano fue de
0: y sí, pues no tenía mano de liderazgo.
1: Sí, baja, que iba a la hipoja mañana a otro lado, vamos a ir a la hipoja.
0: Oye, y la pelota, jugaba otro.
1: Sí, pero. No, la pelota. Él tenía la mano abierta ahí.
0: No, no sé.
1: Además, eso la pelota seguía hacia el arco.
0: Ah, mía lo cobraba.
1: Sí, penal, mano. Mano abierta.
0: Está más interpretación.
1: Jago, que la pelota dijo, yo era esa primija o abrí la hipo.
0: Ay, cosa va a ir de mamá.
1: Alejalo.
0: Todo el mundo hace eso. Sí. Es difícil eso. Sí. No sé, pero. O sea, no hay por nada. Ojo la travesaña de Salazar, suerte de campeón.
1: No, ahí no hay duda. Lo demás yo juega bien. le faltan algunos detalles que hay que ir corrigiendo durante los partidos. Además, se tiene suerte de campeón.
0: Sí.
1: Ya voy a los 40. Oñemoseti, jugador, UPI o Genila Bar, se le suspende regla amarilla. Ese puede estar en la nueva regla ahora.
0: Sí. Se le ayudó bastante. Sí. Se le ayuda mucho al árbitro en ese sentido.
1: Y después el penal, el tipo malogra a los 49 minutos. Bien también. Entonces se tiene pues esa fortuna ahora el 2 de mayo. Uh-huh. Normalmente la han de perder en otro ascenso, mira, imagínate, y al repaiteo, dice.
0: Sí. Hoy día le pasa eso a San Lorenzo. Nada le sale. Nada le sale a San Lorenzo. Cada día está empeorando. Y tiene buen equipo. Lastimosamente, de ahí puede que.
2: Bueno, San Lorenzo, mayo... nuevo técnico. Guaraní con nuevo técnico.
1: ¿Quién es el técnico de San Lorenzo?

0: No lo mañana.
1: Y pura chame.
2: A él le pasa la cuando hizo algunas declaraciones, algunos gestos, la prensa capitalina ya le puso la cruz. Cero humildad había sido el tipo ya. Es más, se le subió el humo cuando salió campeón con Libertad.
0: Sí.
2: Pero pega con la hija, él prácticamente coja,
1: último, ¿vos sabés que cinco partidos no? Varios técnicos se afianzaron en Libertad. Libertad salió tres veces campeón, seguía apertura y clausura con aquel técnico uruguayo al final. Ya. Israel, puede ser.
2: Israel, jateme.
1: Pega formado que plantelazo Libertad, ves a HC, Upero, y en el auge, tenía jugadores y tenía una buena base Libertad. Y ahí salió Israel, ¿y quién subió?
2: Ariel.
1: No.
2: Ariel.
1: Subió este zaguero Sarabia. O sea, campeona. O sea, Sarabia. O Yupi Tiburón. O sea, campeona. Entonces, se tenía una base conformada en aquel tiempo. ¿Dónde está Sarabia? ¿Dónde está ahora Tiburón? Entonces, la misma cosa pasó con este técnico.
2: Galeano. No.
1: Él agarró la posta de otro técnico bueno que tenía Libertad. No me viene el nombre ahora. Y salió tres o cuatro fechas, dirigió el técnico.
2: Y salió campeón.
1: Salió campeón. Ya, pero jugó, se campeón.
2: No, y la pasada cuando llegó a Guaraní ya dijo, yo estoy viniendo de una escuela de Europa. Y no sé, hubo ahí. No, hombre, no. Ya apostar los galácticos de equipo, pero.
1: No, Podesgo.
2: No, pero no tiene.
1: De cualquier escuela, pero. Para
2: primero hacerle, tiene que ver su equipo.
1: No, para hacerle. Está cortísimo. Hacerle atender a tus jugadores ese sistema, pues es la cuestión.
2: Para más un plantel.
1: El buen técnico es aquel que se adecua a las cualidades de su jugador.
2: Y levanta.
1: Sí.
2: Porque aún no levanta ahí.
1: Pero vos tenés a 11 jugadores. Buenísimo. Y. No tienes un equipo, es muy difícil. Puedes tener 11 Pelé, 11 Maradona, pues no ganamos ahí más. Uh-huh.
0: Y Guaraní lo llama a.
2: A Chiquibe.
0: Francisco Chiquiarse.
2: Estoy viendo.
0: Estaba acá en carpeta también Felipe Jiménez y Julio César Cáceres. Pero optaron por.
2: Chiquiarse. Está bien. Sí, qué buen plan, buen técnico. Pero a ver, ¿qué hace con este plantel? ¿Qué hace con este plantel? Porque es cortísimo el plantel de Guaraní. Bueno, otro que falta. Lo del partido de Cerro Porteño no le dio la manito que necesitaba los de mayo para quedar con dos puntos adelante. Mal noche de Gatito. Mala tarde, perdón.
1: Está consciente más bien lesionado, güey. Porque tuvo dos atajadas buenas. El jueves jugó bastante bien, le clasificó a Cerro Copa Paraguay.
2: ¿Atajó un penal?
1: No, Machero, digo yo.
2: ¿Penal, me digo yo? ¿Qué partido?
1: ¿Qué partido? Pidió definición en penal, la tajorra.
2: Sí. No, partido, pero digo, le digo.
1: Ahí ya apareció bien, y por eso le dio la titularidad el domingo. Y ya en el partido contra Libertad. Atajó uno cara a cara con Vera, desvió al córner, y otro debajo del arco que sacó en la línea de fondo, córner. Y ayer en la última jugada, que todo arquero sabe que todas las pelotas vienen fuerte, hay que echar al costado. Como se envió Esteban Aguilar, ¿verdad?
2: Pero sigue puntero el 2 de mayo.
1: Sí, señor.
2: Mañana a liquidar el pleito.
1: Mañana para ir toda la semana puntero. Ganando mañana nadie nos alcanza durante toda la semana.
2: Nadie le alcanza.
1: Y viene Sportivo Luqueño. Que le ganó a Rubiño por 2-1. Un partido a 6 puntos. Buena esa oportunidad, Luque. Sí.
2: El viernes arrancó con Luqueño Rubiño, como está diciendo Milicias, y hizo primero Rubiño el gol. Después Luqueño empató y enseguida vino el segundo y le ganó 2-1

0: Lorenzo, una mala noche, cayó 3-0 ante Nacional.
1: Pero los goles en el último minuto nomás el Nacional y el
0: Play. Sí, liquidó, estaba bien el partido. Estaba bien. Después el sábado, a primera hora, Trinidense cayó 1-0 ante 2 de mayo. Recoleta, segunda hora, cayó 2-1 ante Olimpia. Ayer, el partido contra, en este caso, Cerro Porteño, Libertad 1-1 y Guaraní, Sportivo Ameliano 1-1 también. Y sigue puntero. El 2 de mayo sigue puntero y depende de sí mismo ganar mañana en el Río Parapiti a Sportivo Luqueño y continúa, como dice Mircea, toda la semana. Pero hay, los partidos hay que jugarse, ¿eh? Y no hay que también decir que somos más porque cualquiera te puede pelear. Además, el 2 de mayo en su cancha a veces les cuesta mucho ganar su compromiso. Y bueno, tabla de puntuaciones.
1: Con años de Yarecoto, ni la. Que tú vas a echar a pela.
0: ¿En qué sentido?
1: Y le metí a. No sé, en va a vejinar el monguedo Torra muy de frente.
0: Pero, o sea que. Medio que me sorprendió, le puso a Matías Cáceres el titular ante Trinidad.
2: Pablo Fornazari, el nuevo técnico de San Lorenzo.
0: Muy bien, va a aparecer.
2: 42 años presentado oficialmente como nuevo entrenador del Sportivo San Lorenzo. Este, en ese sentido, se refirió a lo largo y ciclo del ascenso desde su país con trabajo de clubes de Central, Norte y Racing de Córdoba.
0: ¿Argentino?
2: Sí, señor.
0: Fornazari.
2: Fue también asistente de Diego Dabove en Banfield, Huracán. Ya fue presentado.
1: Técnico nuevo será de Gina que.
0: A 42 años, amor.
2: 42 años.
0: Era ayudante y todo.
1: Sí, era ayudante y ahora.
0: Formó su cuerpo técnico y viene a. De publicidad de San Lorenzo.
1: Tantata de San Lorenzo.
0: Pablo. Pues le sale las cosas y.
1: Para hacer su
0: nombre. Le sale las cosas. De repente, o sea, la. Técnico. Así nomás. 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La pausa y ya seguiremos hablando también del campeonato local, que se pone cada vez más interesante, señores.
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0: Bueno, van pasando 39 minutos de las 12. Ayer se cumplió la cuarta fecha, señor Beto Caballero. El viernes arrancó.
1: Cancha aquí, donde estuvimos acompañando el encuentro entre Atlético de los Puertos y el América. Se vienen horas de la noche. Donde el resultado de ese partido de Aeropuerto y América, cancha de la Kidaban, se disputó el partido a las de la noche, división juvenil. Aeropuerto 2, América 0 por la división juvenil. División primera, Aeropuerto 0, América 2 en primera división. Otro partido ya el domingo en horas de la mañana. Estuvimos por la cancha del Independiente, por la cancha del Mariscal. Estuvimos haciendo el recorrido. Cancha Independiente en horas de la mañana, división juvenil, Independiente 2, aquí ya van 3. División primera, Independiente 5, aquí ya van 1. Libre le corresponde a esta serie A, a ABC. Mientras que por la serie B, en horas de la mañana, en cancha del Mariscal, Mariscal Estigarribia, la división juvenil, cayó por la mínima diferencia de un gol contra cero ante el Atlético Pedro Juan Caballero por la división juvenil. Y por la división primera, el Mariscal se impuso 4-2 al Atlético Pedro Juan Caballero, donde quedó con fecha libre el General Díaz por la Serie B.
0: Y ayer estuvimos por la tarde en la cancha del...
1: del Obrero.
0: Observando, no, la cancha, perdón, del cancha Independiente.
1: Sí.
0: Jugaron, sí, ahí el local, primero de marzo.
1: Sí, señor. Primero de marzo, que ofició local
0: ante
1: en cancha
0: Obrero.
1: Independiente ante el Obrero.
0: Partidas o los dos partidos.
1: División juvenil 2-1. A los 56 segundos abrió el marcador el Obrero. De haber iniciado el partido. 56 segundos en la juvenil.
0: La juvenil.
1: Sí, señor. Por 9, primer mano veía Juan Quilador.
0: 2-0 estaba ganando, después vino el 2-1.
1: Sí, señor. A los 40. A los 40 el primer tiempo aumentó Obrero. Y ya en el segundo tiempo descontó el primero de marzo por la división juvenil, donde el resultado final fue de 2-1 a favor del equipo del Sportivo Obrero. El partido por la categoría primera. También estoy muy acompañando muy de cerca.
0: Ese fue un partido vibrante.
1: Sí, señor. Partidazo fue. De Jacu, José Carlos, ya.
0: Muy bueno, por cierto. El equipo del primero de marzo necesitaba un empate para entrar.
1: Tanto en la juvenil y la primera.
0: Ah, en la juvenil también.
1: También.
0: Y no pudieron.
1: Y sí, y ahora y tendrá
0: aquí
1: que depender.
0: Aquí no hay ningún clasificado todavía.
1: La serie, ya te acuerdo la tabla enseguida.
0: No, te digo la serie B.
1: No, aquí no. Aquí va a pelear.
0: El próximo domingo
1: se define todo.
0: Se define todo. Mm.
1: Lo que va a estar pendiente y lo que va a estar remirando de la muralla es el 1 de marzo. Allí fecha libre, ¿no?
0: Ya
1: lo juega todo, ya lo juega más este fin de semana. El campeonato.
2: ¿Cómo anda, Vire? ¿Y Sochi Pocata entonces ya 1 de marzo?
0: ¿Por qué? ¿A pille? ¿Eh? Esperando un resultado.
2: Preparando ya la maleta negra, presidente, junta departamental.
1: Candado. Píndese.
0: El abrimiento de candado.
2: Sí, señor.
1: Ayer hablaba con el presidente del término del 1 de marzo.
0: Lindo partido. Quiero felicitarle a mi gran amigo Edgar Areco. Ayer manejó bien el partido.
1: Sí, ayer sí, estuvieron bien.
0: Sí.
1: Ayer la terna arbitral.
0: A mí me la plagó, papá, nunca estoy de medio.
1: Ayer sí, dominó.
0: O sea, yo dije, ya play y lo mira. Lindo partido. Ojalá que continúe así.
1: La tabla de posiciones de la división primera.
2: Hablando de plagueo, refere. ¿Viste el codazo que le metió Velázquez al jugador de Libertad y no cobró el penal?
0: Peco no es la VAR.
2: No, es igual el codazo que recibió el jugador de Olimpia. Cagó o no caute ahí, eso. Demasiado. Obvio que era, pero...
0: Poñal de favor, ¿no?
2: Ay, cuango, pero gola y coja de derecho, pues hija, pero Olimpia jugó lo güey, ¿qué es? Y este o no, este codo lanzó el codo del jugador de Velázquez contra el jugador de Libertad.
1: Sí. Bueno, tabla de posiciones de la división primera por la Serie A. Por la Serie A, división primera. América está con 19 puntos clasificado.
0: Hay como mala para Nini Pérez.
2: América ni.
0: Dai, tío Mario. ¿No?
2: Tío Mario Firmino.
1: Inclusive, ya lo solicitamos que hay Estadio Río para meter en caso que llegue a la final de América.
0: Ay, joder. ¿O solicitamos o están hablando?
1: Ya lo solicitamos.
0: ¿A quién le solicitamos?
1: ¿Cómo la negocio?
0: No, hay que abrir.
1: No.
0: Ya comenzó a abrir el paraguas antes de que llueva.
1: Independiente está con 18 puntos. Ya clasificado también.
2: Entonces la tesitura te dice que va a jugar Inde Mariscal. La semifinal.
1: No cruzado, Alicia.
2: ¿Sí? ¿Ha cruzado?
0: Uno y dos.
1: Uno y dos.
0: Ahí ve, tiene que ser. Primero con el segundo del otro grupo.
2: Sí, sí. Y el primero supuestamente va a ser América, el otro va a ser Inde.
1: Sí.
2: Y en el otro, por la tendencia, en este caso es Mariscal con primero y segundo, primero de marzo.
1: Sí, quedó con 7 unidades el Aquidabán, a los puertas quedó con...
2: Obrero en este caso, ¿verdad?
0: Si gana Obrero va primero,
2: va Obrero
0: con 17.
2: Con 17.
0: Sí, señor.
2: Sí, y ahí juega
0: Obrero
2: Mariscal Inde. América.
1: ¿Qué añade? Aeropuerto quedó con 5 unidades, 3 puntos para ABC. Este es la Serie A. Serie B, aquí se viene el tema. Mariscal Estigarribia está con 16 puntos. Al igual que el primero de marzo está con 16 puntos. Lo que el primero de marzo ya no tiene
0: chance.
1: O sea que partido.
0: Ya ha jugado todo su partido.
1: Ya ha completado su...
2: Pégale y gusta la fútbol. Eso es lo que da gusto en el fútbol, las conjeturas durante la semana.
0: Y sí.
2: ¿Eh?
1: Obrero, Sportivo Obrero, con la victoria de ayer sumó 14 unidades. Y juega con el Mariscal este domingo en cancha el Obrero.
2: Obrero juega de local ganando 1-0. Se clasifica primero y Mariscal queda segundo. Y sale fuera primero de marzo.
1: Sí. Diferencia de goles, tú llamas a Mariscal con la diferencia de goles.
2: Y Mariscal para quedar eliminado tiene que perder 4-0.
1: Y sí.
2: O sea, 5. Por 4.
1: 4 es
2: Hoidina.
1: Bueno, aquí en este caso la Serie B. 14 puntos el Sportivo. Aquí ya prácticamente se despidió en el campeonato General Díaz, que quedó con 6. Y Atlético Pedro Juan, que no logró ni un punto en el torneo.
2: ¿Qué le pasó al primero de marzo, Tony?
0: ¿Ayer?
2: Pues yo ha ponado ya. Esta y la gola con Oñe complicada.
0: Ese es el fútbol. ¿No es Munguía? ¿Quién le dejó presionando hoy?
2: Pues llega hasta Paitema, presidente, que han dado Pey Maquinita Casio, van a la sumar, restar.
0: ¿Candado?
2: ¿Eh?
0: A Paco Andrés, abría domingo ley candado. No, pero ahorita no jugué.
2: ¿No
0: estás expectante?
2: Sí, pero que estuvo motivado otro equipo.
0: No, para no existir.
2: ¿No existía? No existe. ¿Será?
0: No existe.
2: Bueno, mal apreta.
0: No.
1: División juvenil. La tabla de posiciones.
0: Él es un tipo muy recto, muy correcto.
2: Ah. Sí. Poteo, mouse de vaca.
0: ¿Eh? Saludos para Cristian Franco. Arnaldo decía, Nieves ya está puesto. ¿En qué sentido, amigo? Le dije. No. O perdí.
1: Aquí ya van, división.
2: Hable que estoy rico mariscal.
0: ¿Qué es lo que va a sacar? ¿Dónde está? Va el aire, gota.
2: Ajá, pero bueno, marzo motivado al jugador, pero Mariscal puede salir libre este domingo.
0: Pero enfrente le va a tener al Obrero. No, es un equipito.
2: Yo sé, pues, por eso es lo que te digo.
0: Tiene un equipo juvenil.
2: Depende de sí mismo, nomás depende.
0: O para vender ahí, no también te digo.
2: Obrero depende exclusivamente de sí mismo.
0: Es más, juega de local.
2: Juega de local.
0: Va a ver cuál es el número 10, ¿era no aparece?
2: Sí, Obrero.
0: El ídolo del Obrero.
2: No sabía.
0: Parece que ya vio. Alexis Amarilla Nunga. ¿Me apareció ayer?
1: Portillo.
0: Alexis Portillo.
1: Portillo.
0: El ídolo obrerista. ¿No apareció ayer?
1: Tabla de posiciones de la división juvenil.
2: ¿Y nos hizo falta entonces?
0: Nada, cae.
2: ¿Es algo ganado, güey?
0: Bueno, pero pegó la ídolo. Llegó la Romerito, le pone el equipo de Yetubina. Maradona, le pone Argentina. Messi, le pone.
1: Serie A. Aquí daban 18 puntos. Segundo, Aeropuerto con 15 puntos. 14 puntos para el Independiente. Que también ya queda con fecha libre. ABC quedó con 4 puntos y 1 punto el América, que no le salió bien la campaña este año a la juvenil del América.
0: Así no, el Mariscal también no le fue bien.
1: Sí, señor, pero venía eliminada ahí Mariscal. Primero de marzo, Serie B. Tabla de posiciones, 14 puntos. Que ya este domingo también va a depender de otro resultado. Otro equipo con 14 es el Atlético Pedro Juan Caballero. 14 puntos.
2: Pero Juan no fue campo del año pasado.
1: Sí.
0: Juvenil.
1: Juvenil. Obrero con 11 puntos.
0: Obrero no tiene más chance.
1: ¿Quién?
0: Obrero.
1: Obrero tiene.
0: ¿Tiene todavía?
1: Sí, tiene que jugar con el Mariscal.
0: Sí, pero en tabla de puntuaciones.
1: ¿Eh? Y Mariscal quedó con 10.
0: No, no, para la clasificación. 1 y 2, ¿quién está?
1: 1 y 2 están juvenil. En la juvenil, 1 de marzo, Atlético Pedro Juan. Pedro Juan, ambos tienen 14 puntos. Acá Obrero tiene 11 puntos.
2: Y puede llegar a 14.
1: Sí, sí. Mariscal tiene 10 puntos.
2: La oportunidad de Mariscal.
0: Mariscal ya fuiste.
1: Fuiste ya, para completar. Tiene que jugar con el Obrero, Mariscal.
0: Lindo partido de
1: General desespera. Díaz, que no logró también sumar ni un punto en la juvenil.
0: A la pinta.
1: Perder país de
2: ser. General Díaz siempre tiene una buena cantera. Che.
0: Opa, la cantera. ¿Eh? Opa.
2: Hay que.
0: Ya pueden jugar la fútbol. Escuela de fútbol. Tiene que hacer. Tiene que trabajar un poco más en la cantera. Porque ahora, pues.
2: En ese barrio hay creo que 3 o 4 escuelas de fútbol en ese barrio.
1: Sí.
0: Está San Blas. No, San Blas no va a estar ahí cerca. Después de otro no hay. ¿Tres en el día?
2: O vengo a Costañú.
0: ¿Qué
2: a
0: Costañú? Vamos, y te haría
2: horror. Sí, pero a Costañú donde tenía su cancha antes.
0: Allá, la línea internacional. En línea.
2: Vamos, vamos, y te y plaza. Imagínate vos si traes ahí en el centro. Cancha en el día.
1: La fecha 5.
2: Está Renacer también.
0: Renacer.
1: La fecha 5 se programa esta noche.
0: Tío, justo está atento. Yo justo Núñez, aeropuerto vicecampeón juvenil el año pasado.
1: Vicecampeón juvenil.
0: Gracias.
1: La fecha 5, la última fecha, esta noche hay reunión de la liga. Porque mañana ahí juega el 2 de mayo, entonces se adelanta la sesión de la liga esta noche.
0: Muy bien, señor Beto Caballero.
1: La fecha 5 para este fin de semana.
0: Fecha 5.
1: Partidos, sí. Serie A, América ABC, Aeropuerto Aquidabán, Libre Independiente. Serie B, Atlético Pedro Juan General Díaz, Sportivo Obrero Mariscal Estigarribia, Libre 1 de marzo.
0: Bueno, todo el próximo domingo entonces. A esperar.
1: Y sí.
0: Se guajó. Ayer vi a General Diego y ve a HP o ganado de los obreros y pasaba un día sin flayémilse. O yo y no para la refer.
2: A las cuentas ese tiene un problema.
0: Peor en tema. Se complicó todito. Ahí ha sido de Imbore Viña y Mondito ya por ahí. Un día sin flayé. ¿Qué más tenemos, Beto? Último. Deportivo Mambay.
1: Deportivo Mambay, hoy básquetbol, esta noche.
0: Sí, señor.
1: 19:30 ante Félix Pérez Cardoso en el Polideportivo de la Federación de Básquetbol de Mambay. Esta noche el encuentro. Y también este jueves, nuevamente de local, el Deportivo Mambay recibe a Olimpia Kings.
0: Está Olimpia Kings, será. ¿Cómo es la Olimpia Kings?
2: ¿Cuándo va a ser?
1: Jueves.
0: Jueves.
1: 19:30.
2: Vamos a irnos.
0: Ahora es a mí. Deportivo Mambay, el jueves de.
2: Roncowan,
0: Morocho, se ahora y pu.
1: Apenas veo, oye, comprar a Macue.
0: 2 metros lento, raza y
1: ore. Ore, colega traductora ahí de idiomas.
0: La City la jugó por la gestión de Pescalle o Correa, dice.
1: O jugaba. Coge.
0: Jugaba
1: ya bien. Jugó contra. A ver. Aquí vino la fecha pasada. Vino.
0: Acá, licenciada Rosana Rosalba me dice. No. Anota. Dice. Juvenil del 2025, campeón aeropuerto y vicecampeón obrero. Eso. Campeón salió en la C15, pero Juan
1: se mandó. C15, ahí sí. Ahí sí, gracias, la confusión. Saludos a la
0: licenciada. Atento, licenciada. Sí.
1: Pues está, oye, gracias.
0: Estás a buscar.
1: Está lo guay, oye, gracias.
0: A la
1: pinta. A nivel ya va a ser la referee.
0: Ay, pues vea, no entiendo. Arizona no entiendo.
1: Ya vincularon.
2: ¿Tú sabes? ¿Y ahora van a...?
0: No, a Barbu y Tigo, sí. Ajá. Barba Papa. ¿Te acuerdas de Barba Papa? Más candalón hay que haber.
2: Papá Noel.
0: Candalón hay que haber más dibujo animado. Bueno, nos vamos. Gracias, Alessia. Hasta mañana. Gracias,
1: mañana,
0: gente.
1: Escuela de fútbol.
0: Mañana hablamos de la escuela de fútbol, señores. Mm. Al menos que tú ya puñal de cuando nos vengan la... Resultado completo.
1: Ya compartamos los resultados, todas las posiciones.
0: ¿Y qué pasó del...? Del problema del presidente con el dirigente de Mariscal, de Cula Fútbol.
1: Y allá hablé con algunos delegados y me comentaron que estuvo el señor haciendo su descargo el pasado lunes en la federación. Y está ahí, estudiamos de qué pasa en el transcurrido de la semana.
0: Ya. Muy bien, nos vamos. 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Gracias también a Posada Caracará. Y por supuesto, agradecemos también al abogado Cristian Human Villanueva. Gracias, Beto.
1: Hasta mañana.
0: Hasta mañana, porque mañana tenemos fútbol, señores, aquí en el Río Parapití. El 2 de mayo recibe a Sportivo Luqueño, octava fecha. Gracias. Buenas tardes.
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4: 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Tranquilo. Tranquilo.
5: Excelente.
4: Sin problema, no hay por nada. Ahora, Jacucha recota Pedro Juan Bejacuro. 31 grados con el tramo. Jacuetera y Jimagia con la mitad. Vamos a llegar a mañana. Buena niña que va a ser portugués. Ahí por la mañana, un maiteima. 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Pero por favor, muchas felicidades. Ya está por ahí, te que en la Cuaracuape. 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Ajá, ya jareí. Y más, muchas felicidades. Fui a pabe entero de tebe. Muchas felicidades. Fui a pabe. Cuida para adentro. Pues hoy llevo ayer Santa Rosa de Lima. 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A todos los agentes de policía.
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4: 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Jaupea ya, ñamo, suma la postura de Ricardito, lo mejor de la música paraguaya.

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0: 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Angélica Valdés en la lista número 2, opción 10, Lomitani. ¿Quién aprenderá el Saray? Cocuñata y cuñacara y guapa, bomba, pues siempre por los derechos de la gente, la tercera edad, ahí upe años y ahí se dirige a Oyapo, va y cogina y estudio, ahora cogina a Moiteve, junta municipal, ve. 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
1: señor,
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1: sí señor,
0: ahí está,
2: bueno chico,
0: excelente, claro que sí, excelente, qué bueno, pero bueno. Cámbiale mensaje al 0971-71-1033, número de comunicación de Radio Lund de FM. Lo mejor de la música paraguaya, ya tú estás ahí, tenante, va a coger mi lomita. Ni que me tengan que 0971-71-1033.
3: Ay,
0: ayúdame, voy. Ayúdame, lomita. A ni que me tengan que, pero cámbiale mensaje y dijiste que tú me enseñas lo mejor de la música paraguaya. Hoy por a paraguayo. Sí, señor. Bueno, ahí está.
2: ¡Juyara!
0: ¡Juyara ahí! Gerardo. Le digo Gerardo. Roberto DJ. Después, ¿qué viene? Se ve un bar. Se ha marcado el número ajeno. A ver. Madre, se la ha marcado. Sí, va a ser loco, man. No hay que ella yo pegar, no, ya te voy a avisar, no pues. No, no, exacto, ahí estuviste. Ya, no hay nada más de lo mismo, dame, Ricardo. Uy, anda, y por imagen, ni no me saque sí, ni de. No hay por ahí, pegó, papi, amenaza. Va, pico, llevo papi de mi hijo, cuera. Va, ¿qué les pasa? Así no tienen que ser.
2: No puede ser.
0: No tiene que ser. Eso, eran pico la pesa de Ñenco Portata.
4: Maigola, Cholo.
0: Cholo, usted es el tipo que le iba a regalar de pendrive. Es buen tipo, buen amigo. Buen amigo. Ven amigo ahí, Cholo, Ricardo. Ven amigo. Ay, espérate. Marino debe ser ese. Ah, la pinta con Ricardo Esteche con ahí, pues ahí vamos a farmacia, pues ahí. Ahí, pues a ver, vamos a farmacia, pues
5: ahí. Lastimosamente es así, ¿verdad?
0: ¿Qué pasó, Raúl? ¿Por qué voy a decir, Raúl? No podemos hacer así. Al 0971-71-1033, número de comunicación de Radio Urum de FM, pero cada vez el mensaje. Allá reyese. 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Bueno, bueno, al 0971-71-1033, ni a mensaje a la mitad, añadiendo todo lo mejor de la música paraguaya. Hey, Curieco, hoy cotaja lluvia, Ricardo. 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Hey, ahora cotaja, te ando ya hoy.
2: ¿Algo va?
0: 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No crío. No crío, no, no llueve.
3: Sí, señor.
0: No llueve, no, no sé. No hay caso.
2: Uy, Naya.
0: Uy, Naya.
2: Uy, Naya.
0: Venga tú. Venga tú. De forma de estesia, Daniel, de... Oye, cabrón, si yo, algunos sectores de la comunidad autoridástica. 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
0: 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Qué bárbaro. Son los pájaros, o sea.
2: Yo soy el jefe.
5: El jefe.
0: ¿Quién es el jefe? Yo soy el jefe. Desde hizo oficial muñeco, ¿verdad? Yo soy el jefe. ¿Sí o el jefe?
6: Sí.
0: ¿Vos sos el jefe? Bueno, vos sos mi jefe, Ricardo.
3: Eso era.
0: 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Así con Baego, a ver. Al estilo Adalberto, vio. Adalberto. ¿Eh? Locotón. La gran sede grave,
1: ¿verdad? Señor.
0: 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La vez se hace
6: tratar. Así mismo.
0: Así mismo, ¿eh?
1: ¿Y para qué hacer ahí?
0: 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Cada uno. Cada uno con su cada cual.
7: Lunes.
0: Bueno.
3: ¿Dónde se complica ser Inde?
0: No, nadie me nombró. Nadie me nombró, no. Oye, voy a pedir más las elecciones municipales, Ricardinho. ¿De qué comandante de Cayu para concejal? Para intendente. No es como es. 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Concejal, la intendente. 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Madre votar. Lo digo bien. ¿Está para concejal? Pablo Acosta. Estoy totalmente preparado, imagina. ¿Y por qué vas a votar por esa gente? El Pepe de Ñeana, porque tú hiciste la seña para el Vintamela en Bárbara. En Bárbara votaste a la secuela. Bárbara. Pero son buena gente. Ah, porque hay que dar la alternancia. Alternancia en el caso de intendente allá. Porque sí. Pablo Co y Pajuina, ¿cuál? Para el intendente hace dos cosas. Estamos mandando ahí, ya. Estamos mandando ahí. Entonces, la alternancia. Para concejal. ¿Alguno concejal o merece la. Algún concejal o merece a llevarla o IPUPP o IGL allá? Pero algo no llegó hasta entrega, ni no llegó a esa. 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Antonio Cabaño. 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Hacienda de Queen y él va a dejar liberar a los ciudadanos, lo que corresponde a ellos. Javier Jiménez y Nando Perdí Paguazú y la EPP Junta, bomba, oye, pues, o VTI, el mismo Angélica, oye, pues, o VTI Tapichal, Cote Vaina, necesitan ser concejal. 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Algunos tallitos bien de casa. ¿Qué tal, Ricardo? ¿Cómo estás, señor?
6: Súper, súper.
0: Me te cuidan. Ni a ni por un día. Dejo más rebotada el 4 de octubre.
6: Luis Guillén, lista 1. Y concejal Pablo Acosta, lista 1.
0: Bueno,
6: Opción 1 a 2. Opción 1.
0: Opción 1, exacto.
6: Sí, lista 1.
0: Lista 1, opción 1. Así mismo, compañero. 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
7: 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Como intendente, yo solo administro lo que es del pueblo, ¿verdad? Lo que es de los ciudadanos, ¿verdad?
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7: 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El tema es que cuidar más lo que es del municipio.
0: Para práctica no, solamente para competencia nacional. Para práctica no está permitido.
7: Eso más yo quiero, ¿verdad? Pero vamos a reglamentar y después. Para eso estamos ahora invirtiendo en el CADEM. Quiero arreglar la paqueta, pues está igualito como el estadio municipal. Y ese sí. Vamos a darle a lo que necesita, a lo que quiera hacer su actividad ahí, eso. 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
7: 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Cuando tú vas a disfrutar de espacio público, ¿eh? Y espacio que va a ser para los ciudadanos de Perú, ¿verdad?
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7: 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Anda tocado, ¿verdad? Lo más rápido posible, porque él es necesario, ¿verdad?
0: Es necesario.
7: Compatriota, acuerda, o fallecer, persona pega, pero inclusive el accidente, puta vaipa.
0: Sí.
7: Preocupante, pues, a menos a mí me preocupaba, pero a personas, se narecoa, recomienda esa capacidad, ven allá por agua, ya posee, cuando que sea, ya disminuía, nada accidente.
0: Exactamente.
7: Era nada esencial y nada.
0: Sí,
7: mi querido amigo Arnaldo.
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7: 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Y queremos como Ciudad del Este, ¿no? 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
0: Ahí está. Intendente municipal Mateco, leñando por ambio, ser intendente, el administrador de los bienes de la municipalidad de Pedro Juan Caballero, Ever.
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0: Tan grande
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0: Bueno, de donde pues, tuvo muchas cosas, Ever. La familia humilde de Huerecoa, la sí. 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
0: 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Nada, ellos también se
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0: después de mi consejo, de la vida es única, disfrutar con la familia, con la gente.
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7: 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Superada, cuando ya me ponen allí,
0: gracias.
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0: 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Intendente, vamos a entender por último. 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Entonces, opiné con Ángel Yajoreima de Cebuque administrar los bienes del municipio. Intendente, también, muchas gracias. Porque Areco, imagínate, otra mitice treima Nelson de Maracayajure, Guada. Muchas gracias, intendente.
7: Gracias a usted. Y eres Hachan de siempre llevar las órdenes a siempre anotan a Ángel de Subano, ¿cuál es? O sea, todo. Ya llevan que estás en agua, cualquier problema, ya hay acá solución. Vean de hoy. Y gracias por todo, Arnaldo. Estamos a la orden.
0: Padre, que era Cata Raúl, me decía que ya se fue. Ya se,
7: no. Miau, yo. No.
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0: Hasta luego, intendente.
7: Gracias por todo, estamos a la orden. Chao, chao.
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9: 17 es la decena que corresponde a Perro Grupo 5 en este segundo premio. Ya no me voy a parar, la centena es el 2, 217 es la centena que corresponde a Perro Grupo 5 en este segundo premio. Ya se oye el millar y es el 9.217 es el millar que corresponde a Perro Grupo 5 en este segundo premio. A continuación el número para la unidad de este tercer premio. Es el 7 es la unidad de este tercer premio. Se oye el número para la decena y así confirmar el grupo. Es el 0-0-7-0-7 es la decena que corresponde a Ailarupo 2 en este tercer premio. El número para la centena es el 1-107-107 es la centena que corresponde a Ailarupo 2 en este tercer premio. Se viene ya el millar. Es el 9-9-107-9-107. Es el millar que corresponde a Aguilarupo 2 en este tercer premio. A continuación, el número para la unidad de este cuarto premio. Es el 5. 5 es la unidad de este cuarto premio. Se viene ya el número para la decena y así confirmar el grupo. Es el 7, 75. 75 es la decena que corresponde a Pavo Real, grupo 19 en este cuarto premio. Ya el número para la centena es el 4, 475, 475 es la centena que corresponde a Pavo Real Grupo 19 en este cuarto premio. Se viene ya el millar, atención, y es el 7, 7,475, 7,475 es el millar que corresponde a Pavo Real Grupo 19 en este cuarto premio. A continuación el número para la unidad de este quinto y último premio es el 1, 1 es la unidad de este quinto y último premio. Ya se viene el número para la decena y confirmar el grupo y es el 1, 11, 11 es la decena que corresponde a Burro Grupo 3 en este quinto premio. Se viene el número para la centena, es el 9, 911, 911 es la centena que corresponde a Burro Grupo 3 en este quinto premio. Se viene ya el millar. Ya la última bolilla, atención, y es el 4, 4911, 4911 es el millar que corresponde a Burro Grupo 3 en este quinto y último premio. Reiteramos el sorteo de esta tarde, sorteo diurno de hoy, lunes 31 de agosto del 2026. Primer premio, León Grupo 16, millar 1062. Primer premio, León Grupo 16, millar 1062. Segundo premio, Perro Grupo 5, millar 9.217. Tercer premio Aguilar Grupo 2, Millar 9107. Cuarto premio Pavo Real Grupo 19, Millar 7475. Y quinto y último premio Buró Grupo 3, Millar 4911. Por su atención, muchas gracias. 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

0: Miau, miau, io. No! No!
1: Raúl.
2: Médico y sombrero.
0: ¡Raúl!

0: Sí.
1: ¿Qué es lo que molesta mucho?
2: Está bien, tío, ve
1: allá. Hay que pensar, pe trataba y el técnico la... Va de la olla para... Para repetir la miau, miau, eso.
3: Miau, miau, miau. ¡No!
1: Es Raúl.
3: Raúl.
1: Es Raúl, Raúl. Madre, ni acá, está intendente ya. No están los planes de eso ya. Qué bárbaro, intendente municipal. Contentado, Raúl, decís ya. No, pero ese. Mañana en 10, la señorita Angélica Valdés Barbosa. Buenas tardes, señora. Va a llamar a Cabrú, señorita, por favor.
4: Señorita,
1: bueno. En Bayan de Garú, señora Angélica Valdés, concejal municipal. Bayan de Garú, mi.
4: Se Garú, poná, señor Arnaldo de Calde.
1: Y por ahí está.
5: Señorita, por favor.
1: Hoy por ahí, pues. 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Eres ahí, ya sé. Shengon Daja, la tercera edad, añón te la diputó mi gente, cuera, pero no es tan bajo. Pues que ya por oficina, compañía, descuento de impuestos. Es tan bajo, ya por beneficio de la comunidad, Angélica.
4: Efectivamente, mi querido amigo, eso dura toda mi vida. Daja, este concejal allá, que tengo uso de razón, porque vivo para servir, mi querido amigo Arnaldo. Y la ciudadanía, Pedro Salinas, conoce los trabajos de Angélica Valdés. Angélica Valdés vive para servir y trata de poner todo mi empeño en el metro. Porque la ñandellara se transforme aquí, a ustedes arañando, entre lo que sea. Entonces, va a Arnaldo.
1: Sí.
4: Entonces, ñandella ya popó, ¿no? La ñandella trabajo, evidentemente que ya había para entrover.
1: Exactamente, señora Angélica. ¡Ja! De Coangare, ya puede ir, Cánchape, lista número 2, opción número 10. 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
4: Ay, fuera, oigo, yo no eres, Arnaldo.
1: ¿Qué picó?
4: Porque hay mucho ruido, Arnaldo.
1: Ruido.
4: Un ruido molesto.
1: No, te voy a llamar por la línea normal, señorita. Dale, va. Llamada normal, ya, pues está WhatsApp, muy problemático. Bueno. Mané con la ñan de saldo a la pecha, la. De máquina. Y nada. Angélica Valdés, doña presidenta, llega. Pero, che, dale, Angélica Valdés, por lo menos, va poca por la ciudadanía. 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Pero algunos, hasta ahí te puedo decir. Oye, pues llega, cosa. Oye, pues llegué con algunos. Ahí está, más bien pues diferente. 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
4: 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Entonces, eso significa de que la ciudadanía Pedro Fanina está contenta con el trabajo que realizo, con todas mis compañeras y compañeros, y el intendente municipal, evidentemente.
1: Sí, exactamente. Justamente, señorita Angélica, señora Angélica, justamente usted añe, cara intendente, dije, pe impuestos de guapo, por lo menos sea cree, así está, diga el querido.

0: 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Bueno, pues tanto te entregado, pero tú ya paga mensualmente. Un día mi trabajo de ella, po, ahí en beneficio de la gente, allá haré encaminar, porque antes cosas así, ya en Juan se acuerdan de llevar la intendente, un día.
1: No, así, ese Arnaldo. 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
0: No, Eber Salinas, espectacular. 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
1: Siempre, Arnaldo, como te digo y te reitero, que se acerquen porque hago con toda mi alma, con todo mi corazón y mis compañeros, tanto el intendente, el presidente de la Junta, las distintas, los responsables, los directores de las distintas secretarías, pero con deferencia atiende a todos, no solamente a Angélica, sino a todos, y porque así debemos de actuar. Todos debemos de ser responsables, respetuosos, atenciosos, y dar pronta solución a los problemas que aqueja a nuestra familia, que son los habitantes de nuestra querida ciudad, Pedro Juan Caballero.
0: Señora Angélica, de creer que merece otra oportunidad, pero sea esta de coapeja o esa manando, cuando valen de posición 10, añe esta de colega, ¿cuera? 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
1: No, atendé una cosa, Arnaldo. Sí. Como te digo, nadie no vive del viento. Tienes que trabajar para lograr tu alimentación, sí, y de tu familia, ayudar al prójimo. Claro que tenés que trabajar. Sin trabajar, ¿cómo le vas a ayudar a nadie?
0: Rosa, no hay cómo, y los bombapos, bebé. Uno, ¿cuánto con algunos ni castellano, no ñeco? Bueno. La gente decidita el 4 de octubre. Che, por ejemplo, claro, Angélica, sí. Valdés, lista 10. ¿A qué? Lista 2, opción número 10. Ya, adelante, lista 2, opción. Ahora hay en el lomo de mediocampista, jugador, organizado en el equipo. Apeame en el lomo de la lista 2, opción número 10, Angélica Valdés.
1: 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Sí. Pero ese es el primer poder, el primer jae. 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Evidentemente, abundantes bendiciones ya recibidas del Todopoderoso.
0: Claro.
1: ¿Entendés, Arnaldo? Sí, ya me va a exponer. Pe malicia, pe yapu, hipocresía. 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Respeto, consideración entre todos. Tengo certeza absoluta que vamos a vivir como Dios quiere. 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Ya se convocó a los padres de familia que sean responsables, amorosos con los hijos. Entonces va a cambiar este estado caótico que se encuentra nuestro querido Paraguay, Arnaldo.
0: Así mismo. Lo ha dicho Angélica Valdés, concejal municipal, el 4 de octubre. Aníquelo y también de Saray. Lista número 2, lista 2, opción 10, Angélica Valdés vuelve como una gran concejal. Dar, Pomejahua, Tembia, Pomejahua, mucho trabajo. O sea, está beneficio a la comunidad de Pedro Juan Caballero, principalmente de tercera edad, un papo por la gente más necesitada. Pepe de Topata, Angélica Valdés, siempre no cañija a Babewi. Angélica Valdés, muchas gracias. Lista 2, opción número 10.
1: Muchísimas gracias, queridos amigos. El Todopoderoso nos bendiga. Juanina, paremos con la fe. Ilumine a todos los fines, años de la urna, hasta mañana transparente, hasta ya depositar la ñan de voto que está ya año de jape, honraba la compromiso, o sea, suponaba la familia fuera, que son todos los habitantes de nuestra querida ciudad, Pedro Juan Caballero. El compromiso, la responsabilidad es de todos, y todos saben que Angélica Valdés vive para servir. Amo la verdad, lucho contra la injusticia, porque si es mi tangible, quiere que me cometa injusticia. 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Arnaldo, que tenés la voz de Ángel también. Un fuerte abrazo, infinitas bendiciones y que nos preparemos bien para el 4 de octubre, el voto de la ciudadanía pedrofanina, de los jóvenes, adultos mayores, estarán depositando su voto por Angélica Valdés, Ronald Enrique Acevedo Quevedo para la intendencia, lista 2, Angélica Valdés, lista 2, opción 10. Por el bienestar de la ciudadanía pedrofanina a lo largo y ancho de nuestro querido departamento de Amambay, y que el Todopoderoso nos pone de bendiciones a nuestro querido país Paraguay y el mundo entero. Infinitas gracias, infinitas bendiciones para todos.
0: Gracias, ahí está, gracias, Angélica Valdés, muchas gracias. Ahí está, lista número 2. Opción 10, eso. Ay, dañame. Ahí está. Muy bien, muy bien, muy bien. Ya, pues bueno, entonces vamos a la igual. Ya, hasta ya, ya. Digo, está este, ya no va a la partida. De otra. Bueno, complejo. Vamos a andar la tercer tiempo de buena. Cancha con 10 inter. Entre amigos, muy bien, de unos cuantos. Y es muy bien. Salgo, llamar a la ronda y nada. ¿Qué le digo? ¿Dónde me da? Se llevo y me gastó una mujer. Cancha número 1. Libre a las 6 de la tarde a las 9. Cancha número 2, libre a las 6 de las 8 a las 9. Cancha número 3, libre a las 6, las 7 a las 9. En el complejo deportivo Salinas del amigo Ever Salinas, intendente municipal. Pero por favor.
2: Miau, miau,
0: miau. Ya, jaque la novedad, ya llegó a la ON. ¿Cómo? Ah, okay. Va a ser miau, miau, sea como diva.
2: Miau, miau, yo. ¡Rau!
0: ¡Rau! 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Está la carnicera, Oreco. Llamo y te de fondo y te de ahí, nada, me carnicero. Arnaldo, no, pues sí, no andé. Oye, entendeme, tengo que estar con ella. Fila 10 personas, 10 carniceros ahí. Espectacular. Ya un poquito de ahí, por amor. 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Así mismo. Oro, ¿qué pasó? 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
0: Ahí está en RP, pero por favor, saluda a doña Betuna. Ya, tú no, qué buen trabajo, señores. Ay, por lo menos mando a mí. ¿Qué pasa? ¿Qué le pasa? Bueno, lo mejor de la música paraguaya. Ahí está. Lo mejor de la música paraguaya, Yocama, la botella, poñorero. O sea, pues, señor Ricardinho, pero por favor.

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59 minutos de las 14, puntuales teníamos, bro. Bien puntual iniciamos la programación, 15 puntualmente en todo el territorio nacional. Damos inicio al mecanismo. En una edición de hoy lunes 31 de agosto, el último día del mes de octubre. Ya empezamos con todo, llevamos buena música, las informaciones a través del mecanismo de la 103.3. Podés comunicarte con nosotros a través del 0971-711033 o también nos pueden escuchar a través del www.urundeyfm.com.py, nuestra página para escucharnos a través de la radio online o para informarte donde están apostados bien actualizados las informaciones del acontecer local, nacional e internacional. También por Instagram estamos como @urundeyfm103.3, en la fanpage de la radio, por el Facebook estamos como Radio Urundey 103.3. Sean bienvenidos al mecanismo. Tenemos 31 grados la actual temperatura en la ciudad de Pedro Juan Caballero. La probabilidad de precipitaciones es del 25%, probabilidad de lluvia. La humedad relativa del ambiente es del 47% y el viento está soplando a 23 kilómetros por hora. Este lunes se presenta mayormente nublado con probabilidades de lluvia o lloviznas. Para lo que resta de la jornada, mínima de 17 grados y la máxima es de 31. Calorazo, un verdadero calorazo se siente en la terraza del país. Para mañana martes ya baja un poco la temperatura, pero va a ser sin nubes, mayormente soleado. Mínima de 12 grados y la máxima será de 22. Va a bajar la temperatura un poco según meteorología. 22 grados la máxima. El miércoles va a subir un poco más ya. Será de 12 grados la mínima, de 26 será la máxima. Y el jueves se vuelve el calorazo, será con 16 de mínima y 31 grados de máxima. Es el pronóstico extendido según el Servicio Nacional de Meteorología. Hablamos desde el del lunes hasta el día jueves de lo que va a ser el estado del tiempo en Pedro Juan Caballero. 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

Bueno, como es de costumbre, iniciar con buena música. Aquí por la 103.3, la programación del mecanismo. Iniciamos nosotros de esta manera nuevamente, escuchando música que agrada a los oídos. Catupecu Machu con Los Auténticos Decadentes, un osito de peluche del Taiwán.

0: 12 minutitos de las 15 en todo el territorio nacional. Esto es el mecanismo por la 103.3. Ya yendo para mover la maquinaria informativa en esta tarde. Tenemos varias informaciones de lo que dejó el fin de semana mismo. Dejó mucho de qué hablar este fin de semana. Entre la incautación de 30 fusiles, ¿eh? 30 armas largas de guerra que era y a ser destinado al grupo denominado Primer Comando de la Capital, el PCC. Ya fueron dos personas, fueron aprehendidas por este caso hoy, o sea que ayer en la tarde. Ayer en la mañana fue eso. Ayer en la mañana. Bueno, son las informaciones que se tienen aquí. También en, si querés informarte, podés accesar el www.grundeyfm.com.py, donde están apostados las noticias con también con sus respectivos, con las respectivas fotografías de cada procedimiento que fueron realizados también en el fin de semana. También ya está por aquí el compañero Andy Benítez para saludarle a la audiencia.
1: Buenas tardes, Edu, un saludo a la audiencia. Así mismo como estuviste manifestando esta incautación que hizo el día de ayer la gente de la Senat, un millonario golpe al narcotráfico, según escuché el día de la fecha, la gente de la Senat, la capital del país. Después de bastante tiempo caen nuevamente armas, y no cualquier tipo de arma, Eduardo. Arma de grueso calibre el que cayó aquí en Pedro Juan Caballero el día de ayer. Y como estuviste viendo, y la gente sí puede ver, también está en toda la página de Radio Urundel. Son armas nuevas, prácticamente, según escuché el vocero de la CENAP. Prácticamente llegaron el sábado, en horas de la tarde, aquí en Pedro Juan. Y el domingo ya hicieron el allanamiento. O sea, ya tenían la certeza absoluta que en esa residencia se estaba manejando algo. Según escuché, no sabían si era arma o si era droga, pero ahí está el resultado bastante positivo por parte de la Senada, Edu.
0: Esa es una de las informaciones también. Ya al filo de la siesta, ya al filo de las 11:30 también, otro allanamiento, Andy, que ocurrió también en nuestra ciudad sobre los desarmaderos, ¿verdad? Últimamente una serie de allanamientos en desarmaderos. Esta vez otro desarmadero que fue allanado. Creo que no encontraron también ningún elemento que pueda aportar, que es desmontado. Hay vehículos de dudosas procedencias y otras cosas. No hubo elementos, pero tenemos la información también. Esas y otras informaciones. Y quiero saludarle muy, pero muy cordialmente a todas las licenciadas en obstetricia. A toda la licenciada en obstetricia, también a las parturientas, a las que están embarazadas, ¿verdad? Hoy es día de San Ramón Nonato, patrono de las embarazadas y de la obstetricia, en el caso. Bueno, un saludo muy cordial a todas las licenciadas en obstetricia que están en los distintos nosocomios aquí en nuestra ciudad y de todo nuestro bendito Paraguay. ¿Qué tal si iniciamos ya la información? En esta mañana estuvimos conversando con el subcomisario Ángel Maldonado y brindó detalles sobre las novedades que tiene en su jurisdicción. Escuchemos la nota.
2: Alrededor de las 17 horas teniendo conocimiento a través de una persona vecina del lugar, la fracción mangal con relación a un puesto hecho de herida, producción por que portaban por arma blanca. Una vez en el lugar, constatamos la gravedad del hecho, y nos encontramos con un sujeto del sexo masculino tendido en el empedrado con signo de lesión a la altura del pecho. De inmediato fue auxiliado por nosotros mismos a bordo de la patrullera hasta el hospital, donde quedó en estado de observación.
3: Este sujeto fue llevado al hospital regional.
2: El hospital regional, aquí pero en Caballero. El mismo se llama Ever Darío Mereles, paraguayo, mayor edad, y cuenta con antecedentes por tenencia de estupefacientes.
3: ¿Y del supuesto autor que se sabe?
2: Lo que pudimos dialogar con los vecinos, quienes nos mencionaron que el mismo se encontraba en compañía de unos sujetos, donde de repente, sin motivo alguno, de repente desató una riña entre ellos, ya quedando este último, este asistido, ya con lesiones en el suelo. Ya se manejan ciertos nombres, pero ya a fin de confirmar, ya no podemos brindar los datos previamente que el código del sujeto. La única novedad que tuviste en tu previsión este es el número que tengo por
0: ahí. Está lo dicho por el subcomisario Ángel Maldonado. Por otro lado, también el nuevo jefe de la comisaría 13 del barrio Guaraní, el comisario principal Edgar Quintana, habló también sobre una aprehensión de persona que contaba con orden de captura por tráfico internacional en el vecino país. Él se encontraba a bordo de un automóvil en total estado de ebriedad y con un arma de fuego, portaba un arma de fuego en el momento de la requisa. Escuchemos la nota con el comisario principal Edgar Quintana.
4: Sí, en el día de ayer, siendo las 8:30 horas aproximadamente de la noche, recibimos llamada telefónica de la comisaría para acudir en la calle Frite Ramírez Mariscal Estigarría del barrio Guaraní. Supuestamente una persona que estaba realizando maniobras indebidas en el lugar. Inmediatamente mi patrullero se fueron, acudieron al lugar y divisaron a esta persona, ¿verdad? En total aparente estado de ebriedad, donde en un forcejeo pudieron reducir a esta persona y al revisarle encontraron una pistola calibre 9 milímetros con 13 proyectiles sin percutir. En ese momento le preguntó sus datos, quien comenzaba a contradecirse en todo momento, fue trasladado a la comisaría y revisando su antecedente en el vecino país tenía orden de captura por tráfico internacional de drogas.
5: ¿Cuál es la identidad, comisario?
4: Su identidad es el señor Miguel Ángel Ortiz Orlando, brasilero de 33 años de edad.
6: ¿Este pudo mencionar algo por el estado etílico? No mencionó nada, comisario.
4: No, en ese momento él estaba en una situación especial que no entendía, no podía razonar. Estaba muy aparentemente tomado.
5: O sea que aparte de que estaba bastante ebrio, también estaba con un arma de fuego, que es lo más peligroso.
4: Claro, claro que sí, estaba. Uno estaba en la recámara y 12 cartuchos en el cargador.
5: ¿No se pudo precisar qué hacía con esa arma? ¿Para qué tenía? ¿Tenía algún tipo de amenaza, ya que estaba en una situación bastante ebrio?
4: Y en esa situación no sabíamos cuál era el objetivo principal de esta persona, simplemente lo reducimos y evitamos otro hecho punible que podría ocasionar. Inmediatamente lo trasladamos al centro de salud para su diagnóstico correspondiente y comunicación al Ministerio Público como corresponde.
6: ¿El alcotest positivo, comisario?
4: Así mismo, esto ya está registrado acá, positivo. Sí, un automóvil de dudosa procedencia, marca brasilera.
5: O sea que al final de cuentas también no se sabe si tiene documento el vehículo, ¿no?
4: Así mismo, estamos en esa investigación en este momento.
0: Ahí está lo dicho por el comisario principal Edgar Quintana, nuevo jefe de la comisaría 13 de Barrio Guaraní. Se cambió el comisario Emilio Martínez del Barrio Guaraní. ¿Dónde iba a Emilio Martínez? Andy, no sabes. Bueno, ya no está Emilio Martínez, ahora el nuevo jefe es Edgar Quintana. Bueno, hubo rotación en algunos puntos policiales en este caso. Por otro lado, también hablamos con el comisario Juan Ortiz, jefe, comisario principal Juan Ortiz, jefe de la comisaría primera, sobre las novedades.
7: Sí, también el día de ayer, 30 de agosto a las 22:30 horas aproximadamente, tuvimos un hecho de aprehensión de persona en prosecución de una denuncia donde dicha persona es indicado como autor de hurto de latas de pintura de un local comercial. Esto se efectuó sobre la calle Verdi y Juan de Ayola del barrio Bernardino Caballero. Se trata de Marcelo Daniel Jara Pavón, paraguayo soltero de 34 años de edad, domiciliado sobre la calle Alberdi Coronel Martínez, quien cuenta con varios antecedentes. El primero sería hurto agravado del año 2023, hurto agravado en grado de tentativa año 2020, hurto agravado año 2020, violencia familiar año 2026. El mismo fue denunciado el día de ayer a las 21:10 en la comisaría bajo acta número 801 sobre un supuesto hecho de hurto agravado, donde resultó víctima el señor Pablo Maciel Benítez, paraguayo soltero, 31 años de edad, comerciante.
0: Ahí está, eso fue lo que manifestó el comisario principal Juan Ortiz en esta mañana para Radio Urunday FM.
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de las 15 en todo el territorio nacional. 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
3: Bueno, otro invitado.

0: Mismo por la 103.3, escuchándole a Rodrigo el Potro. Y voló, voló. También escuchábamos a La Mosca, Baila para mí, Carlos Vives, Alicia Dorada. Estamos ya en contacto con la concejal Larisa Winkler, que está trabajando arduamente por toda la ciudad. Le vemos caminando, haciendo los trabajos, visitando a cada pueblo, con pueblanos Pedro Juanino, para contar de los proyectos que se tiene para su trabajo. Concejal Larisa Winkler, para la audiencia Urundegui FM, muy buenas tardes.
1: Buenas tardes a toda la audiencia de Radio Urundegui. Un gusto compartir con ustedes esta tarde. Ahora justamente estoy saliendo del centro número 13, ¿verdad? Que es, como todos saben, un centro mando medio. Estábamos ahí escuchándole a los profes, a los alumnos, tratando siempre de estar cerca de la gente, conocer las necesidades y dando nuestro granito de arena.
2: Buenas tardes, concejal. Andy te saluda. Estoy observando las caminatas que están realizando, siempre acompañando al candidato también para la intendencia, Luis Guillén. Estamos observando, recorriendo los barrios, visitando a las personas, escuchando un poquitito también la queja de los ciudadanos aquí de la ciudad de Pedro Juan, concejal.
1: Hola.
2: Sí.
1: Muy bajo, estoy escuchando.
2: No. Estaba diciendo, concejal, que te estamos observando caminando con Luis prácticamente todo el día por distintos barrios aquí de la ciudad de Pedro Juan Caballero.
1: Sí, estamos recorriendo con el compañero Luis Guillén, llegando a cada rincón de la ciudad, desde asentamiento Sagrada Familia, que va más allá de Villa San Pedro, como así también cerró por ahí, como digo, estamos de punta a punta, llegándole a la gente, llevando nuestras propuestas, nuestro proyecto, y por sobre todo, ¿verdad?, es con la certeza de que este es el momento de ganar. Es la intendencia municipal de Pedro Juan Caballero, en donde el próximo intendente de Pedro Juan va a ser el abogado Luis Guillén.
2: Importante esto, recorrer los barrios, saber un poco las necesidades también de la gente, ya que los problemas más se tiene, por decirlo así, en el fondo mismo, ¿no? Aquí hacia el centro, en las periféricas de la ciudad, Larisa.
1: Sí, así mismo. Sabemos que Pedro Juan Caballero no es solamente su centro, tenemos ya la ciudad creció bastante, varios asentamientos, varias zonas periféricas, ¿verdad? En donde la mayor problemática justamente es el camino. Es quien más, quien menos quiere salir de su casa, pasar en un buen camino, llegar bien a su trabajo, y muchas veces eso también es impedimento, dependiendo de las inclemencias del tiempo. Y esa es una de las necesidades que más escuchamos, y luego por la parte de medicamentos en lo que es la salud, ¿verdad? Entonces estamos tratando también de paliar eso y llevando nuestro proyecto de la lista 1, que es el principal proyecto de la baja de impuestos, ¿verdad? Eso sí, por los centros, estamos recorriendo en los distintos comercios llevando esa propuesta.
0: La propuesta en cuanto a salud y educación se refiere, licenciada Larisa, ¿cuál sería la propuesta de Larisa Winkler para alguna futura minuta en el pleno?
1: Bueno, en lo que va de salud, nosotros tenemos el hospital municipal, como así también la farmacia municipal. Sabemos que hoy las principales problemáticas sociales que se tienen es justamente la falta de medicamentos, ya sea en el hospital regional, en el IPS, ¿verdad? La ciudad creció bastante, en varias personas también de otras regiones a tratarse aquí, entonces eso hace con que muchas veces haya en falta los medicamentos, y es una de las propuestas que tenemos con el candidato Luis Guillén, tanto el hospital como la farmacia municipal, así como también en lo que es el área de educación. Uno de los proyectos es justamente el transporte escolar, ¿verdad?, gratuito, para que los niños y jóvenes puedan acercarse a las distintas instituciones educativas de manera segura y gratuita.
2: Bastante importante esto que estás hablando, licenciada, tema de medicamentos, porque hoy en día prácticamente lo que más se tiene y se está buscando son los medicamentos, y lastimosamente hoy en día no contamos con esos medicamentos, y sí contamos, el costo es bastante elevado, y esta propuesta que están lanzando juntamente con Luis Guillén es bastante importante.
1: Sí, por supuesto que sí, ¿verdad? Incluso hay muchos medicamentos de costos muy altos que no se encuentran luego en cantidad, muchas veces hacen falta o se compran cada tanto, entonces todo eso se tiene que prever para que la ciudadanía pueda contar con sus medicamentos en tiempo y en forma. Entonces, de ahí, de esta necesidad en que escuchamos a diario, salen los proyectos tanto del hospital municipal como así también de la farmacia municipal.
0: Sensacional. Entonces, el pueblo debe de apoyar a Larisa Winkler en este, en las elecciones de octubre, licenciada.
1: Sí, así es. Pedimos a la ciudadanía el apoyo para este domingo 4 de octubre, ¿verdad? Prácticamente son 30 días y pedimos el apoyo para la lista 1, Luis, el intendente, y para la Junta Municipal, lista 1, opción 5, Larisa Winkler, para que realmente los proyectos lleguen a la gente a través de políticas públicas reales, no solamente estar hablando de progreso, que el progreso continúa, cuando en realidad eso no vemos en las calles.
0: Así mismo es, realmente, muy cierto lo que estás diciendo. Bueno, agradecerte por tu tiempo y hasta la victoria, Larisa Winkler.
1: Muchísimas gracias. Y más una vez, cuento con el apoyo de todos para la lista 1, legislador intendente, y lista 1, opción 5, Larisa Winkler, para la Junta Municipal. Gracias y un gusto compartir con ustedes. Un saludo a toda la gran audiencia.
0: Igualmente. Hasta luego. Ahí está la licenciada Larisa Winkler hablando con nosotros a través de Urundeg FM, a través del mecanismo, para contarnos un poquito de sus proyectos y los trabajos que viene realizando.
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0: En esta mañana también habló el comisario Juan Ortiz, justamente de esta entrevista no pasamos todavía. El comisario Juan Ortiz habló sobre la quemadura de un niño de pueblo originario. 40% de su cuerpito fue quemado por aguas calientes. Qué grave esto, qué doloroso. Porque es bien sabido que la quemadura es el dolor más agudo que se tiene según la anatomía humana. Ya endumínala y acuerda comisario principal Juan Ortiz en esta mañana.
1: Mención policial referente a un ingreso de un menor de edad de pueblo originario con quemadura, presumiblemente con agua caliente. Esto ocurrió en la sala de urgencia del hospital de regional sector pediatría. Ocurrió en fecha 29, a las 22 horas aproximadamente. Se trata de un menor de iniciales de MM, menor de 9 meses de edad de haber nacido, hijo de Eliane Benítez Duarte, indígena de pueblo originario. Ambos domiciliados en la colonia indígena Tabajambué de Fortuna Guazú, distrito de San Capután. Este menor llegó pasadas las 21 horas aproximadamente, según el médico de guardia del hospital, el doctor Marcelo Rejala, quien realizó los primeros trabajos para auxiliar a este menor, y por la gravedad que presentaba de la quemadura de agua caliente en su cuerpo, un 40% prácticamente entre la parte de la cara, al lado izquierdo, entre la oreja y parte del tórax, y fue trasladado en forma inmediata y urgente hasta el hospital de quemado de Asunción, inmediatamente después de ser auxiliado, y fue acompañado por sus familiares. No hubo intervención policial allá en la jurisdicción de la colonia Fortuna Guazú, lugar donde ocurrió el hecho. Las circunstancias de cómo pudo haberse derramado un agua caliente contra el cuerpo de este menor de 9 meses, desconocemos. Solamente eso, tuvimos la intervención policial y fue comunicado al Ministerio Público y a las autoridades de la Defensoría de la Niñez y de la Adolescencia.
0: Lo dicho por el comisario principal Juan Ortiz, jefe de la comisaría primera. Por otro lado, el fiscal Celso René Morales habló sobre el procedimiento que se tuvo que ayer en la mañana, sobre la aprehensión de estas armas de guerra. Creo que también tengo entendido que fueron aprehendidos drogas también en este caso, y dinero en efectivo. Bueno, este procedimiento fue realizado por los agentes de la SENAT y estuvo acompañado por el fiscal Celso René Morales.
2: Así mismo, así como está mencionando, es la incautación prácticamente de un arsenal de armas de grosso calibre, armas muy potentes. Estamos en este momento en esta vivienda. Es un procedimiento que se realizó a raíz de tareas y trabajo de inteligencia de agentes especiales de la SENAT, de la Regional 1 de Perón Caballero. Se manejaba la información de que este era un lugar de un punto de acopio de drogas prohibidas y también de armas de fuego. De este lugar, los grupos criminales, utilizando otro medio de transporte, llevan al Brasil, ¿verdad? Ante la información proveída por los agentes especiales de la SENAP, como dije, mediante trabajo de inteligencia, se solicitó una orden de allanamiento al juez penal de garantía. Se ingresó al sitio, se le pudo encontrar a dos personas de sexo masculino, creo que son hermanos ellos. La verificación también arrojó el hallazgo de una camioneta de color blanco, creo que la marca S10, que tenía en su carrocería provista, o sea, víveres varios, ya sea arroz y otras cosas, fideos y compañía, pero debajo de estos víveres estaba mimetizado, estaba oculto, un total de 30 armas de fuego. Estamos hablando de fusiles calibre 7.62, arma de muy potente, capaz de perforar incluso blindados. Estas armas, por seguro, iban a ser remitidos al Brasil, ¿verdad? Para los grupos criminales que operan en la zona, desbaratándose de esta manera mediante el trabajo excelente de los agentes de la SENAD, también con el acompañamiento del Ministerio Público, se desbarata un grupo importante que está proveyendo armas potentes, como dije, a grupos criminales que... Ustedes saben que estas armas pueden incluso, como dije, perforar blindados, también chalecos antibalas, y así era. Entonces, es un trabajo sumamente exitoso. Estamos en pleno procedimiento en este momento. Tenemos dos personas prendidas en incautación de drogas. Estamos hablando de supuesta marihuana, incautación de teléfonos celulares, de sumas de dinero y otras evidencias. Estamos también realizando las diligencias correspondientes con la DGMABEL, con los técnicos de la DGMABEL, para que puedan asesorarnos, puedan también encargarse de esta arma, son una cantidad importante, ¿verdad? Y para que quede posteriormente en resguardo a cargo de ellos.
3: ¿La procedencia todavía se desconoce?
2: No, todavía no te puedo decir la procedencia porque en este momento estamos en plena tarea investigativa, o sea, en plena tarea de procedimiento. Estamos desarrollando el mandamiento de allanamiento. Vamos a ver si tiene algún tipo de característica, que todo, por supuesto, va a costar en el alta de procedimiento.
4: Por lo que vemos, son armas nuevas, doctor.
2: Aparentemente son armas nuevas, ¿verdad? Sí, de altísimo valor económico también, por cierto, ¿verdad? Los expertos que forman parte de la comitiva, que son de Fuerzas Especiales, también estuvieron verificando y también acondicionando estas armas, y ellos ya nos adelantan que son armas potentes, armas nuevas que para armar, como se dice, ¿verdad? Las piezas que tiene es una vez que se pone todo en su lugar, se convierte en armas de uso activo y muy potente.
5: Ahora, ¿cuál es la información? ¿Las armas tenían destino al Brasil o era para distribuir aquí a alguna facción criminal?
2: La información que maneja la SENAP es que estas armas iban a ser remitidas a grupos criminales del Brasil.
0: ¿El costo aproximado a cada arma?
2: No te puedo decir en este momento porque, como dije, que todavía no sé la característica de cada uno de ellos, pero sí son armas de valor importante.
0: ¿Municiones no se encuentran?
2: ¿Cómo?
0: Municiones.
2: Estamos verificando aún, todavía no terminamos la diligencia, en el sentido de falta de verificar algunos recintos de la casa, a ver si de repente encontramos también municiones. Son paraguayos, sí.
0: ¿La camioneta en que se tenían las armas pertenece a quién?
2: Y a uno de los aprendidos en este momento, sí, que, como dije, tenía debajo de víveres de este sitio, y iban a sacar, me imagino, para acondicionar en otro tipo de medio de transporte para su envío final, que sería el vecino país.
0: Ahí está lo dicho por el doctor, el agente fiscal, el Celso René Morales, quien estuvo hablando sobre el allanamiento. Y justamente hoy en la mañana estuvo actualizando algunos detalles más desde el Palacio de Justicia. Escuchemos.
6: Sí, así mismo. Así como está mencionando, el día de ayer se realizó ese trabajo, ese procedimiento. Ya es de público conocimiento la incautación de esa arma de fuego. Y a la fecha, lo que estamos haciendo ahora es convocar a los aprehendidos, a los detenidos, para ejercer la defensa material por medio de la indagatoria. Adelanto que ellos van a ser imputados de mi unidad por la tenencia y la comercialización de drogas prohibidas. Al principio también iba a ser por la detención de armas, pero por disposición de Fiscalía General, atendiendo a que necesita una unidad especializada, lo referente a las armas va a ser, digamos, tramitado en la ciudad capital, debido a que se considera como tráfico internacional de armas, atendiendo al volumen y atendiendo a la importancia del hecho. Entonces, se aclara que lo referente a drogas, a la tenencia y la supuesta comercialización, queda a cargo de la unidad acá, pero a mi cargo. Lo referente a las armas va a ser remitido a la ciudad capital.
7: O sea, en el caso de las armas, no quedaría con la fiscalía de turno ordinaria aquí en la ciudad.
6: Así mismo, es por la especialidad, por la, como dije, por la cantidad, es por las circunstancias que se dieron, por la importancia del caso, va a ser remitido hasta la unidad especializada, porque lo consideran como tráfico internacional, era todo lo de tráfico, ya sea de droga o de armas, se tramita en la ciudad capital.
7: ¿Estaría siendo destinado a la unidad fiscal de crimen organizado?
6: El crimen organizado, a cargo de la colega Ingrid Cubilla.
7: A cargo de la fiscal Ingrid Cubilla. Ahora, con relación a los detenidos, ¿ellos estarían siendo procesados aquí, o en este caso, guardarían reclusión aquí en Pedro Juan, o serían trasladados también a la capital?
6: Eso ya depende del juez, también ya depende de la autoridad del Ministerio de Justicia y Trabajo, de la autoridad penitenciaria, mejor dicho, de acuerdo a cómo ellos se organizan. Pero creo que van a quedar acá en Pedro Juan.
7: Bueno, ¿ellos ya fueron imputados?
6: Sí, en el transcurso de la mañana. O sea, vamos a presentar la imputación. Estamos dentro del plazo legal.
7: En el caso de la unidad especializante, ¿todos estarían siendo imputados por tráfico?
6: Por tendencia de la comercialización, es más prohibido.
7: Bueno, y justamente en el caso de las armas, por el caso de tentación sería, ¿no?
6: Así mismo, ya que acaba la colega que va a intervenir.
8: Nelson, ahí está, Nelson. Raúl, sí, pásame.
7: Sí, le paso el retorno. Te escucho aquí el fiscal Celso Morales.
8: ¿Qué tal, fiscal? ¿Cómo le va? Buen día.
6: Buen día, todo bien.
8: ¿Cuál es el relato de los hechos? ¿Cómo estaría se relatando el hecho? ¿De dónde aparecen las armas en el vehículo? ¿Cómo aparece la arma en el vehículo con las mercaderías? ¿De dónde venían? ¿Qué se sabe?
6: Mira, el relato de hecho es simple. Es una flagrancia. Se ingresa al lugar, cumplimiento de un mandamiento judicial, que le sorprende a estas dos personas en posesión directa de tanto de la arma así como de la droga. Y toda la otra evidencia. Ahora, determinar de dónde vino, especificaciones de cada arma, circunstancias de cada uno, destino, eso ya va a ser objeto de las investigaciones que se están iniciando ahora.
8: Mm-hmm. Si esa arma ingresaron legalmente al país.
6: Exactamente.
8: O de forma irregular. Si no están legalmente, o sea, sabe que... Y regularmente, ¿no?
6: No, claro, se va a pedir informe a nivel nacional y me imagino que internacional también, en razón sí. De que algunas armas son de origen español y otras de origen alemán.
8: Ya. Pero la casa se estaba vigilando desde la madrugada, desde temprano se vigilaba la casa. ¿Llegaron ellos a ingresar con ese vehículo con las mercaderías o un día antes ya entró eso ahí?
6: Mira, la Senada hace días estaba con trabajo de inteligencia. El vehículo ingresó al lugar y presumimos que ese sitio iba a salir nuevamente para destino otro punto para acomodar en otro medio de transporte para pasar la frontera.
8: Sí, como no salías allá, no.
6: Así mismo.
8: Ya. Solo por ahora el objetivo principal era uno de los hermanos Blas Figueredo, ¿puede ser?
6: Así mismo, el que estaba al mando conductor, el vehículo.
8: El vehículo estaba a su nombre y sí. Ellos llevaban... aparentemente trajeron las armas de algún lado con las mercaderías encima que cubrían las armas.
6: Sí,
8: los víveres.
6: Para simular y para circular por la calle aparentando simple, ¿cómo te decir? Traslado de mercadería.
8: Simple traslado de mercadería. Ya. Sí. Ya. ¿Qué pasa? No entiendo. Está bien, fiscal. ¿Y estas dos personas ya fueron imputadas o todavía no fueron imputadas?
6: Todavía no presentamos la imputación. Así como mencioné, ahora estamos dentro del plazo legal.
8: Muy bien.
6: Lo vamos a presentar.
8: Van a presentar. ¿Está dentro del plazo todavía?
6: Sí.
8: Perfecto. Gracias por ahora, fiscal. Muy amable.
6: De nada, señor. Cuando guste.
8: Hasta luego.
0: Lo dicho por el agente fiscal Celso René Morales en esta mañana.
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dos minutitos ya de las 16 en todo el territorio nacional. 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

0: 15 minutos de las 16 en todo el territorio nacional. Y se vino la lluvia. Se vino la lluvia sobre la terraza del país. En este momento, una mansa lluvia cae sobre Pedro Juan Caballero. Ahora, después del descenso de la temperatura, va a bajar un poquito la temperatura para mañana. Eso es importante también, ¿verdad? Que llueva un poco. Porque sube y baja bruscamente la temperatura, también le enferma a las personas. Bueno, en estos momentos, lluvia sobre Pedro Juan Caballero. Y las informaciones aquí por Urunday FM no paran. Estamos a través de la 103.3. Esto es El Mecanismo. Y justamente en el inicio de la programación hablábamos sobre el día de San Ramón Nonato, patrono de las parturientas, de las embarazadas y de la obstetricia. Sobre esto estuvo hablando también el amigo Nelson Colmán, el día triunfal de San Ramón Nonato. Escuchemos un poquito de historia, un poquito de lo que es también la capilla de San Ramón, aquí en el barrio San Ramón. Él es el encargado. Escuchemos la nota.
1: Nelson Colmán, ¿cómo estás, Nelson? Buen día.
2: Hola, buen día la radio Urunday.
1: Sí, señor. Día triunfal de San Ramón, lunes 31 de agosto. Tema, brindar una protección social efectiva para todos. Hablando un poco de lo que va a hacer esta actividad, Nelson.
2: Sí, hoy es día la procesión triunfal de San Ramón Nonato, acá la comunidad de San Ramón. También el barrio general, que estamos de fiesta, estamos desde anoche, bueno, desde que empezó el novenario de San Ramón, nosotros ya estábamos ya con fiesta, gracias a Dios, yo todos los 9 días, hoy el día triunfal de San Ramón Nonato.
1: ¿Qué hora, cómo va a ser? A ver, contanos más de la agenda prevista para hoy.
2: Y hoy ya, hace rato ya con el Rosario La Aurora, después al mediodía, a las 12, el almuerzo, tradicional almuerzo de San Ramón. Todos los niños, todas las personas acá de la Salzón, del barrio General Kennedy, están trabajando por acá, por la capilla de San Ramón. Y luego a las 18 horas vamos a tener la procesión. Que va a salir de cerca del cementerio, ahí donde que es el campo santo, ahí desde la plaza de Lille, dirección a la capilla de San Ramón, luego la Santa Misa.
1: Ya esto se hace cada año, o es ahora recién, ya una tradición para eso, ¿no?
2: Sí, esa es una tradición, ya hace, ya hoy se cumple 40 años de acá de la capilla San Ramón. Empezó con una capilla de tablas con el padre Elvio Benítez. Luego, después ya cambiando su modelo, hoy en día, con la gracia de Dios y con la intercesión de San Ramón, toda la comunidad que están trabajando, ya tenemos una nueva capilla nuevamente.
1: Qué bueno, ¿eh? Es una tradición que se ha vuelto cada año con la participación de muchas personas que siempre están acompañando, los feligreses de la Iglesia Católica que acompañan esta actividad.
2: Sí, gracias a Dios, muchísimos feligreses este año, más que el año pasado, ya que la capilla está engrandecida ya, muchísima gente de todos los lados, de todos los barrios, vinieron de todas las comunidades a participar de este novenario. Y hoy más todavía van a estar, aquí cantidad, sabemos que hoy es día de trabajo, ¿verdad? Pero igual la gente están llegando a la capilla.
1: Excelente. Ya está hecha la invitación entonces para los que desean participar, aparte de la comunidad que ya sabe, ¿eh?
2: Sí, a la comunidad ya saben, y después les hacemos la invitación, hacemos llegar la invitación a través de la radio Urunday también, a partir del mediodía. Bueno, nosotros ya empezamos a partir de las 5, ya se empezó ya a trabajar la capilla de San Ramón.
1: Madrugada.
2: Y ahora al mediodía, el almuerzo tradicional de San Ramón, y nuevamente a las 18 horas la procesión con la Santa Misa. Y todas aquellas personas que quieran venir, a veces tenemos a aquellas personas, bueno, las parturientas, aquellas que tuvieron su bebé, que se recomendaron a San Ramón, que puedan llegar, si tienen algo para repartir, lleguen acá en San Ramón, porque muchísimas criaturas hay acá por San Ramón. San Ramón, pues, como te decía, el santo de las parturientas y el santo de las causas imposibles, ¿verdad? Y acá en el barrio de la oración San Ramón, Maquidabán, Oga Pistán, Alto Abolaño, hasta llegar allá a San Lorenzo, cualquier cantidad de criaturas ahí. Hoy más todavía va a haber muchísimas criaturas acá en la capilla.
1: Muy bien, excelente, Nelson. Un fuerte abrazo para vos y éxito para ti a ustedes.
2: Gracias, gracias, y les esperamos siempre. Y gracias por la ayuda de cada año de ustedes.
1: Muy bien, hasta luego.
2: Hasta luego.
1: Nelson Colmán, ¿verdad? Nelson Colmán de la comunidad San Ramón. Enseguida estamos hablando, enseguida. Desde ya, gracias. Reiterando que a las 12, almuerzo para los niños, como decía Nelson, a las 18 horas la procesión por las calles de la comunidad, seguido Santa Misa de Clausura, presidido por el padre Robert Ayala, animación profesor Carlos Chávez, serían invitados todas las embarazadas, obstetras y comunidad en general. Ahí está. Todos los días, Rosario de la Aurora a las 5:30. La salida de la procesión es calle 2 de Mayo, Plaza Aline. Ahí está. Pepe, Cementerio Jota, ¿verdad? Cementerio Jota. Sí.
3: Por ahí, antes del Cementerio. 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

0: que... 22 minutos de las 16. Marcamos una pequeña pausa y enseguida regresamos con mucho más.
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2: Veintiséis minutos de las 16 en todo el territorio nacional. 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
1: Escuchamos a Hearns arrancando la semana, arrancando con este último día de este mes de agosto del año 2026. Hoy es el lunes 31 de agosto del año 2026. Espero que estén pero maravillosamente bien. Vamos a ir acompañándote con buena música, acompañándote con canciones. Vamos a ir hablando de efemérides también de la música. Vamos a hablar de noticias, lo que resalta a nivel local, nacional. A ver también qué sacude al mundo. Vamos a ir compartiendo con todos ustedes en esta jornada de hoy. Tenemos cielo inestable en la capital departamental, donde según la Dirección Nacional de Meteorología, con un aviso de lluvias con tormentas eléctricas moderadas a fuertes, ráfagas de vientos moderadas a fuertes y la alta probabilidad de caída de granizos, dice el boletín de las 16, celdas de tormentas persisten y otras se desarrollan sobre la zona de cobertura y no se descarta que puedan generar fenómenos de tiempo severo de manera puntual durante la tarde de hoy lunes. Zona de cobertura noreste del Chaco, centro, norte y este de la región oriental. Departamentos afectados: Concepción, San Pedro, este de Guairá, Caaguazú, este de Caazapá, este de Itapúa, Alto Paraná, Mambay, Canindeyú y este de Alto Paraguay. Actualmente tenemos una temperatura de 27 grados centígrados, con todavía probabilidades de lluvia dispersas en el departamento, al menos en Pedro Juan Caballero, con una humedad del 61%, el viento soplando a 18 kilómetros por hora. Te cuento que para mañana martes 1 de septiembre vamos a tener un día fresco, cálido, cielo mayormente nublado, viento del sur, lluvias dispersas con ocasionales tormentas eléctricas, luego mejorando, la mínima de 15, máxima de 25 grados centígrados. Gracias a todos los que nos acompañan siempre. Siempre, siempre a los que nos acompañan, amantes de la buena música, a través de urundoyfm.com.py, que es nuestra página oficial donde compartís noticias, interactúas con nosotros y nos escuchás donde quiera que estés. Arroba Radio Urundoy 103.3 en X y también Instagram. Nuestra fanpage en el Facebook, Radio Urundoy 103.3 también. Y nuestro WhatsApp 097-1711-033. Saludos para todos, que la pasen pero maravillosamente bien. Vamos a ir disfrutando de los clásicos. Y arrancando con Hearns, con esta canción What About Love, que escrita originalmente en 1982 por Brian

0: La banda grabó una maqueta, pero decidieron no incluirla en su tercer disco porque pensaban que no encajaba con el resto de las canciones. El éxito con Hearts en 1985, mediados de la década del 80, Hearts necesitaba realzar la carrera bajo un nuevo sello discográfico con Capitol Records. El productor Ron Nevinson sugirió grabar temas externos para asegurar el éxito comercial. La versión de Hearts se convirtió en su primer gran éxito en la década del 80, alcanzando el top 10 en los Billboard Hot 100, contando con coros de Greg Slick y Mikey Thomas. 1985 para... No escrito por Heart, pero que obviamente le dieron ese brillo, ese salto a la fama a mediados de la década de los 80 con las hermanas Wilsons, que son justamente con esa voz imponente justamente. Y hablando de Hearts, vamos a remontarnos al 2010. Un día como hoy, 31 de agosto de aquel año, hace 16 años, la banda norteamericana Hearts edita su 14th disco de estudio, Red Velvet Girl, con temas como Hey You, Where You Go, el primer álbum de la banda al llegar a top 10 en Billboard en 20 años. Esta canción sonaba en el año 2010 con las hermanas Wilson.
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0: Son las 18:34. Volvimos después de estar unos minutos fuera del aire por... Normalmente, cuando hay alguna lluvia con alguna ráfaga de viento un poco fuerte ya, parte del país queda sin energía eléctrica. Bueno, espero que estén bien. Nosotros vamos a ir avanzando contigo con la buena música. 75% es la humedad. El viento soplando a 13 kilómetros por hora. Tenemos todavía lluvia fuerte en Pedro Juan Caballero, al menos para mañana, lo que anuncia la Dirección Nacional de Meteorología. Empezamos hablando del pronóstico que íbamos a tener posibilidades de lluvia. Para mañana 1 de septiembre vamos a tener un día fresco a cálido, cielo mayormente nublado, viento del sur, lluvias dispersas con ocasionales tormentas eléctricas. Luego esto va a ir mejorando, la mínima de 15, la máxima de, para mañana martes, 25 grados centígrados. No vamos a superar eso, ¿eh? Lionel Messi anuncia su retiro de la selección argentina mediante un comunicado. Leo Messi anunció oficialmente que ya no jugará por la selección argentina. Me vacié, ya no tengo más nada para nada que dar, dijo. El futbolista argentino Lionel Messi, de 39 años, anunció este lunes su retiro de la selección albiceleste y explicó que me vacié, ya no tengo más para dar. Y aparte vienen chicos muy grandes atrás que merecen estar, escribía parte de su despedida justamente el jugador Lionel Messi. En el plano local, un hombre fue apuñalado durante una riña en la vía pública. Un hombre víctima de herida de arma blanca en el tórax, en la fracción Mangal. La Policía Nacional lo auxilió hasta el hospital regional, donde permanece internado mientras buscan al agresor. Un caso de lesión corporal con arma blanca se registró el domingo alrededor de las 18 horas sobre la calle 2 de Mayo en la fracción Mangal. La víctima, identificada como Ever Darío Mereles, de 30 años, quien cuenta con antecedentes por tenencia de marihuana que data en el año 2020. Actualicemos el ámbito nacional también. La información dice: el PGN 2027 anuncia un aumento histórico en salud para medicamentos y obras. El Ministerio del Poder, ministros del Poder Ejecutivo, presentaron los lineamientos del proyecto del Presupuesto General de Gasto de la Nación 2027. Confirmaron que el sistema sanitario será la prioridad para la gestión. Se destinará el 62% de incrementos presupuestario global a la cartera de salud para impulsar la desprecarización laboral de los profesionales, junto a un aumento en la adquisición de insumos, fármacos. El jefe de gabinete civil de la presidencia, Javier Jiménez, anunció que este martes el Ministerio de Economía presentará al Congreso de la Nación el proyecto del Presupuesto General de Gasto de la Nación para el ejercicio 2027. Hablemos de música, hablemos de efemérides de la música, porque un día como hoy, dentro de la música, nace una de las leyendas de la música, y hablamos un histórico dentro de esta banda alemana. Hablamos de Scorpion. Un día como hoy, 31 de agosto, pero en el año 1948, nace Rudolf Schenker. Nace en Hildesheim, en Alemania. guitarrista conocido por ser el fundador principal y compositor de la banda alemana Scorpions, es el único miembro que ha participado en todos los discos de la banda. Nacía en 1948, hablamos de Rudolf Schenker, que nacía en Hildesheim, en Alemania, guitarrista fundador de la muy buena banda, alemana Scorpions, y vamos a escuchar uno de los clásicos de Scorpions.
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0: Uno de los clásicos de Smith, justamente con Morrissey. Antes escuchábamos a Bon Jovi con Always. Seguimos con Tiempo Inestable en la capital departamental, Pedro Juan Caballero, con todavía un porcentaje elevadísimo de seguir con la lluvia en Pedro Juan Caballero. Para mañana martes 1 de septiembre vamos a tener un día fresco, cálido, cielo mayormente nublado, viento del sur. Se habla de lluvia dispersa de vuelta con ocasionales tormentas eléctricas, luego mejorando. La mínima rondaría los 15 grados centígrados y la máxima de 25 grados centígrados para mañana martes. Saludos para todos, que la pasen pero maravillosamente bien. A pesar de este clima, buena onda para todos, siempre a los amantes de la buena música. A todos los barrios, todavía con en la sintonía, también agradecer. Arrancando recién la semana, vamos de lunes a viernes a partir de las 17 horas después del programa. Del mecanismo que va de 15 a 17 con Eduardo. Juicio contra Miguel Prieto continúa el 7 de septiembre. Tras un breve receso y algunos incidentes, esta tarde se retomó el juicio oral contra Miguel Prieto, el exintendente de Ciudad del Este, acusado por lesión de confianza en el caso conocido como Tía Chela, asociado con la compra de kits de alimento en la pandemia por valor de 3 mil millones de guaraníes. Ahora la fiscalía tendrá que contestar los incidentes presentados por la defensa de Prieto y los demás acusados. Una vez que el Ministerio Público conteste el incidente, el Tribunal de Sentencia deberá resolver los pedidos de la defensa de los acusados, por el que el juicio continuará el próximo 7 de septiembre a las 8 horas. Víctimas de la mala praxis piden autocrítica al gremio médico y soluciones al gobierno. La asociación Honor y Vida advierte que la salud pública está atrapada entre el abandono estatal y la falta de autocrítica gremial. Desde la organización, que aglutina familiares de personas afectadas por la negligencia médica, instaron, dice, a abordar la crisis sanitaria de forma integral, señalando que la mercantilización de la medicina y la atención deficiente vulneran a diario los derechos de los pacientes, dice el informe nacional. Marco Rubio recibió, dice la información internacional, Marco Rubio, jefe de la diplomacia estadounidense, dice, recibió al jefe de la misión de Estados Unidos en Cuba para evaluar la entrega de unos 100 millones de dólares en ayuda humanitaria. El encuentro permitió actualizar al secretario de Estado sobre las condiciones de las islas y los mecanismos impulsados por Washington para evitar la asistencia que de bajo control de la dictadura. El secretario de Estado de los Estados Unidos, Marco Rubio, recibió este lunes en Washington al jefe de la misión diplomática estadounidense en Cuba, Mike Hammer, en una reunión destinada a revisar la evolución de la crisis en la isla y las acciones de Washington para hacer llegar asistencia humanitaria a los cubanos. El encuentro se produjo mientras la Casa Blanca mantiene una estrategia fuerte de presión sobre la dictadura de Miguel Díaz Canel, dice el informe. Hablemos de música, porque un día como hoy, 31 de agosto de 1987, la banda norteamericana R.E.M. edita su quinto disco de estudio, Document, con temas como The One I Love o Is The End of the World, es reconocido por el disco, el álbum que hizo entrar a la banda en el circuito del Mainstream, justamente. Esta canción sonaba en 1987, un día como hoy.
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Escuchamos a Simple Red con Stars. Antes escuchamos a Players, a Brett también. 19:31 minutos. Vamos avanzando con buena música. Tu tarde aquí a través de la 103.3 FM de lunes a viernes a partir de las 17 horas, siempre con buena música, los clásicos que vamos a ir contigo compartiendo, clásicos de la década del 60, 70, 80, 90, los temas más actuales, pero que también no pierden esa esencia de la buena música, siempre el rock, la música alternativa siempre. Vamos disfrutando de canciones, agradeciendo a todos por acompañarnos justamente. La información nos lleva al ámbito del deporte. Se hace oficial Chiqui Arce a Guaraní. Guaraní anunció de manera oficial la llegada de Francisco Arce, quien reemplazará al cargo a Ariel Galeano y vivirá su tercera etapa en Dos Bocas. Francisco Arce se convirtió de manera oficial en el nuevo entrenador de Guaraní tras la salida de Ariel Galeano. El elenco de Dos Bocas con esta apuesta desea enderezar el rumbo del equipo en el segundo torneo de este año, dice la información deportiva. En el ámbito local, reabren taller mecánico en Pedro Juan Caballero tras comprobarse la falta de indicios. El Ministerio Público dispuso levantar la clausura del taller allanado en Pedro Juan y liberar los vehículos detenidos. El abogado de la firma alegó que el local opera de manera legal y denunció a la vez un perjuicio considerado de alto daño al comercio. El levantamiento de la clausura, la empresa Cosma Escania y la entrega de vehículos retenidos en concreto se concretó justamente este lunes, dice la información también del ámbito local. La información internacional dice Trump advirtió que Estados Unidos va a

0: pegar con fuerza a Irán tras el intercambio de ataques que reavivó la guerra. El presidente aseguró que habrá una respuesta luego de que Teherán lanzara misiles contra bases estadounidenses en Jordania en represalia por bombardeos de Estados Unidos sobre una isla en el estrecho de Hormuz, dice la información que nos trae el ámbito internacional.
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0: Escuchamos a Cranberries con esta canción Zombie, un clásico. Son las 20:04. Gracias también a todos los que nos piden sus canciones en este clima ideal, escuchar justamente canciones, clásicos y recordar.
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1: Bueno, grupo de asistentes, en este primer premio, el número para el millar es el 3.765. 3.765 es el millar que corresponde a Mono Grupo 17 en este primer premio. A continuación, el número para la unidad de este segundo premio es el 3. 3 es la unidad de este segundo premio. Tengo ya el número para la decena y confirmar el grupo y es el 773. 73 es la decena que corresponde a Pavo Real, el grupo 19 en este segundo premio. Pasen el número para la centena es el 8.873. 873 es la centena que corresponde a Pavo Real, grupo 19 en este segundo premio. Tenemos ya el millar y es el 9.873. 9.873 es el millar que corresponde a Pavo Real, grupo 19 en este segundo premio. A continuación, el número para la unidad de este tercer premio es el 2. 2 es la unidad de este tercer premio. Señora, ya el número para la decena y confirmar el grupo es el 2, 22. 22 es la decena que corresponde a Cabra, grupo 6, en este tercer premio. Señora, ya el número para la... Señora, ya el número para la decena y confirmar el grupo es el 2, 22. 22 es la decena que corresponde a Cabra, grupo 6, en este tercer premio. Bueno, el número para la centena es el 0022. 022 es la centena que corresponde a Cabra, grupo 6, en este tercer premio. Se el millar y es el 1022. 1022 es el millar que corresponde a Cabra, grupo 6, en este tercer premio. A continuación, el número para la unidad de este cuarto premio es el 8. 8 es la unidad de este cuarto premio. Se le da el número para la decena y confirmar el grupo es el 338. 38 es la decena que corresponde a Conejo, grupo 10, en este cuarto premio. Se le da el número para la centena es el 3. 338. 338 es la centena que corresponde a Conejo, grupo 10, en este cuarto premio. Seguidamente ya se viene el millar. Es el 2.338. 2.338 es el millar que corresponde a Conejo Grupo 10 en este cuarto premio. A continuación, número para la unidad de este quinto y último premio es el 5. 5 es la unidad de este quinto y último premio. El número para la decena y confirma el grupo es el 005. 05 es la decena que corresponde a Isla Grupo 2 en este quinto premio. Eso, el número para la centena es el 8805. 805 es la centena que corresponde a Isla Grupo 2 en este quinto premio. Ya se viene el millar, ya la última bolilla, atención, y es el 88805. 8805 es el millar que corresponde a Isla Grupo 2 en este quinto y último premio. Reiteramos el sorteo de esta noche, sorteo nocturno de hoy lunes 31 de agosto del 2026. Primer premio, Mono Grupo 17, millar 3.765. Segundo premio, Pavo Real Grupo 19, millar 9.873. Tercer premio, Cabra Grupo 6, millar 1.022. Cuarto premio, Conejo Grupo 10, millar 2.338. Y quinto y último premio, Isla Grupo 2, millar 8.805. Por su atención, muchas gracias. Nos volvemos a escuchar mañana a las 14 de nuestro sorteo de Gato Preto.
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Escuchamos a Remy Zero con Save Me. Son las 20 con 31 minutos. Sigue la inclemencia del tiempo, al menos. Tenemos 20 grados centígrados de temperatura. La humedad elevada a 93% después de que una fuerte tormenta que sacude el norte de la frontera, donde parte de la energía eléctrica fue parte de Pedro Juan Caballero. Vamos disfrutando nosotros de los clásicos, aguardando siempre la interacción en las redes sociales, a través de nuestro WhatsApp también, a lo que nos enviaron sus mensajes complaciendo canciones. Gracias. Agradeciendo a todos por estar siempre conectados con nosotros, pidiendo sus canciones, por supuesto. Imputan a detenido con 30 armas de guerra en Pedro Juan Caballero. El fiscal antidrogas de Amambay, Celso Morales, informó que imputó por tenencia sin autorización de drogas peligrosas, marihuana, a los hermanos Blas Antonio y Freddy Alberto Figueredo López. Morales indicó que solicitó al mismo sean remitidos a la cárcel. Agregó que los procesados tuvieron oportunidad de declarar ante el Ministerio Público, pero se abstuvieron de hacerlo. La causa abierta con la incautación de 3 kilos de marihuana prensada picada, que sería de alta potencia, premium. Durante el allanamiento, durante el operativo, también fueron allanados y decomisados 30 fusiles calibre 7.62. La incautación de la droga muestra y la muestra y 30 fusiles que fueron realizadas por la Secretaría Nacional Antidrogas en el domingo último, una vivienda ubicada en el barrio Virgen de Cacupé, donde se procedió también a la detención de los hermanos Figueredo López, dice esta información que nos trae también el ámbito local.

0: Escuchamos un temazo, Peter Cetera. Con esto vamos a ir cerrando el programa, pero como siempre vamos a ir actualizándote con las noticias, siempre de lunes a viernes de 17 a 21 horas. Para irnos vamos a hablar de temperatura. Tenemos 20 grados centígrados, humedad del 93%, el viento soplando a 11 kilómetros por hora. Sigue la lluvia en la capital departamental. Esto va a seguir al menos hasta las primeras horas de la mañana. Mañana miércoles se espera un día fresco a cálido, cielo mayormente nublado, viento del sur. Hablamos de lluvia dispersa con ocasionales tormentas eléctricas, luego mejorando. Mínima de 15, máxima de 25 grados centígrados. Gracias a todos por acompañarnos. Nos vemos mañana después del programa de Eduardo. De 15 a 17 nos venimos nosotros. Pero antes, de 6 a 11 al radar con el señor Raúl Ortiz y todos los compañeros. Nos vamos con Toto, con The Turtle también. Nos vamos con los Beatles, Eagles, cerrando esta edición del lunes. Que descansen, que disfruten. Seguimos escuchando buena música.
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